0: Bueno, esta hora 7:02, 7:03, acaba de cambiar el reloj. Buenas noches, gracias por acompañarnos. Y gracias, obviamente, por sintonizarnos en los 97.7 de FM de Arca Media en directo. Aquí en Pulso 60 News, actualidad noticiosa en 60 minutos. Hoy hay varios temas, Este tema yo les voy a advertir desde el día 1, como ya lo he hecho. Se aprobó en primer debate la discusión de la reconfiguración de los circuitos electorales. Eso implica que varios bastiones políticos van a perder curules por, obviamente, el reparto o la representatividad de los circuitos. Hay circuitos que han envejecido. Hay circuitos en donde, hombre, muchos de los que residen ahí se casaron, se fueron para otros polos de desarrollo o movimientos demográficos a sus casas y a hacer sus familias. Y están nada más los viejos, los papás. Y todo eso, créame que cuando se hacen los censos, se registra. Al registrarse, obviamente, el nivel de representatividad que tenían esos circuitos, que antes eran mayoritarios, pues han disminuido por esa condición social, demográfica, que es normal. Entonces, los pueblos que han tenido o han ganado más residentes es Panamá Este, Panamá Oeste y Panamá Norte. Entonces, como ya hay que reconfigurar por el grado de representatividad de los circuitos, entonces varios circuitos, escúchese muy bien, varios circuitos que elegían 5 diputados, ahora van a elegir 4. Que elegían 7, ahora van a elegir 6. Que elegían 3, van a elegir 2. Porque no se compagina la gente que reside versus los circuitos que los representan. Así de sencillo. Eso no es de ahora, eso es viejo. Mucho tiempo. Me acuerdo yo escuchar al magistrado Eduardo Valdés Escoferi hablar del
1: tema. Escoferi.
0: ¿Se acuerda? Esther, ¿cómo está?
1: Sí, así es. Buenas noches, señor Ícar.
0: Sí, buenas noches. ¿Cómo sigue
1: aquí
0: con su resfriado?
1: Yo pensé que yo estoy... Ahí vamos, con pastillas, vamos. ¿Qué le iba a decir? Yo pensé, lo estoy escuchando atentamente hace algún rato, pensé que íbamos a decir que íbamos a reducir totalmente el número de diputados. Pero
0: no.
1: Nada más reacomodar la figura.
0: Escuche la palabra, reconfiguración de los circuitos electorales. Siguen siendo 71 curules, pero por el nivel de representatividad, entonces tienen que moverse las curules. ¿Usted se acuerda cuando Juan Díaz era el circuito más grande y más poblado? ¿Se acuerda, Esther?
1: Por supuesto.
0: Terminó? Terminó
1: pero
0: dividido.
1: Estaba pegado, cuando estaba junto a Don Bosco.
0: Sí, terminó dividido. Ahora Don Bosco es
1: ahora
0: un circuito.
1: Ahora ese lugar, un corregimiento.
0: Digo, un corregimiento y Juan Díaz otro. Entonces,
1: correcto.
0: Obviamente ese circuito es uno de los circuitos que tenía mayor representatividad. Se ha dividido políticamente.
1: Ahora es Tocumen el número uno, ¿no?
0: Ahora Tocumen, que también antes tenía... se murió estos por acá, que ahora es Panamá Norte. Sí, sigue siendo Panamá, Mañanita, pero tenía Panamá Norte, tenía Chilibre, tenía... Bueno, también se dividen por la
1: pero
0: cantidad.
1: Pero las mañanitas es un corregimiento.
0: Sí, pero sigue siendo el circuito de Tocumen. Circuito.
1: No, o sea, una cosa pero es la, que no es el circuito, hermano.
0: Sí, una cosa es la división política y la otra cosa es el circuito electoral, Esther. Vamos a
1: el circuito
0: rapidito.
1: Electoral, igual Don Bosco sigue siendo el mismo circuito, 8-4, igual que Juan Díaz.
0: Vamos a buscarlo rápido para no enredarnos.
1: Corregimientos, circuitos, y luego viene el tema de las alcaldías, provincia.
0: Vamos a buscarlo para no enredarnos, porque no nos enredemos en la pata de los caballos con la distribución política y la distribución electoral. Circuito de Tocumen. La gente, cuando uno quiere
1: es que no
0: buscar
1: es circuito
0: algo,
1: de Tocumen. No es circuito de Tocumen. No es circuito, Juan Díaz. Es un circuito electoral que está compuesto por varios corregimientos.
0: Oiga,
1: por
0: cuando
1: ejemplo,
0: uno quiere buscar algo, espérese. Cuando uno quiere buscar algo, es cuando la gente se le antoja a estar chateando. No me chateen, por el amor de Dios. Un segundo.
1: El circuito 8-4, por ejemplo, es Juan Díaz, Don Bosco, Río Abajo, Parque Lefebvre y San Francisco, creo que es así. Es un circuito electoral compuesto por 5 corregimientos. y es el 8-4. Búsquelo.
0: Sí, estoy buscando. Lo que pasa es que a esta hora la gente se le antoja a escribirme. No me escriban porque entonces no puedo escribir
1: Pero,
0: y buscar.
1: oiga, pero usted no sabe si algún oyente le va un dato, no sea malcriado.
0: No es eso, sino que
1: Busca a
0: es.
1: su computadora, escriba ahí.
0: Ok, 71 curules se eleva a 39, de 39 a 41 circuitos. Circuito, me estoy preguntando la estrella. Quiero es buscar la configuración. Deme un segundito. Está, PDC. Oye, pero esto me lo abre muy pequeño. Un segundo, y yo que estoy. Aquí
1: De
0: está.
1: gato.
0: No, verá, ese gato, no veo nada. Un segundo. Circuitos estatales en Panamá. Circuitos estatales en Panamá, Wikipedia. Un segundo acá. No, pero mira los
1: Oiga, pregúntele a la
0: plurinominales.
1: inteligencia artificial, oiga, pregúntele.
0: No, no, no. 83, ¿dónde es? A ver. Este es. Linteran han convertido de Bellavista nuestro. Ok, por lo menos, mire, aquí me está tirando el 8-3. El 8-3 incluye Ancón, Betania, Bellavista, Pueblo Nuevo, El Chorrillo, Curundú, Calidonia, Santana y San Felipe. Ese es el 8-3. Vamos a buscar el
1: Y el
0: Juan Díaz.
1: 84 es el que yo le dije.
0: Vamos a buscar circuito
1: 84 Juan
0: 8-4.
1: Díaz. Ajá, dele Juan Díaz, Parque Lefebvre, Río Abajo, Don Bosco y San Francisco.
0: Río Abajo, San Francisco, Parque Lefebvre, Juan Díaz de Don Bosco. No, ok, la división política es una cosa y la división electoral es otra cosa. La política son dos corregimientos, Don Bosco y Juan Díaz. La división electoral son por circuitos, entonces el circuito. Este es el 8-4. Cuando cambiaron eso, yo siempre me guiaba del 8-6, que era San Miguelito. De ahí lo perdí la cuenta y me enredo todo el tiempo. Ahora, el 8-4 es Río Abajo, San Francisco, Parque Lefebvre, Juan Díaz y Don Bosco. ¿Sí? Sé
1: Eso
0: que
1: lo estoy diciendo hace como 15 minutos. Ajá,
0: Tocumen
1: ¿Tocumen qué?
0: se dividió de manera política en materia de corregimiento, porque también estaba Alcalde Díaz y todo eso en materia electoral. Igual se dividió como Panamá Norte. Y otros tomó Tocumen. Lo que no nos podemos enredar es que el tema de movimiento demográfico y el tema de representatividad que habla la Constitución se ha movido. Ya la gente que vivía en Betania ya no vive. En Betania es una población netamente de adultos mayores. Los hijos se han ido para otros lados, compraron apartamentos, casas, ya no residen en el circuito. Yo cuando me casé, yo me moví mi circuito electoral o colegio de votación de la Ricardo J. Alfaro, que en aquel entonces era el 810, a, en el caso de Juan Díaz, que era la, que es, perdón, el centro educativo Ernesto Telefebre, que he votado tres veces allí, tres, cuatro veces ya ahí en el Telefebre. Porque uno se mueve, obviamente, dependiendo de que tú te mueves. Ese es el movimiento demográfico que ha hecho que unos circuitos pierdan residentes o electores y otros ganen más. Por eso me refería a Panamá Este, Panamá Oeste y Panamá Norte. Ahí hay que mover las curules. Cuando uno tenía, por lo menos en el caso de San Miguelito, siete, va a perder una. Porque San Miguelito también no es padecido, Esther. Ha enfrentado este movimiento demográfico también. Entonces, esto, a mí lo que me da risa es que, te lo voy a decir de salida. Porque eso yo me acuerdo cuando lo trataron de presentar y. Más de cuatro diputados dijeron no, porque yo no voy a perder hegemonía política. El tribunal asegura que la propuesta tiene como objetivo garantizar la representatividad de los circuitos. La comisión aprobó en primer debate este proyecto, es el 700, busca reconfigurar o redistribuir los circuitos electorales en el país para pasar de 39 a 41, manteniendo la cantidad de curules, o sea, de diputados, 71. Entonces, aunque la votación fue artículo por artículo, el patrón de votos de los diputados fue el mismo. A favor del proyecto, Benicio Robinson, se crea ya dos uninominales, Luis Eduardo Camacho, Alain Cedeño, Osman Gómez, Rafael Buchanan. En contra, Ariadna Cova, Alexandra Brenes, Walquiria Chandler. Se abstuvo de votar el diputado Julio de la Guardia, que no sé quién es. El proyecto ahora pasa a discusión a segundo debate. cuando se le explica al diputado, que yo sé que más de cuatro están empapados, es que ya si tú octavas a San Miguelito, que yo no sé cuál es, 8-2, 8-3, ya no me acuerdo cuál es, San Miguelito, y oye, se disminuye la posibilidad de que tú salgas, ¿sabes? Porque ahora de 7 van a salir 6. Ahí va a torcer la puerca del rabo. Ahí va a torcer la puerca del rabo. Porque una cosa es interés político, movido por la politiquería pura y dura, y la otra cosa es respetando la Constitución, que habla del nivel de representatividad. Entonces, no te creas eso. Creo que son como 4 que pierden. 4 que pierden, entonces... Yo la aprobaron tan rápido, sin analizar el tema. Vamos al segundo para que usted vea lo que va a pasar en ese segundo y se abre esta caja de Pandoras. Esa caja de Pandoras.
1: Ahí quedan los residuos.
0: Dice Manuel Jiménez, que es uno de los que me está interrumpiendo cuando estoy buscando información. Me recuerda a mi mamá. Cuando estoy buscando información, entra la llamada de mi mamá. Y por WhatsApp. ¿Sabe cuántos timbres son de WhatsApp? 26, para que sepa. Timbre WhatsApp. Buenas noches, ¿qué tal, hermano? Esa igual donde cree que está en su casa. Saludos, no entendí qué me dijo. Pero sí, me decía Esther usted, disculpe.
1: Y ahí vamos a ver los residuos, todas las cosas que salen. Hay gente que no saca la cantidad de votos, pero el residuo, la plancha, todas las artimañas que hay.
0: Aquí dice, los circuitos que ganan una curul, ojo, el 8-6, que es Panamá Este, pasa a elegir 5 diputados. El 13-1, que es Arraiján, recibe una curul adicional. El 13-4, que es La Chorrera, recibe una curul adicional. Estamos hablando, mire, Arraiján, Chorrera y Panamá Este. ¿Cuáles son los polos de desarrollo? Hacia las afueras de la ciudad.
1: Esos mismos. Uh-huh.
0: El circuito 4-5, 4... El circuito 4-5, integrado por Tierras Altas y Renacimiento, recibe la curul que pierde Bugaba. Eso es el mismo en Chiriquí. Esos son los circuitos que ganan curul. Circuitos que pierden curul. Avija 8-2, Samilitos 8-2, antes era 8-6. Yo siempre me burlaba el 8-6. Tu inglés del 8-6. Circuito 8-2, que es Samilitos, queda ahora en 6 diputados. Pierde 1. El 8-3, Centro de la Capital, quedan en 4 diputados. El 8-3.
1: El 8-3 que... El
0: 8. ¿Ese es el que usted está diciendo, 8-3?
1: 8-3. Yo creo que el 8-3, Juan Díaz.
0: Bueno, el 8-4, uh-huh. Río Abajo, San Francisco, Parque Lefebvre, Juan Díaz y Don Bosco, es el 8-4. Queda con 4 diputados. 8-4. También pierde.
1: Ay, papá.
0: Pierde también, quedan 4 diputados. Y el 4-3 Bugaba pasa a 2 diputados en vez de 1. Eso es Bugaba, Chiriquí. Balance provisional. Panamá pierde 2 curules. Pasa de 25 a 23. Panamá Oeste gana 2 curules. Una para Reiján, otra para La Chorrera. Chiriquí mantiene el mismo total de curules, pero pierde Bugaba y se reasigna un nuevo circuito de Tierras Altas y Renacimiento. Bocas del Toro conserva sus 2 curules, pero si dividen en 2 circuitos uninominales. Uninominal, lo importante es que se cuenta el voto, el que más voto tiene, dale. Ahí no va residuo, medio residuo, inconsciente, consciente, lo que sea, que yo jamás lo he entendido, por más que me lo he explicado. Yo he descubierto...
1: Es que debe ser voto de una persona, es una maleantería.
0: A ver, yo he descubierto de las elecciones del presidente Pérez Valladares. Sí, del presidente Pérez Valladares para acá. Y a mí han tratado de explicarme, César, cociente, medio cociente, residuo, y yo nunca lo entendí. No sé si soy bruto. Reconozco que fui bruto en matemática en bachillerato. Yo no entiendo todo.
1: Ay, Dios mío.
0: Yo lo reconozco.
1: No diga eso que su hijo lo va escuchando, para que sepa.
0: Bueno, para que sepa. Es que es verdad. Yo, cuando hacen esa tabla, primero el total, después el total, la mitad, después la mitad, la sumatoria, más si tú vienes en ¿cómo se llama? En alianza con otros partidos. No, ahí me voy perdiendo. Al final, ¿qué busca el proyecto? Que en verdad se respete la representatividad. Que la cantidad que está en estos circuitos, compagine, esté con la cantidad de circuitos que representa. que representa. Entonces es interesante. ¿Por qué? Porque al final tú vas a perder políticamente hegemonía. Y si usted tenía 5 opciones para salir, ahora va a tener 4 opciones. Y si usted tenía 7, como bueno, San Miguelito, va a tener 6. Entonces es interesante, interesante la dinámica y hasta dónde la clase política, o sea, el legislativo, va a poder entender cómo se cuecen las habas en esta dinámica de representatividad en materia electoral. Interesante.
1: Interesante. Vamos a ver qué pasa, porque recuerde que en el Palacio Justo Arosemena, conocido como la Asamblea Nacional de Diputados, están los mejores sastres de Panamá.
0: Sí. A ver qué
1: los va que a pasar. Se hacen el traje siempre a su medida, a ver qué va a pasar.
0: A veces yo siento que como que no entienden, como dice mi señor padre, están comprando cuchillo para su cuello, pero eso no es porque alguien se le antojó, eso es porque la norma dice eso. Y bueno, y te digo, eso tenía muchos años esperando a que se presente la iniciativa para equiparar las cargas, como decimos, equiparar las correcto cargas. Rápidamente, la Asamblea Nacional ratifica a Ana Giselle Rosas como gerente general del ISA, Instituto de Seguro Agropecuario. Ella fue diputada de Oriente Medio, de Chiriquí por Oriente Medio, pero bueno, con su ratificación forma parte ahora del Pleno Legislativo. Ana Rosas Mata, en este caso Ana Giselle, queda habilitada para asumir la conducción de esta entidad gubernamental que forma parte de, obviamente, del MIDA, el Instituto de Seguro Agropecuario, el ISA. Mientras de esto, yo estaba leyendo rapidito, Esther, el quilombo que tiene el MINSA ahora de nuevo, porque eso no es nuevo, Esther, de nuevo para contratar médicos extranjeros. ¿Qué le parece? Médicos extranjeros, oiga, sobre todo especialistas, para que presten servicio. La gente que quiera al final, Esther. A ver, le pregunto a usted. La gente quiere.
1: ¿Qué quiere la gente?
0: Sí, que quiere
1: atención.
0: La atención médica oportuna, precisa y concisa, directa. Creo que, mira, yo estaba viendo en Pulso 60 un muchacho en Chepo que le dieron en un año la cita médica. Y fue hoy a la cita médica. Y resulta y pasa que la doctora se dijo que no iba a ir. O sea, ¿cómo yo le explico a ese muchacho?
1: Y usted tiene que esperar nuevamente a ver cuándo le toca la cita. Y no es culpa del sistema,
0: no es culpa
1: de nadie, es del aire.
0: ¿Cómo yo le explico a ese muchacho que ya pagó por adelantado ese seguro, que fue a Chepo y que esperó un año? Imagínese una enfermedad, un año, todo lo que implica. Que cuando yo llego hoy, esperé a tiempo y esperé responsablemente mi cita, a la doctora no vino hoy. ¿Qué le parece? ¿Se le descuenta el día a la doctora? La pregunta es si se le descuenta el día a la doctora. Mira, yo estoy de acuerdo en que se contraten
1: médicos. Pero igual, aunque le descuenten el día a la doctora,
0: sí.
1: No, nadie te va a resarcir esa cita que tú esperaste
0: ya
1: un año.
0: Ya el daño está hecho.
1: Y que él en la denuncia lo dice tácitamente.
0: El daño está hecho.
1: Es para su pareja que tiene un DIUR 2 años vencido. Sí. Y si eso provoca un cáncer.
0: Sí, ya el daño está hecho.
1: ¿Quién se hace responsable? Nadie.
0: Entonces, yo estoy de acuerdo en que se traigan médicos especialistas. Y estoy de acuerdo en que pasen primero por una evaluación para certificar su capacidad. Estoy de acuerdo. Esther, si usted es un médico especialista y estudia fuera del país y viene con una especialidad, pero usted puede montar su clínica, yo a usted no le puedo poner una pistola en la cabeza para que vaya a atender la cosa pública. No puedo. Usted decide.
1: Exacto.
0: Usted dice, mira, a mí me da mejor bien cobrando ahora, $90 la consulta
1: ahora,
0: y quedándome en la privada. Yo no tengo que hacer nada en la pública.
1: Ahora, sí, pero es que ese no es el detalle, señor. Todos sabemos aquí qué pasa, que yo voy 3 horas o 2 horas a la cosa pública, me gano mi plata allá y corro para la privada. O sí, simplemente como te diagnostico y pasa por allá por mi clínica,
0: es
1: que allá te termino de atender.
0: Eso es cierto.
1: Digo, hay de todo, hay muy buenos médicos, gente que habla contigo, te pregunta, te toma la presión, te evalúa, otros que no te quieren ni tocar. Son groseros, no es todo, no son todos, hay muy buenos médicos, yo recalco.
0: Tristemente es así.
1: Pero hay otros que va.
0: Hay
1: Como
0: gente.
1: hay en todas las profesiones, hay buenos periodistas y hay malísimos periodistas.
0: Y hay buenos
1: Entonces,
0: especialistas y malos
1: hay buenos
0: especialistas.
1: abogados, hay malos abogados, malísimos. Así funciona en todo. Esto es vocación y ponerse del lado del otro lado. Entonces, yo no sé, porque ya escuchamos al señor que su apodo es Huelga al Hombro.
0: Ajá, huelga el hombro. El doctor Castañeda, sí.
1: Al doctor Castañeda, a quien se le ha apodado así, ya decirle al presidente está mal informado, el traer los médicos extranjeros, que hay no sé qué tema de plaza, revisemos todo, pero lo que no puede ser es que este país viva secuestrado por ciertas dirigencias, siga secuestrado por docentes que no dan clase y bueno, a cualquier, hay un mosquito, hay enfermedad, los mosquitos, vamos, suspenden en las clases y aquí no pasó nada, después vienen cambios y te tienen que restituir su salario y las clases cuando la dieron, adivinen, nunca. Y eso lleva a los padres de familias a hacer un sacrificio, usted le descuentan seguro educativo y también tiene que pagar la escuela privada. ¿Hasta cuándo en este país?
0: Ahora, vamos a estar pendientes, creo que mañana puedo agendar, si no me equivoco, mañana puedo agendar con o la MOAC o la Comenenal, los dos gremios importantes en materia de médicos. Pero el tema no es con el general, el tema son con los médicos especialistas, médicos especialistas. Entonces, nuevamente reitero, yo no sé, y eso es importante aclararlo cuando se haga la entrevista. ¿Cuál es el deal que está cuando yo te beco como estado y vayas a estudiar una especialidad fuera o aquí? O si tú, de tu pecunio, de tus ingresos, te especializas en una X o Y modalidad médica, pero tú decides si yo no quiero. Igual otro tema.
1: Bueno,
0: Los que
1: si
0: están
1: tú
0: en la
1: te
0: cosa
1: especializas y
0: pública,
1: tú pusiste tu plata,
0: usted decide. Usted
1: si usted
0: decide.
1: puso su plata, pero escúcheme, si usted puso su plata, usted decide, pero si el Estado le pagó para que usted se especializara, usted tiene que rendirle un tiempo
0: ¿Se
1: al
0: cumple?
1: Estado.
0: ¿Se
1: No, ¿quién se va a
0: cumple?
1: cumplir eso?
0: Bueno,
1: Ni
0: ¿qué
1: en
0: dicta
1: esa ni
0: la
1: en ninguna
0: norma?
1: profesión, no se cumple.
0: ¿Qué dicta la norma? Lo importante aquí es no quedar como el perro del hortelano. Ni como, ni dejo comer, ni doy, ni digo dónde hay. Así es que bueno, tenemos invitados rapidito a estar 7:26. Vamos a hablar de un tema muy interesante. Vamos a hablar del tema, hombre, de los accidentes de tránsito. Siempre reportamos las víctimas fatales, ¿sí? Las que pierden sus vidas y mueren. Pero hoy vamos a hablar con una organización internacional, que tuve la oportunidad esta semana de conversar con ellos, que asiste inclusive a las víctimas que quedan o sobreviven, pero no sobreviven en su 100% de capacidad. También tienen secuelas. Esas muy poco las visualizamos. Muy poco las visualizamos. Esa gente que salió hoy en la madrugada a su trabajo, en todos sus cinco sentidos, todo perfectamente, y un accidente en el colectivo o en el taxi o en su carro, al final entonces en cuestión de segundo cambia la realidad de esa persona. ¿Qué pasa con ellos?
1: Correcto.
0: ¿Qué pasa con ellos?
1: Correcto.
0: 7:26.
1: Muchas veces
0: Sí, dígame.
1: vamos a la pausa y es un tema
0: Dígame.
1: sumamente interesante. La gente que queda lesionada, como usted bien lo manifestaba.
0: Sí, al final
1: Vamos a la
0: son.
1: pausa.
0: Mira, al final, rapidito, son cabezas de familia, Esther. Muchos son cabezas de
1: Correcto.
0: familia, son estudiantes, son hijos, que de repente tú haces el esfuerzo, como usted dice, y paga el colegial, y el colegial en ese momento, por una situación fortuita, tiene un accidente, y ese nene que salió de tu casa, desayunó, fue al colegio, en todo, completo, en sus cinco sentidos, de repente un accidente, te entregan a tu hijo lisiado, con problemas de movilidad reducida. Entonces, ¿qué pasa allí? ¿Qué pasa allí? Son varias preguntas y vamos a hacer la pausa rapidito, pero antes 7:27 con nuestro invitado, muy importante, tiene que entender. 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Metrocultura, que es un mejor viaje, que el mejor viaje comienza obviamente contigo. 728 rápidamente y entramos a este tema importantísimo también.
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0: Bueno, en su visita por Panamá, obviamente tuve la oportunidad de conversar con él. Y conversamos de una forma amena y entendí de verdad la función importantísima de esta organización, de este organismo internacional con presencia en otros países, que sensibiliza los resultados de los accidentes de tránsito. Es la Fundación Alvar. Y tengo con nosotros a Alejandro Rancho, que es CEO casualmente de esta fundación. Te doy las gracias, Alejandro, porque nos permites conversar un poquito y visualizar aún más aquí en Panamá el trabajo tesonero que lleva la fundación. Ante todo, gracias por acompañarnos. Alejandro, ¿cómo estás? Bienvenido y buena noche.
5: Hola, buenas noches, Icaz. Es Fundación Avata, A-V-A-T-A, uh-huh. Que sabe, ayuda a víctimas de accidentes de tráfico y asegurados.
0: Avatar. Uh-huh.
5: ¿Sí? Avata, uh-huh. Sin R, Avata.
0: Cuéntanos un poquito para contextualizar la fundación. ¿Cómo nace? ¿Dónde surge y a qué se dedica, por favor, para tener contexto?
5: Bueno, pues la Fundación Avata nace de una desgracia, un accidente de tráfico que sufrimos mi pareja y yo en el año 1996. Colisionamos contra un guardarrail y por desgracia, bueno, pues querían amputarle la pierna y bueno, pues por suerte y porque ella tiene mucho arrojo, consiguió que no se la amputaran y a día de hoy Ahí está, caminando con su pierna. Nace de una desgracia y conseguimos ayudar a los demás. Conseguimos de este modo intentar que no le pase a los demás lo que nos ocurrió a nosotros.
0: Interesante. Han aprendido a replicar esa situación y hacerlo más extensivo y llevadero. Están en varios países, tengo entendido, asisten mucho y sobre todo también sensibilizan mucho desde el aspecto de las víctimas. Más allá de las víctimas fatales, que obviamente son pérdidas humanas y son obviamente sensibles, las personas que quedan casualmente afectadas de una u otra forma con estos accidentes de tránsito. Alejandro.
5: Sí, es importante ese enfoque porque realmente cuando se habla de víctimas, normalmente se está hablando de personas que fallecen en el siniestro vial y hay un número de fallecidos, pues en España estamos sobre los 1.200, 1.300 víctimas en los últimos años. Pero hablamos de víctimas cuando hablamos de víctimas mortales, pero ¿qué ocurre con las víctimas que quedan con unas lesiones invalidantes o con unas lesiones menos graves, que también son la mayoría, ¿no? Entonces, el momento que surge un siniestro vial, nuestro fuerte es el atender a la víctima que sufre ese siniestro y que tiene esas necesidades de recuperación. La recuperación debe de ser una indemnidad según está la ley española, que he visto que la ley en Panamá es muy diferente. En la legislación española hay una restitución íntegra de la víctima, del daño. Esa restitución íntegra nunca se produce, pero está bastante ajustada a lo que es lo más real, ¿no? Porque tenemos un baremo que entró en vigor el 1 de enero de 2016, que es la ley 3515, en la cual establece una serie de parámetros y las hemos ido mejorando con el paso del tiempo durante estos años. Tenemos una serie de comités, tenemos una serie de regulaciones en el cual la víctima es importante que se restablezca. Primeramente, el tema sanitario, necesita esa persona una rehabilitación en todos sentidos. Necesita una adecuación de vivienda. Esa adecuación de vivienda puede ser mismamente un elevador en el domicilio, o necesita un brazo o una pierna biónica, o precisa varias prótesis. Una persona que pierde un miembro, como puede ser una pierna, no necesita una sola pierna, puede necesitar tres. Y en el paso del tiempo, con una esperanza de vida que tenemos ahora mismo en unos 82 años, pues puede necesitar varios recambios. Todo eso lo establece la norma, cosa que en Panamá, por lo que he visto, eso no sucede. Realmente aquí las indemnizaciones son escasas, son muy pequeñas. Los seguros, seguro obligatorio, no hay un seguro obligatorio. Los seguros tienen una cantidad mínima, son 5 o 10 mil dólares. No, no llega para que una persona que sufre una serie de lesiones viva con dignidad. Realmente el atropello puede producirse por una persona con muy buena capacidad económica o puede producirse con una persona que no tiene capacidad económica y que no llega a fin de mes, que es lo más común. Lo más habitual es gente normal que vive el día a día. Entonces eso es un drama, la verdad. Es lo que he detectado en una semana que llevo en Panamá y que he visto un poco lo que ocurre en el país en esta materia, y me doy cuenta de que es triste que una persona que sufre una serie de lesiones no tenga ese apoyo, esa ayuda, tanto del Estado, que yo creo que es el propio Estado el que debe de regular. Lo mismo que en España, tenemos un seguro obligatorio. Debería haber aquí un seguro obligatorio con una cantidad elevada para poder cubrir las necesidades de una víctima.
0: Sí, es bastante interesante y cuando se hace las comparativas, obviamente tenemos falencias como país, como Panamá. Griselda está con nosotros, Griselda Melo también se suma a la mesa para preguntar, Esther.
1: Este es un tema sumamente interesante, hablar del tema de lesiones, y precisamente yo tengo un trabajo de tesis que va vinculado, relacionado con esto. Nos hace falta muchas cosas en Panamá. Aunque la gente dirá, bueno, que no tenemos un seguro obligatorio, sí tenemos un seguro obligatorio, pero que cubre nada. En realidad, como menciona nuestro invitado, ¿cuáles serían esas recomendaciones, ajustes que tiene que hacer Panamá? Y si usted tiene también el número de por ejemplo, de víctimas a nivel de mundial o de su país, de Panamá, ¿cómo podemos para poder dimensionar esas cifras que están ahí, que a veces, muchas veces, nada más se hablan de las cifras fatales, pero no de lesionados?
0: Sí, Alejandro.
5: Bien, el tema de las cifras, yo me refiero simplemente a una persona que sufre un siniestro vial. Esa una única persona que sufre el siniestro vial y no se ve reparado el daño en una cantidad, porque realmente una sola persona, si tiene que ir a un hospital y tiene que hacer 5 o 7 intervenciones quirúrgicas, 12 intervenciones quirúrgicas que puede surgir en el paso de 8 meses, 12, 15 meses de recuperación, esas intervenciones quirúrgicas y ese tratamiento hospitalario, sabemos que no es barato y sabemos que no lo va a cubrir un estamento, sino que van a pedir dinero. Y luego, en ese sentido, hay muchos países en los que se ve que se piden colectas para la ayuda de una persona que ha sufrido un siniestro vial. Entonces, eso lo puede cubrir un seguro. En España, el seguro obligatorio cubre el mínimo de responsabilidad civil hacia un tercero, 50 millones de euros. O sea, realmente el seguro obligatorio. Luego, además, está el voluntario, que es ilimitado. Es decir, una persona que sufre un siniestro vial porque un tercero le atropella, porque un tercero le colisiona, o porque un tercero vamos, le causa un daño, debe de cubrirlo no la persona, sino el seguro que contrata. Eso lo tiene que regular un gobierno, no lo puede regular una persona. Una persona que tiene cierta capacidad económica, lo normal es que se proteja ante una, ante un problema de este tipo y pueda pagar una póliza superior. Pero la mayor parte de la gente no tiene dinero, no tiene esa capacidad. Con lo cual, si se obliga con una pequeña prima que se paga anualmente, realmente se puede cubrir ese daño. En España, cuando una persona no tiene seguro, se le inmoviliza el vehículo. O sea, sin más, o sea, o tienes un seguro o tu vehículo se queda inmovilizado. Bueno, pues hay una serie de cuestiones que se deben de regular de una parte legislativa. No se puede hacer, no lo puede hacer la sociedad civil. La sociedad civil podemos reivindicar que se pueda cambiar la legislación, pero la víctima y su familia, es la que lo sufre, una persona que pierde un miembro o que se tira 5 meses sin poder ir a trabajar porque está mal, si esa persona además tiene una empresa y dependen 4 o 5 obreros de su capacidad, ¿qué pasa con esa empresa? Se puede quebrar fácilmente. Sin embargo, si hay una capacidad económica, se puede salvar esta situación. Aparte después de las lesiones, de hospitalarios y el tratamiento que tenga derecho a esa recuperación, ¿no?
0: Sí.
5: Quiero decir que influyen muchísimos factores cuando surge un siniestro vial en el cual la víctima no es una sola persona, es la persona, sus trabajadores, su familia, etcétera, etcétera, etcétera. Nos afecta a toda la sociedad civil en general.
0: Sí. Ahora, Alejandro, hay un aspecto muy importante en el caso de Panamá, que obviamente hay legislaciones que adolecen ir más allá de, hombre, un acompañamiento, como dices, de dignidad a esa persona. ¿Por qué? Porque, un ejemplo, esa persona sale en sus cinco sentidos de la casa en la madrugada, va a su trabajo, está en la parada, viene un auto, de repente, no sé, en estado etílico, el conductor se va contra la parada, ya, o sea, lo afecta, queda parapléjico. Esa persona era la cabeza de generar ese ingreso a esa casa para pagar los estudios de dos niños, la comida y una serie de temas, y ahora ha quedado en cuestión de segundos, entonces, parapléjico. O sea, yo no sé si al final este tema, aparte de la sensibilidad, es normar o trabajar directamente con leyes mucho más robustas o más fuertes, como dice. O sea, más que toda la palabra dignidad para con esas víctimas.
5: Sí, vamos a ver, nosotros desde la Fundación Avata tenemos tres partes, ¿no? Tenemos una parte que es la prevención, por otra parte es la atención a la víctima y por último es el crear un empleo acorde con la discapacidad que le sobreviene a la persona que sufre el siniestro vial. En la parte que nos toca principalmente, que es la atención a la víctima, en España estamos muy bien cubiertos en ese sentido. Solamente excepto en una razón, en una cuestión que llevamos peleando y discutiendo desde el año 2014, que es en el atropello de animales cinegéticos. Cuando atropellas un animal cinegético, la culpa es del conductor. Cuando, sin embargo, le atropellas un otro tipo de animal, como puede ser un perro o un caballo, hay un dueño, un propietario, una vaca, hay un propietario y ese propietario es el que se hace cargo, porque ese propietario tiene un seguro que le cubre ese daño. Los seguros que normalmente se contratan en España cubren el 100% del daño. Entonces, cuando yo digo que no hay un resarcimiento íntegro, respecto a lo que ocurre en Panamá, cubre 100% con creces, porque realmente lo que yo he visto, que quizá me equivoco, pero llevo una semana y he estudiado muy poco lo que ocurre aquí, he hablado con dos abogados, lo que me han contado y lo que yo interpreto, que a lo mejor me equivoco, pero realmente hay un monto, una cantidad muy pequeña,
0: Sí.
5: entre 10 y entre 5 y 10 mil dólares, y no hay más. O sea, ¿qué ocurre con una persona que queda con una paraplejia, como planteas, o con un miembro amputado, una pierna? Y esa persona que hablas de dos niños, pero esa persona que tiene dos niños, una familia y demás, puede ser que tenga tres o cuatro, cinco, siete o 10 empleados. Entonces, ¿qué ocurre con esa persona que tiene empleados, que queda la empresa huérfana? Y esa empresa quiebra.
0: Sí, obviamente que la afectación es mucho más mayor, sobre todo.
1: Miren,
0: Griselda, sí.
1: aquí buscando Icar, dice en datos que aproximadamente 1,16 millones de personas mueren cada año en el mundo a consecuencia de siniestros viales. Esto es información de la OMS a julio de 2026. Entre 20 y 50 millones de personas sufren lesiones no mortales cada año y una parte importante queda con discapacidad permanente. Y los mayores, los usuarios más vulnerables son los peatones, los ciclistas y los motociclistas. Los siniestros viales continúan siendo la principal causa de muerte entre niños y jóvenes de 5 a 29 años, según datos de la Organización Mundial de la Salud. O
0: Wow,
1: sea, es algo serio.
0: sí, sobre todo los peatones, Alejandro.
5: Bueno, lo que acaba de decir la compañera, peatones, ciclistas y motociclistas. En España estamos hablando de peatones 112 el año pasado, el año 2025, 112 víctimas mortales, contra no me acuerdo cuántos ciclistas, 40 y pico ciclistas, 258 motoristas. O sea, el colectivo, los colectivos vulnerables son peatón, ciclista y bueno, también estamos hablando de vehículos de movimiento personal que son los patinetes a día de hoy, ¿no? Pero ciclista, motociclista y peatón son los colectivos más vulnerables que hay hoy en día. Y el motociclista con mucha diferencia. Yo he visto en la ciudad de Panamá, el motociclista que es el delivery, el que anda moviendo comida y demás, los veo un poco temerarios, un poco temerarios, carrilean demasiado, se lo juegan ellos mismos. O sea, no es el propio conductor de un vehículo que circula por el carril y que intenta cambiarse de carril de una forma educada, aunque sí que he visto que mucha gente no pone el intermitente, se circula mucho por el carril izquierdo, muchísimo por el carril izquierdo, más de la cuenta, no utiliza el carril derecho para nada, cuando el carril izquierdo debería ser solamente para adelantar. O sea, la movilidad en la ciudad es un poco caótica y no sé realmente. Hemos pensado, mi mujer y yo, que estamos por aquí, hemos pensado cómo es posible que les den el carnet, cómo se saca el carnet aquí. O sea, realmente
1: La
5: no
1: licencia.
5: es por criticar, sino por decir algo, sí, la licencia de conducir, porque mucha gente no pone el intermitente, o sea, se cambia de carril sin avisar, o sea, hay una forma de conducir un poco extraña.
0: Sí, Alejandro, hay una cosa que yo siempre he escuchado de mucha gente que permanentemente viaja. Tú quieres conocer la sociedad de un país. Sal a manejar a las calles. Sal a manejar a las calles. Porque yo también me pregunto lo mismo. ¿Cómo se le da licencia a gente que ni siquiera algo tan elemental como poner una direccional para decir voy para acá? O un estacionamiento en un lugar en donde tú sabes que puedes estacionar o no puedes estacionar. Entonces, sí, nos falta mucho. Nos falta demasiado todavía.
1: Educación,
0: Sobre
1: Icar,
0: todo, sí.
1: educación vial se llama eso,
0: Sí, sí,
1: y
0: sí, sí.
1: sanción.
0: Sí, obviamente la certeza del castigo. La certeza del castigo, porque hemos visto inclusive motociclistas manejando sobre las aceras, hemos visto inclusive peatones que van a tocar la línea de cebra, y es cuando tú ves que el peatón va a la línea de cebra, es cuando más aceleras, cuando es todo lo contrario. Tocaste la línea de cebra, tienes que ir disminuyendo o parar, no estés más rápido. O sea, la luz amarilla es precaución, ves disminuyendo la amarilla, apúrate que viene la roja. O sea, no sé si son las idiosincrasias al final, Alejandro.
5: Sí. Yo he visto mucha gente que se para en el paso de cebra.
0: Imagínese.
5: Directamente el vehículo lo para en mitad de la cebra. Deberíamos de saltar por encima del coche, a ver si les educamos.
0: Ha pasado, ¿eh? Ha pasado en las redes sociales, he visto que la gente se trepa y camina arriba de los vehículos, de los autos, de los coches, porque de verdad son espacios que hay que respetar. Esther.
5: Pero sí, sinceramente, Izar, lo primero que hay que hacer es educar. Sí. Lo segundo es proteger a la víctima. O sea, la protección a la víctima debería ser una asignatura pendiente en cualquier país, ¿no? Pero sí, lo que yo he visto, y si sirve de algo poner mi granito de arena en mi opinión, en mi humilde opinión en este país que estoy invitado, simplemente el poder proteger un poco más a la víctima haciendo unos seguros un poco más severos, sí, y dándole esa dignidad que le falta a la víctima cuando sufre un siniestro vial, cuando no es culpa suya, una persona que sale a la calle a trabajar o al colegio o a lo que sea, o que sea diversión, que alguien le deje unas lesiones permanentes y no tenga un ingreso, algo que le resarza de ese daño, sí, la verdad que es triste, ¿eh? Sí. Y nos ocurre a todos, ¿eh? Esto no es una política de un partido, de otro partido, no, de un tercero, un cuarto partido. Esto es un problema de todos, sí, los partidos políticos. Es un problema que deberían de atacar el gobierno desde el centro hasta, vamos, que yo no soy político. No. Yo simplemente planteo el problema e intento que se solucione.
0: Sí, mejor que no eres político. Esto es esto le podemos llamar política de Estado. Política de Estado que trascienda gobiernos, que es muy importante para poder después tener...
1: Ahora... Sí, yo le pregunto a nuestro invitado, el mundo tenía para el año, creo que era el 2022, y ahora para el 2030, la disminución de accidentes de tránsito y las víctimas. Esto como parte de una de las asignaciones de los Objetivos de Desarrollo Sostenible. ¿Vamos camino a eso? ¿Nos hace, sí, falta mucho? ¿Qué tendríamos que hacer para poder lograr esto, no? El tema de los accidentes y la muerte está siendo considerado como una epidemia silenciosa.
5: Sí. Sí, eso, vamos a ver, es una entelequia. Hablamos de siniestrabilidad cero al 2020, ahora estamos hablando del objetivo 2030, pero realmente, vamos a ver, el objetivo cero siniestros es algo que, bueno, pues está idealizado. Queremos que no haya siniestros, pero está claro que nos queda mucho camino por recorrer. ¿Qué tenemos que hacer? Yo creo que trabajar entre toda la sociedad civil, todas las asociaciones, junto con el gobierno de turno que toque, trabajar juntos para que podamos crecer en ese sentido. Intentar que se produzcan los menos siniestros posibles y que en el momento que se produce el siniestro se minimice y se atienda a las víctimas de la mejor forma posible. Porque realmente cuando hay una víctima pasamos de un activo que está trabajando y tal a un pasivo. Y con lo cual pasamos de una persona que está produciendo para generar una serie de ingresos para el resto de la sociedad a un pasivo que recibe los ingresos, porque esa persona acaba siendo pensionado.
0: Sí, afectado obviamente también. Alejandro, yo te agradezco. Alejandro Rancho, CEO de la Fundación Avatar. Espero que no sea la última vez que estés por Panamá, que la próxima vez que tenga, obviamente, podamos conversar un poquito más. Pero conversemos de avances, sobre todo también de las sociedades, de los países, de los estados, de políticas públicas, de legislación, de normativas, siempre a favor, como dices, de dignidad, de dignificar a esas personas que de un momento a otro no lo pidieron, obviamente, no lo esperaron, nunca lo pensaron, y al final empieza con el primer término que es negación, el aspecto de negación, luego aceptación. Eso lo veremos en otro programa, Dios mediante, pero qué bueno que nos haya ayudado a entender un poquito la dinámica y cómo estamos nosotros en comparación con otros países en materia de legislación. Alejandro, gracias de verdad y buena noche. Te agradezco muchísimo.
5: Gracias a ustedes por este altavoz y, bueno, cuando quieran, por videoconferencia desde, sí, España, desde cualquier otro país en el que me encuentre, sí, podemos hablar en cualquier momento.
0: Gracias, Alejandro Rancho, CEO de la Fundación Avatar, con nosotros. Los despedimos rapidito entonces, César, ¿te parece? Muy importante. Bueno, hablando casualmente de este tema, que es muy importante, mantén libres las puertas del metro de Panamá. Eso te lo recuerdo importante. Al llegar a tu estación, permite primero la salida de los pasajeros y mantener despejadas las puertas del tren. Así facilitamos un ingreso y salida de todos. Metrocultura, pues un mejor viaje comienza contigo. Y el uso adecuado de las estaciones. El Metro de Panamá te recuerda, las estaciones son espacios de movilidad para todos. Al finalizar tu recorrido, continúa hacia tu destino y ayudemos también a mantener las áreas despejadas. Metrocultura, mejor viaje comienza contigo. 7:53, Grisel Termero, nos vamos entonces ya en los últimos minutos. Hay otros temas rapiditos que quieras abordar con nosotros.
1: Yo quería contarles algo que en cuanto al tema que estábamos abordando, ajá, no sé si fue el último consejo, estoy tratando de recordar el nombre, Osiris Gratacós y Toribio Díaz,

0: pero era un ejercicio importante que se hacía allí, de un ejercicio ciudadano, valga la redundancia. Ojalá eso se retomara, porque cuando se sufre un siniestro vial, siempre quedan personas
1: Sí, las
0: afectadas.
1: escuelas, sobre todo la familia. La familia. Te digo nuevamente, Esther, qué triste y qué muy lamentable es que una persona salga normal en la madrugada de su casa a trabajar, a ganarse su ingreso de forma honrada, honesta y por una situación fortuita, pues tú terminas con una afectación que te deja la lesión de por vida. Y eso es muy preocupante. Escuchábamos a Alejandro decir que las legislaciones tienen que ser mucho, mucho más dignas para estas personas que terminan también afectadas y que muchos son cabeza de familia y que sus vidas cambian en cuestión de segundos, en un tronar de dedos. Y eso es muy, muy triste también y muy lamentable. 7:54 minutos, rapidito, dice la señora Carmen, señor Icar. ¿De qué vale nombrar especialistas, digamos, en Metetí, nacional o internacional, si no tienen una máquina para hacer electrocardiograma? Al final quedan refiriendo a todo el capital, a todos a capital. Eso es cierto. Es que vale que
0: Eso
1: tenga
0: también es
1: especialista.
0: cierto.
1: Traigo especialista, pero ¿dónde están los equipos, los insumos médicos quirúrgicos? No tengo. Entonces, ¿qué hago? Sí,
0: Es que todo tiene
1: sí.
0: que ir de la mano.
1: San Monte, saludos. También hay que ver los cupos de especialistas, cómo los manejan, cómo los asignan y quiénes les toca. Eso es cierto. Eso es cierto. De ver, a mí me partió el alma ver ese muchacho de Chepo. Me puse en unos momentos en su pellejo, en su posición, y de verdad es
0: Dígamelo.
1: deprimente, te
0: Dígamelo a
1: digo.
0: mí, señorita. Nosotros llevamos a nuestra señora madre cuántas veces a una
1: Sí,
0: cita de la columna, hasta Chepo.
1: está Chepo.
0: 6 ocasiones. De esas 6 ocasiones, el especialista faltó 5. Ya ves que
1: Exactamente.
0: madrugar, 4 de la mañana.
1: Sí, tristemente, de verdad que sí. Bueno, el tema sigue para dar, así es que vamos a estar pendientes, vamos a agendar con algunos sectores interesados para hablar obviamente de este tema, la contratación de médicos especialistas para suplir la falta de médicos en varios centros hospitalarios del país. 7:56, Esther, nos vamos. Y así
0: Nos
1: fue una
0: fuimos, será hasta
1: tontería.
0: mañana, si Dios nos da permiso.
1: Gracias a todos, mil gracias por su atención y a todos, buenas noches.
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2: Buenas noches para todos los amigos y amigas oyentes de Radio Arca Media de la Cancha. Bienvenidos sean todos a una edición más. Este es su programa La Cancha por los 97.7 FM. Miguel Ángel Cuadra, quien les saluda esta noche en compañía de César Salazar en los controles. César, bienvenido una noche más. Gracias por estar acompañándonos. Acabamos de estar con ustedes compartiendo los próximos 60 minutos de información deportiva. Así que usted puede compartir con nosotros esta edición de hoy, miércoles. Ya estamos mitad de semana, miércoles 9, ya del mes de septiembre. Así que usted puede compartir con nosotros hoy. Día esperado por muchos, inicia la NFL, señoras y señores. Así que ya la NFL inició, más adelante vamos a estar hablando y actualizando lo que está pasando en ese gran partido que se está dando directamente allá en Australia, donde está jugando el equipo de Los Ángeles Rams ante los San Francisco 49ers, así que de eso vamos a estar hablando en breve. Señoras y señores, recuerden que usted nos puede ver y sintonizar a través de todas las aplicaciones digitales, tanto de Arca Media como de La Cancha, para que pueda participar con nosotros. Y también nos puede llamar al 360-2036, César, ¿no? ¡Ay, ay, ay! Finalmente, después de casi como 3 años, me aprendí el número de teléfono. ¡Qué bárbaro! César dice, oye, hasta que al fin. Bueno, acá vamos a estar, señoras y señores, compartiendo con todos ustedes la actualidad del mundo de deporte. Recuerden, nosotros vamos a estar llevándoles todas las incidencias de lo que ha pasado local e internacionalmente en plataformas deportivas, todo lo que está pasando, lo que va a suceder. Y por supuesto vamos a hablar también de lo interesante que se dio y se habló hoy en la conferencia de prensa de la Federación Panameña de Fútbol. Allá estuvimos nosotros presentes precisamente y de eso vamos a estar hablando en breve para que la gente esté anuente de lo que se habló, lo que se dijo, lo que se quiere hacer. Y sobre todo lo que va a pasar. Así que todo mundo pendiente de lo que está sucediendo y lo que va a suceder próximamente. Así que usted no tome afugia, no toma ningún tipo de detalle y demás. Oiga, y yo les recuerdo, bueno, nada más tengo que hacer una corrección. Yo les decía que el juego de hoy era el de los Rams y los Niners. No, es el de mañana. El juego de mañana es el de Rams y los Niners. El de hoy es el de la repetición, como dicen algunos, del Super Bowl pasado entre los Seattle Seahawks y los New England Patriots. El partido en el segundo cuarto va 0-0. Así que por eso que usted no va a ver a Héctor Alemán aquí hoy, ni va a escuchar de él, ni espere recibir información de él si llegan a perder los Patriots. Nada más se lo dejo de ese tamaño para que lo tengan presente. Así que ya empezó el fútbol americano. Y empezamos nosotros también a darle seguimiento, porque ayer precisamente estábamos nosotros en el draft del Fantasy Football de los amigos de El POC, ahí en el centro comercial o la plaza, ahí camino de cruces en El Dorado. Bueno, ahí está, ese es uno de los spots donde el staff de La Cancha siempre está compartiendo información. Gracias a nuestro amigo y hermano Iván Rodríguez, que muy gentilmente abrió las puertas para que se pueda celebrar el draft el día de ayer. Así que ahí estuvimos compartiendo, intercambiando información, opiniones y demás, y bueno, todo lo que está pasando en el mundo del fútbol americano. Señoras y señores, nos vamos metiendo ya en materia y voy a empezar a hablar antes, porque yo sé que hay gente que quiere hablar de lo de la Champions y demás, y que por aquí, por acá, que el Barcelona, que espera tu momentito, que el PSG, que los panameños, pero bueno, todo eso lo vamos a hablar en breve, pero primero vamos a hablar de lo importante. ¿Y por qué digo que de lo importante? Hoy estuvimos en la Federación Panameña de Fútbol. Hubo una conferencia de prensa que se había anunciado ya previamente, donde directamente iba a estar participando el presidente actual de la federación, el ingeniero Manuel Arias. Iba a estar también Jaime Penedo como encargado y responsable de la parte técnica de las selecciones. Y, por supuesto, el director técnico, Thomas Christiansen. La idea de la conferencia, más que nada, era presentarle a la prensa cuál es la visión y cuál es la posición que tiene la federación en conjunto con el cuerpo técnico panameño y con la parte de desarrollo técnico del fútbol panameño para poder llevar un proyecto sostenido hasta el 2030 por lo menos. La iniciativa nace de directamente tener más presencia directamente de parte de miembros del cuerpo técnico de la selección nacional mayor en lo que es las categorías formativas. ¿Qué quiere decir esto? Y por eso lo decíamos ayer en el programa. La federación también hizo el anuncio de la incorporación directamente desde España de un nuevo técnico que va a estar encargado junto con parte de la federación de darle supervisión y darle seguimiento a lo que va a ser puntualmente todo lo relacionado a, digámoslo así, al desarrollo de los sistemas que se van a implementar en categorías formativas. Hablando de categorías formativas, sub-15, sub-17, sub-20. ¿Por qué lo hacen de esta manera? Y el encargado es el profesor Pedro Morilla Pineda. Él viene con mucha experiencia de fútbol internacional, él estuvo trabajando mucho tiempo en China. Thomas Christiansen hizo señalamientos de que él quería que el profesor Pineda se pudiese incorporar al cuerpo técnico, inclusive mucho antes, cuando estuvo Panamá en la eliminatoria, por supuesto, pero no hubo oportunidad, porque tenía compromisos con clubes de primera división de fútbol en España. Lo que se busca con esto, señoras y señores, y tengo que decirlo con la responsabilidad que merece, es darle la formalidad a las selecciones juveniles para darle las mejores herramientas al futbolista panameño y que el futbolista panameño pueda optar por salir de Panamá, como le hemos tratado de decir en muchas ocasiones, con mayores herramientas para poder competir en el fútbol internacional. Se hizo mucho hincapié, y esto lo habló Jaime Penedo y también lo reforzó el propio Thomas Christiansen, en un tema que tiene que ver, y esto lo decimos con mucho respeto porque esto es lo que usamos nosotros en el fútbol americano. El fútbol americano generalmente tiene varias etapas formativas para poder llegar a estar en una posición de dirección técnica. Pero una de las principales etapas formativas tiene que ver con el videoanálisis. El fútbol americano es obligatorio hacer videoanálisis de cada etapa del partido, lo que es la parte ofensiva, la parte defensiva, la parte de los equipos especiales y sucesivamente. Y después ya comienzas a hacer el desglose por series ofensivas o series defensivas, por jugadas, por situaciones de juego, lo que quieras. Pero tienes que tener la capacidad de hacer videoanálisis. ¿Qué pasa con esos videoanálisis? Claro, tú tienes mil herramientas en el fútbol americano que te permiten en tiempo real poder tomar correctivos, y ustedes lo ven, las personas que siguen el deporte, ven que en tiempo real el juego se está haciendo y usted ve a la parte ofensiva con tablets. Ahora, antes eran con hojas, recuerdo en la época de los 80 era con hojas que imprimían, eran fotografías que mandaban desde los booths de ahí arriba de transmisión y las mandaban hasta acá abajo con unas cuerdas así como en rappel, y después tú las agarrabas y ya listo. Entonces le explicabas la jugada y le mostrabas todas las posiciones, lo que querías que ajustara el equipo ofensivo. Ahora ya con la tecnología de mano, hoy día tú ves a los jugadores ya con las tablets. Y todas esas imágenes en tiempo real las estás analizando arriba por el grupo de coaches que están arriba viendo el partido y analizando cada situación, en cada aspecto del juego. Formaciones, alineación, directamente profundidad de los jugadores, movimientos, rotaciones. O sea, todo lo que dentro del deporte tiene que ver no pasa al azar. Todo está estudiado, todo está analizado. Y esa data en tiempo real baja directamente al equipo que está en cancha para que los coaches que están en el terreno puedan hacer ajustes, para que los jugadores puedan ver las correcciones que tienen que hacer. Y hoy día se ha implementado también el tema de la comunicación electrónica que hay en los cascos para hablar directamente con el mariscal de campo y poder darle las señales en tiempo real para que él pueda ajustar y pueda ver lo que desde arriba están viendo los coaches. Esa ventaja que tiene el fútbol americano no la tienen en el fútbol soccer, porque los jugadores no pueden tener radios en la cancha, no pueden tener tampoco artefactos cuando tú estás comunicando con ellos para decirle, oye, esto está abierto aquí, esto está abierto acá. Pero lo que sí tiene la tecnología y sí tiene obviamente el videoanálisis es mostrarle al jugador en tiempo de ejecución qué está dejando de hacer o qué está haciendo que puede seguir mejorando o qué cosas está dejando de hacer que tiene que tratar de corregir. Y esto ciertamente, como lo explicaba Jaime Penedo, es un trabajo que tiene que hacer post partido, a diferencia de otras disciplinas deportivas, como lo acabo de explicar en el fútbol americano en tiempo real. Entonces, la federación ha invertido en una serie de tecnología que tiene que ver con sistemas de cámaras para poder grabar a partir de ahora todos los entrenamientos y todas las situaciones de juego para poder mostrarse y después sentarse con los jugadores y explicarles técnicamente qué cosas tienen que corregir y qué cosas está dejando de hacer. ¿Y por qué hacemos hincapié en ese aspecto? Porque resulta y pasa que muchas veces, y aunque ustedes no lo crean, señoras y señores, y no pasa solamente a nivel de Panamá, pasa a nivel de todas las latitudes, muchas veces damos por sentado que porque el jugador es profesional ya todo lo sabe. Y muchas veces, y esto lo puedo decir porque he estado sentado en lugares con técnicos internacionales, cuando hemos tenido la dicha de poder cubrir mundiales, donde nos han señalado que uno de los temas que más le pasa al jugador en algún aspecto es que se confía mucho. Juega con su instinto más que por el tema de la toma de decisiones eficaz que debe tener el jugador. Y en esa toma de decisiones eficaz va de la mano con el trabajo mental que debe desarrollar el jugador para poder saber en una situación qué tengo que hacer, cómo tengo que hacer y cuándo lo voy a hacer. No es un tema de improvisación ni para ver qué fue lo que me salió o cómo lo... No, no. A nivel del fútbol ya profesional, lo que se explicaba es que directamente toda esa data y todas esas métricas ya existen. ¿En qué sentido? Ya vienen obviamente los videos donde se muestran cuál es la situación de juego y cuáles son los recursos y cuáles son las alternativas y las opciones que mejor beneficio le pueden dar al jugador en base a las diferentes posiciones y situaciones de juego. Entonces, toda esa tecnología se va a empezar a usar a nivel de las categorías formativas en Panamá. ¿Y por qué hago tanto énfasis en las categorías formativas? Porque explicaba muy bien el técnico nacional Tomás Christensen de algo que muchas veces se habla en Panamá y se habla en las latitudes latinoamericanas, pero que tal vez nunca lo dimensionamos en el espectro de lo que realmente implica. Y siempre escuchamos decir que el pasaporte panameño no pesa, hablando de los futbolistas, que el pasaporte panameño no pesa, que el jugador panameño no pesa y que esto no pesa. Pero como bien lo decía el profesor Christensen y también lo reafirmó Jaime Penedo, señalaban que no es un tema del panameño, es un tema del jugador extracomunitario. Porque inclusive hay jugadores europeos que no están dentro de la comunidad europea, valga la redundancia, del fútbol. Por lo menos pasaba con el caso de Jude Bellingham. Jude Bellingham, para poder meterse en todo este enredo que quería hacer, tuvo que optar por la... Para no ocupar un puesto de extracomunitario, tuvo que optar por la nacionalidad, creo que es del papá, que si yo no me equivoco, creo que el papá de Jude Bellingham es de Irlanda, para poder entonces optar como un jugador europeo, para meterse y no ocupar ya más plazas extracomunitarios de jugadores puntualmente en el equipo de Real Madrid. Entonces, ¿por qué les digo esto? Porque lo que señalaba Jaime Penedo, y que no es un secreto a voces, yo creo que eso lo hemos escuchado nosotros muchas veces y demás, de que se habla de que para darle oportunidad a un jugador panameño en el fútbol internacional, sobre todo en Europa, hablando en términos de estas latitudes, es muy difícil, tomando en consideración que los puestos para jugadores extracomunitarios son muy, muy limitados. Y al tener, obviamente, jugadores de tantas nacionalidades que compiten, llámese argentinos, brasileños, ecuatorianos, colombianos, venezolanos, chilenos, uruguayos, paraguayos, mexicanos, estadounidenses, caribeños, más los africanos. O sea, cuando vas a ver muchos jugadores peleando por una posición dentro de un, digamos así, un engranaje de un club. Y para darle ese, digamos así, ese espaldarazo, ese jugador panameño tendría que estar en un muy buen nivel técnico, en un muy buen nivel táctico, que habla de la parte táctica del conocimiento que debe tener el jugador del juego como tal y del know-how que debe tener el jugador en situaciones de juego, para entonces tener la oportunidad de formar parte de estos equipos. Entonces, fíjese, y esto yo lo recuerdo haber escuchado hace como 2 años, aquí con un técnico italiano que vino a Panamá, que era, si yo no me equivoco, quiero recordar, que era, creo que era del Chievo Verona, de las bases de desarrollo formativo del Chievo Verona. Y él explicaba que directamente cuando uno analiza el jugador panameño, el jugador hondureño, el jugador colombiano, el jugador ecuatoriano, el jugador brasileño, dice, muchas veces el tema táctico y el biotipo es el mismo. Lo que pesa más es el tema de qué pesa en el término de poder inscribirlos en las ligas. Inclusive él hacía mucho eco de que es uno de los problemas más grandes que tiene el fútbol italiano al día de hoy. De que puntualmente a la necesidad de tener ese relevo generacional que no tiene Italia y que no ha tenido la dicha de poder construir, le pasa factura el hecho de que cada día hay menos jóvenes italianos que quieran participar del fútbol. Entonces, al no tener tanto talento para hacer ese relevo generacional, en términos del volumen de jugadores que antes podía tener en Italia, se pierde esa docencia del fútbol en categorías formativas. Y que dice que en muchos casos, él ha visto, por lo menos él estuvo acá haciendo visorías y ha estado también en otras oportunidades acá viendo futbolistas panameños y clubes panameños y demás, señalaba, he visto jugadores panameños con mejor biotipo y con mayor calidad de fútbol que muchos jugadores en Europa. El problema pasa es por el pasaporte. Y el pasaporte no es para denigrar al jugador panameño, es para hacer la acotación de lo difícil que es, tomando en consideración que entra con un cupo de extra comunitario. Y ya ahí entonces el compás es más reducido para poder abrirle esa ventana de oportunidad al jugador panameño. Entonces, buscando cerrar esa brecha, acortar esa distancia, es que se ha traído este técnico nuevo que va a venir a trabajar de la mano, obviamente para poder aportar, apoyar y poder encaminar, como se conoce, lo que es el sistema de juego que se quiere aplicar en Panamá. Bien lo decía también el presidente de la federación, el señor Arias, Manuel Arias, que hizo acotación a algo bien interesante, porque le preguntaron exactamente que por qué al final, teniendo los resultados que ha tenido Panamá, llámese para algunos buenos, para otros no tanto, para otros es un tema que no se ha logrado nada, ¿por qué se renueva a Thomas Christiansen? Y creo que él hizo hincapié en algo que dicen que ya ellos habían explicado en su momento cuando se hizo el anuncio, pero que valía la pena volver a resaltar, y Jaime Penedo también dio sus impresiones del por qué se tenía esta consideración, que, ojo, al final todo dependerá de lo que determine siendo la nueva junta directiva que venga a final de año y ratifique lo que se ha decidido ahora. Pero como bien lo señaló, y por eso traigo a acotación ese tema, porque lo señaló Manuel Arias porque decía, y el propio Christiansen también lo ratificó, que cuando él vino precisamente, cuando estábamos en plena pandemia, a él también le habían ofrecido la selección desde ese momento hasta el periodo del 2026. Y él pidió directamente el contrato nada más hasta el 2022, porque en el 2022 había también elecciones de la Junta Directiva de la Federación Panameña de Fútbol. Entonces ahora el caso es al revés. Ahora entonces él acepta la condición a expensas de que la Federación ratifique en diciembre si él continúa o no. Y como bien lo dijo, nosotros venimos a hacer el trabajo que consideramos que es lo que podemos aportar para el fútbol panameño, teniendo claro las cosas que hemos podido vivir en estos 5 o 6 años que ya tenemos de estar acá, trabajando de la mano con el jugador panameño, con el sistema, con el esquema, con la realidad del futbolista panameño, y que también entendemos exactamente por eso las cosas que estamos dándole prioridad para impulsar y desarrollar. Él hizo mucho énfasis también en el tema de lo que va a hacer esta gira asiática, que lo anunciaron la próxima semana, se va a dar ya públicamente lo que va a ser la convocatoria de los jugadores que van a estar en esta gira asiática, que van a ser 27 jugadores, donde directamente se hizo hincapié de que va a haber muchos jugadores nuevos, nuevos en relación a los que fueron al Mundial, por decirlo así, ¿no? Algunos ya han tenido convocatoria con Panamá, otros han estado en procesos juveniles y demás, pero sí va a haber jugadores nuevos como la gente quiere ver ese relevo generacional. Se habló puntualmente, y lo explicaba Jaime Penedo, también desde su óptica, el por qué no se puede dar lo que para algunos sería como que lo más sano, que es como borrón y cuenta nueva y empezar con una selección, porque dice eso no pasa en ninguna latitud del mundo. En ninguna latitud del mundo tú empiezas un proceso con una selección desde cero. Siempre tienes jugadores que ya vienen con ese bagaje, con esa experiencia, con esos minutos ganados, con ese recorrido que ya tienes. Entonces, habrá posiciones en las que tienes que buscar más alternativas, otras posiciones donde tendrás que pulir más sutilezas que esperas ver de los jugadores, y otras áreas donde tendrás que ser más exigente y poder entonces que la competencia sea más abierta para poder escoger a los mejores en tiempo y en forma de cara a lo que se busca. Entonces yo siento que cuando vamos a la síntesis ya de lo que fue la conferencia como tal, era más que nada informar estos cambios que la federación está tratando de impulsar luego del análisis de lo que se buscaba y como bien lo señalaban ellos. ¿De qué servía ponernos ahora como federación a hacer este impasse de buscar técnicos nuevos para evaluar y demás, si aquí tenemos un técnico que viene trabajando con la federación en los últimos 6 años, un técnico que nos acaba de llevar al Mundial, un técnico que conoce la realidad del fútbol panameño, conoce el jugador panameño, conoce los jugadores en categorías formativas, porque los ha visto también jugar a nivel de las selecciones. Entonces, era como echar para atrás el cassette de todo lo que hemos avanzado, y es algo que siempre hemos señalado. Si nosotros buscamos avanzar, no podemos parar lo que estamos haciendo y empezar a construir de cero ahorita. Y una de las cosas que se está impulsando, y que precisamente también lo anunciaron, no dieron el nombre, tengo que ser honesto. Mucha gente pensó que iba a ser Felipe Abdiel Baloy el que iba a estar acompañando a Thomas Christiansen ahora mismo, pero como bien lo dijo el presidente y como bien lo dijo Thomas Christiansen, Felipe Abdiel Baloy ahorita mismo está con las manos llenas con el proyecto del Mundial Sub-17. Y por ende lo que ellos esperan es que pueda hacer la parte que le compete en el Mundial Sub-17, preparar a la selección de la mejor manera, hacer el trabajo que tenga que ver, apoyarse en el profesor Pedro Morillo Pineda, también para poder entonces ir apoyando directamente el desarrollo. Que se espera crear también, no sé si decirlo de esta manera, es como si se empieza a crear un sistema donde los jugadores, así como pasa en el béisbol tal vez, como que a los 16 años ya los jugadores tienen que tener cierta cantidad de requisitos que son latentes para que el fútbol internacional se pueda interesar en fichar jugadores panameños. Porque lo que se espera es que a partir de ahora Panamá pueda salir a más torneos internacionales en categorías formativas, pueda hacer giras directamente, sobre todo en España, para que los clubes españoles puedan ver al futbolista y al talento nacional juvenil. Porque dice, es muy distinto ir con jugadores de 14, 15 años a una gira donde los clubes se pueden interesar por jugadores, que ir con jugadores de 20, 21 y 22 años, cuando ya el futbolista a esa edad ya debe estar formado y debe estar en capacidad de poder competir. Entonces eso nada más para que tengamos un contexto, reitero, lo que se estuvo ventilando, lo que se estuvo hablando y lo que se estuvo repasando. Ya después hubo otras consideraciones, algunas partes de la prensa que quería todavía conocer, lo del caso de Alberto Carrasquilla, lo del tema del Mundial. Ahí se explicó por encima qué fue lo que sucedió. Él dio su no voy a decir su veredicto, él dio lo que sucedió según su óptica. Ellos hicieron como federación y como selección todo lo que pudieron para poder esperar hasta lo último, previendo que el avance y la evolución que tenía Carrasquilla, según lo que tenían, porque habían traído un especialista uruguayo que se incorporó a la selección precisamente para trabajar con Alberto Carrasquilla, para recuperarlo como se había planificado, pero que lamentablemente durante esa gestión de recuperación el jugador tuvo, como se dice, un retroceso y lamentablemente después ya no había tiempo para poder echar para atrás. Y como bien lo señaló el técnico, al final es una decisión con la que tengo que lidiar, me tocó tomar la decisión, entonces ya dejarlo por fuera, pero no podíamos hacer más nada porque ya se había tomado la decisión también de liberar a Víctor Griffin, teniendo claro de que los informes que teníamos el día menos uno antes de poder tomar la decisión de la lista definitiva era que Carrasquilla ya estaba recuperado, por lo menos para ver acción, no al 100%, pero sí para ver acción. Y que lamentablemente tuvo un retroceso en la, digamos así, en el trabajo de recuperación y al final no se pudo hacer. Entonces, como dice él, hey, me toca lidiar a mí con el peso y la carga de esa decisión. Es una situación lamentable lo que se dio. Dice, yo no tengo nada que ver con lo que haya comentado Alberto Carrasquilla o no. Yo estoy hablando por lo que Thomas Christiansen, el técnico de la selección, decidió en su momento, pensando que era lo que podía ayudar al equipo. Lamentablemente, esas decisiones también afectaron a otro jugador, pero que en su momento eso era el riesgo, ¿no? Que por eso son las situaciones por las cuales al técnico se le designan esas responsabilidades. Así que en general, era una reunión más que nada de información, una reunión donde se comparten muchos detalles, reitero, de lo que va a ser a futuro la planificación de la federación, lo que se visualiza también en términos de poder hacer estos cambios a nivel de sistemas, no de juego, sino de sistemas en el término de poder medir y poder darle más herramientas y más información al jugador para que pueda ver exactamente qué cosas corregir. Y otro elemento que sí salió a relucir, que también se le va a dar mucho trabajo y mucha continuidad a los jugadores de la Liga Panameña de Fútbol, para que obviamente no piensen que porque están aquí en la Liga Panameña de Fútbol no son jugadores potables para las selecciones. Creo que es parte del norte que se trata de mandar el mensaje. Igual, se hablaba de las giras que se van a estar realizando a nivel nacional en categorías de desarrollo sub-14, sub-15, sub-16, para ir rescatando talento y puliendo talento que pueda servir. Ellos hablaron de una gira que hicieron en Pronomé el fin de semana, donde vieron chicos sumamente interesantes hasta del 2011, 2012, con talento, wow, para selecciones, y que definitivamente hace falta es un poco más de trabajo, ¿no?, a los chicos para poder mostrarlos, porque son jugadores muy jóvenes, pero que están haciendo el trabajo bien, y que precisamente lo que se busca en términos de la selección y de la federación es darle las herramientas a los futbolistas y que puedan llegar obviamente con todos estos elementos y argumentos de la mano para poder aportar al fútbol nacional. La gente insistía y preguntaba directamente por X o Y jugador. Él fue enfático, el técnico nacional dijo: vamos a evaluar a muchos jugadores, vamos a darle espacio a muchos jugadores que han sido parte del proceso, a otros que han estado, a otros que queremos evaluar, y sobre todo mantener la base y la estructura de los jugadores que ya son la base del sistema actual, ¿no? Entonces, nada más para que lo tengamos presente, va a haber obviamente oportunidad, lo dijo y lo ratificó una vez más, con relación al tema de los jugadores que van a estar en la gira asiática, y reitero, la próxima semana se va a hacer entonces ya pública lo que va a ser esta designación. Así que para que ustedes lo tengan presente, señoras y señores, la próxima semana sabemos cuáles son los 27 jugadores convocados para la gira asiática. Así que a esperar. A esperar qué es lo que va a terminar sucediendo con la gira y los jugadores que van a estar apoyando. Lo que también se aclaró, el tema de Luis Manota Mejía, que dice, él habló con Luis Manota Mejía puntualmente a título personal, hablaron, él lo llamó, conversaron con él con relación a las declaraciones que dijo Manota, que ahorita mismo estaban muy enfocados con el tema de la Copa Libertadores con el equipo del Nacional de Uruguay, y que ciertamente él entendía y respetaba esa situación, y que no hay problema, que tal vez ya cuando venga la fecha de noviembre de Nations League, esperan que entonces Luis Manota Mejía se pueda incorporar a la selección para poder estar con el grupo. Así que nada más para que lo tengan presente. Ahorita para la gira no va a ser tan crítico, así que vamos a ver. Eso quiere decir que puede haber oportunidad para otro portero y ser parte entonces de la convocatoria de la selección nacional para esta gira asiática. Así que nada más para que lo tengan presente. Ese es el informe, el detalle que les he hecho, un resumen súper amplio y bastante extenso de todo lo que se habló, de todos los temas. Pues fueron muy, muy, muy amplios las aristas con las que se estuvo ventilando esa conferencia de prensa. Y finaliza directamente con la entrega del regalo formal, ¿no?, de parte de la federación para con Thomas Christiansen, con la camiseta, con la narrativa del 2030, haciendo eco a que el contrato de Thomas Christiansen se renueva hasta el 2030, el periodo donde se va a estar compitiendo para la plaza de la Copa del Mundo a celebrarse en España, Portugal, Marruecos, Argentina, Uruguay y Paraguay. Así que imagínense todo ese enredo. Eso fue lo que se habló, señoras y señores, hoy en la Federación Panameña de Fútbol. Si me pregunta a mí, la verdad que era básicamente lo que esperábamos escuchar, básicamente lo que sabíamos que se iba a estar ventilando. Ahí estaba mucha gente, bueno, casi estaban todos los medios de fútbol y todos los medios de comunicación en Panamá tratando de darle cobertura precisamente a ese detalle. Así que nomás para que lo tenga en consideración, es lo que está pasando en materia de fútbol nacional. Así que, bueno. Sí. Señoras y señores, avanzamos nosotros también y vamos a repasar, vuelvo y repito, vamos a repasar qué fue lo que sucedió. Lo que más... Oiga, espérese, que estoy viendo una noticia aquí de última hora. Y ayer lo estaba adelantando yo. Espérese, déjeme ratificar esto. Aquí está, última hora, comunicado oficial. Aquí está, señoras y señores. Nos engañaron. Nos engañaron. Pensé que era otra cosa. Buena estrategia a los amigos del CAI. Buena estrategia. Pensé que era otro tema que estábamos hablando nosotros ayer, pero bueno, ya está definido. Así que nada más para que lo tengan presente. Bueno, nos metemos nosotros a hablar puntualmente de lo que fue la jornada de Champions League el día de hoy. Señoras y señores, yo no sé, para todos los amigos que son fanáticos directamente del fútbol, que nos digan, que nos cuenten exactamente qué les pareció la jornada, cómo vieron a su equipo. Yo sé que estaban los barcelonistas, por eso le digo que Héctor Alemán, yo ni voy a contar con Héctor Alemán todos estos días, porque él estaba hoy que estaba que saltaba en un pie, pues como el Barcelona estaba jugando, ve, y él es de la Rambla, ya entonces 5-1 gana el equipo del Barcelona al Feyenoord. Hoy Rafinha con 2 goles, Adeyemi con gol, Lamine Yamal con gol, y Gabriel Jesús, que se estrena entonces en Champions League con el equipo culé con anotación en minutos 85. Entonces uno ve a este equipo y dice, este equipo es una máquina, este equipo, wow, cuidado, que se comen los niños crudos. Bueno, ojalá, ojalá, porque la verdad es que la gente tiene mucha expectativa, sobre todo la fanaticada, ¿no?, a nivel nacional, de que Barcelona pueda mejorar su performance en base a las dos últimas ediciones, donde, a mi entender, ojo, y es mi forma de verlo, creo que tenía un equipo más fuerte que el equipo que tiene ahorita mismo, sobre todo en el aspecto defensivo. Creo que el equipo del Barcelona, cuando comienza a jugar con equipos de más peso, hay que ver exactamente cómo responde al reto defensivo, que es uno de los talones Aquiles que ha tenido cuando ha llegado a esas instancias finales de la Champions League. Por otro lado, el Viking, el equipo que debutaba el día de hoy, cae con el Stuttgart 3-1, un partido que no fue tan sencillo como la gente pensaba. Muchos pensaban que el Stuttgart, siendo un equipo de más recorrido, de más peso, tal vez de más renombre, iba a terminar goleando a este equipo del Viking, pero no fue así. Las anotaciones, los tres goles para el Stuttgart de Mirovic al 20, al 26, al 32 y de Trippic para el Viking al minuto 22, para que lo tengamos presente. Otro compromiso, y el compromiso donde no le fue tan bien al Slovan Bratislava, donde militan los panameños César Blackman y Cristian Fulo Martínez. 6-1, victoria del actual bicampeón de la Champions League sobre el modesto equipo eslovaco. Ahí está Dembélé, una vez más haciendo sentir las redes, dos anotaciones al minuto 17, al minuto 23. Ferran Torres, lo dijimos días atrás, me parece que la llegada de Ferran Torres le da una profundidad distinta al equipo del PSG. Tres anotaciones al minuto 31, al 47, al 57. Y, por supuesto, Fabián Ruiz cierra la tarde goleadora para el equipo parisino al minuto 87. Vamos a ver exactamente cómo terminaba alineando el PSG este partido. Sofanov salió en el arco con línea de cuatro con Nuno Méndez. Ahí estaba William Pacho, el jugador ecuatoriano. Zabarni y Hakimi, el capitán. Estaba Fabián Ruiz, Vitinha y estaba también Fernández. Y en ataque estaba nada más y nada menos que Ferran Torres, Ousmane Dembélé y Akiloche. Fue el 11 inicial de Luis Enrique el día de hoy. Y por parte del Slovan Bratislava, bueno, ahí está. Takas en el arco, Sandro Cruz, Markovic, Baric y César Blackman, que vio tarjeta amarilla. Pokorny, Camara, que fue el que anotó el gol. Ibrahim, el Fulo Martínez, Bacerian y Sporar. Fue la alineación titular del equipo de Slovan Bratislava. Cristian Martínez jugó hasta el minuto 80. Curiosamente, eso fue otro de los temas que le preguntaron a Thomas Christiansen. Que por qué precisamente Cristian Martínez, que había sido el jugador que mejor desempeño tuvo en el Mundial, generalmente cuando juega con la selección solo juega hasta el minuto 60. Y me llamó la atención la respuesta del técnico nacional, porque decía, es que nosotros cuando hemos visto a Cristian con el desgaste y el despliegue que hace y lo hemos tenido que sacar antes, porque hemos visto en los indicadores y en la medición que obviamente ya como que dice, como cuando ustedes juegan esos videojuegos, agotó sus vidas ya, se quedó sin vidas, y que directamente lo sacamos pensando que podemos meter a un jugador que pueda reforzar y pueda ayudar al equipo a sostener y a mantener ese impulso de desgaste que hay en la cancha. Y cuando lo hemos visto jugar con otros partidos, como se hablaba con el partido con Inglaterra y con el partido también contra Croacia, donde jugó casi los 90 minutos, entonces dice, bueno, porque hemos visto otros partidos que sí ha podido mantener ese ritmo y esa condición, que es lo que se le exige al jugador. Entonces, entendemos que él venía de una parada amplia, pero el jugador trabajó y se mantuvo y, gracias a Dios, pudo aportar de la manera que pudo aportar. En otro partido interesante, el Arsenal, actual campeón de la Premier League, venció 1-0 al Napoli. Ayer estábamos hablando de ese partido, precisamente con mi hijo Miguel Alejandro Cuadra, donde le hacíamos la acotación de lo complicado que era este partido. No solamente por el hecho del equipo que tiene el Arsenal, sino también porque el Napoli es un equipo que no da tantas libertades. El fin de semana se habló también de este tema de el Napoli que había enfrentado al Inter y que si no hubiese sido por esas desatenciones defensivas, también por ahí el Napoli hubiera podido sacar la victoria al equipo del Inter, que fue rival el día de ayer contra el Real Madrid. Pero lo decíamos, si en ese contexto de ideas tú puedes tener un equipo que pueda jugar con esa sobriedad como lo puede hacer el conjunto del Napoli, puede complicar a cualquiera, porque cualquiera daba por sentado que este equipo del Arsenal le iba a pasar por encima al equipo italiano, y no fue así, todo lo contrario. 1-0 termina siendo victoria para el equipo del Arsenal. Y así como fue el fin de semana, una vez más, ante el Chelsea, lo hicieron el fin de semana, Odegaard vuelve a marcar el día de hoy para dar la victoria 1-0 al equipo del Arsenal sobre el Napoli en la Champions League, para que lo tengan presente. Otro partido que se dio, también un partidazo, y una vez más la gente comienza a cuestionar y a señalar al equipo de Atlético Madrid. Yo no sé qué decirle, señores y señores, tengo que ser honesto. Este tema de Atlético Madrid es un tema que es repetitivo, un equipo que está armado con un equipazo de jugadores a título individual, pero ¿cómo le cuesta jugar al equipo de Cholo Simeone, equiparar esas cargas ofensivas, ser un equipo completamente dinámico, ofensivamente hablando? Y lo que pareciese ser su fortaleza tiende a ser, de un tiempo para acá, tal vez uno de sus talones de Aquiles, que es la zona defensiva. Es un equipo que da muchas libertades, un equipo que tal vez pierde la referencia defensiva con mayor regularidad de lo que uno esperara del nivel de jugadores que tiene. Y lamentablemente hoy fue la muestra vívida jugando contra un equipo de Liverpool, que no vamos a decir que sea cualquiera, muy por el contrario, un equipo muy fuerte, muy compacto, con muchos jugadores que llegan a reforzar el ataque, pero que ciertamente no tienen que hacer más de lo que tienen que hacer, porque el equipo de Atlético de Madrid se sabe complicar solo. Ahí lo tenemos, señoras y señores. Szoboszlai al minuto 40 ponía el empate sobre Marco Llorente, que había abierto el marcador al minuto 17. Marco Llorente, que en la semana había anunciado su retiro de la selección española, siendo un jugador bastante joven, a los 31 años se retira de la selección española. Y para poner entonces la cuota, que como se dice, la cereza de pastel, ¿quién más que Alexis McAllister, el argentino, al minuto 50 para poner el 2-1 final, para darle la victoria al equipo de los Reds, que de esta manera empiezan con el pie derecho en esta edición de la Champions League? Y por supuesto, el último partido de la jornada termina siendo el partido donde el Sporting de Portugal vence 3-1 al Galatasaray. Anotaciones en contra de Gonzalo Ignacio en el Galatasaray, y también hubo anotaciones de Jenny Catano, de Suárez, de penalti y de Salazar por el equipo del Porto de Lisboa, para que lo tengan precisamente en el radar. Así termina la jornada de esta ventana inicial de la UEFA Champions League, así que para que usted lo tenga presente, una vez más los equipos favoritos salieron avanti. Yo creo que todos los equipos que lograron victoria eran los que esperaban en el día de hoy. Me atrevo a decir, no sé si por más o por menos, pero tanto el Barcelona como el PSG pintaban para ser favoritos con resultados bastante amplios. Por ahí me sorprendió, tengo que decirlo, estoy muy honesto, me sorprendió un poco lo de el caso del Arsenal con el Napoli. Esperaba que directamente fuera un partido diferente, tal vez con un poco más de holgura para el equipo del Arsenal, pero demuestra que el fútbol hay que jugarlo. Hay que jugarlo, no se puede estar dando fe y confianza de que las cosas ya están dadas. Así que yo creo que eso es una muestra, ¿no?, para todo lo que tenemos que hacer y todo lo que hay que corregir de cara a lo que viene, porque esto está empezando nada más, todavía faltan muchos partidos. Y ver también dentro de esa tónica cómo trabajan precisamente los equipos de cara a lo que se viene. Sobre todo el equipo de los panameños, ¿no? Ambos equipos, tanto el LAS el día de ayer, que perdió con el AEK Atenas 1-0, y en esta ocasión, lamentablemente, tocó bailar con la más fea al equipo de Slovan Bratislava, 6-1, cae de visita en París ante el bicampeón de la Champions League, el PSG. Entonces yo le pregunto a la gente, aquí en la cancha y en Arcamedia, de los equipos que son los llamados a ser protagonistas, ¿cuál de todos los equipos les sorprendió? ¿Cuál de estos equipos ustedes siente que directamente llena la expectativa de lo que usted podía tener con relación a el inicio de esta competición? Nada más se lo dejo ese tamaño para que lo puedan dimensionar y nos pueda dar entonces el detalle y saber exactamente cómo era el tema. Hablando de otras cosas también y del fútbol, en esta oportunidad vamos a hablar de la Championship de la Liga donde milita el panameño José Coto Córdoba, que hoy vio acción precisamente ante Birmingham City y termina venciendo el Norwich 2-1. En esta ocasión donde Coto Córdoba vio tarjeta amarilla, pero jugó los 90 minutos el día de hoy, el panameño, que se ha consolidado y ha recuperado una vez más su posición de central por izquierda titular para el equipo inglés. Así que qué bueno que llega de buena forma, y que sobre todo José Córdoba, un chico que está haciendo las cosas bastante bien, para mí uno de los mejores en el Mundial de Panamá, con mucha solidez defensiva, sigue elevando su nivel y jugando a una máxima intensidad, que es lo que se busca. Y que aquí lo hemos debatido y lo hemos discutido. Son jugadores que pueden tener esa polivalencia. Y ahora que lo estoy mencionando, recuerdo algo, y esto es un tema que también sirve de análisis, porque lo estuvimos conversando, recuerdo que son muchas semanas atrás, con Henry, con Héctor, con relación a lo del tema de los laterales izquierdos de Panamá. Y lo mencionaba el propio Thomas Christensen en la conferencia del día de hoy. Si tenemos áreas donde tenemos que reforzar, áreas donde tenemos que trabajar, áreas donde tenemos que tener esa necesidad directo, hay que tener claro que entonces esto es uno de los sectores donde tenemos que buscar variantes. Solamente tenemos a Jorge Gutiérrez ahorita mismo. Hay que empezar a evaluar jugadores y dice, inclusive hemos contemplado la opción, para que veas que esto no es un tema de ahora, sino que es un tema que ya viene desde hace rato dando vueltas, de poder jugar con Andrés Andrade como lateral izquierdo o como carrilero izquierdo. Entonces, imagínense el contexto, ¿no? Entonces, es parte de lo que hemos dicho. Hoy día el futbolista tiene que ser polivalente. Ya ese tema de que el futbolista nada más es una sola posición, eso no tiende a ser tan beneficioso para el propio jugador. Hago la salvedad. Para el propio jugador, porque termina siendo situaciones como estas. Yo me pongo a pensar, si yo estuviera jugando fútbol hoy día, si yo fuera a una posición random y veo que hay una oportunidad para estar en la selección de Panamá jugando de lateral izquierdo, yo mismo me pondría a practicar de lateral izquierdo para ver si puedo entrar. Porque la idea mía, ¿cuál es? Estar en la selección. Y si en las posiciones en las que yo quiero jugar no hay tanto espacio para poder entrar, tendría que estar haciendo maravillas para poder jugar. Pero hay una necesidad latente que hay con la selección nacional y que va a ser, así como lo explicábamos días atrás con el tema de los porteros, está en la banda de la izquierda del fútbol nacional. Porque pareciera que para a partir de ahora ese experimento de tener a César Blackman jugando a pierna cambiada puede ser una alternativa, pero no quieren que sea lo común. No quieren que sea como decir de facto lo que va a suceder. La selección encamina y visualiza poder desarrollar y encontrar los jugadores necesarios en esa posición. Entonces la pregunta sería cuáles serían esas alternativas. Y es un tema de análisis y de buscar quiénes están obviamente dentro de ese paraguas para ser elegibles. Así que nada más para que lo tengamos presente, que creo que, señoras y señores, es parte de lo que nos toca. Porque ahora hay que empezar a mirar las cosas con lupa. Hay que empezar a mirar las cosas con lupa, ya lo hemos dicho. Aquí estuvimos hablando puntualmente del tema de los arqueros, que va a ser un tema que a futuro vamos a tener que ver cómo se va a desarrollar y se va a gestionar. Pero creo que también hay que decirlo con mucha honestidad. Esto es un tema que va a tomar su tiempo. Entonces igualmente va a pasar con el caso del lateral izquierdo. Si bien es cierto que está ahorita en la línea de sucesión, después de Eric Davis viene a ser Jorge Gutiérrez, pero Jorge Gutiérrez no era titular inamovible. Por eso que se optó en su momento por poner a César Blackman a pierna cambiada. Y ojo, y no es la primera vez que un defensa lo hace. Portugal lo hace con João Cancelo. João Cancelo juega a pierna cambiada en la selección de Portugal. Porque la necesidad te llama a tener ese cambio. Oye, necesito un lateral que pueda marcar, pero no lo tengo, entonces tengo que buscarlo. ¿Dónde lo saco? Bueno, ponlo ahí a pierna cambiada y veremos después qué pasa. Y ya veremos si te rinde o no te rinde. Entonces, también se habló por ahí de algunos de los aspectos de estos de los jugadores que tienen pocos minutos. Se habló puntualmente del caso de Carlos Harvey, que está viendo muy pocos minutos antes del Mundial. Se hablaba de este tema con el Minnesota United y todavía siendo hoy la fecha en la que estamos, Harvey ve muy pocos minutos al día de hoy con el equipo del Minnesota United en la MLS. Entonces es un tema donde también hay que ponderar y evaluar qué está pasando, porque se hablaba, si el jugador no está viendo minutos, se le va a tomar en consideración para la gira. Y lo que se dijo es que hay jugadores que son ya jugadores conocidos por el cuerpo técnico y hay otros jugadores que le toca conocer y que están siendo considerados. Así que ya veremos qué es lo que termina sucediendo, señoras y señores, para que lo tocamos en el tapete. Yo vuelvo y repito lo que he dicho varias veces. No es un tema menor, pero tiempo habrá, tiempo habrá. Yo creo que hoy la mira está puesta, señoras y señores, me atrevería a decirlo. Y a mí me llama la atención, y yo lo he explicado aquí varias veces, en el tema de que se hizo énfasis una vez más con el tema de los títulos. Y claro que hay las ganas y la necesidad de querer que Panamá gane cosas. Pero también hay que entender que las formas van a manifestarse de la manera que tenga que darse. Primero, para ganar títulos hay que hacer el trabajo previo para poder avanzar en la fase de Nations League, que nos toca en noviembre. llámese contra el que sea, Costa Rica, Honduras, Jamaica, el que sea, contra el que nos toque jugar, Panamá tiene que estar preparado. Y por eso que esta gira va a servir, señoras y señores, para poder ir decantando qué jugadores pueden aportar a la selección. Por eso lo reitero. Por lo menos ahorita estaba viendo un detalle, porque se hablaba mucho del tema de los jugadores opcionales y demás, pero estaba viendo hace un momento que por lo menos, y que son las cosas extrañas que uno espera entender, el caso de Víctor Griffith, estaba viendo que últimamente estaba jugando nomás 14 minutos en el último partido que jugó. Entonces se necesita que estos jugadores tengan más, obviamente, participación, más partidos, más minutos, sobre todo porque son sectores donde Panamá necesita tener jugadores que puedan llegar a producir de manera inmediata. Entonces, por eso se hacía tanto hincapié, reitero, con el caso de Harvey, que Harvey es una posición muy crítica en la selección, pero no está viendo minutos. Tal vez con la selección le pasa lo que le pasaba a otros jugadores. Yo he explicado mucho el caso de Armando Cooper, que a veces estaba sin equipo, no estaba jugando, y cuando tenía la selección, era como si nunca hubiera perdido el ritmo, como si nunca hubiera dejado de estar activo. Y hay jugadores que tienen esa virtud y esa capacidad. Hay otros que les cuesta un poco más. Así que nada más para que lo tengamos presente y lo tengamos en consideración, que son jugadores que fueron los más mencionados directamente en el tema de esos relevos y demás, ¿no? Y sobre todo se habló mucho de los jóvenes, de la gente joven de Panamá, sobre todo en ataque, los jugadores que están haciendo las cosas bien, algunos otros jugadores que están evaluando también de otras posiciones. Así que vamos a ver qué tal. Y como vieron decía el cuerpo técnico, estamos evaluando en todas las posiciones, no solamente en unas. En todas se está buscando darle más profundidad al equipo, buscando jugadores que puedan ser esa solución para las necesidades que va a tener la selección. Pero que también están monitoreando muy de cerca a aquellos jugadores que han presentado molestias, que han estado presentando molestias últimamente, para saber qué condición están y cuál sería el alcance de su molestia y saber si pueden ser parte o no de la gira. Reitero, como bien lo manifestó el cuerpo técnico, la otra semana, y espero que sea el otro jueves, que es generalmente cuando se tiende a dar la lista de Panamá, los jueves se pueda entonces ya conocer cuáles van a ser los 27 jugadores convocados por Tomás Cristian y su cuerpo técnico de cara a la gira. Donde, reitero, se va a jugar primero con el equipo de India el 26 de septiembre, luego se va a jugar el 1 de octubre contra la selección de Nueva Zelanda y después el 4 contra el ganador entre Japón y Ecuador. Hizo hincapié también el técnico y también su cuerpo técnico con relación a lo de qué se espera con esta gira. Y me llamó la atención porque dice, son partidos amistosos. Eso como para que la gente se quite ese matiz de que mínimo vaya a pelear quién sabe qué copa y vaya a pelear quién sabe qué. No, son partidos amistosos. Hay que ver también con qué selección llega, más allá que sea fecha FIFA, con qué selección llegan los otros países, teniendo claro que muchos de sus jugadores vienen con un periodo largo de desgaste. Entonces, tal vez tú lo que le quieres dar también es algo de descanso al jugador para no estar como que desde ya sometiéndolo a esta viajadera y a todos estos temas que conllevan ser parte de una selección, una convocatoria. Así que nada más para que lo tengamos presente y esto sea una consideración que vamos a tener ahí a mano. Así que nada más usted pendiente. Pendiente de lo que se viene diciendo y de todo lo que se está hablando. Hablando de otros temas, tendríamos que decirlo, mañana hay más partidos de Champions League. Mañana van a estar jugando, aquí les voy a dar los otros compromisos, mañana va a estar jugando el Fenerbahce con la Roma. Esto es un partido interesante. Va a estar jugando el PSV contra el Shakhtar Donetsk. Va a estar jugando el Slavia Praga contra el Lens. El Como de la Serie A ante el Leipzig, el Manchester United ante el Sabah y el Bayern Múnich ante el Bodø Glimt. El Bodø Glimt, el equipo noruego que fue la sensación el torneo pasado. Así que vamos a ver si el equipo noruego puede hacer la heroica, hacer algo parecido a lo que hizo la selección noruega en el Mundial, para que lo tengan presente, ¿no? Nada más y nada menos. Pero mañana continúa la fiesta entonces, para que lo tengamos presente. Al medio tiempo, las actualizo nada más, van ganando los Patriots, o debe estar Héctor Alemán en una caravana ahorita mismo, van ganando los Patriots 7-0 a los Seahawks, así que nada más para que lo tengan presente, vamos a ver qué es lo que termina sucediendo en este compromiso. Me pareció haber visto algo así como que había salido lesionado el mariscal de campo del equipo de los Seahawks, vamos a darle seguimiento en breve, así que ya les vamos a avisar qué es lo que está pasando con lo que está pasando. Para que lo tengamos a mano. Y todo parece indicar que sí, porque está coreback siendo Drew Lock para el equipo de los Seahawks, Así que todo parece indicar que algo sucedió con el mariscal de campo de los Seahawks. Vamos a ver qué terminó sucediendo y más adelante lo vamos a actualizar antes de despedirnos el día de hoy. Para que lo tengamos presente. Así que nada más para tenerlos actualizados, eso es lo que está sucediendo en materia de fútbol americano, en materia de fútbol internacional y sobre todo en el plano local. La pregunta que me hago y me queda a bien y espero que también para todos ustedes también sea interesante. Si tuviera que tomar una decisión ahorita, usted sentado ahí jugando al papel del director, ¿a qué jugadores le gustaría probar de cara a lo que viene? Teniendo claro que, como bien lo dijo el técnico, habrá espacio para 7 u 8 jugadores, tal vez, considerando que para la fecha de noviembre, sobre todo, ya es una fecha donde se está clasificando para el Final Four de la Nations League. Y si la expectativa está, como bien lo dice el contrato, que una vez más también volvió a relucir y a salir al contexto, el tema de que si es o no obligatorio ganar, bueno, como bien lo dijo Thomas Christensen, si la obligación siempre va a estar de querer ganar. El tema es que una cosa es decirlo y otra cosa es poder lograrlo. Porque cada vez es más complicado ganar las selecciones como la de Canadá, la de México y la de Estados Unidos en este tipo de certámenes, que son partidos únicos. Entonces hay que hacer el trabajo de la mejor manera y tratar de sacar ventaja de todo eso. Así que vamos a ver si llega o no la oportunidad.

estar entonces con el proceso que viene. Yo creo, y lo decíamos en algún momento, creo que cuando se hizo el documental de la clasificación al Mundial, salió a relucir que durante todo este proceso de Thomas Christiansen, 122 jugadores formaron parte del mismo. Entiendo que no fue solamente del proceso este, del 2026, sino también desde el proceso anterior, en el 2020. Entonces hablaban también de ese relevo generacional que se tiene que estar dando de manera natural y es lo que se espera que se pueda ver precisamente de cara a lo que sigue. Así que ya como bien lo anunciaban, 7 u 8 jugadores nuevos pueden estar formando parte de la selección de cara a lo que se viene. Y para la gira asiática, sí, tal vez por la misma cantidad de convocados, que son 27, puede que tengas un poco más de holgura para poder llamar jugadores y darle espacio a algunas otras fichas, por decirlo menos, para que puedan ser parte de la ecuación. De mi parte, yo vuelvo y repito, ojalá que podamos contar con los jugadores en mejor ritmo, los que se están recuperando, que tratan de llegar lo más sano posible cuando venga la fecha de noviembre. Y ahora es disfrutar el momento. Yo no siento que es que estos partidos ni son despreciables para nada, muy por el contrario, son oportunidades que no podemos desechar ni mucho menos dejar pasar, pero también hay que tomar en consideración lo que decían en su momento, que tienden a ser partidos donde tal vez a veces el nivel de exigencia que debe existir no es la misma, tomando en consideración lo que dijimos hace un momento, de que las selecciones vienen con un desgaste grande de estar jugando en competiciones alternas y demás, y muchos de sus jugadores tal vez puede que estén ahorita mismo enfocados en otros ministerios, como está pasando ahorita que acaba de empezar la Champions League, y tú vas a poner a los jugadores también a jugar partidos amistosos con las selecciones y demás. Entonces, por ahí hay que ver exactamente cómo llegan los otros grupos también a reforzarlo. Y hablando de Ecuador, que precisamente es uno de los que va a estar compartiendo esa gira asiática junto con Panamá, días atrás hacía el anuncio oficial que va a llegar a dirigir la selección ecuatoriana, es nada más y nada menos que Marcelo Muñeco Gallardo va a ser el que va a estar jugando entonces el rol de director técnico en Ecuador, para que lo tengan presente. Así que otro técnico argentino llega a tomar las riendas del equipo ecuatoriano, buscando darle continuidad a todo ese trabajo que hizo Benquiasé, el técnico argentino con el que celebraron cosas importantes, pero que lamentablemente en el Mundial no le fue a Ecuador como muchos hubiesen esperado y que las cosas no se le dieron. Pero eso no quiere decir que haya sido un fracaso. Tal vez la expectativa estaba que Ecuador iba a poder hacer otras cosas, como la expectativa que tenían muchos de lo que podía hacer Panamá, pero las cosas no se dieron. Y eso no quiere decir que el trabajo de Ecuador fue malo. Tal vez sencillamente hay momentos donde las cosas no se te dan y no se te dan. Y no es porque es malo o estés bien. Sencillamente no se te dan. Así que, señoras y señores, nada más para que lo tengan en ese contexto, esto es lo que tenemos para ustedes el día de hoy aquí en la cancha. Mañana tendremos mucho más, reitero, hay jornada de Champions League. Vamos a estar dándole también un repaso a lo que va a ser lo que es el inicio de la NFL, donde directamente va a estar jugando el equipo de los Rams y los San Francisco 49ers mañana a las 7:30 de la noche. Hoy sigue el partido entonces entre el equipo de los New England Patriots y los Seattle Seahawks. Vamos a repasar puntualmente todo lo que va a venir durante la semana número 1 de la NFL y, por supuesto, vamos a estar entonces dándole seguimiento a todo lo que está sucediendo. Un ratito nada más. Hay 38 latinos jugando en la NFL este año, inclusive 2 panameños. Bueno, 2.5, porque Fred Warner lo ponen como si fuera jugador mexicano panameño. Más allá de que su papá sea panameño, pero lo ponen como si fuera mexicano panameño. Entonces, nada más para que lo tengamos ahí presente. Están 38 latinos jugando en esta edición de la NFL, así que nada más para que lo sepan. Y uno de los jugadores más especiales que hay ahorita mismo es el que está jugando el día de hoy, es el cornerback del equipo de los New England Patriots, el colombiano González, que está siendo, nada más para decirlo puntualmente, el cornerback mejor pagado de la NFL, Cristian González. Nada más para que lo tengamos de referencia, este chico está cobrando ya alrededor de los $143 millones por un contrato, si no me equivoco, creo que era de 4 o 5 años. $143 millones. César, ¿cómo se escucha eso? Mucha plata. Y de esos, 101 son garantizados, así que imagínense. Eso no va para que la gente sepa dónde está la plata, César. Ya pasó Juan. Señoras y señores, nosotros nos despedimos. Que tengan feliz noche. De parte de César Salazar y este es su servidor, Miguel Ángel Cuadra. Nos recuerda, síganos en las redes sociales, pendientes también de todo el contenido que estamos compartiéndole a ustedes a través de la página web, los artículos de análisis, también en las redes sociales
de Arquimedes y por supuesto

0: puesto en nuestras redes sociales personales. Señoras y señores, nosotros nos despedimos, que tengan excelente noche y recuerden, mañana, si Dios nos da permiso, nos estaremos reencontrando una vez más con ustedes para llevarle toda la actualidad del mundo del deporte. Que tengan feliz noche. Chao, saludos.
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1: Son las 6:01 de la mañana, sean todos y todas bienvenidos a un nuevo capítulo, un nuevo episodio para Panamá en directo a través de la señal de Arca Media 97.7 en la ciudad capital, pero también a través de Top 95.7 en David, Chiriquí y Bocas del Toro. Para nosotros, como siempre, es un verdadero placer amanecer junto a usted a través de la Vox 103.5. Ahí están tres frecuencias moduladas que nos unen siempre en cada amanecer. Además, hay que darle la bienvenida a los televidentes que sintonizan ya Panamá en directo por Hispania Media. Mi nombre es Gonzalo Lázaro y junto a Alfonso Carrajo en los controles, Melissa Lázaro en la producción y Car Reyes, que en minutos se sienta en esta mesa de trabajo todos bajo la dirección del profesor Edwin Cabrera. Tenemos una página web, panamaendirecto.com, tenemos el canal en YouTube, Panamá en directo, 21.000 personas. Hacemos parte de esta comunidad y por otro lado, además, tenemos diferentes redes sociales para que usted nos escuche en ellas. Tenemos Instagram, tenemos Facebook, tenemos Twitch, tenemos TikTok, además tenemos Amazon Podcast. Así que no se puede perder, no hay excusa de que se pierda un minuto de este espacio que ha llegado con la noticia, con el debate, con el análisis. 6:02, el digital acaba de cambiar, hoy es jueves y hay que destacar que la temperatura en Ciudad de Panamá, en un cielo despejado, es de 25 grados centígrados.

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1: Buenos días. El Centro de Huracanes informa que la cizalladura de viento está frenando las ondas tropicales. En palabras sencillas, hay fuertes vientos en altura que están desorganizando las ondas tropicales desde la cercanía de África hasta el Caribe. Ese viento corta las tormentas y dificulta que puedan organizarse y convertirse en ciclones. Hoy, las condiciones muy húmedas y lluvias en variada intensidad. Durante la mañana tendremos periodos de nubosidad, algunos claros con lluvias aisladas. En horas de la tarde esperamos actividad eléctrica, especialmente en el Pacífico, Panamá Este, sectores de Azuero, Coclé, Veraguas, Chiriquí y zonas montañosas. También se esperan lluvias sobre sectores del Caribe y Colón. Las tormentas pueden estar acompañadas de actividad eléctrica, ráfagas de viento y también acumulados importantes de lluvia en poco tiempo. Máximas de 31 grados Celsius. La ciudad de Panamá amanece a las 6:08 de la mañana, ocultándose el sol a las 6:10 de la tarde. En el Pacífico, a las 3:02 de la madrugada, se presentó la primera marea de 15.6 pies. La segunda se espera a las 3:23 de la tarde con 15.9 pies. Vamos al Caribe panameño. A las 12:48 del mediodía, esperamos su máxima de 0.8 pies. Estamos en luna nueva, donde se da el inicio del nuevo ciclo. Es el momento en que la luna se ubica entre la Tierra y el Sol y no es visible desde nuestro planeta. Soy Annette Quinn para Arca Media.
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1: Hablemos del agro como usualmente lo hacemos, y es que el MIDA, a través de la Dirección Nacional de Sanidad Vegetal y su Unidad de Agricultura Orgánica, participó en la Asamblea Ordinaria de la Comisión Interamericana de Agricultura Orgánica, que se llevó a cabo en Paraguay del 2 al 4 de septiembre. Este importante encuentro constituyó un espacio para promover el diálogo, la cooperación y la construcción de acuerdos orientados a fortalecer el desarrollo de la agricultura orgánica en la región y consolidar acciones conjuntas entre los países miembros.

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9: 6:09 de la mañana. Melissa, ¿cómo me le va?
10: Buenos días, Gonzalo, a ti y a los oyentes que están conectados con nosotros esta mañana.
9: Oyentes que ya se van conectando en medio de este nuevo amanecer. A ver, comencemos. Convención republicana en Dallas. Se lo decía el día de ayer. Los republicanos están en este encuentro, ¿no? Para hablar sobre todo, digamos, cuáles serán las estrategias con miras a las elecciones del 3 de noviembre. El día de ayer se pasearon por el estrado diferentes legisladores estatales, congresistas, federales, y la perla fue el señor Donald Trump, la cereza del pastel, que habló el día de ayer frente a miles de seguidores que ahí estaban congregados para escuchar las palabras de sus líderes y evidentemente de su líder, el presidente Donald Trump. Bueno, señora, el populismo a tutiplén, ¿no? A todo dar. El señor Donald Trump, al mejor estilo América Latina, prometió el día de ayer darle un dividendo de $5,000 a cada adulto estadounidense si el Partido Republicano mantiene el control del Congreso en las elecciones del 3 de noviembre. Esto lo llamó él el dividendo Trump. Trump presentó la propuesta como un incentivo para que los votantes respalden a los republicanos, aunque no quedó claro de inmediato cómo funcionarían los pagos si ni eran legales. El discurso del presidente Donald Trump, Melissa, duró 1 hora y 45 minutos. 1 hora 45. dijo: han sido los dos mejores años de la historia de cualquier presidencia. Y uno se pregunta, ¿el presidente Trump no está viendo la inflación y los altos precios de la energía? Pero bueno, no contento con eso, el señor está utilizando esta elección de mitad de término como una especie de referéndum. Y usted dirá, ¿pero por qué? Bueno, porque ayer también Donald Trump le dijo a los seguidores que estaban allí presentes en Dallas: imaginen que es mi cara la que está allí en la papeleta. Una vez más, imaginen que soy yo por el quien están votando. Ya los demócratas han dicho, uy, usted no les está poniendo muy, pero muy fácil, porque la gestión de Trump, hay que destacarlo, al menos económicamente hablando, no ha sido la mejor. Más allá de estar sumergido en un conflicto hasta el cuello con Irán, que por cierto, ha hecho que el barril de petróleo ya haya superado la barrera de los $100, y ya vamos a ver en cuánto está cotizando el Brent. Pero todo esto ocurrió el día de ayer, Melissa, en lo que fue un mitin político electorero con miras al 3 de noviembre, en donde, repito, puede ocurrir, según las encuestas, que el señor pierda Cámara y Senado. El presidente advirtió además que si se le entrega el futuro a los demócratas de la izquierda radical, pues Estados Unidos pasará una década simplemente recuperándose. Y si votan por los demócratas, volverán a ver la situación, por ejemplo, en la frontera. 21 mil personas estaban allí viendo las palabras del señor Donald Trump, que evidentemente lanzó rastres contra el Partido Demócrata, tildándolos de comunista. Habló de Venezuela, habló del acuerdo de Venezuela, y además no hizo mención, pero Marco Rubio sí lo trajo a colación y dijo: es muy posible que Delcy Rodríguez vaya a Nueva York a la Asamblea General de Naciones Unidas. $5,000, Melissa, si usted vota por el Partido Republicano. Ahí estamos, ¿no? El populismo
10: puro y duro,
9: campante. Bueno, a las 12 del mediodía, YouTube estaba colapsado, Melissa. 12 del mediodía, hora de Panamá, YouTube colapsado.
10: ¿Por qué? ¿Que ayer?
9: Sí, señora. Porque estaban transmitiendo el Apple Event. ¿Usted vio?
10: Sí lo tenía. Estaba al tanto que iba a ser en un par de días, pero sí no sabía que era ayer.
9: Ayer fue el Apple Event, el primer Apple Event del señor John Ternus, el nuevo CEO de la compañía, luego de que saliera el señor Tim Cook, que reemplazase en su momento a Steve Jobs. Ternus se convierte en el tercer CEO de esta empresa. ¿Usted vio qué se lanzó el día de ayer, Melissa?
10: No vi.
9: Le digo, si usted tiene platica como la tiene y desea comprarse, actualizar su teléfono, tenemos el nuevo iPhone, el 18 Pro y el 18 Pro Max. Tenemos nuevos relojes, los nuevos Apple Watch Series 12. Tenemos un Watch Ultra 4 y tenemos un nuevo sistema de AirPods, que son los 5. Pero además, Melissa, el postrecito, ¿no? El iPhone Duo, el primer iPhone plegable de la compañía. Digamos que esto ya Samsung lleva años haciéndolo. Apple se monta en la batalla y en el tren por la fabricación de teléfonos celulares plegables. El precio, para que lo tenga ahí anotadito, $1,999. Si usted quiere comprarse un iPhone Duo, usted tiene que pagar $1,999. Cámara de 48 megapíxeles, nuevo chip A Pro 20, 24 horas de autonomía en uso mixto de la batería, y usted podrá tenerlo ya el 23 de octubre, finalmente, para que lo vaya pensando.
10: No.
9: ¿No?
10: No. O sea, qué bien como cada vez más la tecnología va avanzando y Apple encuentra una forma más de crear un nuevo celular, un nuevo reloj, pero realmente ya llega un punto en el que se vuelven un poco costosos estos celulares.
9: Espera un poquito que avancen los años y esta tecnología.
10: Sí, pero es que el tema con Apple es que después de un tiempo tu celular, el modelo que tú tengas, ya se descontinúa. Y cuando puedes pagar, el que ya está saliendo ya se descontinúa probablemente. Entonces, es un poco complicado el sistema de Apple. Pero muy buen celular, eso sí lo debo decir. Muy buena
9: tecnología.
10: Le
9: tengo que decir, ahorre, mija, lo que siempre le digo.
10: Sí, pero...
9: Ahorre, ahorre, mija. Bueno, vamos con los precios del barril de petróleo a esta hora. El Brent, el referente de Europa, $102.20. El precio del WTI, que es el referente de los Estados Unidos, en este momento se está cotizando al alza, $97.56. Melissa, vuelve y juega, guarde platica, porque los precios de los combustibles seguramente van a seguir subiendo. Hablando de otros temas y dándole la vuelta al planeta en esta fotografía que estamos observando, el primer ministro de Noruega, Jonas Gahr Støre, dijo el día de ayer que un dron estuvo a punto de alcanzar el avión en el que viajaba el señor Volodymyr Zelensky durante su salida a Moldavia. Hubo reunión entre el primer ministro de Noruega y el señor Zelensky en Oslo el día de hoy. El mandatario ucraniano llegó a la capital de Noruega para asistir al funeral del rey Harald V. Pero aquí lo importante es que el avión fue alcanzado con un dron cuando iba a despegar de Moldavia. Un dron ruso. Y esto, sin duda alguna, que ha encendido las alarmas dentro de la Unión Europea, dentro del viejo continente, incluso con el Reino Unido de por medio, diciendo no podemos esperar más a que un dron pueda atacarnos. Miren lo que pasó con Zelensky. La situación es dramática. Causa una fuerte impresión, dijo el primer ministro de Noruega. Ahora, no se conocen muchos detalles de lo que sucedió, solamente de que este dron ruso estuvo a punto de impactar el avión de Zelensky. Las alarmas de defensa en la Unión Europea se han levantado. Y Melissa. Melissa.
10: Cuéntame.
9: La Unión Europea prepara restricciones para Airbnb. Pero duro. Duro lo que se viene. La Comisión Europea va a proponer nuevas normas sobre vivienda que darán a las autoridades nacionales y locales un marco más claro para restringir los alquileres de vacaciones de corta duración, y la compra, en este caso, de viviendas o terrenos que no se utilicen como residencia principal. Esta posible ofensiva, Melissa, y dice aquí en medio Euronews, llega en un momento en el que los precios se han disparado mucho más rápido que los ingresos locales en la mayoría de las capitales europeas. Incluso hay quienes no pueden permitirse comprar por el tema de los alquileres. Muchos residentes en Lisboa o Barcelona, incluso Praga, denuncian que las plataformas de alquiler de corta duración como Airbnb han retirado viviendas del mercado y han disparado los precios, obligándoles a menudo a mudarse. Lo que se sabe es que va a haber una regulación muy fuerte en contra de este tipo de hospedaje vacacional. La comisión también estudia animar a los gobiernos nacionales a intervenir cuando en una zona determinada los precios de la vivienda sean al menos 8 veces superiores a los ingresos, hayan aumentado durante la década anterior o no se espere, en este caso, que la situación haya mejorado. Así que se viene una legislación muy al estilo europeo que se encarga siempre de la fiscalización en este tipo de regulación de desarrollos tecnológicos, porque Airbnb también es un desarrollo tecnológico, y veremos qué ocurre. Porque sí, hay quienes dicen, por ejemplo, que Medellín, Melissa, ya es invivible, ya es imposible estar allí por los precios de las viviendas, como se han disparado gracias a
10: el turismo que
9: Airbnb.
10: Digo, no me lo esperaba de Medellín, pero con la gran cantidad de turismo que llega a este área.
9: Anótelo, señora. 6:22. Hacemos una pausa y ya venimos con más.

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9: Ya son las 6:27 minutos de la mañana. Estamos de vuelta aquí en Panamá en Directo y más de 60 mil en premios. 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Ya son las 6:29 minutos de la mañana, Gonzalo.
10: 6:29, don Icar Reyes, buenos días.
11: Buen día, ¿cómo estás, Gonzalo? Buen día también a Meli y buen día a Foncho Controles. ¿Cómo estás? Buen día a la audiencia, obviamente, que al diario nos acompaña a través de diferentes redes, plataformas digitales, redes sociales y nuestros amigos y aliados, las emisoras del interior y obviamente España Media TV. ¿Qué hay?
10: Bueno, Icar, ¿qué hay? Le digo lo siguiente. Yo a veces siento que nosotros vivimos en las cavernas.
11: En un capítulo más.
10: En las cavernas, cara.
11: ¿Qué pasó ahora?
10: Escucha un momento. Hay gente que tiene delirio, porque el Estado panameño viva bajo el paraguas de la burocracia, ¿no? Uh-huh. Te voy a echar este cuento. Yo ayer, cara, tenía que ir al Tribunal Electoral, cosa que hice. Fui al Tribunal Electoral.
11: Ay, ya entendí.
9: Sí.
11: ¿Y le duele los 10 que
10: tiene? Momento.
11: Yo se lo reembolso, si quiere.
10: No, momento. No es eso.
11: A ver.
10: Uno va al Tribunal Electoral. Uh-huh. Perfecto. A solicitar una copia autenticada de su cédula. Uh-huh. Es su cédula, una copia autenticada, de su cédula, que es una firma de alguien. No sé de quién, de alguien. Y uno va allá y le dicen, son $10. Yo le pregunté, ¿$10 porque alguien ponga su firma del Tribunal Electoral y una copia? Sí, señor, $10. ¿Okay? Uh-huh. Y dije, wow.
11: ¿Pago? ¿Qué documento le dieron?
10: A ver. Momento. Me cuesta más esta copia que lo que yo pago en aseo mensualmente. Mire eso. O sea, la copia de mi cédula autenticada por el tribunal vale más que la tasa de aseo que yo pago.
11: Hizo un filonón y estaba la secretaria ahí comiendo en la bolsita llena de manteca, el bofe y la pajaría con patacón y masticando chicle.
10: No, debo decir que la atención ágil, okay, rápida.
11: ¿Las instalaciones limpias?
10: Las instalaciones limpias. Bueno, Icar, me dispongo a sacar la tarjeta para pagar con tarjeta. No, aquí solamente aceptamos efectivo.
11: Esa parte sí te la compro.
10: Yo, sí. ¿Ah? ¿Solamente efectivo?
11: Esa sí te la compro en el Tribunal Electoral. Fatal.
10: Digo, ¿y hay un cajero por acá? Sí, afuera, a la derecha. Uno va afuera, a la derecha, y claro, va al cajero.
11: Creo que por ahí están las tiendas, los restaurantes, creo que por ahí no.
10: No, ahí no es como unas máquinas expendedoras de...
11: Uno saca, fue y sacó la plata.
10: Me regreso nuevamente. Sí, pero... En momento... Oiga, aquí está,
11: catarsis, por Dios,
10: aquí, está la, aquí están los $10. Uh-huh. Ok, perfecto. Venga en dos horas a buscar la copia de su cédula firmada por un funcionario cualquiera.
11: Autenticado.
10: Cualquiera, porque eso no la firma el magistrado, un K, eso no, un funcionario cualquiera. Icar, y yo le digo, ¿y la factura? Le dan este papel, Icar.
11: Deme la papel.
10: Recibo de ventanilla. recibo de ventanilla. Es lo que le dan a usted cuando pagan los $10, al menos en ese trámite, que es una copia autenticada de la cédula.
11: Bueno, aquí tiene la hora, el día, sí. Tiene el Tribunal Electoral, recibo de ventanilla, el número, el día, el cajero, la ventanilla, el número, la nueva sede, que es Panamá Centro. Aquí hay un código. Eso no, aquí está el monto.
10: Eso no dice factura fiscal por ningún lado.
11: No sé, pero hay una constancia de que esto
10: entró. No, perfecto, la plata entró. Pero yo estoy pagando eso para recibir una factura. Debería uno pensar, ¿no?
11: Pregunta válida, porque a lo mejor está en el fondo de autogestión por los servicios que dan. A ver, yo puedo entender su malestar en el aspecto...
10: No, total.
11: Yo puedo entender su malestar en el aspecto de la facilidad del pago. Porque a mí me pasó en la universidad. Yo iba a pagar un título, no me acuerdo qué era, y Colina, no sé, usted no fue Foncho, Colina, ¿sabes cuántos son? 111 escalones, Colina, subiendo. Para que me digan que no solamente es efectivo. Y no
12: correcto.
11: Hay cajero. Y no hay cajero. O sea, la Universidad de Panamá. Eso, obviamente, yo puedo entender que para diversificar los pagos, usted tiene que abrir esa carpeta. Puedo entender la hora. 2 horas demasiado. Puede entender, obviamente, que debe haber más control con esa autogestión de cobro por el servicio que se da. Pero cuesta $10.
10: No, a ver.
11: O sea, cuesta $10 y que paga los $10.
10: Yo le voy a decir algo. Las cosas cuestan, Icaro. Claro. Y yo soy creyente de esto. El servicio cuesta.
11: La señora era grotesca, vulgar, ordinaria, corriente.
10: No, Icaro. O sea,
11: yo con respeto, obviamente.
10: Perfecto. Yo soy creyente de que las cosas cuestan. Uno tiene que pagar lo que uno utiliza, el servicio público del agua, uno tiene que pagar lo que vale, lo que usa, como usted dice, ¿no? La tasa.
11: Pero explíqueme en esa catástrofe, ¿qué le ha dolido? ¿Qué le dolió?
10: Mire,
11: me
10: dolió saber y entender lo atrasado que estamos.
11: En el Tribunal Electoral, que es uno de los tribunales mucho más digitalizados y en línea, ojo.
10: Atrasado que estamos. Me dolió, Icar, saber que hay una sola forma de pago y es efectivo en el 2026.
11: No se permite. Para mí es totalmente cuestionable que el Tribunal Electoral tenga una sola forma de pago.
10: Y la cajita ahí, ¿no? O sea, la cajita plateada ahí con los billetes.
11: No.
10: Una barbaridad.
11: No, eso es arcaico, es cierto.
10: Entonces, y además, Icar, me dolió...
11: Los $10.
10: Los $10 porque...
9: La hora de espera.
10: Yo entendería, Icar, que una copia pueda valer $1. $1. Está bien. Y cara.
11: Usted en el fondo le duele los $10.
10: Oiga, pero usted está sacando una copia de un documento que es suyo. O sea, usted está sacando la copia de su propio documento para que venga un señor que nadie sabe cómo se llama, le ponga una firma y diga, ahí está autenticada. Eso vale $10.
11: Uh-huh. Si eso es lo que tasa el Tribunal Electoral.
10: Perfecto, y claro, yo no estoy diciendo eso.
11: Por eso te digo.
10: Me molestan.
11: Por eso te
10: los
11: digo.
10: $10, las 2 horas de esperas, la forma de pago y que no me dieron factura.
11: Cuatro cosas. Yo me quedo con 3. Doctora.
10: Una crítica, que se habla. Estado, señora, doctor. Que se habla. Buenos días, ¿cómo me le va?
13: Buenos días, Melisa, Icar, Gonzalo. Yo aquí esperando para decir algo, porque yo estoy de acuerdo con muchas de las cosas que dice Gonzalo, ¿no? Y no solamente en el Tribunal Electoral, que tengo que admitir que para mí, las últimas 2 veces que tuve que hacer renovación de cédula, y licencia, yo sé que no es el Tribunal Electoral, yo estuve muy gratamente sorprendida del proceso, de la rapidez del proceso y de la eficiencia de la institución. Ahora, yo creo que hay cosas de las que dice Gonzalo que sí, no quiero usar la palabra suenan alarma, pero dan lugar a mejora. Yo estoy totalmente de acuerdo con lo del pago en efectivo. O sea, si uno quiere pagar en efectivo, perfecto, que pague en efectivo, pero ¿cómo no tener la opción en el siglo XXI de que alguien pueda pagar por tarjeta? A mí me parece sumamente extraño. Las 2 horas de espera también me molestan, pero entiendo que a veces son, como digo, mis últimos trámites en el Tribunal Electoral han sido tan rápidos que tal vez hay días que pues están más ocupados que otros y uno pues a veces le toca esperar. Pero creo que debería haber, uno debe apuntar a que sea más eficiente. Y el tercero, lo de la factura, también me parece sumamente importante. Todos los trámites deben llevar su factura correspondiente. Ahora, el tema de los $10, no voy a opinar porque yo no sé cuáles son los costos de los trámites. O sea que ahí, yo sé que a Gonzalo le molestan los $10. Yo hasta ahí no voy a opinar, pero creo que por lo menos de las 4 cosas que dijo, 3 tiene razón.
10: Oiga, Cristi, yo le voy a decir algo. Yo le voy a decir.
13: Dígame,
10: algo.
13: Señor.
10: Hágame usted un cálculo, más o menos. Sé que estudió en el King College, ¿no?
11: King College.
10: Perfecto. En Londres. ¿Cuánto le costaba a usted sacar una copia en el King College? Una copia, de un documento.
11: Auténticada.
10: No, no. Entonces, aquí lo que vale es la firma del funcionario.
11: Obvio.
10: Perfecto.
11: Sí, la palabra dice autenticada.
10: Perfecto. Una copia autenticada. Dígame una copia.
13: En King's College, porque yo pues tengo acceso a las universidades gratis. Pero a mí cuando yo quiero sacar una fotocopia en un lugar que no es la universidad, son sumamente caras aquí en Londres en general. Las impresiones y las fotocopias. Ahora, no sé cuánto es la fotocopia, pero yo sí puedo decir que yo acá, los trámites, todo lo que es trámite migratorio de identificación, todo es muy caro.
10: Perfecto.
13: Es muy, muy caro. O sea que no tengo una comparación justa para la copia. Pero sí puedo decir que en el tema de la tramitología, creo que estaba viendo que el Reino Unido es uno de los más caros de toda Europa.
11: Yo la última vez que saqué copia normalita, creo que solamente tramitando un pagisalgo del Seguro Social aquí en la agencia de la Caja de San Francisco, nos mandan a una tiendita que está al lado, es como una cedería, 25 centavos la copia.
10: ¿25 centavos? ¿Una copia?
11: Por los dos lados, mi cédula.
10: Y aquí le digo algo. A mí lo que me... Y yo, Cristi, lo que quiero trasladar, más allá de que haya sido una experiencia personal, que no viene el caso, meterme en lo que pasó, no, sino para dejar una lección. La cadena de errores que hay en un solo trámite. El Estado panameño es sumamente burocrático. Este es uno de los tantos trámites que uno debe hacer. Y mire la consecución de fallas que uno encuentra en un trámite tan sencillo como una copia autenticada de la cédula. Entonces uno tiene que ir al tribunal, tiene que llevar efectivo, no le dan factura, espera 2 horas y le cuesta $10.
13: Dice, Gonzalo, yo estoy totalmente de acuerdo. No, yo estoy totalmente de acuerdo contigo en el tema de que los trámites del Estado, todos los trámites del Estado, este es solamente un ejemplo de un trámite, deberían ser mucho más eficientes. Y con la capacidad de digitalización del día de hoy, uno puede hacer trámites. O sea, la idea de ir a una oficina pública a hacer trámites, yo creo que es algo que debería estar un poco yendo, pues se debe estar, casi se está convirtiendo en obsoleto, o hacia allá debería ir el Estado panameño. Ahora, eso tiene una serie de problemas también, que no voy a entrar en por qué eso es un problema político. Cuando uno hace un proceso de digitalización, ¿qué pasa? Y es que eso conlleva que muchos trabajos que hoy existen sean obsoletos. Que yo creo que en Panamá es un tema.
10: Son las 6:40 minutos de la mañana. Profesor, indignado, le doy la bienvenida.
11: Profesor, usted tiene $10. A punto de... Dame tu yapi que te va a pasar los $10.
12: Buenos días, buenos días. Hoy jueves 10 de septiembre de 2026.
11: ¿Ha sido una canción, profe?
12: Para mí, no. Más allá del escándalo de los $10, porque ese es un escándalo. Para
11: 5
12: mí.
11: De septiembre.
12: Es que no den recibo. Entonces yo...
13: Eso es un escándalo.
12: Por supuesto.
10: Se lo muestro. Pero, esto es lo que me otorgaron.
11: Eso parece un comprobante, profe.
12: Pero eso es un recibo.
10: No, pero ¿dónde está la factura?
12: Dice el tribunal electoral.
11: Dice la hora, la cajera.
12: Recibo de ventanilla. Sí, perfecto. Número tal.
11: La cajera.
12: Sí, hay un recibo.
10: No, yo no dije que no dieron recibo. Yo dije que no daban factura. Eso no es una factura.
12: Pero es un recibo.
10: Pero ya va. ¿Es recibo o factura?
12: Es un recibo de caja.
11: De comprobante.
10: Perfecto. La pregunta es, yo estoy pagando, ¿y dónde está la factura de los POC que yo pagué? ¿O no se cobra factura en el Tribunal Electoral?
12: No, pero lo correcto es el recibo.
11: Una constancia.
12: El recibo para mí tiene más valor que la factura.
10: ¿Por qué?
12: Porque la factura tú me la entregas y yo no te la pago, te la pago el día que yo quiera.
10: No.
12: Pero el recibo es que ya la plata entró.
10: Está equivocado.
12: No, señor.
10: Ya estoy pagando un servicio.
12: Yo sí, 3 años de contabilidad traumático.
10: Perfecto. Escúcheme.
11: ¿La San Marino?
12: Traumático. Escuche, y no es la San Marino.
10: Ya va. Yo no voy a dudar de su conocimiento.
12: No,
10: pero,
12: si yo no...
10: Pero le digo lo siguiente. Pero si yo, o sea, ya va. Si yo estoy pagando un servicio...
11: ¿Y consta lo que pagaste?
10: Y car... Sí.
12: Lo que vale es el recibo, Gonzalo.
10: No, entonces yo en mi negocio puedo dar recibos y no factura.
12: Tú puedes dar factura, o sea, tú facturas el servicio que diste.
10: Perfecto.
12: Cuando te pagan, cuando entró la plata, es cuando tú emites el recibo que la plata entró.
10: Al instante.
12: Correcto.
10: Perfecto. Bueno, y yo estoy pagando al instante. Entonces,
12: ahí está el recibo.
10: Perfecto. Dicho esto, ¿por qué entonces la pregunta es, ¿por qué el tribunal da recibo y yo doy factura, siendo privado?
12: Usted no, a lo mejor no va a recibir. Yo aquí creo que aquí no vamos recibo.
10: No, hablo de Longplay.
12: Por eso, igual le estoy diciendo aquí en la emisora, hasta donde yo he oído aquí no se da recibo.
11: Factura digital.
12: Aquí se manda la factura, exactamente.
10: Factura digital.
12: Y se hace el depósito, el cliente.
10: Perfecto.
12: Y ya, listo, mató la factura.
10: Perfecto.
12: La mataste. Todavía hay quienes dan recibo de caja. Eso tiene un valor. Eso entró en la caja y está registrado, tiene hasta un número.
10: Listo.
11: La hora y todo, y el nombre
10: yo
11: del cajero.
10: Estoy completamente...
12: Yo pensaba que no daban.
10: No,
12: decir.
10: No, yo
12: como
10: dije...
12: me pasó a mí en la ATT, que me piden copia, pero tiene que sacarla en el chinito de al lado. Y cuando yo, pero si te piden copia de mi cédula, ¿por qué tengo que tener copia aquí?
10: Pero
12: pues tengo que sacar copia.
10: Yo lo que quiero...
12: Y si no me pagan un billete en efectivo y no hay recibo.
10: Es que le digo lo siguiente. Yo no sé si es un tema de Estado... con los entes públicos, de que no dan factura por los trámites. No lo sé si eso es legal.
12: Digo, o sea, pero es que factura y recibo no es lo mismo.
10: Por eso mismo le estoy diciendo. Entonces, no es lo mismo. Entonces la pregunta es, ¿uno cuando va al tribunal electoral paga y recibe, debe recibir factura o un recibo?
12: El tribunal... Recibo.
10: Okay, no
12: para factura. Efectos, ojalá que el contralor nos estuviera escuchando.
10: Sí.
12: Para efectos de la auditoría, uh-huh. ¿Qué es lo que cuenta? ¿El recibo o la factura?
10: ¿El recibo?
12: Claro, porque ¿cuánta plata entró por
11: hay
12: esta caja?
11: Hay que preguntar también si el tribunal declara, ¿qué declara? Y
10: ¿también?
11: Además si esos son
12: no,
11: fondos...
12: No, porque no es que declara, es que es auditable.
11: Sí, pero esos son fondos de autogestión porque son servicios que presta.
14: Buenos días, tenemos llamada, profesor.
12: Pero igual, Licar, igual.
10: Buenos días.
14: Hola, buenos días.
11: Un día.
15: Buenos días.
12: Buenos días.
15: ¿Me escuchas? Sí.
11: Sí, escuchamos.
15: Sí, mira, una apreciación. Creo que tiene que ver con todos los temas estatales, porque igual en los municipios no te dan una factura fiscal, que es lo que está esperando Gonzalo. Te dan es un recibo a la hora de que tú pagas los impuestos y temas de circulación, la placa es un recibo. Y lo otro, Gonzalo, deja que te nacionalices, te vas a escandalizar, vas a poder ir a votar 3-4 veces con tu cédula panameña, votas, pero cuando vas a ir a sacar tu pasaporte, tienes que llevar el documento firmado del gobernador con copia autenticada para poder sacar el pasaporte. Busquen en la página web, y se van a reír. Y vas a poder votar 3-4 veces por presidente, pero para sacar el pasaporte necesitas la copia autenticada de la resolución del gobernador. Saludos.
12: Bueno, igual que pone aquí un oyente, tú vas al tribunal y pides un certificado de defunción. Del tribunal.
10: Sí, claro.
12: Y dice que nada más tiene valor por 3 meses. 3 meses después que el muerto va a revivir.
11: Yo no sé.
12: Si es un certificado de función
11: ahora,
12: con todos los sellos del registro civil, sí. Porque nada más dura 3 meses.
11: Ahora, yo he ido al tribunal electoral, casualmente fue a renovar la cédula, y fue rapidito. Eso fue...
10: No, a ver, muy rápido. Y fíjate,
16: la cédula es un proceso súper rápido.
10: Es súper rápido.
16: Igual que
10: el pasaporte. Le voy a decir también lo siguiente. Aquí a este oyente que siempre lanza sus opiniones xenófobas. Esto no se trata de que yo sea extranjero y opine mal o bien sobre el país. Se trata de que es un ente del Estado.
12: Evidentemente,
10: profesor, no está funcionando bien.
12: Así es.
10: $10 a la espera de 2 horas, con solamente pago en efectivo, usted dice, de verdad.
11: Mira, Gonza, yo te compro las 2 horas porque ¿qué vas a estar 2 horas esperando? Te compro el pago en efectivo solamente porque es algo arcaico para un tribunal electoral. Y bueno, de repente el tema del recibo, que tú sientes que no hay un control del dinero que tú pagaste, perfecto. Pero eso es lo que cuesta, $10.
10: No, es que Icar, yo hablo del compendio total. Vamos a olvidarnos de lo
12: de
10: que
12: la
10: cuesta.
12: Tramitología.
10: De todo, Icar. O sea, vuelvo a decir, y seguramente va a sonar fastidioso y la gente dirá, este señor sí se queja, pero es que estamos en el siglo XXI, como dice Cristi, año 2026, y nosotros tenemos que ir a un ente, gastar tiempo, gasolina, para solicitar una copia que firme cualquier funcionario X, esperar 2 horas por esa copia, pagar lo que cuesta y en efectivo. Es absurdo.
12: Absurdo. Un Estado altamente burocratizado.
16: Pero
12: una burocracia que está diseñada para la corrupción.
10: Evidentemente, por favor.
16: Y no solamente eso, es que yo creo que es una burocracia... que no es solamente altamente burocrático, porque tú puedes tener burocracias altamente burocráticas que todavía están digitalizadas y son eficientes. Panamá no solamente es que es altamente burocrática, pero es que además es una burocracia que está dada la tecnología cada vez más obsoleta, y que no solamente es que está diseñada para la corrupción, en mi opinión, está diseñada para emplear a una gran cantidad de gente, que requieres de muchos pasos y involucra a mucha gente cuando los procesos se podrían simplificar y se cumple el mismo propósito. Y esa es la parte que, en mi opinión, es un impedimento para la digitalización del Estado.
12: Es
16: Es
12: correcto.
16: que una digitalización del Estado requeriría que el Estado, pues, dejen de existir muchos puestos que hoy existen.
10: Total, total.
12: Bueno, por eso decía Cristi, un día fui a pagar una boleta en la ATT, allá en La Chorrera, porque había que ir a La Chorrera a pagarlo, porque si estuviera todo digitalizado, tú lo pagas en cualquier punto del país, en cualquier oficina de la ATT o en cualquier caja del Banco Nacional o de la Caja de Ahorro, para hablar de los bancos estatales.
16: La pagas por internet.
12: Y la información la tienes igual, porque Edwin Cabrera es Edwin Cabrera con cédula 8, tal, tal, tal, tal, tal. Pero si todo estuviera digitalizado e interconectado, no te tendría que poner en esta ridiculez de que era una copia autenticada.
10: Una copia autenticada.
12: No, no, una cosa de lo más absurda y
10: firmada por alguien.
12: Antigua. Además, antigua. Pero es eso.
14: Tenemos llamada, profesor.
12: Hay una llamada. Buenos días.
10: Buenos días.
14: Adelante, buen día.
10: Buenos días.
17: Muy buenos días, Arcamilla.
10: Sí, señor, está al aire.
17: Sí, buenos días. Lo que yo puedo entender es que él hizo un pago por un monto neto. Él no, eso no generó un ITBM. O sea, no necesita una factura fiscal.
12: No, no hay ITBM porque
11: es una lógica.
12: Oficina del Estado. Hay una cantidad, hay cantidad de trámites con el Estado que no pagan ITBM. Pero sí se requiere un país, un Estado menos burocrático, mucho más diligente, mucho más expedito en estos trámites que de verdad que no. Dice Cristi que es que desaparece una cantidad de puestos. Cuidado, que es que también oficinas de abogados se achicarían.
10: También.
12: Porque cuando llega una transnacional o cuando llega un expat a radicarse en Panamá, las oficinas de abogados son las que tienen que sube y baja, lleva y trae y viene. ¡Ay, a la peste!
10: No, pero lo bueno es que al menos en el tribunal electoral usted puede ir sin el abogado, como, a diferencia de otros trámites siendo extranjero en este caso, que usted necesita ir con el abogado a migración, necesita ir abogado a Mitrael. Con el tribunal electoral usted puede ir solo. En los últimos pasos, pero cuando le nace.
11: Rescatemos entonces el servicio perfecto, el trato perfecto.
10: No, el servicio perfecto. Y cara, el edificio del Tribunal Electoral.
11: Tómate en cuenta cómo son las oficinas del Estado, ¿no?
10: El Tribunal Electoral es un edificio hermoso de por sí, la tramitología perfecta, o sea, digamos que bien.
11: Por pero los 10 lado. Dólares es lo que lo duele.
10: Todo, todo, todo. O sea, todo.
12: Bueno. Mientras todo eso le ocurría a Gonzalo, el país está tranquilo, ¿no? Sí.
16: No yo nada. Lo vi usted ayer en ¿a redes mí? Sociales, profe.
11: ¿Ah?
16: Lo vi en redes sociales y vi a gente comentando de un post que usted hizo en redes sociales.
12: Oye, Cristi, esto es increíble.
11: A favor o en contra.
12: Yo, ¿sabe que yo no le respondo a nadie en mis redes sociales?
11: Ay,
12: a nadie.
11: Favor. Lo he visto usted agarrándose unas turcas ahí.
12: A nadie yo le respondo. Bueno, ayer le respondí a una colega suya que yo no entiendo cuál es el sofoco que ella tiene conmigo cada vez que yo escribo algo en mis cuentas. ¿Cómo se llama? Benjamín, algo así. Esa es amiga suya.
11: ¿Cuál
12: tiene
11: es?
12: El mismo corte suyo, sí.
11: Benjamín.
12: Ella trabajaba en la prensa.
11: Ah, la Teresa.
12: Ella pero tiene una obsesión cada vez que yo escribo algo. Entonces yo dije, hey, pero yo no quiero hablar contigo. ¿Qué te pasa? No, es que tú vas a escribir. ¿Qué te importa?
16: Ana Teresa.
12: ¿Qué obsesión tiene? Pero observen ustedes, los que no lo han visto pueden entrar a mi cuenta de X, Edwin Cabrera, o en la de Instagram, porque entonces, ¿cómo se llama? El Panamá en directo la reprodujo y se armó el web en L.
16: Muy fuerte lo que acabo de leer.
11: Déjeme ver.
12: Y se armó el web en L.
11: ¿Está en Panamá en directo?
16: No.
12: Lo que pasa, Cristi, es que yo creo que este país tiene que dar debates muy serios, muy profundos, muy importantes para el presente y futuro del Estado panameño. Pero no es bueno, y yo estoy seguro que eso no pasa solo en Panamá, pasa probablemente en todas las latitudes con sistemas democráticos, sobre todo. Porque, por ejemplo, en China esta discusión no se da. usted lo sabe perfectamente bien. En China el gobierno dice las tres gargantas van, no, pero es que van a inundar, las tres gargantas van, y ahí van las tres gargantas, ahí están las tres gargantas. Es que van a mudar a tantos millones, van las tres gargantas y punto final, no hay nada que discutir. Eso es en China, que tiene un sistema de gobierno drásticamente diferente a una dinámica democrática donde se tiene que dar un debate, y más aún en tiempos modernos. Pero un día hay que tomar una decisión. Un día, ya sea a favor o en contra. Y esto, en el caso de Panamá, ahora mismo el tema que no está sobre la mesa, porque no lo está, porque el Ejecutivo de Panamá no nos ha dicho a los panameños si la decisión va a ser cerrar la mina o abrir la mina. Pero está ahí a fuego lento el tema, ¿no? Está ahí a fuego lento. Pero entonces ayer cuando yo me pongo a leer redes, pues aquí sí digo el nombre, porque en mi cuenta no, porque yo no le, ni yo le respondo a nadie, ni yo le hago, ¿cómo se llama? Eso que estás diciendo, no. Yo simplemente leo y más. Pero ayer yo veo un tuit en el que se mezclan y confunden para el debate el tema del agua de lluvia, el tema de los ríos, el tema del agua para el canal y el agua para consumo humano. Se mezclan todos esos temas. Y digo, el agua de la mina. Se mezclan. Y el agua en Azuero. La crisis del agua en Azuero.
11: ¿Qué es limitaciones de pensamiento integral?
12: ¿Cómo? Limitaciones de pensamiento integral, que no eres.
11: El tuit revela limitaciones de pensamiento integral.
12: Sí. O sea, que me dice que soy limitado. Que no voy a la profundidad, no voy al fondo. Entonces yo lo que le digo a ella, que ella dice ser periodista, digo, el problema que hay contigo, por eso no puedo hablar contigo, porque tú lees las cosas. Tú tienes el típico problema de muchos panameños, que leen, pero no entienden. O sea, leen, porque saben leer, pues, pero no entienden lo que están leyendo. Entonces yo lo que me estoy... ¿Y tú por qué te vienes a leer eso aquí después de todo?
11: Yo no te estoy diciendo
12: a ti nada, yo estoy hablando con los oyentes y con Cristi.
11: Leyendo aquí...
12: Y me dice, ¿integral qué?
11: Limitaciones de pensamiento integral.
12: O sea, yo veo el tuit de Sabrina Bacal ayer. Digo, ¿pero por qué Sabrina tiene que confundir y enredar a la gente en la discusión? Ojo, no tengo nada que objetar. Sabrina y el que no es Sabrina, que esté en contra de la mina, como no tengo nada que objetar con aquellos que, como yo, piensan que la mina debe ser abierta. Cosa que lo he dicho siempre. En medio de la crisis del 2000 no sé cuánto, cuando aquí las calles estaban atestadas de gente protestando contra el contrato de la mina, yo decía, yo estoy a favor de la apertura de la mina. Que el contrato lo puedes revisar, lo puedes mejorar, eso sí es cierto. Pero yo no he cambiado mi opinión. Siempre estaba a favor. Y no de ahora, desde siempre. Tengo claridad de que hay un recurso del Estado panameño y que debe ser explotado. Y es el particular, el de Donoso, pues podríamos discutir si explotamos otras minas más. Eso se puede discutir. Pero ese en particular de Donoso, hay que terminar el trabajo. Porque sí, el daño, porque sí hay un daño en el medio ambiente, ya está planteado, ya está dado. El socavón, el hueco, el tajo, ya está abierto. Entonces terminemos la tarea. Y después sigamos discutiendo si explotamos otros yacimientos más. Pero esa, la tarea, hay que terminarla. En mi opinión, que ha sido la misma siempre. Yo no he variado mi opinión. Incluso, repito, con la gente en las calles protestando. Y lo decía al aire. Y había amigos que dijo, no hagas eso, te va a echar la gente en contra. ¿Por qué me tengo que echar la gente en contra? Si la mayoría está en contra, ese es su derecho, yo estoy en la minoría de los que está a favor. Ese es el derecho que tiene cada uno. Pero cuando yo veo cómo algunas personas tratan de confundir a la opinión pública, bueno, entonces yo reaccioné en mi cuenta. No, ni siquiera me refería a Sabrina Bacal, pero lo que me hizo reaccionar fue lo que yo vi. Ella mezcla la lluvia, los ríos, el agua de Azuero, el agua del canal, el agua de consumo humano, el agua de la mina. Y eso ni es correcto mezclarlo, ni es cierto. Ah, entonces para acabar de joder se mete la arquitecta mentirosa. Confundiendo temas de pluvialidad con temas de fluvialidad, que son dos temas diferentes. Ah, ya no le respondí, pues ya yo con la arquitecta mentirosa no tengo. Yo dije, no, no, ya.
11: Menos mal que no se mete y no pelea en las redes con nadie, menos mal, ¿no?
12: ¿Yo?
11: Te digo que no pelea con nadie.
12: No. Ay, no le respondo nunca. Hace rato yo no le respondo. Porque es mentirosa, entonces yo, ¿para qué voy a bajar? Igual que con la periodista amiga suya, que ella no entiende lo que lee, entonces yo, ¿para qué me voy a agotar debatiendo eso?
10: Pero una consulta, ¿Río Indio toca algo de la mina? ¿El proyecto la,
12: per se? El proyecto de mina, con todo lo que ocurrió después del fallo de la corte, uh-huh. Ahora hay un traslape en tierras de la mina que entran en tierras del canal.
11: Hay tres provincias, profe, que es Colón, que es Coclé y Panamá Oeste.
12: Pero con este fallo de la corte, sí hay un traslape ahora en la concesión, es la palabra. Pero ojo con algo. El ciclo de lluvia en Azuero, eso me lo explicó Annette Quinn a mí hace años, dice, hey, me dijo, en las tablas no va a llover. Porque ellos talaron tanto en las tablas y en Los Santos y en Tonosí, etcétera. Bueno, en Tonosí no tanto. Tonosí sí llueve bastante más. Que el ciclo se ha roto por el exceso de tala. Ese problema que hay en Azuero, que tiene que ver en parte con el que llueve muy poco, pero que tiene que ver con la contaminación de los ríos, que entiendo por lo que se escucha en el MERNI, fue lo que le costó el puesto a ¿cómo se llama? ¿A quién no le contesta? A Rutilio.
11: A Rutilio.
16: Rutilio.
12: Pero Rutilio ya se fue. Y el señor cuarto, tercero, no sé cuánto. Quinto. Tiene no sé cuánto tiempo en el IDAN y en Azuero todavía no hay agua.
11: Hay agua.
12: Para todavía
11: consumo,
12: no era necesario.
11: Para consumo humano.
12: Y el señor que es ingeniero, dice, esto va a tomar tiempo. El señor que es abogado todavía no lo ha podido resolver. Y no lo va a resolver de hoy para mañana porque, según me he explicado, el tema es mucho más complejo. Pero ojo. Una cosa es la contaminación de los ríos que suplen al IDAN para llevar agua potable en Azuero, y muy particularmente en Chitré. Otra cosa es el ciclo de la lluvia en Azuero, que no tiene nada que ver con la lluvia en el lado Caribe panameño, que es donde está la mina.
11: Sí, son dos vertientes.
12: Los ríos que están de ese lado, el río Indio y la utilización del agua en el proceso de mina. Pero ¿qué es lo que pasa? Que yo he ido a la

0: totalmente distintos, el de el área de Donoso con el área de Azuero. Temas diferentes, a pesar de ser un país tan pequeño, pero el sistema es diferente. Todo lo que tiene que ver con la cuenca del canal es un microclima. ¿Cuántas veces nos lo han explicado? ¿Cuántas veces estamos aquí en la ciudad de Panamá y está lloviendo en el área del canal?
1: Mire, yo leí el artículo de Sabrina Bacal y ella se hace una pregunta que es muy interesante, que creo que incluso Cristi y mi persona la hemos trasladado, y usted también. Y es, amén de lo que puede decir usted con respecto a la separación de cada uno de los temas, es ¿quién va a fiscalizar cómo se utiliza el agua?
0: Entonces, hagamos ese debate, pero no me vengas con la mentira de que el problema de Azuero es el problema de Donoso y el problema del canal, porque no son temas ni siquiera afines. Hablemos de la fiscalización. Hablemos,
1: eso es importante.
0: Pero ¿quién ha dicho que no lo es?
1: La mentira
0: y la confusión es mezclar los temas. Como que me digas que porque tienes una tina y hiciste el tal, por eso las hidroeléctricas en Chiriquí se van a secar. No tiene nada que ver.
2: Pero
0: no tiene nada que ver.
2: Yo con ese tema, no del agua, pero sí un poco de la... Yo sé que ustedes hablaron de este tema ayer porque los escuché, pero yo con el tema de la desinformación, ¿no? A veces las mentiras se van un poco cayendo. Yo estoy de acuerdo con Gonzalo en el tema de que a mí lo que me ha hecho falta de este debate, a mí no me queda claro de absolutamente nada, y para mí es un tema sumamente importante de lo que pase con esa mina, es el modelo de fiscalización que va a tener el país. Y yo creo que nosotros no podemos hablar de absolutamente nada si de la mano a ese debate no viene cómo se va a fiscalizar la minería en el país.
1: Sí.
2: Para mí eso yo tengo claridad con ese tema. Pero es verdad que nosotros hemos mezclado muchos temas cuando se trata de la mina. Y yo ayer leía todos los comentarios, lo escuché ayer, hablando un poco de lo que había dicho Moody's acerca de la deuda panameña. Y nosotros aquí hemos gastado unas innumerables horas hablando del problema y del riesgo que Panamá está realmente desde el 2023 o 22 de perder su grado de inversión. Que llegó un momento en el que la deuda panameña estaba en el mercado secundario prácticamente cotizando como si ya lo hubiese perdido. Y eso, para aclarar, eso significa que cuando la deuda panameña cotiza en ese mercado, en el mercado secundario, como si hubiese perdido el grado de inversión, eso implica que Panamá tiene que perder más intereses, explicado de una manera muy sencilla. Y más dinero se tiene que destinar en pagar la deuda pública. Pero yo me acuerdo cuando pasó el debate de la mina, a mucha gente, y gente que se autodenominaba economistas, diciendo que el tema de la mina no afectaba en lo absoluto el rating de Panamá. Cuando cualquier persona que hubiese leído todos los informes, no solamente el de Moody's, sino el de Fitch sobre todo, que fue el más agresivo en un momento con Panamá, hablaban y advertían sobre la importancia de la resolución del conflicto de la mina para que Panamá no perdiera el grado de interés, dado a la deuda que Panamá adquirió sobre todo después de la pandemia. Entonces, ayer Moody's, como lo explicaron aquí, en su informe, lo dejó en blanco y en negro. Y si hoy ven la noticia que salió en Reuters acerca de la deuda panameña, ven cuál es el título de la noticia. Y es, las reformas estructurales y el arreglo, aquí lo tengo, o sea, las reformas estructurales y el arreglo de la mina, o sea, la reapertura de la mina y la consolidación fiscal, dos puntos. Moody's alza cuestionamientos sobre el grado de inversión de Panamá. Así tituló Reuters ayer la noticia acerca de la deuda panameña. ¿Qué nos está diciendo? Nos están diciendo a nosotros los mercados internacionales. Uno, pues hablan de que la resolución o el arreglo de la Caja del Seguro Social es un paso en la dirección correcta para esa consolidación fiscal, pero que depende el grado de inversión en el arreglo del tema minero. Y yo no puedo dejar de acordarme cuando en el 23 y en el 24 vi a gente paseándose por todos los medios diciendo que no había ningún tipo de relación entre la mina y el grado de inversión. ¿Por qué no lo hemos perdido todavía? Bueno, entre las cosas que se menciona, y no solamente Moody's, es que Panamá ha tenido ingresos extraordinarios, entre ellos la venta de muchos activos del Estado para ayudar a la consolidación fiscal. Y esos son ingresos que el

0: Estado panameño no puede repetir porque ya está vendiendo los activos, como tiene que ser. Entonces, el ministro Chapman ha hecho un excelente trabajo calmando a los mercados panameños. Panamá ha dado pasos en la dirección correcta para calmar a los mercados internacionales. Pero esos esfuerzos no van a ser suficientes. Si en el corto o mediano plazo hay ciertas cosas que en Panamá no se solucionan. Entre esas, y lo dicen alto y claro, es el tema de la mina.
1: No,
0: Y yo no.
1: ahí yo le interrumpo, Cristi, porque yo estuve en ese foro de Moody's. Y en ese foro de Moody's hay tres cosas por las cuales Moody's evalúa la perspectiva de un país, o al menos en el caso de Panamá. Y si bien es cierto, usted dice que hay una, que el tema de la mina, perdón, es un tema que ellos dejan interrogante de qué va a pasar y que si la mina no se da. Y pierde Panamá el litigio a nivel internacional, sería un golpe al 19% del Producto Interno Bruto. Sí es cierto que la mina es un tema importante, pero que eso, todo ese sistema estructural del cual usted mencionaba, la Caja del Seguro Social, evidentemente no está ni expuesto, evidentemente tiene muchas falencias y lo ponen como negativo. Eran tres puntos. Check. La reducción del déficit fiscal, negativo, los cambios estructurales del Estado, que no ha habido más allá del tema del seguro social, y la mina a la
0: Eso.
1: expectativa. Lo
0: Y
1: que.
0: no, pero espérate, ahí según lo que yo leí en el informe, una de las cosas que ellos dicen con la consolidación fiscal es que gran parte de la consolidación fiscal se ha dado por ingresos extraordinarios del país que no se van a volver a repetir.
1: Está bien, por eso lo ponen como check la reducción del déficit
0: Pues check.
1: fiscal. Ahora bien.
0: De manera
1: Yo,
0: temporal, pues es lo que a lo que me refiero.
1: más allá del tema económico, aquí hay un tema también de medio ambiente. Y yo creo que en el artículo de Sabrina, amén de que puedo estar de acuerdo con usted en separar algunos temas, y sí rescato la pregunta que siempre hacemos, ¿quién va a fiscalizar esta vaina? Es que el tema del agua debemos partir por el hecho de que el enfoque debería ser Río Indio. Y el problema es, y no estoy diciendo que haya sido Sabrina la que lo está trayendo a colación o la que lo mezcla o no, yo, Gonzalo, digo que sí hay personas que están en contra de la mina, que también están en contra de Río Indio, y mezclan los temas. Yo creo que hay que separarlos. El tema del agua es fundamental para Panamá y parte del hecho de qué vamos a hacer con Río Indio. Y seguimos en el debate. Y seguimos
0: Pero es que
1: hablando, y espera, y espera. Y el fenómeno del Niño ya está aquí. Entonces, uno, hay que fiscalizar como dice Cristi. Sí, ¿quién lo va a hacer? ¿Quién va a fiscalizar el uso del agua que haga First Quantum o no si es que le dan la concesión? Y dos, hay que separar temas. Repito, no estoy diciendo que Sabrina, en mi opinión, los esté mezclando aquí. Al menos Río Indio y La Mina, que para mí son temas separados. Pero hay quienes intentan unirlos. Separar dos cosas.
0: no, pero es que yo no entiendo a este punto, ¿no? Para mí, Río Indio no debe ser un debate ya. Nosotros tenemos, ¿cuántos? 2 décadas debatiendo Río Indio. Se probó, o sea, en su momento se trató de hacer una alternativa a Río Indio, se hicieron las famosas bañeras, sabiendo que esto eventualmente iba a pasar. O sea, ya el debate con Río Indio, en mi opinión, pasó. En el sentido de que lo que tiene que ahora el Estado panameño, o más bien la CEPEC, a quien le corresponde eso, es ya ejecutar. En los primeros puntos de la ejecución de Río Indio, que tiene que ejecutar es la indemnización de las personas, el proceso de indemnización de las personas que viven en Río Indio. Esa es la primera etapa que sigo, yo le entendí al señor Lorenzo cuando lo entrevistamos. Pero es que ya, ¿qué más vamos a debatir sobre Río Indio? ¿Qué
1: Y
0: más vamos a decir?
1: bueno, ¿qué vamos a decir? Lo mismo que usted pone en duda siempre, Cristi, la gente no entiende el tema de Río Indio. Y como no entiende el tema de Río Indio, a pesar de que se ha hablado 20 años, hay que educar a la gente. El canal de Panamá está perdiendo el tiempo tratando de convencer a gente que no va a convencer, en vez de utilizar ese tiempo en decirle a la ciudadanía, sobre todo de Panamá y Colón, por qué es importante Río Indio. ¿Por qué es
0: A
1: importante
0: ver,
1: Río Indio? La gente no entiende, no sabe.
0: bueno, pero lo que yo digo es que yo no necesariamente digo, y ahí podemos, obviamente, cuando estuvimos hablando de la administración del canal del señor Catín Vázquez, podemos analizar si ahí él perdió mucho tiempo en ejecutar un proyecto que le debió haber empezado y de haber dejado más
2: No, eso,
0: avanzado
2: esa
0: al actual
2: parte,
0: administrador.
2: ese no es tema en discusión.
0: Ok.
2: Quijano,
0: Ahora, habiendo.
2: Jorge Quijano dejó sobre la mesa del administrador del canal todo listo para ejecutar Río Indio. Esa es la información que yo tengo de fuente veraz. Todo listo para ejecutar Río Indio. Y todo indica que el punto de cuestionamiento a la gestión de Ricardo Vázquez es por qué en 7 años no pusiste el primer bloque, si tenías todo sobre la mesa ya. Esa información es veraz.
0: Bueno,
1: ¿Y eso hizo por qué no,
0: entonces,
1: profe?
2: Buena pregunta.
1: ¿Por qué no
2: Buena
1: lo hizo?
0: Buena pregunta, porque no lo hizo. Entonces, ahora, bueno, estamos empezando una nueva administración que tiene además experiencia en este tipo de proyectos, en un plan que por lo menos pareciera que se está empezando a ejecutar con su primera parte, que es el proceso de indemnización con las comunidades, que no creo que es un trabajo que la CP se puede saltar, porque entonces sí se va a convertir, como hemos visto en otras ocasiones, que se convierte en un problema fundamental en la creación del proyecto. Entonces, ya habiendo dicho eso, yo no sé qué más hay que discutir. Además, eso ya no le corresponde al Estado panameño. Eso lo tiene que ejecutar desde que se traspasó la cuenca, se deroga la ley, se traspasa la cuenca de vuelta al Canal de Panamá. Ya no hay queda discusión. Ahí lo único que queda es un plan de ejecución. Yo no sé qué más debate público puede haber con
1: Bueno,
0: respecto a Río Indio.
1: entonces dígale eso a usted, dígalo eso que yo coincido con usted, porque es un proyecto que ya va. O sea, no, aquí no hay discusión de que el proyecto no va. El proyecto va. Sin embargo, hay quienes están utilizando un micrófono o la palestra pública para decir, aquí no nos vamos. ¿Y qué fue lo que dijo la coordinadora, no sé qué cosa, de campesinos? Hasta con la muerte. ¿Qué fue lo que dijo el monseñor Ochocavira, se llama él?
2: Agua con sangre.
1: Agua con sangre. O sea, ¿y sabe qué, Cristi? Que además hay quienes están utilizando la narrativa de Río Indio para mezclarlo con la mina. Y yo sí creo, hay que fiscalizar ambos proyectos. ¿Qué está pasando con Río Indio? No avanza. ¿Por qué la gente no se quiere ir? ¿Qué está faltando con la CP? Y además, Cristi, decirle a la gente por qué es importante. La gente cree que Río Indio es un tema del canal, para que pasen buques.
0: No. No, pero a ver, yo creo que aquí, otra vez, creo que son cosas distintas. Yo creo que hay grupos, o sea, llámese Monseñor, llámese los grupos de los campesinos, que se opusieron hace 20 años y se van a oponer en esta vuelta. El Estado panameño tiene los recursos, y ojo, yo creo que las personas que viven ahí tienen que ser indemnizadas y se les tiene que dar, y se les tiene que, o sea, las tenemos que cuidar. Habiendo dicho eso, yo creo que la claridad que ya el país sabe, y quiero, o sea, tú dices que la gente no sabe, pues yo creo por lo menos entender que ya el canal de Panamá, que trató otras fórmulas, porque se trataron, para no llegar a Río Indio, y se han tratado, ya la decisión está tomada. Y parte a lo que yo digo es que la decisión está tomada y se tiene que ejecutar. Va a haber protestas y va a haber oposición porque, como dijo el profesor al inicio del programa, nosotros vivimos en una democracia y es imposible, imposible que todo el país esté de acuerdo. Si nosotros estamos esperando que todo el país esté de acuerdo, entonces nunca se va a ejecutar nada. Es como con la ampliación del canal. Hubo una gran cantidad de panameños que no estaban de acuerdo con la ampliación del canal. Punto. Y no se les pueda poner de acuerdo. El Estado panameño tiene que ejecutar a pesar de que haya oposición, porque vivimos en un país democrático. Habiendo dicho eso, yo creo que hay certidumbre con el hecho que el proyecto de Río Indio se va a ejecutar. La diferencia con la mina, y por qué lo traía a colación con el tema económico, es que uno de los problemas que nos está pasando es que no hay un plan de trabajo con respecto a la mina, y lo que hay es incertidumbre. Y la incertidumbre ahuyenta, no ahuyenta, incomoda enormemente a los mercados que son los acreedores de nuestra deuda. Y eso es un problema para bien o para mal.
2: Es que me acaba de contestar.
1: ¿Quién le contestó?
0: ¿Quién?
2: Pero con otro apellido.
1: Eso, vale.
2: Buen día, ¿cómo así que no te contesto, Icar?
1: ¿Quién es?
2: Rutilio, pero dice Rutilio Leguízamo. Él es Leguízamo también, profe.
1: No.
2: De Villarreal.
1: Ni idea.
3: Pero su segundo apellido.
1: Ni idea.
2: Debe ser ese, debe ser otro.
1: Bueno, le doy el dato, Cristi, que estuve presente
0: en
1: ese foro de Moody's.
2: Sí, Leguízamo. Entonces él.
1: Le digo lo siguiente. Noviembre es el mes en el que Moody's dirá, señores, ¿ustedes siguen o no siguen? El gobierno verá si anuncia lo que tenga que anunciar antes de noviembre. Si le doy el dato, si le doy el dato de una fuente importante ligada al tema. Las reuniones que se están llevando a cabo entre el gobierno y la empresa en una ciudad que usted conoce muy bien, Cristi, llamada Londres, porque las reuniones están siendo allá, van bien encaminadas con respecto a lo que va a salir de ese contrato, concesión. Esta semana hubo reunión de alto nivel en Londres entre quienes están representando al Estado panameño, abogados en este caso, y miembros del equipo legal de First Quantum. Y la cosa, lo que se dice en esas reuniones que se están dando en Londres, es que todo indica que estamos llegando a la humareda blanca, esa que sale cuando se coge el papa.
0: Eso es importante para la economía panameña. Es que es importante para nuestros inversionistas, es importante para nuestros inversionistas, es importante para nuestros acreedores.
1: ¿Usted sabe esas reuniones en Londres?
0: Es importante.
2: Según el señor, él es el que está informando que la decisión es abrir.
1: Yo no he dicho eso.
3: ¿Y que las reuniones?
2: ¿Qué son las reuniones?
1: Yo no he dicho eso.
3: ¿Y que hay humo blanco?
1: Las reuniones no es para negociar.
3: ¿Y que ¿Negociar qué?
1: Usted dice que hay humo blanco ya.
2: Bueno, dice que estamos cerca del humo blanco.
1: Yo le estoy
2: diciendo. ¿Humo blanco en qué dirección?
1: ¿Humo blanco en qué dirección? Usted espera.
3: Habemos papa.
1: Habemos papa.
2: ¿Pero para cerrar o para abrir?
3: ¿Qué le hizo la tía Belardina usted?
1: Por Dios. Le estoy diciendo
2: algo. Yo no he visto ningún ministro en Londres. Todos han estado aquí.
1: Yo dije ministro. Tampoco. Yo dije ministro.
0: Pero
1: yo no dije
0: eso. Acaba de decir a representantes del Estado panameño, que en este caso probablemente va a ser una firma de abogados internacional.
3: Exacto. Doctora, yo les creo a Gonza porque
0: eso es lo que yo puedo apostar.
3: Gonza dijo que iba a ser un partido y se está constituyendo un partido. O sea, hay que creerlo.
2: Entonces, profe, tenemos que creer que la decisión del gobierno es abrir.
3: No, pero dice Gonzalo,
1: señores,
3: el techo.
1: A ver.
2: Sí, señor.
1: Y le estoy diciendo lo siguiente.
2: Y no está chin.
1: Ustedes, no. A ver, el gobierno nacional viene conversando con la empresa First Quantum desde hace mucho tiempo. ¿Es o no es así? Eso es un hecho, es correcto. Un fact. ¿Para qué? Yo no lo sé. Para abrir, para cerrar, para una concesión, para una empresa
0: para
1: mixta.
0: Una indemnización.
1: ¿Sí? Para una exactamente. Para todos los elementos
2: pero
1: que...
2: ¿Pero es el humo blanco para qué es?
1: Para llegar a un acuerdo. ¿Cuál es el acuerdo? Yo no sé.
2: ¿Pero en qué dirección?
1: No sé. Yo no sé a cuál va a ser el acuerdo.
3: Entonces no hay techo.
1: Le estoy diciendo.
2: Como un colgado. Acaba de caer.
3: Sí, es un colgado bajante. No.
1: Le estoy diciendo a usted, esta semana.
3: Doctora, ¿dónde lo ponemos en el periódico?
1: No, representantes del Estado panameño en defensa del Estado como abogados estaban sentados con representantes de la empresa en Londres para ver y seguir debatiendo el contrato. O la concesión, o la indemnización.
2: Estamos cerca de ver el humo blanco.
1: Estamos cerca de ver el humo blanco.
2: ¿En qué dirección?
1: ¿En qué dirección? ¿Por dónde sopla el viento? ¿Hacia el oeste? ¿Hacia el sur? Ya.
2: Se acaba de caer el techo.
4: Tenemos llamada, profesor.
2: Hay una llamada, buenos días.
4: Adelante, buen día.
5: ¿Buen día?
2: ¿Día?
3: Sí, escuchamos.
5: Para opinar, por favor.
2: ¿Sí? Está al aire.
5: Yo creo que la mayoría de los panameños podrían estar de acuerdo en desarrollar la mina, pero hay algo que no estamos tomando en cuenta. Y lo que no se toma en cuenta es que el procesado del material no se está haciendo en Panamá, o sea que no se puede fiscalizar. Ellos no solamente están llevándose cobre, están llevándose muchísimos más materiales que nosotros no podemos fiscalizar y que no estamos recibiendo ingreso de ellos. Deberíamos poder fiscalizar eso y la única forma de hacer eso es procesar el material en Panamá. Muchas gracias.
2: Esto es una barbaridad.
1: Yo no lo sé.
2: O sea, lo que está hablando es que
3: implica procesar el material.
0: Yo no entiendo.
2: Pues exactamente. Bueno, esa es la pregunta, Icar. De la mina sale concentrado de cobre. No sale el cobre tal cual. El procesamiento lo haces en China, lo puedes hacer en Chile, que tienen dos plantas de procesamiento, y eso sí es... Ahí sí está el cianuro y está toda
3: el
2: esa
3: contaminante,
2: historia.
3: Sí.
2: Eso sí es algo... brutalmente delicado el tema del procesamiento. En Panamá, amigo, no se procesa nada. En Panamá solo se extrae.
3: Pero, a ver.
2: El concentrado, que es lo que se vende.
3: Sí, pero yo siempre
2: y llega a destinos donde están estas procesadoras. Sí.
3: Eso es entendible, profe, y es lógico, obviamente, para darle mucho más transparencia a la operación. Pero yo siempre he escuchado también que aparte en ese concentrado van otros elementos.
2: Claro, molibdeno, porque cuando tú tienes una mina de esas, ya sea de oro o de cobre, uh-huh, usualmente hay otros materiales. En menor concentración en este caso, porque como lo que más hay es cobre, uh-huh, en menor concentración vas a encontrar oro
3: y molibdeno.
2: Y el molibdeno.
3: Pero mire, profe, suena lógico lo que dice.
2: ¿Qué cosa?
3: Ok, perfecto. Se lleva ese concentrado a unas fábricas en otros
2: después
3: países.
2: Que eso, tenga... ese barco salió. Ajá. No tiene nada que ver con eso.
3: ¿Y cómo tazo?
2: El tema es cuando tú lo vendes, cuando lo estás sacando.
3: ¿Y la pregunta?
2: Esa es la fiscalización.
3: Lo tazo en bruto.
2: Panamá vende el concentrado. Panamá no vende cobre.
3: ¿Tazo en bruto entonces?
2: El concentrado.
3: Ya cuando salió ese barco ya está cobrado.
2: Esa información que yo le di el lunes. Uh-huh. ¿Cómo está el precio del cobre? Eso es lo que tú vendes, el concentrado del cobre. No el procesamiento. El procesamiento es otra historia. Eso no ocurre en Panamá. En Panamá nada más sacas el concentrado. ¿Y sacas oro? Me han dicho que sí, uh-huh, en menor cantidad. ¿Y el molibdeno también? Bueno, ahí está el tema de Gonzalo. Uh-huh. ¿Dónde está la fiscalización de qué pasa con ese otro material que
3: sí,
2: también
3: se extrae? Sí, sí, eso también tiene platita.
2: Obvio.
3: Para nosotros.
6: Esa es la pregunta. Es, ¿eso se registra? ¿Quién lo verifica? ¿Quién tasa? ¿Quién hace ese trabajo?
0: Pero,
2: el Estado, que es el socio de la mina. De la empresa.
3: Ahí donde entra la...
2: O el que da la concesión.
3: Estoy de acuerdo. Donde entra lo que usted dice, la
2: O sea, tú
3: la
2: lo que tú no crees, evidentemente, tú no crees que Panamá está en capacidad de fiscalizar. Yo ese debate...
0: Yo no creo.
2: Ese
0: debate
2: es fíjate que yo ni reacciono a eso.
3: No,
2: yo no reacciono a eso porque el 7 de septiembre de 1977 se decía lo mismo. Panamá no va a estar en condiciones de asumir el canal, no tiene la capacidad de administrar el canal, no tiene la capacidad de mantenimiento. Ahí a las pruebas me remito.
6: Y las pruebas...
2: Ya va.
6: Disculpe, y las pruebas no remiten también a lo que pasó antes del fallo de la Corte.
2: Porque eso estaban ejerciendo el contrato por que estaba...
6: Pero Gonzalo, el Estado era veedor.
3: Eso era uno de los factores que generó ese quiebre.
2: Exactamente.
3: La capacidad de supervisar entonces, del Estado panameño ese proyecto.
6: Hay evidencia de que el Estado...
2: Y hay evidencia que el Estado, cuando ha querido, se ha hecho las cosas bien. Entonces yo no me voy a detener en eso.
6: Cuando hay un ministro de ambiente que ni siquiera sabe...
2: No, yo no sé, ese es el ministro de historia, ya no está aquí.
6: Pero,
2: ¿qué obsesión la tuya?
6: Pero hizo parte de la...
2: Pero ya no existe, ya no está el señor. Es otra historia, es otro escenario.
0: Doctora. No, pero yo voy a hacer una diferencia fundamental a lo que acaba de decir el profesor. Yo no estaba viva en el momento de cuando esas cosas se decían que Panamá no iba a tener la capacidad...
2: No, yo sí, lo recuerdo perfectamente
0: del canal. Pero yo aquí voy a hacer una diferencia fundamental. Panamá efectivamente tiene la capacidad de ejercer el control del canal de Panamá como lo ha demostrado. Pero Panamá asumió el control y la administración del Estado en una institución que habían elaborado y habían hecho y habían dejado los estadounidenses en este país.
2: Ajá, ¿y entonces?
0: Detrás, no, perece.
2: Lo pudo haber desbaratado.
0: Pero, por supuesto.
2: Y no ocurrió eso.
0: Pero va a mi punto. De ahí viene una serie de panameños que asumen el control del canal, que llevaban trabajando en esa institución donde logran aprender un conocimiento que el país no tenía. Porque Panamá, como ningún país, tenía el conocimiento de manejar un canal. Cuando a Panamá efectivamente le entregan en el canal de Panamá, y por eso toma tanto tiempo, detrás de eso hubo un proceso de aprendizaje que los panameños tuvieron de mano de una institución que ha permitido que se administre bien.
2: ¿Pero cuál es el punto?
0: Mi punto es que en este momento, en este país, uh-huh, no hay un conocimiento de cómo fiscalizar una mina.
2: Y como no lo hay, no lo podemos hacer.
0: No digo que no. Lo que digo es que para poder fiscalizar de una manera adecuada la mina, primero el país tiene que aprender.
2: En este país no había nadie que... Cristi, por amor a Dios, en este país no había nadie que le diera mantenimiento a un metro porque no había metro. Y dígame si el metro no funciona. ¿Y qué se hizo en el metro? Se mantuvo a los extranjeros necesarios para ir transmitiendo conocimiento a los panameños para el mantenimiento del metro. Y ahí está el metro funcionando. Pero sí, estamos hablando de lo mismo. Es correcto. Pero yo no me voy a sentar a llorar. ¿Y quién va a fiscalizar? Es que hay que armar la fiscalización. Hay que armar la fiscalización. No, aunque las concesiones tienen que fiscalizar.
3: Perfecto.
2: Si el hecho de que la fiscalicen no significa... No, bueno, que las concesiones no significa que no va a fiscalizar. No,
6: concesiones la fiscalización. Concesión
0: usted la, que yo voy.
2: No, señor.
6: ¿Y, por qué no?
2: ¿Pero por qué sí?
6: Porque le está dando la
2: el razón. El Estado tiene una responsabilidad.
6: Pero Cristi está dando un argumento que es válido. ¿Estamos en la capacidad como Estado de fiscalizar una mina? ¿Sí o no?
2: Sí.
6: Sí, ok.
2: Preparar a la gente para fiscalizar.
6: Entonces tienes que concesionar a eso para trabajar de la mano.
2: No. Un momento. Tú no puedes sustraer al Estado de su responsabilidad. Ahí tiene una responsabilidad por la ruta del Ministerio de Comercio, tiene una responsabilidad por la ruta aduanera, tiene una, entonces el tema del medio ambiente. Tú tienes que comenzar, si la decisión es abrir.
6: Sí, claro.
2: Tú, una vez, porque el gobierno no nos ha dicho cuál es la decisión.
6: Olvídese.
2: Tú dices que viene el humo blanco, no sabemos en qué dirección. Listo. Cuando el gobierno diga, hay que abrir y vamos a negociar, el gobierno tiene que ver qué hace. Uno puede preparar, espérate, pero preparar va a tomar tiempo. Tú puedes decir, oye, chileno, ayúdenme, mándame un poco de técnico acá a Panamá. Y nuevamente habrá panameños emputados. ¿Por qué tienen que traer? Yo pongo el ejemplo de chileno porque para mí es lo mejorcito que hay en la región. ¿Por qué tienen que traer extranjeros? Porque no hay experiencia para supervisar. ¿Hay panameños que conocen de minería? Sí, entre otros, nuestro amigo Carlos Salazar, entre otros. Pero o son parte de las empresas o son parte del Estado. Pero ya usted verá a sus amigos cuando vayan a la Comisión de Presupuestos en el año X y por qué el supervisor del MISI en la mina gana $10,000.
6: Es que no viene el caso ese
2: es
6: tema.
2: Es que esa va a ser la discusión.
6: Pero no es la discusión de ahorita. Usted está desviando el punto central de la discusión. Y es que el Estado panameño, en el tema de la mina, ha dejado en evidencia que no puede fiscalizar.
2: Entonces no hacemos
0: pero
2: nada.
0: No, pero no hay que hacer nada.
6: Yo no estoy diciendo eso.
2: Por la incapacidad del
6: Estado panameño. La pregunta es, ¿qué garantía, y ya le doy la palabra a Cristi, qué garantía le da usted, que está defendiendo que el Estado sea el fiscalizador per se, de que sí va a actuar de manera correcta en esta oportunidad?
2: ¿Es o no es responsabilidad del Estado?
6: Perfecto. Así como es responsabilidad del Estado decir, yo no tengo la capacidad y por eso contrato a alguien.
2: No, eso sí sería una sinvergüenza.
6: Pero le hago la pregunta.
2: Eso es escurrir el bulto.
6: Entonces le hago la consulta. Deme usted cuál es la solución. ¿Cómo usted le garantiza a la ciudadanía que ahora sí, papá Estado va a trabajar de la mano con una buena fiscalización cuando antes no lo hizo?
2: Les he puesto un ejemplo.
6: ¿Cuál?
2: El del metro. ¿Cuánta experiencia aquí había para operar, mantener y administrar un metro?
6: Pero antes,
2: ¿cuánta había?
6: Antes,
2: ¿cuánta profesor, había?
6: Es que
2: ninguna. Antes,
6: pero es que usted está hablando de proyectos nuevos. ¿Qué quiere decir? Ya hay un antecedente y el antecedente muestra que el Estado panameño no pudo fiscalizar bien.
2: ¿Y entonces?
6: Entonces,
2: dígame. Me quedo en eso.
6: No, pero
2: como no lo pudo hacer,
6: pero
2: no lo vamos a hacer.
6: Deme la
2: preparar
6: solución.
2: Preparar a la gente.
6: Deme la solución. Profesor,
2: tiene que preparar a la gente.
0: Para alguien que está de acuerdo que se abra la mina, para mí como panameña, yo no puedo escuchar una apertura de mina sin que de la mano salga un plan de fiscalización. Un plan de fiscalización efectivo. Y usted dice que ya las circunstancias son otras, pero nosotros aquí entrevistamos al ministro de Ambiente del gobierno pasado y sabía de minas lo que... Yo no sé, cualquier ciudadano podía saber. Hasta el momento, en el Estado panameño, la dirección de minas, no sé si ha cambiado, era prácticamente una dirección de tercera categoría. Nosotros tenemos el ejemplo del canal y hemos tenido ejemplos exitosos de cómo se desarrolla la minería en otros países, como hemos visto cómo en otros países también ha tenido resultados catastróficos. Entonces, Panamá, que tiene que solucionar el tema de la mina, y lo dice alguien que considera que la mina se tiene que abrir, no podemos diferenciar del debate público que de la apertura de la mina tiene que venir un plan de fiscalización. Y hasta el momento, al día de hoy, yo creo que se ha perdido muchísimo tiempo de los dos gobiernos en tratar de desarrollar un plan efectivo de fiscalización. Y el sentido de que no es que el Estado no te renuncie a su responsabilidad. Pero tampoco podemos aspirar que la persona que fiscalice la mina sea un funcionario que gana una tercera parte de lo que gana el ejecutivo de la mina. No puede ser. Porque, ¿qué pasa? Bueno, lo que pasa en muchos temas de fiscalización, no solamente en Panamá, sino en todo el mundo, es que al final la gente que fiscaliza te termina yendo a trabajar a la empresa. Y lo que, y quien pierde son los, al final somos los accionistas de la mina, que son todos los panameños. Y yo creo que en Panamá no existe el conocimiento a este punto de que se pueda desarrollar. ¿Que Panamá lo pueda adquirir? Por supuesto que sí. Mientras tanto, como ciudadana, yo lo que sí reclamo es un plan de fiscalización con el que el panameño se pueda sentir seguro.
3: Mire, aquí le mandan, miren, un dato interesante. Sí. Se llama NI43-110, el documento que certifica internacionalmente los porcentajes de cada componente mineral en el yacimiento o lo extraído en el concentrado. En las refinerías donde procesan el concentrado para obtener cada elemento separado, no trabajan políticos panameños y responden a legislaciones de los principales países productores y de empresas fiscalizadoras.
4: Tenemos llamada, señor Icar.
2: Buenos días.
3: Buen día.
4: Hola, buen día.
6: Buenos días.
4: Adelante, buen día.
5: Para opinar nuevamente.
3: Sí, le escuchamos.
5: Estoy de acuerdo, estoy en desacuerdo con el profesor Cabrera. Hay una cosa que él se contradice a él mismo cuando él dice que los panameños tenemos la capacidad de, pero él quiere dejar el procesamiento para otro país. ¿Por qué no lo podemos procesar aquí? Tenemos que empezar a entender que nosotros no tenemos que abandonar esa idea de atraer inversión extranjera. Lo que necesitamos hoy en día es atraer capitales extranjeros que se queden aquí y que desarrollen industria aquí. Mientras eso no pase, no vamos a avanzar. Muchas gracias.
3: ¿Qué es capital? Sí,
2: el señor no entiende, lamentablemente, y no es que yo sea un experto, pero yo me he preocupado por entender, una cosa es extracción y otra cosa es el procesamiento. Ese procesamiento, ahora no me acuerdo si, no fue Kat, fue Boris, trató de cerrar una de las plantas de procesamiento en Chile y se le armó un huevenele de marca mayor, porque era la más vieja y con tecnología más vieja e inmensamente contaminante. A diferencia de la otra, creo que en Chile son dos, si no me equivoco, si mal no recuerdo, la otra que está en manos de empresa privada, pero que también la gente le tiene mucho celo porque, ojo, no es lo mismo extraer el concentrado de cobre que el procesamiento. Son dos discusiones diferentes. A mí, por lo poco que yo sé de eso, o nada que yo sé de eso, a mí no me convence tener una planta de procesamiento en Panamá. Eso sí, no me convence. Porque eso sí tiene otras implicaciones, por lo que me han explicado.
3: Sí, dígame. Es que el señor habla de no traer capital, sino inversión. ¿Capital e inversión en el aspecto económico que es? No,
6: es que está mezclando peras con manzanas el oyente, y gracias por llamar, pero está mezclando peras con manzanas. Aquí lo que estamos es un debate, y además que quede claro, y lo mismo dice Cristi, yo soy creyente de la minería. No me vengan con el cuento de la minería sostenible, aunque usted me traiga 5 expertos que saben más que yo, pero bueno, eso es una opinión del señor Gonzalo. Yo creo que la minería sostenible no existe. Dicho esto, a sabiendas de que la minería sostenible en lo personal no existe, bueno, yo sí creo que el plan de fiscalización es una de los baluartes de lo que se vaya a hacer con respecto a la negociación con First Quantum. Y la pregunta que deberíamos hacer es, ¿el gobierno ya está trabajando en ese plan de fiscalización? ¿Hemos pensado en contratar auditores externos?
2: Pero si él dice que está cerca del humo blanco.
6: Ya va, pero es perfecto.
2: ¿Estamos o no estamos cerca del humo blanco?
6: Profesor, estamos o están hablando, pero ¿quién a lo externo del gobierno? ¿Qué canal de comunicación tenemos?
3: No hay.
2: Por eso yo no sé qué humo blanco puede haber.
6: Bueno,
2: si a nosotros, los ciudadanos, el gobierno nuestro del país no nos ha dicho si la decisión es abrir o cerrar.
6: Bueno, profesor, le estoy diciendo que hay negociaciones.
2: ¿Pero en qué dirección, por amor a Dios?
6: Yo no trabajo para el gobierno. Pero, yo no
2: pero le puedo... si sabe que hay reuniones.
6: Bueno, le estoy diciendo lo que me dijo una fuente.
3: Mira, todo punto, lo que se ha hablado punto. Aquí, todo, parte de la base, en primera instancia, de que tiene que saber qué es lo que va a pasar.
6: Perfecto. Bueno, dicho eso, y tomando en cuenta de que hay una probabilidad de que pueda abrir, hay una probabilidad de que pueda abrir para cerrar, o de que vaya a cerrar y hay un proceso de compensación, lo que le estoy diciendo es, hay conversaciones en Londres que van bien encaminadas a solucionar el problema. ¿Cómo? No lo sé.
4: Tenemos llamada.
6: Dicho esto, profesor, es un chiste que todavía no sepamos cuál va a ser el tema del plan de fiscalización. Porque lo dijo el señor Juan Carlos Navarro, ministro de Ambiente de este país. La empresa tiene que cumplir con el tema de reforestación. Tiene que cumplir. Porque en la auditoría salió, no salió raspada, pero ahí quedó en evidencia de que el tema de la reforestación es un punto que la empresa tiene que cumplir.
2: ¿Y entonces?
6: Entonces, yo estoy de acuerdo con Cristi,
2: no.
6: Tiene que
2: no, cumplir. No, pero el problema no es que esté de acuerdo con Cristi o no.
0: Pero
2: o sea,
0: no.
2: Entonces, bueno, como no hay fiscalización no. para cuántos árboles se van a sembrar, todavía no podemos tomar una decisión.
6: Es que usted está caricaturizando.
2: Por supuesto. No. ¿Cómo no lo voy a caricaturizar? Bueno, porque ya yo escuché esta discusión cuando el canal, por más que Cristi quiera argumentar de que porque es una administración heredada.
0: Pero si,
2: yo esta discusión la escuché en un chiquillo. No me digas que no estamos en condiciones de preparar a la gente para fiscalizar.
0: Pero profesor,
6: ¿y lo estamos
0: profesor,
6: haciendo?
0: ¿Cuánto
2: yo tiempo, no lo sé porque el gobierno no se sabe si va a cerrar o va a abrir. No lo
0: ¿cuánto
2: sé.
0: ¿Cuánto tiempo tomó la transición del canal de Panamá? ¿Cuánto tiempo?
2: Ajá, dime cuánto. A ver, dime cuánto. Cuéntame el cuento,
0: fueron
2: a ver.
0: 20,
2: no, señora. 20, 30, ¿no? Lamento decirte que no. Lo conté ayer en la tarde.
6: 77.
2: En el 79 entra en vigencia el tratado y comienza la reversión. Y la dictadura no hizo exactamente nada para preparar al país. Nada. Lo único que hacían era cogerse la casa del área revertida, de la zona del canal. Cuando llega Endara y cuando llega Pérez Valladares, hubo que correr a poner al país, a preparar el país. Con Endara y con Pérez Valladares, la dictadura hizo prácticamente nada.
6: Se crea Endara y profe,
0: la transición.
2: Claro, así es.
6: Sí.
0: Pero, a ver, a lo que yo digo es, y lo que voy a mi punto es, la transición, que no, o sea, la fiscalización del país, de la mina, no es algo que Panamá sabe hacer. Y yo, perdonen, no quiero improvisar. O sea, tal vez mi punto es, yo no quiero un país que improvise la fiscalización de algo tan delicado como la mina. No lo quiero. Entonces, ahora, mi punto es, no es que ahora estemos caricaturizando que no podemos, no, en mi opinión, no podemos abrir si no hay un plan de fiscalización. Y yo creo que eso es lo que le pasa a gran parte del país, que
2: entonces,
0: en la fiscalización.
2: Entonces, si así fuera, y si yo me quedara con la teoría de ustedes dos, entonces sentémonos a esperar que Moody nos baje el hacha en diciembre.
0: No,
2: pues
0: ya,
2: pues.
0: No,
2: o sea, ¿cómo es? Ya pero baja el hacha, ya no pasa nada, tranquilo.
0: Pero profesor, ¿por qué no? Y es una de las cosas que yo sí creo que los dos gobiernos han perdido el tiempo, los últimos dos gobiernos, es mientras estamos en el proceso de fiscalización, de negociación con lo que va a pasar con la mina, que yo acabo de decir, el tema de que a este punto no sepamos qué va a pasar no es bueno para el país. Pero en este tiempo que ha pasado, ¿cuánto tiempo lleva desde que pasó la crisis? ¿Cuánto tiempo ha pasado? ¿Cuatro años? ¿Cuándo fue? ¿En el 2023? ¿Tres años? El país ha perdido tiempo en poder crear o conseguir el conocimiento y la institución suficiente para poder tener un plan de fiscalización. Porque lo que pasa es que no podemos decir ahora, bueno, se resuelve el problema y la fiscalización otra vez queda en el aire. Y ahí es donde yo sí le tengo que dar la razón a la gente que se opone a la mina. Y es, tiene que venir de la mano y tiene que ser igualmente de importante un plan de fiscalización de la mina como un plan de reapertura de la mina.
6: Totalmente.
0: Las cosas no se pueden separar.
2: Entonces.
6: Totalmente de acuerdo.
2: No, yo no los quiero ver llorando porque de aquí a diciembre Moody diga, Panamá se va para el carajo.
6: Eso es culpa nuestra.
2: No.
6: Entonces.
2: Pero.
0: Pero entonces
2: mi punto
0: ahí hay una responsabilidad del gobierno.
2: Pero ahí está mi punto. Es que el gobierno no nos termina de decir si va a abrir o si va a cerrar.
6: Pero no nos caiga a nosotros.
2: Pero ¿cómo no me voy a caer el argumento?
6: Pero es que
2: argumento que yo no puedo compartir jamás.
6: Pero,
2: no lo voy a poder compartir.
6: Entonces la pregunta es, para usted que se abra la mina y que la fiscalización vaya para allá.
2: Porque puedes caminar y masticar chicle, tú sabes, ¿no? Puedes caminar y masticar chicle, tú sabes eso.
6: No, yo lo sé, pero la pregunta... Yo sé.
2: Pero entonces, porque los perdiste, ¿qué? ¿Te vas a sentar a llorar?
6: Pero discúlpeme. Pero usted no me ha dado una respuesta sabiendo que podemos caminar y masticar chicle a la vez. Y evidentemente es así. ¿Cómo usted le garantiza al ciudadano de que se sienta confiado en que el Estado sí va a fiscalizar bien en este momento?
2: ¿Y por qué no? ¿Pero por qué
6: porque
2: no?
6: Porque ya lo hizo.
2: ¿Por qué hizo qué?
6: ¿No fiscalizó?
2: ¿Hizo qué?
6: ¿Fiscalizó?
0: ¿Qué cosa? Un buen contrato.
6: ¿Fiscalizó
2: Cristi,
6: o no?
2: No hables eso, porque el contrato data del 97, no data de la época de Cortizo. El problema de Cortizo es que Cortizo y su gente pensó que First Quantum era lo de Brecht de ellos. Yo estoy convencido de eso. Pensó que eso era lo de Brecht de ellos, de aquí donde vamos a sacar lo nuestro. Y se cogieron los dedos con la puerta. Ah, pero ojo con algo. El contrato data de la época de Pérez Valladares. Y mientras ese contrato se firmó y se vendió y se reprogramó y el otro le compró al otro y dividieron las concesiones, El resto del país estaba mirando para el cielo. ¿Se les olvida a ustedes eso? El resto del país estaba mirando para el cielo. Y por eso yo sí asigno una responsabilidad ciudadana. Y en lo único que puedo estar de acuerdo con ustedes dos es en exigir esa fiscalización. Pero no a sentarme a llorar que porque Concepción no sabía ni lo que pasaba en la mina, ahora a futuro, a presente y futuro, pero no se va a saber.
6: No, me está no yo no puedo sentar a llorar. No me está dando la respuesta. Pero explíqueme, ¿cómo garantiza usted eso?
2: ¿Pero quién es el que te da la garantía de qué? De la garantía nada más de la muerte. Bueno, garantía nada más de la muerte.
0: Pero profesor, vamos a poner este punto. Vamos a ponerlo, vamos a cortarlo. No podemos negar, por las razones que sean, que el tema de la mina es un tema, uno, polarizante para el país, porque lo es. Es un tema que ha traído mucho descontento social, porque lo ha traído. No podemos divorciar que, pues, del 2023 para acá, pues, el país que no tenía idea que había minería, bueno, ahora se enteró que había minería. Y ahora es un tema polarizante, y es un tema que genera desconfianza. Yo no digo que por eso ahora el país no puede hacer nada con el tema de la mina y que el país no está en el interés de la mina, que por lo menos ese hueco que está abierto ahí en ese momento, tenemos que llegar a una solución con este tema. Nada de eso se niega. Pero decir que ahora el panameño, este no es un tema que le preocupa, también es de conocer una realidad distinta. Entonces, ahora, ¿qué hacemos para que podamos abrir la mina? Panamá pueda tener el rédito económico que un material tan importante como el cobre es en el mundo de hoy, y segundo, pues no evitemos un desastre ambiental para el país, que también es importante. Ahora, ¿qué podemos hacer? No hace 2 años, hace 3 años. Bueno, yo diría que una de las primeras cosas que tiene que hacer el Estado panameño es tratar de generar confianza de un tema que genera suficacia. Entonces, ¿cómo lo puede hacer? Bueno, yo digo que yo, como panameña, esto a título personal, una de las cosas que yo necesito escuchar del Estado es un plan de fiscalización. Porque como han habido, y lo repito, como han habido ejemplos muy buenos a nivel internacional de cómo se ha llevado un proyecto minero, también hay ejemplos muy malos. Y lo que marca la diferencia es la institucionalidad del país, con un conocimiento que en Panamá, en mi opinión, no existe. Ahora, resolvamos.
6: Y fíjese algo, profesor. Cristi y yo hemos sido claros en que estamos a favor de la minería. Pero el hecho de estar a favor de la minería no significa que no haya que tener las reglas del juego claras. El Estado, usted dice, puede, perfecto. ¿Cómo puede? Va a concesionar, va a contratar a auditores extranjeros, va a llamar a Codelco. ¿Qué va a hacer? Porque en lo particular...
2: Primero tiene que decir si va a abrir, bueno, o va a cerrar.
6: En lo particular, creo que en este punto ni usted ni yo vamos a llegar a un acuerdo. Para Cristi y para mí, tiene que haber un plan de fiscalización maravilloso, si es que se puede llamar maravilloso, o que sea eficaz. Al menos mejor del que se tenía en su momento con el gobierno de Laurentino Cortizo y compañía. Y para atrás. ¿Por qué? Porque quedó en evidencia que a lo largo de los años el Estado no pudo ser, digamos, eficaz a la hora de fiscalizar ese proyecto. Sí, que somos muy buenos con el metro, con el canal, sí, somos muy buenos en eso. Pero en esto ya tenemos una evidencia de que no fuimos buenos.
2: Y como no fuimos buenos, vamos a seguir siendo malos.
6: Pero entonces no me da la respuesta a la pregunta.
2: Pero yo, ¿cómo te la tengo que dar? Ante tu negativa y ante tu pesimismo de la incapacidad de los panameños de poder fiscalizar y de poder prepararse para fiscalizar, primero, no hagamos nada.
6: No, primero que está...
2: ¿Qué es lo que estás diciendo?
6: No, lo que usted está diciendo, primero...
2: No, es lo que tú estás diciendo.
6: Yo no estoy hablando de gentilicio, estoy hablando de país porque también hago parte de este país.
2: Pero está diciendo que somos incapaces de fiscalizar. Disculpe. Porque como ya fuimos incapaces antes, lo vamos a hacer después.
6: ¿Qué garantía usted me da de que va a cambiar?
2: La misma garantía de la discusión que escuché en 1977. La misma.
6: Pero
2: esto ya yo lo escuché.
6: No habíamos manejado el canal. Aquí sí hemos habido fiscalizado.
2: Pero como lo hicimos mal antes, lo vamos a seguir haciendo mal.
6: Dame la garantía.
2: Pero yo qué garantía te tengo que dar.
6: Pero entonces, pues te está defendiendo el punto.
2: No, yo estoy diciendo que hay que tomar decisiones. Si tú decidiste aspirar a ser presidente de la República, si tú decidiste aceptarle al presidente ser ministro de Estado, si tú decidiste ser diputado y ganaste y ejerces como diputado, si tú decidiste ser magistrado de la Corte, cuando tú te sientas en todas esas sillas, es para tomar decisiones y para ejecutar, no para acariciar el poder nada más y alimentarte tu ego. Tú tienes que tomar decisiones buenas, malas, regulares, impopulares, popular. Pero si tú decidiste como hombre y como mujer sentarte en esas sillas, pues entonces tienes que tomar decisiones. Y la decisión aquí es, ¿cerrar o abrir? Una. Luego de cerrar o abrir, dos, ¿cómo vas a ejercer la dinámica de relación con la empresa? ¿Cómo vas a fiscalizar? ¿Cómo vas a hacer uso de los recursos que, y los dividendos que eso te va? Eso es. Sentarse en esas sillas, la que he mencionado y otras más, implica responsabilidad para ese individuo. Entonces, haz que como lo hicimos siempre mal, lo vamos a seguir haciendo mal. No, yo no puedo compartir ese criterio. Me es imposible por formación compartir el criterio de que como siempre estuvo mal, siempre va a seguir estando mal. No, no lo puedo aceptar. Porque si no, aquí todavía estuviéramos en 1914. Y no ha sido así. Con todas las fallas que han habido, con todas las fallas que han habido históricamente en la diversidad de temas. Pero se ha dado muestra de que se puede mejorar, que se puede hacer la tarea. Pero ojo, les corresponde a los que tienen que tomar decisiones, tomarlas, comunicarlas y ejecutar. Por lo que no podemos hacer es sentarnos sobre la acera a llorar, porque no, ay, pobrecito yo, no lo puedo hacer. ¡No! Tienes que decidir. Y te estás corriendo un riesgo para el país cuando una empresa calificadora como esta prácticamente te está poniendo la pistola en la cabeza. O decides, o en diciembre no te lamentes. Eso es lo que te están diciendo.
6: Tiene hasta noviembre el gobierno para hablar y mencionar lo que vaya a decir con respecto a la mina. O sea, es así. Ya. Y el debate álgido que tuvimos lo deberían estar dando en este caso también dentro del gobierno. Si es que el caso que se va a abrir.
2: Ojalá que se esté dando. Mi único reclamo aquí en ese punto es, ¿cuál es el problema en comunicarle al país? ¿Cuál es la agenda del gobierno?
6: ¿Hoy habla el presidente de la República?
2: Hoy no sé. Hoy es jueves.
6: Jueves.
2: Hoy no habla.
6: Hoy no habla.
3: ¿Usted para qué pregunta eso? Usted me dijo que no van a haber más conferencias.
7: A las 8:30 va a estar la inauguración del Centro para el Control y Prevención de Enfermedades del Ministerio de Salud. Pero solamente dice que va a estar participando, pero no dice que va a estar.
2: 7:47 minutos y de la mina vamos a pasar a hablar de geopolítica. Se ha armado un huevenele internacional y la embajada de China en Panamá ha salido a regañarnos a los panameños por culpa de un grupo de diputados. Digo por culpa de manera figurativa, porque yo sí respeto la soberanía que tienen los diputados en establecer sus agendas también. Resulta que un grupo de diputados ha decidido armar un grupo parlamentario de amistad con Taiwán. Y eso tiene iracundo a la embajada de China y obviamente a Pekín, a Beijing. Está con nosotros el diputado José Antonio Pérez Barbuni, miembro de ese equipo de diputados panameños. Diputado, buenos días. Bienvenido.
8: Buenos días, profesor, a usted y a todo el equipo. Aquí escuchando el preámbulo de nuestra conversación y... En efecto, una discusión que espero que así como ustedes la sostuvieron, el gobierno también la tenga. Y entiendo que se está teniendo en una especie de comisión multidisciplinaria con tres carteras ministeriales, ¿no? Entre
2: el no, si aquí nos dice el señor, nos dio la primicia que andan por Londres.
8: Bueno, mire qué curioso, esa ausencia no va a pasar desapercibida si es el caso. Son tres ministros fuera que me imagino que esperaron a que
6: pasara. No, los ministros no están. Hay miembros de la defensa del Estado panameño.
8: Son negociadores, así estilo Ahumada y el...
6: Exactamente.
8: Cuando los Torrijos Carter.
6: Exactamente.
8: Ok, interesante.
2: Bueno, a ver.
8: Volviendo al tema del grupo de amistad con el Yuan Legislativo, porque yo creo que hay que quizás desglosar un poco qué se dio en la Asamblea el día lunes, cuando se conformó el grupo de amistad con el Yuan Legislativo. Quiero primero resaltar que es el grupo más grande que hay en cuanto a este tipo de iniciativas de amistad parlamentaria. Lo que nosotros tenemos ahí es un enlace directo con el Parlamento taiwanés, quien ha sido anfitrión de varios de los mismos diputados que estamos en este grupo. Cuando tuvimos la oportunidad de visitar Taiwán, ellos lograron pues conectarse de manera virtual y también presenciar y participar de este evento, para resaltar principalmente las agendas que nos unen, ¿no? A pesar de ser países bastante distantes, yo creo que los valores democráticos, el tema logístico con los puertos, con sus navieras, el tema de exportaciones que representa Panamá para ellos con la industria camaronera y otros productos, Son algunos de los tipos de iniciativas que nosotros buscamos ver cómo se pueden seguir robusteciendo sobre un marco ya existente y activo, que es también el Tratado de Libre Comercio con Taiwán. De ahí a pensar que nosotros estamos tratando de tener, digamos, injerencia en lo que el presidente cada vez que tiene la oportunidad nos recuerda, que es que él es quien dicta la política exterior y nosotros no estamos en desacuerdo con eso, ni estamos tratando de socavar esa facultad del legislativo, del ejecutivo, perdón. Nosotros también le pedimos a él que respete estas iniciativas legislativas que, como le digo, son una suscripción de más de 45 diputados de los 71 que tiene la Asamblea Nacional de Panamá. Yo no la lidero, la lidera el diputado Medín Jiménez, lo cual me parece también muy positivo que varios diputados de diferentes bancadas hemos tenido diferentes acercamientos, hemos tenido diferentes perspectivas, porque no es solamente decir como que, ah, miren, ahí están los independientes y Moca de vuelta haciendo problema en materia de relaciones exteriores. No, aquí hay diputados de RM, de la bancada oficialista, que yo a veces me digo que son más opositores que nosotros mismos los opositores. Ahí también está el panameñismo, ahí está el cambio democrático, está los independientes, está Moca, creo que hay alguna que otra unidad PRD, de Alianza, de Molirena. Entonces, yo lo que trato de mostrar aquí es que la unión parlamentaria que parece haberse generado, aun cuando ya no existimos una oposición mayoritaria, por lo menos ha recaído en demostrar que Taiwán es un aliado que nosotros sentimos que en 2017 se cometió un error al alejarlo de la manera que se le alejó. Nosotros somos muy conscientes de que restablecer las relaciones diplomáticas con Taiwán es extremadamente difícil, por lo que ha representado esa relación que lleva para 10 años con la República Popular de China. Y nosotros no hemos tratado tampoco de atacar de ninguna manera a China o a su gobierno, pero sí queremos y esperamos que se nos permita la completa independencia como primer órgano del Estado de decir con quién hacemos relaciones parlamentarias. Que el grupo de amistad china tenga 8, 9, 10 integrantes y este tenga 45, pues no es algo que nosotros hemos decidido que así se iba a dar, pero es algo que demuestra de dónde viene realmente ese origen de querer conformar un grupo con Taiwán, que nuevamente les digo, ha sido completamente voluntario. Se sigue un procedimiento estándar cuando se conforman estos grupos de amistad, que es que se abre un listado, los diputados interesados se anotan en el mismo y posteriormente se procede a conformar dicho grupo que se dio con este acto protocolar el día lunes, que no celebro, y aquí creo que quizás adelantándome alguna de sus preguntas, ya sabe usted, profesor de Ícaro Gonzalo, y es que no se le dio acceso a los medios de comunicación, y eso no estuvo bien, porque yo sí siento que un grupo como este, donde se predica que estamos respetando los valores democráticos y que no se permite el ingreso de medios de comunicación tradicionales como medios de comunicación más alternativos, evita a que esto que yo estoy haciendo aquí hoy, que es hablar con ustedes y poder desglosar qué fue lo que hicimos, no quedará claro en el momento porque no se permitió el ingreso. Entonces, una radiografía de cómo se cocina esta iniciativa. Nosotros sí queremos que haya beneficios tangibles como intercambio claro de legislación que podría beneficiar a ambos países, porque hace poco leí una glosa, no me acuerdo de qué medio, donde decía que si el único objetivo de este grupo era echar más leña al fuego, lo lograron, pero no solamente trata de buscar ese tipo de perjuicios o situaciones negativas, al contrario, se trata de realmente buscar un intercambio con un yuan legislativo y una cancillería de Taiwán que le tiene un gran cariño a Panamá. Y si ustedes vieron el video del canciller que se refirió en esa ceremonia, el canciller taiwanés, él le manda también un saludo al ejecutivo panameño, porque Taiwán no está molesto con Panamá, Taiwán no está buscando tener represalias con Taiwán por haber roto las relaciones exteriores con este país. Ellos realmente lo único que quieren es puerta de acercamientos.
6: Pero
8: Y si
6: ahí yo me le meto en el rancho, diputado, porque si hay algo que me genera duda. El tema geopolítico no se puede tomar a la ligera. Y el hecho de que usted o un grupo de diputados vaya a Taiwán es un mensaje. Es un mensaje
2: así es.
6: para el mundo, para el país. Hay que decir algo. Hoy en día hay dos polos, el polo chino y el polo estadounidense. Y el pueblo estadounidense está más cerca de Taiwán que de China. Esto es evidente. Dicho esto, este grupo, y se lo pregunto a usted, ¿reconoce a Taiwán como país o usted reconoce que hay una sola China?
8: No, 100% reconozco a Taiwán como país, Gonzalo.
6: O sea,
8: Yo no estoy de acuerdo.
6: usted cree que no hay una sola China, que son
8: Es
6: dos
8: correcto.
6: países.
8: Categóricamente, categóricamente. Para mí Taiwán es una nación independiente que merece un respeto completamente soberano, así como Panamá también lo merece.
3: Y se llama Taiwán.
8: Se llama
6: Perfecto,
8: Taiwán.
6: perfecto.
8: Así es.
6: Pero recuerde algo, China dice, Hay, es una sola China.
2: Pero eso es lo que dicen ellos. Claro, eso es lo que dicen ellos, nosotros.
6: Pero le estoy
2: una diciendo, pelea entre ellos.
6: Yo estoy de acuerdo con eso, profesor. Lo que le quiero decir y trasladar es el mismo punto de siempre. Y discúlpeme, diputado, para darle la palabra. Es que esto no es un juego de carritos. O sea, creo que está pasando en el mundo no es cualquier cosa. Entonces, dicho esto, aquí sí se tiene que decir. ¿Usted con quién está? ¿Usted cree que hay una sola China o son dos países? El diputado dice, yo creo que son dos países. Perfecto. Esa es una visión geopolítica de un tema que hoy en día es debate a nivel mundial, diputado. Y usted lo sabe.
8: Sí, yo coincido contigo, Gonzalo. Y la verdad es que yo nunca he sido tibio en los temas que por lo menos comprendieron mi carrera. Yo estudié Relaciones Internacionales, Administración Pública en la universidad. Yo estoy claro de que la ONU ha emitido documentos como el One China Policy y que justamente por esa situación, por ejemplo, no tenemos a China como firmante en el Tratado de Neutralidad del Tratado de Neutralidad del Canal de Panamá. Pero para mí es extremadamente importante también darte a entender que nosotros entendemos la gravedad de lo que lleva a este conflicto geopolítico, pero justamente esa situación que se dio donde sale el comunicado de la Embajada de China, para nosotros es bastante ofensivo como órgano del Estado recibir líneas como tienen que rectificar su posición. ¿Por qué nosotros tenemos que rectificar nuestra posición como diputados independientes? Yo respeto nuevamente la política exterior que maneja el Ejecutivo, pero nuevamente, yo soy diputado de oposición y a veces siento que de oposición responsable, a diferencia de quizás algunos otros colegas que sí, entiendo que a veces es oponerse por todo. Yo no soy ciego ante el escenario político que cada vez que nos acercamos al 29 se va cocinando. Pero creo que la última entrevista que tuvimos logramos conversar sobre mis aspiraciones políticas y es que yo no estoy buscando sacar ningún rédito ni ningún titular popular para poder seguir en un cargo en el cual estoy actualmente. Pero mis principios y mis valores me dicen, desde que yo tengo 17 años que fui a Taiwán, yo fui a Taiwán antes de ir ahorita, quiero que sepan. Y esto es una aclaración muy bonita. Yo conozco Taiwán antes de que me invitaran a ir a Taiwán. Y a mí siempre me pareció un país respetable por todo lo que han logrado. Por su libertad, por su industria de los semiconductores, por su aerolínea global y sus navieras globales que son referentes en materia logística. Entonces, yo, José Pérez Barboni, puedo hablar por en qué yo creo. Porque siento que también es injusto mencionar que todo lo que se está cocinando ahora de tener un grupo de amistad parlamentaria es el precio de algún tipo de beneficio o algún tipo de viaje, por ejemplo, como lo fue la ida a Taiwán. Para mí no lo es. Y nuevamente, mira, lo curioso es que yo no estoy liderando esta iniciativa, ni la está liderando el diputado Vega o la diputada Chong, o el diputado González, u otro diputado que había ido a este viaje, que era un diputado de oposición férrea. Es un diputado del panameñismo, que me parece que han tenido su diplomacia completamente con el gobierno, pero nuevamente, nosotros no somos gobierno. Entonces, si el presidente quiere molestarse con esto, que se moleste con sus diputados de RM, y que les diga, ¿ustedes qué les pasa y cómo se les ocurre llevarme la contraria en política exterior si somos del mismo partido? Y yo he hablado con la Cancillería y con el Vicecanciller y con otras unidades de Relaciones Exteriores de este gobierno. Y ellos tienen sus posturas y yo tengo la mía.
6: Yo le hago una consulta, diputado. Es evidente, y aquí ese debate lo hemos tenido y no lo vamos a volver a traer, pero le hago una pregunta. Entiendo que en América Latina son muy pocos los países que tienen relaciones diplomáticas con Taiwán. Está Paraguay, creo, y Guatemala o Belice. Guatemala.
8: Así es, Guatemala y Paraguay y unas en el Caribe.
6: Exactamente. Dicho esto, usted sabe que si usted quiere tener relaciones con China, diplomáticas, usted no puede tener relaciones diplomáticas con Taiwán. ¿Por qué? Porque para ellos Taiwán hace parte de China. ¿Usted le recomienda al presidente Mulino, desde su posición como diputado, que rompamos relaciones con China y volvamos a tener relaciones con Taiwán?
8: No. Lo que le recomendaría al presidente Mulino es que abramos una oficina comercial con Taiwán para por lo menos la parte comercial atenderle y poder tener nuevamente los beneficios de becas y de otro tipo de apertura de negocios en la industria marítima y aérea. Esa sería mi recomendación puntual, siendo responsable con que no tomamos la decisión nosotros, esta generación de políticos, de romper relaciones con China. ¿Qué le habría recomendado yo al presidente Mulino o Varela en el 2017? No romper relaciones con Taiwán. Y quizás tener la relación comercial con China como se había mantenido hasta el momento. Pero yo tenía 17 años, así que yo creo que no me iban a prestar atención.
6: Pero le hago una consulta. ¿Y usted no cree que fue inteligente tener relaciones diplomáticas con China? ¿Es lo que está queriendo decir?
8: Yo no creo, porque quiero que analicemos la última serie de eventos que se han cuajado justamente por tener a dos potencias igual de polarizantes dentro del país que maneja el canal de Panamá. Haber tenido una distancia saludable y comercial con China en el 2017 y mantenerla hasta hoy, creo que habría evitado muchos de los conflictos que hemos tenido en materia diplomática en el último evento de relaciones con tanto Estados Unidos como con China. Siendo bastante imparcial, por cierto, en este punto de vista. Entendiendo que obviamente sí, tengo mi afinidad con lo que vienen siendo ciertos valores democráticos más apegados hacia lo que es Taiwán y quizás con lo que también Estados Unidos ha aplicado a lo largo de su historia, pero también entendiendo que China es un socio comercial importantísimo y sería...

0: que dijo que los chinos estaban presentes en el canal de Panamá, cosa que usted y yo sabemos que no es así. China tenía presencia en uno de los puertos que da y que sirve al canal de Panamá. Pero en ningún momento había una presencia de los chinos en el canal. Y quien trae a colación la disputa entre unos y otros es el gobierno de Donald Trump. Porque con Biden eso ni se habló.
1: Yo coincido que el enfoque fue completamente erróneo, Gonzalo. Tener una presencia de Panama Ports o de Hutchinson en este caso, cuando en su momento quiero que resaltemos algo y que todos los que nos están escuchando lo sepan. Ese puerto se le dio a una empresa hongkonesa, que después esa empresa hongkonesa y el país de Hong Kong pasaran a ser parte de China. Eso fue un evento posterior a la entrega de esa concesión. Mal dada y tiene que ser completamente investigada, al igual que cualquier otra empresa que haya operado aquí con errores. Pero la realidad geopolítica es que esa empresa era de un país en su momento no afiliado a lo que hoy es parte de China. Y esa es una realidad y el enfoque estuvo mal. ¿Y qué más estuvo mal también? Que quisieran aludir que el cuarto puente, que es una construcción china también, quizás era parte de una posible situación de seguridad en lo que viene siendo la administración del canal de Panamá. Pero nuevamente, son las perspectivas que se le dieron a situaciones donde se involucraron empresas chinas que con prácticas o no prácticas, idóneas o corruptas, o coima o no coima, lo que sea, se utilizó la nacionalidad de dos empresas o de dos operaciones para aludir a que había una intervención china dentro del canal. Y yo creo que el enfoque quizás no fue el correcto, y en eso te doy completamente la razón. Pero de ahí a que ahora tengamos a la embajada de China revisando cada movimiento que tenga que ver con lo que yo y muchos otros diputados consideramos un país independiente, tampoco consideramos que es positivo que quieran utilizarnos como una especie de marioneta geopolítica para su objetivo de una sola China en lo que vienen siendo las relaciones internacionales. Entonces, creo que podemos separar ambos temas, definitivamente.
2: Sí, en este punto yo sí tengo que estar de acuerdo con el diputado Pérez Barboni, porque yo soy de los que creo que Panamá iba a establecer relaciones con China un día. ¿Qué día? Yo no lo sabía, pero yo estaba claro que un día Panamá iba a establecer relaciones con China. Por incluso las razones que el propio diputado acaba de dar. Yo sí acariciaba las relaciones con Taiwán, porque Taiwán, con todo lo que puedan hablar de la, ¿cómo es?, la diplomacia de chequera, pero Taiwán es un estado democrático. Lo es, indiscutiblemente, ejerce una democracia. China no tiene una democracia. Así que yo, para mí era un tema tal vez más filosófico el tener relaciones con Taiwán que con China, pero tenía claridad siempre de que un día Panamá iba a establecer relaciones con China. Dicho eso, comienzan estas relaciones, normal en el despegue, pero como bien dice Gonzalo, llega la administración Trump y se ha encargado de enredarnos la vida a los panameños, la administración Trump, con argumentos además falsos. Y en medio de eso, China responde a la guerra comercial con Estados Unidos bajo la administración Trump. Pero para mi gusto, China no ha sido lo suficientemente condescendiente con Panamá o no ha tenido la conciencia de que en esa discusión nosotros no tenemos ni arte ni parte. Que sea una guerra comercial entre China y Estados Unidos. Ah, pero ahora resulta que tanto Estados Unidos por un lado y China por el otro nos quieren leer la cartilla de qué podemos hacer y qué no podemos hacer. Entonces, un grupo de diputados decide armar una especie de grupo de amistad con Taiwán, y eso genera un planteamiento de fondo y forma de la embajada. A pesar, y ahí es donde yo no, ahí cuestiono que no hay condescendencia de China, a pesar de que antes de que la embajada de China emitiera el comunicado, ya el propio presidente Mulino había dado el punto del Ejecutivo. Las relaciones diplomáticas las maneja el Ejecutivo, eso no está ni en discusión, porque está en la Constitución, y las relaciones de Panamá son con China, no con Taiwán. Cualquier cosa que hagan los diputados allá en la Asamblea es cosa de ellos, que no tienen nada que ver con las relaciones exteriores, como en efecto así es. O sea, a pesar de que el presidente Mulino dio esa declaración, la embajada de China emite un comunicado prácticamente regañándolos a los diputados panameños e irrespetando la soberanía que tienen los diputados, los 71, de decir, yo voy a integrar un grupo de amigos con Arca Media,

0: Yo voy a integrar un grupo de amigos de Carrey. No sé si es la de. Más allá de la foto y de las visitas, no tiene ninguna incidencia en las relaciones exteriores. Entonces, la Embajada de China emite un comunicado regañando a los panameños y muy particularmente a los diputados. Yo no puedo estar de acuerdo con eso. Y ahí es donde veo que no hay condescendencia de la Embajada de China en no querer entender y no explicarle a Beijing que nos están metiendo y nos están jalando a una pelea, a una guerra comercial que no es nuestra. Y la prueba de ello está la sanción a los barcos de bandera panameña. Porque eso es verdad. Eso no es un invento. China nos ha facturado y nos ha facturado duro. Entonces China no ha sido condescendiente con Panamá. Pero si los diputados quieren armar una relación, un grupo de amistad con Taiwán, ¿cómo lo impides? A ver, ni Mulino ni Martínez Hacha pueden impedir a los diputados que hagan eso. Porque esa decisión no pasa por Cancillería, no pasa por la Presidencia de la República, no pasa por las embajadas. Un grupo de diputados que ahí en el hemiciclo dice, oye, ¿por qué no nos organizamos para ser amigos? Hasta ahí. Pero lo que no puedo estar de acuerdo es que la Embajada de China nos regañe por ejercer nuestra soberanía.
1: Bueno, yo lo dejo hasta el tuit del presidente, cuando él dijo, hey, ojo, esto no representa nada, no, normal está ahí.
0: Más que eso no podía
1: punto,
0: decir.
1: Ya, pero digo, ya en el tema de China, ya de verdad, más que rayar, profesor. Ya.
2: Bueno, entonces aprovecho que está el diputado que está sentado en la galleta con el tema de los presupuestos. Bueno, diputado, y entonces, ¿cómo se ha sentido? ¿Cuáles son sus conclusiones luego de ver todo el desfile de funcionarios alegando, aduciendo, defendiendo los presupuestos? Le hago la pregunta de manera muy clara. ¿Nos ven la cara de tontos?
3: Yo creo que sí en muchas ocasiones y a veces se escudan en antiguas administraciones. Y es un poco lamentable porque es normalizar que porque ya se hacía así, o porque ya se adquirió ese compromiso, o porque ya se abrió esa posición, o porque ya se pagaba esto, nosotros tenemos que seguir pagando. Y ese es el problema de querer atribuirle los platos rotos a diferentes generaciones políticas que vienen subiendo. Hoy por hoy, a excepción de algunas instituciones que creo que han defendido de manera íntegra su presupuesto y que están buscando genuinamente hacer los cambios, yo en el proyecto general de presupuesto votaría en contra. Y es una lástima que no podamos votar institución por institución. Sé que esto sería obviamente retrasar de manera abismal un presupuesto y casi que garantizarle al país sesiones extraordinarias para poder ir sacando institución por institución. Pero genuinamente da lástima no poder votar institución por institución o rubro por rubro. Porque es una comisión muy cansona, es una comisión que, como vieron el día de ayer, para no irme tan lejos, llega un ministro de salud a las 9:30 de la mañana y se retira en horas de la noche por la cantidad compleja de preguntas y de rubros que se tienen que desglosar. Yo creo que es un proyecto que tiene mucha oportunidad de mejora. Es un proyecto que ignora en algunas ocasiones los rubros más importantes, como lo es cumplir con extrabajadores, con el tema de las primas de antigüedad, con el tema de las prestaciones. Es un presupuesto que ignora la inversión responsable en materia de infraestructura y en materia de compra de insumos, por ejemplo, médicos. Es un proyecto que ignora la redistribución correcta de algunos subsidios o de incentivos, mejor dicho, para algunas áreas. Entonces, es una lástima que yo en mi primer año me doy cuenta que ahora que he acumulado 2 años anteriores estando en la Asamblea, lo que veo en respuesta de algunos directores ya establecidos en instituciones es que esto ya viene de hace 4 años, 5 años. Y acuérdense que el primer año les expliqué que esto tenía que seguir pagándolo. Entonces veo un acumulativo de mismas excusas que se van acumulando desde el primer año de esta administración hasta el segundo, hasta el tercero. El tema también que creo que lo conversamos en su momento de la pauta estatal. Hay algunas instituciones que tienen una justificación muy clara y muy válida para el tema de la pauta estatal, pero hay otras que realmente no las tienen. Entonces siento que a veces se tiene que buscar diferenciar a las instituciones, lastimosamente, y para que el país lo sepa, se tiene que votar únicamente en primer debate por el proyecto íntegro con las modificaciones que los diputados podamos hacer, que eso sí lo resalto como algo positivo, porque si algo no nos gustó, por ejemplo, en el MIDA o en el Ministerio de Educación o en el Ministerio de Trabajo, se hace la modificación para esa institución, pero luego si esa modificación no pasa, el proyecto se vota íntegro. Entonces creo que ese modelo es lo que a veces hace pensar a alguno de nosotros si realmente debemos apoyar un presupuesto que aún con cosas positivas, las negativas también resaltan dentro de lo que viene siendo esta situación.
1: A ver, y el presupuesto, diputado Pérez Barbón, y del legislativo, ¿cómo lo ve usted? Porque yo observé estos días a la presidenta defendiendo a capa y espada que no, o sea, ya están comprometidos una serie. ¿Cuántos? 11 millones solo en seguro social.
2: No, la pregunta, Icar, sería: ¿es cierto que el presupuesto, diputado, de este año va a llegar a 200 millones?
3: Mira, Gonzalo, yo no lo descartaría. Y si lo mencionamos con todo lo que vienen siendo los modelos de traslado de partida, todos los modelos de créditos adicionales, hay una gran posibilidad de que el presupuesto alcance esa cifra que tú indicas. Lo único es que ese presupuesto actual, o al menos el que llegó preliminarmente como recomendado,
1: sí,
3: de 97 millones, representaba 0.27% de todo el presupuesto general del Estado. Y esto no lo digo como defensa de la Asamblea, pero lo que sí digo es que si ese 0.27%, 97 millones, lo supiésemos utilizar con la destreza administrativa que el país nos pide, acá nadie le estarían achacando que por qué la Asamblea se gasta 97 millones. El problema no son los 97 millones, el problema es cómo utilizamos los 97 millones.
1: Bueno, ahí hay un una, hay una prueba fehaciente, el techo se le está viniendo abajo del edificio nuevo. Del edificio nuevo, ojo, del edificio nuevo.
3: A eso iba. Si esos 97 millones, tú me dices que de ahí hay un presupuesto para arreglar ese techo o para arreglar otras áreas comunes que ustedes como periodistas y muchos invitados ven lastimosamente como están de dañadas y de enfermas, para arreglarlo. Yo no creo que nadie aquí en Panamá esté en desacuerdo que nosotros tengamos una edificación, una infraestructura digna, donde no solamente trabajan 71 diputados, trabaja también personal que hace su trabajo diariamente. El problema es que después escuchamos las noticias de dónde se desvirtúan esos 97 millones en planillas, en personas que no están justamente yendo a trabajar, en personas que no caben en el edificio, en diferentes gastos innecesarios que el país sigue recriminando, en beneficios. Allí es donde yo siento que el país cuestiona los 97 millones. Pero aquí, siempre, y eso sí se lo digo al Ejecutivo directamente, el Ejecutivo siempre quiere hacer ver a la Asamblea como el patito feo del presupuesto por gastarse 0.27% del presupuesto, cuando los que se están volando la plata a diestra y siniestra, aumentando el tamaño de la planilla también, y también gastando en situaciones innecesarias, comprando diferentes situaciones, alquilando carros a $35,000 el año. O sea, eso es un despilfarro. Es un despilfarro
2: Le hago una pregunta, diputado. ¿Es cierto que hay colegas suyos, y no sé si es su caso, de que tienen a colaboradores que no cobran desde junio?
3: Mis colaboradores no han cobrado desde junio, Gonzalo, es correcto. Y yo hablé con la presidenta y se lo pregunté directamente. Y ella me dijo que supuestamente todas las planillas de los diputados, la 2020, como se conoce popularmente, deberían estar cobrando a fin de mes. Y yo espero que sea el caso, porque es bastante frustrante ver cómo tú tienes a tus colaboradores. En mi caso, tengo a 5 colaboradores que no han cobrado desde el mes de junio.
1: A ver,
3: y tengo 2, de hecho, no han cobrado en su totalidad porque entraron en el mes de junio.
1: Sí, pero ¿está esto ligado directamente con el presupuesto que se sustentó la presidenta esta semana? Porque
3: obviamente eso...
2: No.
3: Fíjate, entonces es 2027.
1: Sí, por eso.
3: Pero hablando de que el famoso traslado de partida para poder subsanar lo que vienen siendo estos pagos de planilla... ahora es que entonces creo que se está haciendo eficiente por el tema de el silencio administrativo. Entonces creo que con ese traslado es que se iba a poder lograr pagar este tipo de compromisos con los despachos que están ahorita mismo sin cobrar, como es el caso del mío y el de, creo, todos los otros diputados. No sé si hay otros diputados que sí recibieron para su personal el pago antes que nosotros, pero naturalmente yo como diputado de otro camino, pues me imagino que no he estado quizás en la lista prioritaria.
2: Este es el presupuesto.
1: Yo estoy seguro que sí cobraron. Ahí otros diputados.
2: Le voy a decir algo. Este es el presupuesto que sustentó en su momento Jorge Herrera. La pregunta que hay que hacerle a Jorge Herrera es: ¿dónde está la plata? ¿Dónde está la plata que se le debe al Seguro Social? ¿Dónde está la plata de los colaboradores? ¿Dónde está la plata que se le debe a Naturgy o no Naturgy, que estaban a puertas de cortarle la luz a la Asamblea? ¿Dónde está? Pero, diputado, aquí hay oyentes que están reaccionando a su comentario. Y dice: sí, efectivamente, el 0.97%. ¿Y la planilla de Benicio Robinson? ¿Y la planilla de Raúl Pineda? Que son 200.000, 180.000, y así vamos. ¿Qué hacemos con eso?
3: Gonzalo, tú sabes lo frustrado que yo estoy. Yo aquí la última vez que hablé con ustedes, yo estaba casi en depresión por todo lo que yo estoy viendo en esta situación y en esta oportunidad que me ha dado la vida y el electorado. O sea, sí, el señor tiene 200 empleados y le representa al Estado, ¿cuánto? $1,000,000 al año en planilla. O sea, eso no es saludable para la democracia, y ojalá la rectificación viniera de esos mismos diputados que saben que están ahí con esas planillas, que saben que le generan un gasto adicional al país. Yo te lo acabo de decir, yo tengo 5 personas. Yo con 5 personas no me acuesto frustrado viendo que no han cobrado. ¿Cómo se acuestan ellos con, con 100, 80, 90, 60 personas en su planilla. ¿Por qué tienen 80, 60 personas en su planilla? Si nada más les
1: Pues,
3: dijesen, hey, Dios mío, cortalo a la mitad siquiera, o está bien, ten 20 mil más porque tú votaste con el presidente o presidenta de turno de la Asamblea, pero, o sea, son presupuestos de $1.000.000 al año por diputado que nosotros jamás hemos visto. De vuelta, mi planilla cuesta $10.700 al mes, mi planilla. Y entonces, y estos diputados que vienen de haber tenido un festín de 5 años, naturalmente se gastan $1.000.000 al año en planilla. Ey, es frustrante. Y encima tienen oficinas adicionales para terminar de rematar la cereza en el pastel. Pero como que no te bastó con el pastel, ahora tienes también la oficina adicional.
2: mire, voy a aprovechar que este tema nos.
0: Perdona, Gonzalo, eso yo tengo que terminar de reaccionar. El despacho del diputado José Antonio Pérez Barboni, de los funcionarios, elimíneme eso de colaboradores porque eso no existe,
1: 10.700.
0: son funcionarios, le cuesta al Estado 10.700 mensuales, es así, ¿no?
3: Así es. Se puede verificar en Contraloría y.
0: Ciento y tantos mil al año. Por eso es que yo le digo que la Asamblea con 60 millones funciona. Un diputado como Pérez Barboni, que usted le podrá cuestionar que usted opina diferente a él o que no coincide con sus criterios, listo. Pero no puede cuestionar que no ha sido un diputado que ha estado ejerciendo sus funciones cabalmente. Al país le cuesta 10 mil, tan solo 10 mil y tantos dólares mensuales. Hay otros que no dicen ni presente y le cuesta al Estado panameño cientos de miles de dólares mensuales, es decir, millones al año. Eso no es correcto. No es ni justo ni es correcto. Y por eso no es que diputado, el Ejecutivo siempre quiere hacer ver al legislativo como el malo de la película o como el patito feo. Pero es que los ciudadanos, y usted está claro en eso, con seguridad usted lo tiene claro. Los ciudadanos dicen, ven acá, pero espérate, ¿cuánto nos cuesta esto versus cuánto es el rédito que se recibe como Estado? Una asamblea que cuesta 200 millones de dólares, no hay forma de justificarlo. O sea, ¿cómo usted puede poner la cara como si nada no le da ni pena? Porque es lo correcto. Yo tengo tantos funcionarios y al Estado le cuestan 10 mil y tantos dólares mensuales. Eso es lo correcto. Lo incorrecto es que tenga 50, 100 funcionarios que le cuesten millones de dólares al año. Y cuando tú vas a ver el rendimiento de esos diputados que le cuestan millones al año al Estado, es cero carrera, cero y cero error. Como diputados. Sea, ahí hay un desbalance y por eso que la población es muy crítica del órgano legislativo. Yo sigo diciendo y sostengo, tú le das 60 millones de dólares al órgano legislativo de Panamá y funciona. Y funciona. Y aquí tenemos el mejor de los ejemplos, el diputado José Antonio Pérez.
2: Alguien me dijo que no, pero bueno, no entremos en ese
0: Bueno,
2: debate.
0: pero aquí tenemos un
1: ejemplo. El que te dijo que no
0: Alguien
1: trabaja
0: puede
1: dentro. Sí,
0: cuestionar,
1: también,
0: pero a ver, díganlo sin ningún rubor.
1: Sí.
0: ¿El diputado le funciona al país, sí o no? El
2: Sí,
0: diputado Pérez Barboni.
2: por supuesto.
0: Yo creo que
2: Yo
0: sí.
2: también creo que sí.
0: Otra cosa es que coincidas con él en su
1: Pues
0: criterio.
2: podemos tener debates como lo hemos tenido, sin ningún problema.
3: Yo respeto el que no está de acuerdo conmigo, es parte de la democracia. Y en 3 años esa persona que dice que no soy el buen diputado que yo creo que quiero llegar a ser, en 3 años yo no voy a estar. Así que en 3 años va a poder agarrar el de turno y decirle, tú tampoco funcionas. Pero la realidad aquí, y como lo dice el profesor, es que nos falta destreza administrativa. Profesor, le doy la razón en ese punto. Como asamblea nos falta destreza administrativa. Pero no quiero que nunca se desvirtúe la conversación de los que verdaderamente se están llevando el 99.63% de la tajada, que son el órgano legislativo, el órgano ejecutivo y bueno, en algunas proporciones obviamente lo que por constitución toca, que es la educación, el órgano judicial, el Ministerio Público, etcétera. Pero la Asamblea Nacional le falta destreza administrativa.
2: Mire,
3: Yo coincido
2: diputado,
3: con vos.
2: usted, yo lo considero una persona liberal, liberal en el sentido económico, una persona más hacia la derecha. ¿Usted votó a favor o en contra del proyecto de los jubilados y la mejora sobre algunos beneficios que tienen ellos?
3: Gonzalo, me da mucha pena responderte así, pero no voté porque estaba en la comisión de presupuesto. y estaba interviniendo en el momento de la votación.
2: ¿Hubiese votado a favor o en contra?
3: Mira, responsablemente no se podía votar a favor sin tener un análisis económico detrás de cómo iba a impactar positivamente al mercado esa propuesta. Hoy por hoy creo que no habría dado un voto afirmativo a esa propuesta.
1: Oye, sí. Bueno, es que los resultados están allí.
0: Claro.
1: Los resultados están allí. Ayer se hizo la mesa y el tema no se tocó directamente.
2: El 15 de septiembre hay una nueva reunión.
1: Una nueva reunión. ¿Por qué? Porque, nuevamente, no hay almuerzo gratis. No hay almuerzo gratis. Entonces, hay que buscar bien, como dice el diputado, el informe, cómo impacta. Eso de que no, que de, cómo de deducible al impuesto. Al final, las mismas pequeñas farmacias dijeron: nosotros no te perdemos el tiempo haciendo este tema, porque este tema es engorroso. Para
3: Pero es
1: nosotros
3: que aquí
1: asumimos el costo, dice ellos.
3: y no es nada contra los jubilados, al contrario, yo
1: No, no,
3: aprecio mucho a
1: no.
3: los jubilados. Y está la propuesta de mi colega Grace Hernández, que
1: No.
3: también se está discutiendo, y Grace responsablemente, y aquí quiero reconocerla, Grace ha bajado el proyecto a primer debate para poder realmente buscar una fuente sostenible de dinero para ese proyecto ambicioso, sí, sin duda que ella tiene, y quizás podemos tener nuestro debate respecto a ese proyecto, pero responsablemente ella no simplemente dijo voy a aprobarlo.
1: Sí, ahí en este caso de la diputada Hernández se está buscando más que todo es la fuente que tenga sostenibilidad. Y en el caso de la diputada tiene un segmento pequeño de la población de 300 mil y tantos jubilados y pensionados. Está buscando un rango de los menores que cobran, creo que 500, $400 mensuales. O sea, el impacto sería a
3: Exactamente,
1: un segmento, no a todos, que es lo que le está diciendo ahora mismo el Ejecutivo de la Mesa. Busquemos un rango. Porque no, los jubilados, un ejemplo, de 300, $400 no viajan. No viajan al exterior.
2: Ah,
1: ¿No? El beneficio no le va a hacer a ellos.
2: estoy de
1: Entonces,
2: acuerdo.
1: hay que reducir ¿cómo se puede decir? Ese segmento, esa
3: Pero
1: población, para hacerlo mucho más
3: ¿sabes qué me
1: preciso.
3: molesta, Ica? Que yo le puse al Ejecutivo en la mesa y lo aprobamos en tercer debate, un proyecto mío, para que todos los informes costo-beneficios de los proyectos de ley que tenían que ver con alteraciones fiscales y con incentivos fiscales fuese a primer debate en vez de a tercer debate, cuando usualmente va en la Comisión de Economía y Finanzas. Y asimismo hacer pública la lista de todos los incentivos fiscales que se entregan a las diferentes empresas y empresarios, y asimismo todos los recortes fiscales y todos los impactos fiscales que se publicarán en el Ministerio de Economía y Finanzas. El Ejecutivo me vetó ese proyecto por inconveniente. Y ahí ya yo hablé con el presidente de la Comisión de Gobierno, yo hablé con Benicio Robinson y le dije, diputado, por favor, inclúyame este veto en la discusión de la Comisión de Gobierno, porque yo voy a aspirar a pasarlo por insistencia. Y se lo dije a Chapman, se lo he dicho a sus dos viceministros cuando han venido. Ustedes aquí se quejan de responsabilidad fiscal, pero su presidente de la República a mí me detuvo un proyecto para que responsablemente y fiscalmente veamos cada vez que se presentan estos proyectos, cada ustedes los tienen apagando fuegos por todo el Ejecutivo con su Cámara de Comercio y con los diferentes ministerios. Entonces, ellos mismos no apoyan iniciativas que después buscan ser responsables. Entonces, por eso a mí me da rabia, porque este gobierno habla de ser de derecha, pero es el gobierno más nepotista que yo he visto, y es un gobierno que después de negar iniciativas como las mías, se quejen de responsabilidad fiscal de los diputados. Así que agarren y ahora llévense su dolor de cabeza, como lo es el tema de las leyes que están buscando ayudar a los jubilados que bien se lo merecen, pero que ahora por ellos mismos no apoyan iniciativas como las mías. No pueden ver la responsabilidad fiscal detrás de las mismas, porque no se evaluó el estudio costo-beneficio en primer debate, ni se hacen públicos cuántos incentivos fiscales damos allá afuera.
2: Quiero hacerle una pregunta
0: Ya le
2: política.
0: apretó el botón.
1: Durísimo.
0: Le apretó el botón.
1: Pero, profe, es que es verdad. A ver, aquí, y me da mucha lástima con nuestros abuelos, los jubilados y los pensionados, porque a veces los alegramos con estas iniciativas, como usted dice, de corte populista, para aplausos a las gradas, para sentirlos contentos, pero después entonces ahora, op, el dolor de cabeza te lo tiras al Ejecutivo. Y el Ejecutivo te dice, ven acá, entonces, ¿ustedes qué están haciendo? Y la dinámica de este legislativo, que es la de la consulta y buscar los numeritos y demás. Ahora tengo yo ese dolor de cabeza, el presidente lo dijo en Colón. No me van a poner a mí como el malo de la película, vetando una iniciativa. Por eso se ha sentado y ha abierto una mesa para hacer la dinámica que en su momento debió haberla tenido, por eso la asamblea en el tema de consultas y demás y debates.
2: Mire, diputado, confírmeme esto que me dijo una fuente. ¿Es cierto que usted quiere buscar la secretaría del partido Moca?
3: Gonzalo, sí.
2: Sí.
3: Yo tengo aspiraciones internas de tomar un partido que creo que siempre ha predicado el relevo generacional. Y genuinamente yo siento que me he ganado mi lugar en el partido porque vengo apoyando a un Ricardo Lombana desde su independencia en 2019. Lo apoyé en la elección del 2024, también yo aspirando al cargo que actualmente ostento. Y creo que el paso natural, si no estoy aspirando a un cargo de elección popular para el 2029, es poder ayudar a organizar el partido. Y si Dios le da la oportunidad y el electorado a Moca de llegar a ser gobierno en el 2029, por ejemplo, el partido no puede dejar de existir, porque aquí ese es el error más grande que cometen los partidos. Llegan a gobierno y desatienden el partido. Todo el mundo se va a los cargos más aspiracionales y más esperados, y el partido queda desatendido sin una base ni una organización. Y no por ser gobierno tienes que desatender el partido. Y yo quiero poder llegar en 2027, en abril de 2027, que es seguramente cuando tengamos nuestras internas, y poder aspirar en un puesto de la directiva nacional. Que quizás sea la Secretaría General, sí, pero no descarto otras posiciones, que también están dentro de la directiva nacional, como la Secretaría de Juventud, sigo siendo joven, y algunos otros cargos que podrían también ser dignos de la experiencia política que he tenido como una Secretaría Ejecutiva, nuevamente la Secretaría de Juventud, la parte de organización. Esa parte me interesa mucho. Y
0: Bueno,
3: sí, sí.
0: entonces esa respuesta significa que para mí, para mi análisis, que la buena noticia es que José Antonio Pérez Barboni, que ya ha dicho que no va a aspirar a una reelección como diputado, pero por lo que escucho, sí se va a mantener vigente
1: Sí, la política.
0: en la vida política del país.
3: Así es, profesor, y yo creo que es lo responsable y el partido que me ha dado la oportunidad de llegar a servirle al país, me toca quizás devolverle también ese tiempo para ahora servirle al partido que yo creo va en la dirección correcta de construir un mejor Panamá y sigo confiando en Ricardo Lombana como nuestro presidente del partido, pero cuando él tenga que salir de licencia para aspirar nuevamente a su tercer intento presidencial para la elección, sería positivo que me tenga a mí ahí apoyándolo para lograr esa organización del partido.
2: Dicho esto, es muy temprano, pero evidentemente las conversaciones se están dando entre el movimiento Moca y otros movimientos, partidos. A ver, diputado, ¿usted ve viable una alianza electoral con Vamos a la presidencia?
3: Yo creo que es lo que el país espera, Gonzalo, y es la movida más responsable en un contexto donde cada votante y donde cada panameño va a esperar ver a una oposición unida, así como la ha querido ver en la Asamblea Nacional. Yo creo que sería incongruente que después de quizás 3 o 4 años donde Vamos y Moca han representado una oferta electoral en la Asamblea Nacional junta, que para el 2029 mágicamente no lo seamos. Es el camino natural. Y yo siempre lo vengo diciendo desde la campaña. Moca y Vamos tendremos diferencias de cómo se manejan nuestros colectivos y de cómo se manejan sus bancadas. Pero a la larga, lo que nos une es el mismo principio de querer buscar la eficiencia estatal, eliminar las prácticas de corrupción y buscar que justamente logremos llegar a un Panamá donde haya eso, destreza administrativa, meritocracia, que el nepotismo sea algo del pasado. Entonces, sí, yo creo que es natural que esa conversación se dé. Creo que se están dando esas conversaciones en la dirección correcta, con la madurez política después de una elección como la del 2024, donde yo creo que Vamos se dio cuenta que no todo es solo cambiar la asamblea y los gobiernos locales, y donde Moca se ha dado cuenta que el discurso no debe ser cerrarle puertas a otros colectivos, sino que al contrario, tenemos que abrir la puerta a los que piensan y hasta el sol de hoy han demostrado ejecutar igual que nosotros.
2: Pero, ¿usted cree que Moca gana algo sentándose a hablar con Ricardo Martinelli?
3: Yo no lo creo, yo personalmente no lo creo. No es alguien que en estos momentos representa ni siquiera una figura activa políticamente para el 2029. El partido RM, y esto creo que es bastante notorio, tiene ya una expiración de su directiva nacional. Ellos tienen que hacer elecciones internas y han ignorado pues ese vencimiento de su directiva. Y por eso yo creo que ya ni siquiera es una situación legítima hablar con alguien que nuevamente tiene expirada su presidencia del partido. Y por último, y cereza del pastel, está prófugo de la justicia panameña, por Dios.
0: Bueno, 8:30 minutos, diputado José Antonio Pérez Barboni. Gracias por darnos este tiempo muy amable y compartir sus
3: Gracias a
0: visiones.
3: ustedes, feliz día a usted y a todos los radioescuchas, a los que gustan de mí y a los que no.
1: Bueno, gracias.
0: Gracias por atendernos. Bueno, el señor siempre metiendo su política
1: Chiles,
0: electoral y los
1: qué
0: partidos y la
1: fastidio. Cuando
0: vaina.
1: usted me ve a mí,
0: Deje que
1: cuando
0: lleguen los
1: ustedes están
0: tiempos.
1: ensalzados en su quilombo y usted me ve a mí, así como dice mi señor padre, el perro viejo ladra acostado,
0: Sentado.
1: sentado, así, yo como que. Como un déjà vu, yo dije, me quedo tranquilo.
2: Ay, yo
1: Para evitar la
2: también.
1: fatiga,
2: Me
1: como Jaimito
2: voy a
1: Calderón.
2: levantar y que me voy.
0: ¿Para qué y por qué?
1: ¿Por qué?
2: No, porque ustedes lo que hacen es quedarme encima siempre.
1: No, estoy pero hablando no yo lo que hago cuando lo veo usted.
0: ¿Quiere que el agua pase debajo?
1: Yo cuando lo veo usted,
2: pero
1: yo me
2: quedo... Pero no es válido preguntarle...
0: Está obsesionado en adelantar las elecciones del 29. Pero un
1: momento, yo no. Si se acuesta preocupado por los informes de...
2: Yo no. Le digo algo. No, le digo algo. ¿Usted cree que no es pertinente preguntarle a Baroni qué quiere hacer con su vida política?
1: Ya lo dijo, aspira a lo interno del partido, obviamente.
2: ¿Usted cree que a Pérez Baroni no hay que preguntarle la hora con respecto a Ricardo Martinelli y Moca? Bueno.
0: No, fíjate que no.
2: No.
0: ¿De verdad que tú crees que Moca se podría acariciar la idea de hacer una alianza con...
1: Yo lo veo.
0: Ricardo Martinelli.
2: No, yo no lo veo. ¿Y por qué entonces se dice que se reunieron?
0: Bueno, errores políticos que se pagan y caros.
1: Y caros.
0: Y caros, ese tipo de errores políticos.
1: ¿Y cuándo se reunieron?
0: Un desatino. No, se dice que tomó un avión y fue y se sentó con Martínez.
1: ¿Ah?
0: Se dice.
2: Yo no puedo confirmar.
1: Yo no creo eso.
0: Si es verdad, es un error político.
1: ¿Eso es Lombana?
0: Se dice.
1: Yo lo voy a escribir.
0: En los corrillos. Pero si usted no le responde.
2: Pero no le responde nadie.
1: Mira, ahora me...
2: Pero Rutilio hasta se cambió el apellido para responderle.
1: Sí, no me respondió y le invité a tomar café. Dice que sí. Que pronto. Yo le dije, nos dejó acá con más preguntas que respuestas. Se fue como a los chepanos. Le escribí todo eso a don Rutilio porque me respondió, cuando, parece que le escuchó usted dice, al señor que no le responde del Irán. Entonces me respondió. Yo siempre te respondí que bueno, ahí está la última conversación de ahí mismo, 4 de abril. Que se fue a los chepanos y nunca me respondió más. Ahora me respondió, pero ya le invité a tomar café. Ya le invité a tomar café.
2: Oye, usted de verdad ha generado un revolú el día de hoy.
0: ¿Con qué programa?
2: No, el señor.
0: ¿Yo por qué?
2: Este programa.
0: Yo no he hecho ni he dicho nada extraordinario.
1: ¿Qué pasa?
0: ¿Con qué ahora? La gente está alborotada en las redes
1: sociales. Voy a escribirle al señor Lombana a ver si me responde para ver.
0: Pero yo no entiendo por qué, Gonzalo. Todo el mundo opina en sus redes lo que le da la gana. Yo hago lo mío y conmigo se alborota. Mire, a ver, en Instagram...
1: ¡Ah, no, pírese! Mire, aquí abrí, y el 11 de junio del 26, saludos, buen día. Licenciado Lombana, usted se reunió recientemente con el señor Martinelli en materia de una futura alianza política. Me leyó y nunca me respondió. Y esta pregunta se le dice el 11 de junio del 26. O sea, no va a volver a preguntar.
2: ¿No? Los diputados, no, los políticos no le responden.
1: Oiga, créeme que yo sí duermo, ¿eh? Aunque no, no
0: me respondo. En Instagram lleva 10.300 y no sé cuánto, a ver. Lleva 10.000. En mi cuenta lleva 9.969.
2: ¿Eso qué son? Influencer.
1: Para ver, son vivos, ¿eh? O reacciones, o compartieron.
0: Yo no sé cómo se llama eso.
1: Pero usted no es influencer, pues.
0: Yo no sé de eso.
2: Son visualizaciones.
1: Visualizaciones.
0: Aquí dice, a fulano de tal le gustó tu publicación. Yo hago ahí, dice 10.300.
1: ¿Ah?
0: Y cuando voy a mi cuenta, 9.000 y pico. No sé
1: tienes si que monetizar, profe, tienes que monetizar. Eso es lo mismo.
2: Visualizaciones.
0: Cuando hable
1: con Omar Aida, que él lo pone a monetizar.
0: Cuando voy al Twitter, mi tweet emitido a las 12 y 14 del 9 de septiembre lleva 10.300 y tantas vistas, reacciones.
2: Sí, sí.
0: No sé qué es eso. 106 gente que escribió, 72 gente que dio retweet, 100 que dijeron que le gusta, 3 que guardaron, y en total 10.300.
1: Bueno, se está moviendo.
2: Bien, me está moviendo.
0: ¿Eso qué significa?
2: Bueno, que está generando debate.
1: Que está generando debate, que se está compartiendo.
2: Que usted es un influencer.
1: Ah, por eso digo, tienes que monetizar.
0: No, yo no creo eso. Porque lo que sobre todo en Instagram, la cantidad de insultos que he recibido es brutal.
2: Ah, bueno,
0: es
2: normal. Parte del juego, pues. Parte del
0: pero juego. Yo no le respondo a nadie ni insulto a nadie.
1: Es que usted hace bien no respondiéndole. Si la gente quiere opinar, opina. Yo nunca he podido entender algo. Si usted no comparte una opinión, usted no tiene por qué empezar insultando. Dame tu opinión y punto, pero no me insultes porque yo no te he insultado.
2: Pero aquí aquí en el chat del programa no nos insultan a diario.
0: Pero son los mismos.
2: Sí, son los mismos, pero le digo, son los mismos
0: que
2: se conectan a diario.
1: Y empieza primero de que Dios bendiga, la palabra dice, no sé qué, y para abajo se va desinflando.
2: No, además, los mismos que nos insultan todos los días son los mismos que se despiertan bien temprano en la mañana a escuchar el programa de unas personas que ellos insultan. Qué pérdida de tiempo, o sea, básicamente. Pero es así, profesor, no puede hacer nada.
0: Es parte de esa realidad de, sí, la, de la tecnología, ¿no? De estas plataformas, ¿no?
2: De las redes.
0: Tú emites tu opinión porque es tuya y tú no puedes pretender que todo el que te lee esté de acuerdo contigo.
2: Total.
0: Ni que esté en contra. Va a haber de todo y va a haber algunos que le es intrascendente o irrelevante. Pero yo dije, oye, ¿pero por qué tanto insulto? O sea, yo no tengo derecho a tener una opinión.
2: Sí, claro, la tiene derecho.
0: Vendido, perro, arrastrado, lambón, maricón.
1: Uy, sí, sí.
0: Todo eso han escrito, todo eso han escrito en Instagram. Vaya y búsquelo. Vaya y búsquelo. Y en Twitter también, pero menos que en Instagram. Y es que entonces, ¿qué? No se puede opinar. Porque es que la descalificación es lo que está a la orden del día, ¿no? Pero bueno, estamos en Panamá, nunca se nos puede olvidar eso. Pero en medio de que estamos en Panamá y que nunca se nos puede olvidar en eso, la cultura sigue creciendo en este país. Eso es lo bueno. Está aquí en nuestra cabina Alida Yerbó de Fábrega, quien es la presidenta de la Junta Directiva del Teatro en Círculo. ¡Qué barbaridad! El Teatro en Círculo ya tiene 60 años de existir.
1: Sí.
0: Buenos días, Alida. Bienvenida.
4: Buenos días, profesor. Son 65 años.
0: ¿Y por qué me pone que 60 años del Teatro en Círculo? Mira, tenemos la misma edad del Teatro en Círculo y ya. Originalmente quedaba en El Cangrejo. Mal no recuerdo.
4: No, originalmente, cuando se fundó la asociación, en 1961, no tenía sede. Se presentaban en diferentes salones, que alquilaban en diferentes lugares, en el Hotel Panamá, en muchos lugares. En el año 79 se construyó la sede actual, y ahí hemos estado desde entonces.
0: Yo no sé por qué tengo la idea de que estaba en El Cangrejo originalmente.
1: ¿En el Carmen? ¿En el Carmen?
0: En el Carmen está actualmente.
1: Actualmente, sí.
0: Más hacia Herbrugger que
4: sí,
0: hacia,
4: correcto,
0: hacia el
4: Carmen. En Herbrugger, ajá.
0: Sí. ¿Sabe la idea que hace, por razón, en mi otra vida, cuando yo era político partidista, no me acuerdo en qué año, pues yo no registro eso en mi memoria. Estaba en Guatemala y una persona que nos sirvió de anfitriona a este panameño y a mí, nos llevó a un pequeño tour en la ciudad de Guatemala. Y en eso de pronto dices que, oye, y si quieres podemos ir a ver una obra de teatro. Yo dije, yo no dije nada. Para que no llegara la conversación a donde yo no quería que llegara. Pero llegó y dice, ¿cuántos teatros tienen ustedes en Panamá? Y yo dije, ponga los grillos.
4: ¿Y esto para,
0: no había.
4: ¿En qué año fue?
0: No me acuerdo, eso tuvo que haber sido en el principio de los 80 probablemente. Mediados. Y es que yo te voy a decir honestamente, con mucha pena, yo creo que yo no recuerdo que haya teatro.
4: No, el único otro que hubo fue el Teatro Guild, que todavía existe.
0: En Ancón.
4: Ajá, que fue un área que era antes de la zona,
0: era la
4: del,
0: zona
4: canal.
0: Del canal. Así es.
2: Pero se está cayendo, ¿no? En la actualidad. Bueno. Más o menos. Al menos la fachada.
0: ¿Sí?
2: Sí, o sea, ahí
0: ¿y eso la... hermano de quién está en el Ministerio de Cultura?
2: No,
4: no, no, no, no, hay un grupo.
2: En grupo.
4: Hay un grupo encargado de ese teatro.
2: Ahí, o sea, la fachada sí está deteriorada, ¿no?
1: ¿Cuál?
2: El Teatro Gil.
0: Sí, en Ancón.
2: Ahí cerca de
0: la... Aquí dice que se me cayó la cédula, que era la cúpula, la que tú recuerdas.
4: Puede
0: en el Cangrejo.
4: Ser también.
0: Puede ser.
4: Sí, sí, sí, sí.
0: Pero bueno, pero sí hubo un grupo de panameños y panameñas que sí creó esta fundación.
4: Una asociación sin fines de lucro, una ONG, desde sus inicios en el año 61. La original razón por la cual se creó fue para usarla como un medio de recaudación de fondos para hacer las obras sociales que este grupo de señoras hacían. Pero se enamoraron del teatro en el camino y quedaron haciendo teatro.
2: Y la pregunta es, ¿cuál es la realidad del Teatro en Círculo hoy en día con respecto a asistencia, obras?
4: El Teatro en Círculo cumple el calendario normal de teatro en Panamá. Normalmente enero y febrero, marzo, no se presentan muchas obras en Panamá. Casi siempre empiezan a presentarse como hacia la segunda mitad del año en adelante.
2: Uh-huh.
4: Pero sí te puedo decir que, digamos, de julio a diciembre no tenemos un día libre. Porque la sala se alquila...
0: ¿De julio?
4: Ajá. no tenemos un día libre porque la sala se alquila para múltiples cosas, no solamente horas de teatro, para conferencias, para conciertos. Recientemente tuvimos a la embajada francesa con un concierto, o sea, para múltiples actividades culturales.
2: ¿Y usted cree que en medio de todo el tema de la digitalización que estamos viviendo, el cambio incluso de costumbres, el cambio de aptitudes, sobre todo de la juventud, el teatro se está viendo afectado?
4: Mira, todo se afecta con los cambios del mundo. Ahora, yo creo, yo pienso que las presentaciones en vivo tienen hoy día aún más validez. Es como el hoy día que uno recibe una notita escrita a mano de alguien y uno dice, wow, ¿quién hoy día se sienta a escribir una nota a mano? Uh-huh. Ahora, la experiencia que se tiene al ver a una obra de teatro, la energía que se recibe de unas personas paradas allí en vivo, eso no lo cambia nadie. De hecho, por algo el teatro tiene miles de años de existir. El teatro no empezó en la antigua Grecia. El teatro empezó mucho más atrás. Empezó en las cavernas, con las primeras representaciones y ceremonias religiosas. Representar un personaje ha sido parte de la historia de la humanidad durante toda la historia de la humanidad. O sea, el teatro ha tenido sus altas y bajas, como todo en la vida, pero nunca ha dejado de existir. Y yo creo que en este momento está en un buen momento. En Panamá se presentan muchas obras de teatro. Sí. Mucho más, hay muchos teatros.
0: Y hay mucha cantidad de teatros.
4: Hay más de 10 teatros. Sí. La ventaja que tenemos nosotros, tengo que decir, es que es el único edificio que fue construido para teatro. Eso. Es correcto, la acústica que tiene es increíble. Para los directores es muy cómodo trabajar porque tiene toda clase de beneficios, que si tiene un crossover atrás, que si tiene los camerinos directamente atrás. Hay muchos otros teatros que pues son locales adaptados, entonces de pronto toca tener los camerinos 3 escaleras más arriba o 2 escaleras más abajo. Aquí no, aquí el teatro fue concebido para hacer teatro. Entonces es una maravilla trabajar allí. La verdad,
0: eso que acaba de decir Ari es tan cierto, yo que de eso sé casi nada. Usted sabe, Melissa King ya se ha estrenado en las tablas, ¿no? Del teatro en círculo.
5: Sí.
2: ¿Quién? ¿Quién? Yo, Foncho, ¿no?
0: Ah, no, Foncho. No, Foncho. No. Ya es un artista consumado y consumido.
5: Nuestro antiguo compañero.
0: ¿Quién?
5: No.
0: ¿Quién?
5: Es que... ¿Quién?
0: En las tablas del teatro en círculo ha estado la niña Claudia ya.
5: ¿Ah, sí? Sí. Eso sí, no sabía.
0: El año pasado. Entonces, yo llegué tarde. Y ya estaban llenos, estaban todas las butacas ocupadas. Y bueno, me quedé de pie atrás. Hay como un murito ahí. Ajá. Y me quedé de pie. Y cuando Claudia salió, yo saqué mi celular, hice mi Zoom.
1: Grabó.
0: Y la grabación me salió perfecta. O sea, está tan... Dice, está, como fue diseñado para teatro, tiene las inclinaciones en la butaca.
4: Correcto.
0: De manera que si tú estás atrás, tú tienes correcto toda la perspectiva del escenario.
4: Sabe que acabamos de remodelar la sala este año. Llevamos como 3 años haciendo todo tipo de remodelaciones. Remodelamos el lobby, remodelamos los camerinos. De hecho, hoy tenemos planta eléctrica. Y la sala tocó este año. Y una de las cosas que se quedó fue el murito.
0: ¿Ah,
4: porque
0: sí?
4: Sí, todo el mundo habla del murito del teatro y el murito es el murito. Y se quedó. Sí, sí, sí.
2: Mire, para el 2016, profesor, estoy leyendo acá, el 70% de los consumidores de teatro eran mujeres. Para el 2016. Y el 30% eran hombres. Yo le hago una consulta. ¿Ustedes han visto una disminución o un aumento en el número de obras de teatro que se presentan al menos en el círculo?
4: No, hoy día hay muchas más obras. Y en Panamá en general, ¿cómo no? Todo el tiempo se están presentando en Panamá todo tipo de obras. Yo recuerdo cuando yo era chica, porque siempre me gustó ir al teatro. De hecho, el 12 de septiembre fue el día que se inauguró la sala, este sábado, en el 79. Y yo fui a esa función. Mi mamá y mi papá me llevaron. Y yo de chiquita había muy poco teatro en Panamá. O sea, fue como una oportunidad que me llevaron y de allí en adelante casi que solo cuando viajábamos me llevaban al teatro. Y hoy día no, hoy día hay muchas ofertas.
2: A mí lo que me gusta del teatro en círculo cuando lo veo es que tienen el anuncio clásico del teatro, la casita, o sea, digamos que es...
4: La marquesina.
2: La marquesina.
4: Gracias. Bueno, ¿sabe que esa marquesina con una ventolina se nos cayó?
2: No puede ser.
4: Sí, señor. Pero estamos poniendo una nueva, claro que sí.
2: La marquesina hace parte de la identidad del teatro.
4: Claro.
2: Fíjese bien, ¿qué tiene el teatro en círculo, más allá de esta renovación que acaba de anunciar? que no tienen otras salas de teatro en Panamá?
4: ¿Qué tiene el teatro en círculo más allá del edificio? Ok, yo creo que lo más importante es que desde hace 65 años somos una ONG. Uh-huh. Allí todos los socios, que le puedo decir con certeza que durante los 65 años ha habido más de 300 socios, porque yo que soy amante de los números me tomé el trabajo una vez de sacar la cuenta, hoy día somos como 30, 40 socios. Todos aportamos no solamente nuestro tiempo, trabajamos totalmente ad honorem, sino nuestro capital también. Tenemos que pagar una membresía. Entonces, el teatro en círculo no es un negocio, no es una actividad comercial, es simplemente un fomento de la cultura en Panamá. Eso para mí es increíble. O sea, eso es la magia del teatro. El teatro, la magia del teatro no solamente es lo que se presenta sobre escena, es todas las otras cosas periféricas que surgen a través de presentar una obra. Yo creo que el teatro es una de las actividades más importantes para la humanidad. Creo que la empatía que crea en todas las personas que estamos involucradas en el teatro, esa noción de ver en escena la acción-reacción entre seres humanos y estar consciente uno de eso, lo vuelve a uno una persona empática. Claro. Lo vuelve a uno una persona sensible. Entonces, yo creo que el teatro en círculo en particular se ha lucido. Llevamos 65 años en esto y seguimos. Bien. Y lo disfrutamos enormemente.
5: Aquí nos dice un oyente que tiene más valores de su presidenta. Alida en sus producciones ha elevado el mundo del espectáculo en vivo.
0: Ojo, porque es que Alida tiene esa particularidad, que además es productora. Ay. Y eso es un adicional, un plus que le pones al,
4: me gusta mucho,
0: al esfuerzo. ¿Tienen una obra para presentar ahora?
4: Sí, ahora mismo el martes acabamos de estrenar El Pájaro Azul. Escogimos esta obra, un clásico de Maurice Maeterlinck, un premio Nobel de literatura. Y la escogimos precisamente porque queríamos hacer algo muy especial este año para celebrar nuestros 65 años. Maeterlinck es un precursor y maestro del simbolismo, muy importante en la cultura teatral. Es una obra que, imagínense, tiene cerca de 70 personas en escena. Aproximadamente la mitad son niños y jóvenes. No es una obra infantil, definitivamente, pero sí es una obra familiar. La puede ver toda la familia. Y tenemos en escena, como le digo, muchos niños y jóvenes. Y algo muy bonito que hemos hecho es que hicimos un programa de mano, que el de adultos, normal, y además un programa para jóvenes y niños, totalmente adaptado para que aprendan sobre qué es el teatro, para apreciar el teatro. Está repleto de actividades y de información, al igual que el programa de mano de adultos, pero es especial para que se sientan bienvenidos y acogidos en el teatro, para que ir al teatro sea una experiencia maravillosa para ellos.
2: Ese manual sí era un clásico en cualquier obra de teatro.
4: Y nuevamente, es para redoblar esfuerzos para que las futuras generaciones se sigan beneficiando de este maravilloso arte. Van a ver, hay una niñita que tiene, yo creo que tiene como 5 años nada más, ni siquiera lee, y la mamá le tuvo que enseñar sus líneas, y la niña es fenomenal. De hecho, los dos personajes principales de esta obra son dos niños.
2: Oh.
4: Y claro, respaldados por todo un elenco de adultos, con actores maravillosos, y dirigidos todos por Edwin Cedeño, bailarinas en escena, bailarinas de ballet en escena. No, la verdad que la obra está muy linda. En efecto, la acabamos de estrenar el martes. Vamos a estar en cartelera hasta el 27.
2: ¿Todos los días?
4: De martes a domingos.
2: Ok. ¿Una sola función por día?
4: Sí, porque es muy desgastante tener dos funciones por día.
2: En la noche.
4: Esta es una obra que requiere mucho esfuerzo de parte de los actores. A las 7:30, de martes a sábados, y los domingos a las 5 de la tarde.
2: Muy bien. Mira, aquí le mandan un mensajito.
4: A ver.
2: Alida es una campeona. La cantidad de personas que ponen escena y la manera como aprovecha espacio y tiempo ha revolucionado el teatro en Panamá.
4: Ay, qué lindo. Gracias. Mm-hmm.
0: ¿Tiene su gente?
5: Sí, claro.
4: Bueno, ahí vamos. Aquí les traje dos boletos.
2: Oye, claro que sí, por favor, adelante. Le voy a decir algo. Ir al teatro durante la semana es un planazo. Un planazo por acá, es un planazo. Plan de semana, por la noche, usualmente
0: los fines de semana es cuando más va la gente, asumo, ¿no?
2: Sí, pero
4: fíjense. Mire que no tanto. Curiosamente, antes iba más gente los fines de semana. Hoy día estamos encontrando que más gente va en la semana. pensamos que es porque de pronto se van a la playa, al interior.
2: ¿O porque no hay tantas opciones culturales en la ciudad?
4: No sé.
2: Opciones culturales. Una cosa es un divertimento de tomar trago, de ir a comer, pero opciones culturales no. Y yo creo que el hecho de que ustedes se hayan mantenido por 65 años demuestra que sí, pueden seguir siendo una opción para hacer que la cultura en la ciudad siga creciendo.
5: Pregunto a un oyente si aún funciona el escenario giratorio.
4: Sí, cómo no. De hecho, lo acabamos de restaurar. Y en esta puesta en escena no pudimos usarlo porque es tan compleja. Tenemos tantas personas sobre el escenario y tanta escenografía. Imagínense que todas las noches, para que esta función suceda, hay más de 100 personas trabajando. Solamente entre elenco, equipo de backstage, técnicos en cabina, equipo de producción. O sea, somos un gentío. Pero la obra que estuvo justo antes de nosotros usó la giratoria.
5: Enmadrados.
4: Sí. Ellos usaron la giratoria.
2: Aquí me dice un oyente, estoy leyendo, ¿qué iniciativas se pueden realizar para llevar el teatro a los colegios y crear un semillero de escritores, productores, actores y montajistas desde la primera infancia?
4: Yo pienso que meter a sus hijos en clases de teatro. Sí, se dan muchos cursos de teatro en Panamá y yo pienso que, y llevarlos al teatro. Pienso que sembrar esa semilla es lo más importante y que los colegios tomen la decisión, como ya varios lo han hecho, en un momento dado de apoyar económicamente a, que por lo general son las asociaciones de padres de familia las que organizan el teatro escolar, y las direcciones de los colegios pues apoyar a que en efecto se den estas. Y es una maravilla. Y los muchachos que han,
0: cascada, ¿no?
4: Sí, y los muchachos que han estado en teatro, eso les queda para toda la vida. Yo se lo digo que yo tengo 4 hijos. Los 4 más o menos estuvieron involucrados un poquito por aquí y por allá, o algunos bastantes, pero los 4 eran supremamente académicos. Hoy día son adultos. Tengo 2 doctores, un ingeniero, una arquitecta, pero todos ellos en sus diferentes profesiones, haber estado involucrado en teatro, eso es algo que la dicción, la proyección vocal, la confianza que tienen ante un público, eso no se quita nunca. Y la disciplina que uno tiene que desarrollar como niño o adolescente para estar en una obra de teatro, el trabajo en equipo que se tiene que lograr. O sea, aquí estamos hablando que en esta obra hay niños desde 5, 6, 7 años hasta adultos de 60 años. O sea, son habilidades blandas y habilidades en general que se desarrollan, que quedan para toda la vida.
0: Sí, eso marca
4: toda
0: al individuo.
4: Toda la vida, claro, por supuesto.
0: Marca al individuo. Eso. O sea, un muchacho, una muchacha, claro, lamentablemente, no muchas escuelas transitan en esa dirección.
4: Bueno, hay que decir que es porque es muy costoso.
0: Costo, espacio, o sea, tampoco lo puede hacer en cualquier parte de la escuela, tiene que ser un lugar adecuado.
4: Sí, cómo no. Pero presentar una obra de teatro aquí y en todas partes del mundo es costoso. O sea, hacer teatro no es un negocio, es muy difícil. Aquí tenemos la suerte que contamos para esta obra con el apoyo del Ministerio de Cultura. Tengo que decirlo, el Ministerio de Cultura nos ha apoyado muchísimo para esta presentación y si no hubiera sido por eso, no hubiésemos podido.
0: Oiga, ¿cuánto años tiene la obra de teatro Cats?
4: Uy, no sé.
0: Uno va a Nueva York y todavía está ahí.
4: No, la acaban de quitar.
0: ¿Ya la quitaron finalmente?
4: Bueno, la que estaba ahora mismo no era el montaje original.
0: Me imagino que no lo era.
4: Las únicas obras que han estado con el montaje original por muchísimos años son El fantasma de la ópera, porque casi todas son que las vuelven a montar y las vuelven a montar. Cats estuvo hace muy poco, pero la acaban de volver a quitar. El fantasma, El rey león, está desde sus inicios también. Los miserables en Londres están desde sus inicios también, si no me equivoco. Sí hay obras que perduran. Hay muchas que tienen más de 10, 12 años. Hamilton tiene más de 10 años.
0: Cats tenía 20 y pico.
4: Cats tuvo su montaje original.
0: Por primera vez en mi vida, en Nueva York, en 1984.
4: Wow.
0: Y ya Cats estaba. Wow. Estoy seguro de eso. Y la última vez fue en Nueva York, no me acuerdo cuándo fue, en qué año fue. Todavía estaba.
4: También Wicked está en su montaje original también desde hace muchísimos años.
0: O sea, lo digo esto, Alida, porque es una, claro, es un país que tiene cientos de millones de población y tiene para eso y para más. Y nosotros a escala debiéramos aspirar, ¿no? A que esto se convierta en prácticamente una industria.
4: Ojalá, Dios lo oiga. Creo que es una industria de la cual viven muchísimas, muchísimas, muchísimas personas. O sea, los actores es un porcentaje. Pero cuando usted empieza a hablar de los técnicos, los vestuaristas, los maquillistas, es una forma de vida. O sea, es... Y no solo para artistas. Producción, técnicos, o sea... hay muchas profesiones que se pueden desarrollar dentro del teatro. No solamente quien es artista es el que está involucrado en el teatro. No, uno tiene eléctrico, uno tiene ingenieros de sonido, uno tiene... uy, de todo. O sea, es una industria. Sí lo es, claro que sí. Bien.
0: Por eso digo, claro, en aquel país o países que tienen tal cantidad de población, pues, claro, pueden darse esa particularidad de tener obras, claro, de teatro de manera permanente.
4: Claro, y el mercado. Aquí en Panamá tenemos un mercado limitado. Claro, todo va relacionado con la población del país, ¿no? Sí. Entonces una obra, por más buena que esté, va a llenar una sala por un mes. No más de eso, porque ya la van a ir a haber visto todas las personas que ven teatro en Panamá. Claro. Eso hay que entenderlo.
0: Bueno, allí tienen ustedes la información. Este fin de semana hay obra de teatro. Sí. En el Teatro En Círculo. Además tiene la particularidad de usted sale y al ladito tiene un restaurante si quiere comer antes. ¿Cuál? O comer
5: Rinos.
0: Rinos. Comer antes. Bueno, después no sé, porque si sale a tal hora, no sé si todavía está abierto.
4: Es una obra familiar que hoy día no se presentan tantísimas obras familiares, porque claro, lo que más venta tiene, por lo general, son las comedias más ligeras, que normalmente no son tan familiares, pues. Pero es la mejor manera de sembrar esa semilla del teatro en quien sea, en los colegios, en las familias. Le digo, yo estoy aquí sentada hoy porque a mí un día me llevaron, un 12 de septiembre del 79, yo tenía 12 años. A mí me llevaron a ver mi tía y yo, que fue la obra con la que se inauguró la sala. Nunca se me olvida. La protagonista era Lupe de Alfaro. Y yo me acuerdo que yo estaba acostumbrada a llegar a mi casa a ver Chespirito los lunes a las 7:30 de la noche, yo no sé... Y yo me acuerdo que yo cuando vi a personas en vivo representando otra realidad a otra persona que no eran ellas mismas, yo lo primero que pensé fue, esto es magia, esto es mágico. Y yo quedé flechada con el teatro. Y si yo estoy aquí sentada hoy haciendo todo lo que yo puedo por el teatro en general y en Panamá, fue porque a mí a los 12 años me llevaron a una sala de teatro y de ahí me siguieron llevando. Entonces, esa es la mejor manera. Así que lleven a sus hijos, a sus nietos, a sus jóvenes al teatro. En el Teatro En Círculo los vamos a coger. Como le digo, ahí tienen, les traje para que vieran el programa de mano diseñado por docentes, hecho especialmente para que un joven, un niño, se sienta a gusto en el teatro, se sienta bienvenido y entienda lo que está viendo. Porque a un niño, a un joven, hay que explicarles qué es una ficha técnica. Hay que explicarles qué sucede, no solo lo que sucede sobre el escenario, sino todo lo que hay detrás. Previo. No, y detrás, tras bastidores, backstage, los técnicos en cabina. O sea, yo, por ejemplo, soy una persona que a mí nunca me van a ver parada en un escenario. Yo soy, no actúo. Pero para mí hay cabida en el teatro. O sea, yo soy ingeniera de profesión y para mí hay cabida porque hay muchísimas personas, tenemos muchas cosas que hacer, que no solamente es pararse a actuar. Entonces, esos son conceptos que los niños tienen que entender. No solamente, pero es que a mí me da pena actuar. No importa. Hay muchas. Mis hijos aún nos han hecho backstage, otros han hecho cabina. O sea, hay muchísimas, muchísimas, muchísimas cosas, oficios que hacer como equipo para que se den estas magias. En estos días tuvimos lo que yo llamo la ceremonia de entrega de jackets. Nosotros hacemos un jacket con el logo de la obra y es muy bonito. Eran más de 100 jackets. O sea, era algo. Y todas las personas que trabajan en un equipo como este son igual de importantes. Todas son piezas de un engranaje que todas colaboran para que los actores se luzcan sobre el escenario. Si el resto de la gente no hace su trabajo, la magia no sucede.
2: Totalmente.
4: Entonces, el porcentaje de actores por lo general no es lo mayor. Lo mayor es todo lo que hay detrás.
5: Hay un oyente que le dice, mi tío y yo, nunca se me olvidará esa obra. Y también dice el actor que era el que interpretaba al sobrino, era Alejandro Alemán, mi compañero en La Salle en primaria.
4: Ay, wow.
5: También preguntan cuál es el costo del boleto para la obra que van a estar presentando.
4: El boleto cuesta $40. Por supuesto que tenemos precio para jubilados, $20. Eso es un beneficio que tienen todos los jubilados en Panamá. Los cines y los teatros son a medio precio. El descuento es 50%. Nosotros, al ser ONG, hay el debate a veces en que si debemos o no debemos dar el descuento, pero por supuesto.

0: educación, que tuvimos el enorme apoyo del Ministerio de Cultura, realmente esto no es posible. Entonces eso es algo muy importante que hay que entender. Claro. Que el costo del boleto, mira, estas son todas las empresas que nos apoyaron en esta ocasión. Wow. Y aquí no están las emisoras de radio como ustedes que nos están apoyando también.
1: Mire.
0: Es increíble, pero la gente cree en el teatro en Panamá. Las empresas creen, apoyan, ayudan. Así que es importante entender que sí, que hay que pagar para ir al teatro, porque hay que pagar la producción.
2: Melissa, dice su tío Tato que la obra del Teatro en Círculo es excelente. La fui a ver ayer. Es calidad de exportación. Ah,
0: qué belleza. Gracias.
2: Calidad de exportación. No, pero me dice que lleve a la nieta. No, no, que vaya. Dos años, nada más tiene año y medio. No resiste tanto tiempo quedarse quieta, no lo creo.
0: Sí, bueno, esta obra no es muy larga. Precisamente, nuevamente, para que sea para toda la familia, no dura ni una hora cada acto. Son 50 minutos uno, 49 el otro. No es muy larga. Bueno. Pero sí, los chiquitos a veces, muy, muy, muy chiquititos, pueden.
2: Alida, gracias por traernos esta buena noticia.
0: No, gracias a
2: ustedes. 65 años de la existencia del Teatro en Círculo. Y la forma de que obras o ejercicios culturales como el de Teatro en Círculo se mantenga es precisamente lo que Alida e incluso Gonzalo han dicho, cuando la gente va.
0: Sí, es correcto.
2: Cuando la gente va a ver obras de teatro, hay garantía de que esto va a continuar con más plata, con menos plata, con más esfuerzo, con menos esfuerzo, pero cuando el público llena los teatros,
0: así es.
2: Estas historias continúan.
0: Muy importante, profesor, que sepan que nosotros como asociación hacemos una obra al año, grande. El resto del año, el Teatro en Círculo se alquila por múltiples otros productores de Panamá y es una plataforma para que todos estos grupos presenten sus obras. Así que cualquier obra que presente el Teatro en Círculo, aparte de la nuestra anual, que suele ser en estos tiempos, agosto-septiembre, son igual esfuerzos de múltiples productores y todo hay que apoyarlo. Sea una obra chiquita, sea una obra grande, sea una obra de 6 actores, sea una comedia, sea un drama, sea lo que sea, hay que apoyarlo. Porque todos los géneros teatrales son importantes y todos aportan a la sociedad.
2: Sí, como debe ser.
0: El teatro es para enseñar, para educar.
2: Y además eleva claro. la sociedad.
0: Bueno, hay una frase muy importante que dice que el nivel cultural de los ciudadanos de una sociedad determina el comportamiento de esos ciudadanos y, por ende, de la sociedad.
2: Claro. De eso no hay discusión alguna.
0: Así es.
2: Oye, y me quedo con esa introducción que hizo Gonzalo Arida. En el caso del libro, impreso, no se ha visto tan afectado por el tema digital.
1: No.
2: O sea, mucha gente sigue consumiendo
0: libro
2: impreso. Curioso eso, ¿no?
0: Sí.
2: En el caso del teatro, tampoco se ha visto duramente afectado por el streaming o por el cine o por aquello.
0: Hoy día hay muchísimo más teatro que antes.
2: Es correcto.
0: ¿Qué le puedo decir? Creo que también tiene que ver un poco con el factor social. Que hoy día, en efecto, como estamos tan pegados a las pantallas, el ser humano sigue queriendo socializar en persona. Y el teatro es un lugar que se va a ver teatro y a socializar.
2: A socializar.
0: Claro, tenemos un bar, tenemos un lobby donde la gente se encuentra. O sea, es un plan. Es un plan ir al teatro. Más que los cines, ¿ah? Pienso yo.
2: Bueno, Alida, muchas gracias.
0: Aquí les dejo unos boletos.
2: Por supuesto.
1: Por favor.
2: Gracias.
1: Muchísimas gracias.
2: Por traernos la buena noticia hoy y agradable, además, más que positiva, que siga habiendo teatro en Panamá.
0: Eso gracias.
2: Es importante porque le da oportunidad a otra gente de desarrollar otras facetas de su vida.
0: Claro.
2: Y de eso se trata.
0: Claro.
2: Gracias, Alida. Muy amable.
0: Ustedes.
2: 9:06, señor Alfonso. Vamos a cumplir con el cambio que tenemos pendiente porque hoy hay que seguir hablando de NFL. Me imagino que usted ayer nos va a contar cómo le fue en la apertura de la NFL.
1: Oye, yes. Y qué raro que no mencionó el videíto que publicó el señor Ricardo Martinelli. ¿Lo vio?
2: ¿Cuál?
1: Ricardo Martinelli hablando y pidiéndole al presidente Mulino que reflexione sobre Alex Lee y compañía, y que los devuelva.
2: Ah, sí. Sí lo vi. Y yo até mis cabos rápidamente.
1: ¿Ah, sí?
2: Claro.
1: ¿Por qué?
2: 1+1=2. ¿Quién es el que más pide la palabra en la asamblea poniendo el pecho por Martinelli?
1: El señor.

0: de Colón.
1: Salazar, Jairo Salazar.
0: Bolota.
1: Conocido como Bolota. Ni los diputados de RM lo hacen, como lo hacen. Y ayer yo vi este video del señor, además pidiendo, ¿cómo se llama? La aplicación, pues, de la ley, sí, de la justicia correcta para con estos señores.
0: Y dijo que él era un desterrado, este video.
1: Desterrado.
0: Desterrado.
1: La información que circula en el MERNI de esos envíos a Coiba es de espanto.
0: ¿Ah, sí?
1: Es de espanto. Pero es en el MERNI, así que no es nada oficial. 9-8, señor Alfonso, vamos al cambio.

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1: Minutos de la mañana, Irmamento.
2: Así no es el juego.
1: NFL.
2: Eso es un perro muerto, para que sepa.
1: NFL.
2: ¿Qué es que tiene que estar desde las 8 hasta la 1? ¿Qué le pasa ahí?
1: Yo sigo indicaciones.
2: Empezó la NFL. Usted sabe que el señor que usted tiene ahí enfrente dice que él sabe de esto. ¿Sí? Pero la pasa, me embarcó en una apuesta que casi pierdo el mundo de caminar.
3: Yo creo que se lo hizo de maldad, pero algo le hizo usted a
2: Fofocho.
3: Sí, le metió su cacarazo.
2: Está aquí don Miguel Ángel Cuadra, quien además es parte del elenco de esta emisora, de lunes a viernes, de 8 a 9 de la noche, en el programa La Cancha. Y pero hoy viene con el otro sombrero. Usted sabe que él no para de facturar. Viene con el otro sombrero. Porque, como decía Juancho ayer, comenzó la NFL. ¿NFL es National?
3: National Football League.
2: Football League, que sí, es fútbol americano.
3: Sí, fútbol americano. Más allá de que el presidente de Estados Unidos quiere cambiar el nombre, ¿no? Porque usted sabe, porque dice que eso es fútbol y fútbol americano, eso no comulga.
2: Para el mercadeo.
3: Exacto, para el marketing, para dice el que eso está mal. Está mal.
2: Y por eso quería cogerse la FIFA.
3: Y bueno. Allá no me voy a meter porque no lo sé exactamente, pero por ahí hay algo que se rumorea de eso, ¿no?
2: Entonces, Miguel Ángel, comenzó la NFL, ¿cuántos equipos son?
3: 32 equipos, son 32 franquicias.
2: ¿Y eso funciona igual que la MLB, que son equipos, o sea, son empresarios que son dueños de todos los equipos?
3: Sí, exacto, profesor. Bueno, primero que nada, buenos días también para Melisa, para Foncho, en los controles, para toda la audiencia, bueno, y para usted, por supuesto. Sí, la NFL funciona con el modelo americano, profesor. Usted sabe que la franquicia en Estados Unidos es lo que demanda y controla el deporte, ¿no? Allá no hay eso de ascensos, descensos, de cosas que aparecen de la nada. No, eso no existe. Todo en Estados Unidos y todo el deporte americano está centralizado en lo que es la parte de las franquicias. Las franquicias hacen, obviamente, lo que es la petición directamente de algún spot o algún espacio para poder pertenecer a la liga, y se hacen todos los lineamientos que tienen que ver entonces con el fútbol americano, en este caso, para poder entonces darle el aval. Acá la diferencia es que generalmente no hay, me atrevería a decirlo, esa facilidad para que tú puedas entrar a jugar en una franquicia que se me ocurrió que tengo plata y ahora quiero invertir. No, a menos que tú compres un equipo, no hay otras franquicias adicionales. Ahora mismo la NFL no tiene visualizado hacer una expansión de los 32 equipos que tiene actualmente, a menos que haya algún dueño que esté dispuesto a vender. Pero por el momento se mantienen las 32 franquicias que hay activas en la NFL.
2: Entonces, nos dijo Juancho ayer que esto se va como hasta...
3: Esto es hasta febrero marzo, del otro año.
4: Febrero del 14.
3: El febrero del otro año es el Super Bowl, 61, directamente. Entonces, eso para que ustedes mencionen cómo está estructurado, no solamente lo bien que está planificado este evento de fútbol americano, sino cómo se está controlando, inclusive en esta edición, que tiene la edición de juegos internacionales más grandes que ha habido en la NFL. Si yo me remonto a la historia... Y leyendo, días atrás estaba buscando, ¿cuándo fue el primer partido internacional que se jugó en la NFL? Hubo un partido de exhibición en 1976, que se conoció como el Japan Bowl, que se jugó por allá por Tokio en esa época. Y el primer partido oficial fuera de los Estados Unidos celebrado fue en el 2005, el 2 de octubre, en el Estadio Azteca. Imagínense, en el Estadio Azteca, donde hubo más de 100.000 espectadores. Curiosamente, hoy que hay partido de la NFL... donde va a estar jugando los San Francisco 49ers y Los Ángeles Rams, van a ser las primeras en la historia que la NFL cruza a otro continente y van a jugar en Oceanía, en este caso en Australia. Va a ser la primera vez en la historia que se va a jugar así, en un estadio que alberga 103.000 personas, porque es el estadio donde generalmente se juega cricket, que es el deporte, uno de los deportes nacionales en Australia. Así que nada más para que dimensionemos cómo está planificada esta estructura de la NFL, que adicional a lo que ya hizo en ediciones pasadas, donde también se llevó el fútbol americano para Brasil, ahora está amplificando y llevándolo también a ciudades como va a ser a Dublín, y también lo va a llevar a Londres, a Madrid, a París, entonces, y a Múnich. O sea, para que dimensionemos este nada más, exacto, este año. Este mes, en septiembre, hay dos partidos internacionales. Está este, que es el que se va a jugar hoy, como lo acabo de decir, en Australia, y a fin de mes está jugando también en Brasil nuevamente. O sea, la NFL está muy clara, profesor. Inclusive cada día la NFL está haciendo más uso de la promoción de lo que es el talento internacional. Ellos tienen campamentos internacionales de fútbol americano en África, donde esta vez se dieron dos jugadores seleccionados en el draft para poder entrar a la NFL. Digo, más allá de que te seleccionen, eso no es garantía de que tú vayas a quedar en un equipo. Pero hubo dos jugadores que fueron seleccionados a través del, como le dicen ellos, el NFL International Pathway, que es como decir el recorrido internacional de jugadores que no son oriundos de Estados Unidos, no son estadounidenses, sino que vienen a través de esta formación integral, no de expansión que tiene la NFL, así como lo tiene la NBA y así como lo tiene la Major League Baseball. Y estos muchachos llegaron, muchachos de Nigeria, nunca en su vida han jugado fútbol americano. Es más, uno decía que había aprendido a jugar fútbol americano y a conocer las reglas de fútbol americano a través de YouTube. Y esto te habla directamente de la accesibilidad que hay de información y sobre todo de todas las características que un atleta debe cumplir para poder llegar a esos estándares de poder estar seleccionado por la NFL. O sea que además, para que lo dimensionemos de esa magnitud, así está el deporte americano ahorita mismo, buscando cómo internacionalizarse, cómo expandir, cómo crecer y cruzar fronteras. Y eso no nos aleja a nosotros aquí en Panamá. Cuando tú ves, y Foncho no me dejará mentir, precisamente aquí todos los años hay torneos donde hay intercambio deportivo entre Panamá y Estados Unidos jugando en categorías juveniles. Y eso te habla claramente y nos señala claramente que el camino está orientado a poder potenciar el talento de lo que se está trabajando. Así que la NFL también está buscando cómo migrar también de ese concepto del deporte violento, agresivo que es, a una plataforma más amigable y sobre todo con más seguridad para los deportistas.
2: Y entonces, como este sistema fundamentalmente se va en Estados Unidos, aunque ahora tiene calidad de exportación, según nos está diciendo, también tiene la particularidad de que se pueden tirar líneas de apuestas.
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2: Pero es porque uno se tiene que registrar.
3: Se tiene que registrar.
2: Nombre y apellido. Hay que seudónimo.
3: No. Acá es con nombre y apellido. Tiene que registrarse porque acuérdese que después, cuando usted comience a jugar en la plataforma y usted gane, entonces obviamente usted tiene que tener sus datos reales para poder recibir los pagos que hace la plataforma.
2: Y eso lo haces contra una tarjeta de crédito.
3: Contra una tarjeta de crédito, sí.
2: Entonces, de lo que he entendido las explicaciones, las líneas obedecen a que hay toda una estadística.
3: Todos los deportes americanos se basan en datos, estadísticas. Y esa data y estadística se analiza directamente para poder dar lo que son las proyecciones. Proyecciones tanto, en el fútbol americano se usa mucho también en el total de puntos. ¿Cuántos puntos se espera que haya en cada partido? Entonces se apuesta que si los puntos van a estar arriba o abajo del promedio proyectado. ¿Cuántas anotaciones va a haber? ¿Arriba o abajo? Y comienza a haber todo un desglose que se llama directamente la data, como se dice, misma del juego.
2: Y en base a eso uno toma una decisión.
3: Exactamente. Uno puede apostar, si es un parlay, uno puede apostar por equipo. Por ejemplo, si uno va a la semana número uno y vas a tener partidos como el de los Bills con los Texans, vas a tener a los Vikings jugando contra los Packers, por decirlo así, a los Commanders jugando contra los Cowboys. Puedes tener, inclusive también puedes tener a los Cowboys jugando con los Giants. Y tienes también a los Broncos jugando, por ejemplo, jugando con los Chiefs, tú puedes armar un parlay donde solamente tú tienes que decir quién va a ganar. Pero ya también en la misma plataforma, tú puedes abrir la plataforma y empezar a hacer apuestas ya individuales de cada partido. ¿Quién va a tirar más yardas? ¿Cuántas yardas tú esperas que sean? ¿Cuántas anotaciones? Y así sucesivamente, ¿no? Entonces todo esto se llama los bet builders, que se conocen en las plataformas de apuestas, donde en la plataforma de Betcha tú puedes crear, obviamente, tu apuesta, dependiendo de cómo es el conocimiento de la data que tú tengas, tú puedes amplificar entonces las opciones y las oportunidades, porque así mismo la plataforma te va recalculando cuánto estarías, obviamente, recibiendo de beneficio. O sea, que nada más para que la gente lo dimensione, como lo decimos, este torneo inició anoche y vamos a ir hasta la semana 17. Imagínense, esto va hasta finales de diciembre. Tal vez se va a estar jugando la temporada regular. Entonces, aquí oportunidades para poder entretenerse y jugar con la plataforma infinitas, a ver. Y en la medida que uno se va involucrando y va viendo y va conociendo más data, entonces comienza ya a entender un poco más cómo es el juego directamente de, digámoslo así, de las probabilidades, que es lo que determina realmente dónde uno está parado en este universo de las apuestas deportivas, ¿no?
2: ¿Qué dijo él ayer, Melissa? El señor Alfonso, ¿a qué equipo iba a ganar ayer?
5: Seattle Seahawks.
2: ¿Y quién ganó?
3: Seattle el Seahawks. El juego ayer lo ganó Seattle Seahawks.
5: Es una batalla pírrica, pero ganó Seahawks.
3: Sí, es la tercera vez en la historia que se repite que el juego del Super Bowl del año anterior sea...
2: El juego inaugural.
3: El juego inaugural, directamente. Y este es uno de los casos, ¿no? Así que... Nada más para que lo tengan presente. Ambos equipos perdieron al final, perdieron sus estrellas.
5: Sí, es que en la buena teoría los Seahawks deberían haber apambinchado a los Pats nuevamente, pero se lesiona Sam Darnold y ya.
3: Así
5: es. El juego cambió totalmente.
3: Cambió totalmente. Y lo que se esperaba que fuera obviamente una rivalidad defensiva no terminó siéndolo, sino más que nada una... Como se dice, ¿no? Empieza la semana 1 y los equipos ofensivamente, Foncho y Profesor, todavía están como que en ese proceso
5: carburando.
3: Ya cuando uno los ve ya en la semana 5 o 6, ya la cosa cambia. Pero ahorita todavía están, porque pasa algo muy curioso, y esto lo hemos explicado nosotros en la cancha también. Cuando tú estás en pretemporada, muchas veces los jugadores que son los que están ya más o menos formando parte del equipo, no tienen tantas repeticiones, no tienen tanta participación en la pretemporada para evitar lesiones. Más que nada tienen en los rosters, que son rosters de 90 jugadores, y que después los terminas cortando hasta el 30 de agosto, a 53, cuando ya es el roster final, el 1 de septiembre, porque entonces esos son los jugadores que tú estás explorando, esos son los jugadores que tú pones a jugar, esos son los jugadores que tú quieres que se ganen la posición. Los otros que son los titulares, los que ya tienen contratos amarrados y demás, esos juegan poquito para evitar lesiones. Y aún así, cuando llega la temporada inicial, pasan cosas como la que pasaron ayer con A.J. Brown y Sam Darnold, que terminaron lesionadas en las primeras jugadas del partido y ahora hay que esperar y a tener expectativas de que no se terminen lesionando por más largo de lo que se prevé, ¿no? Así que nada más para que la gente lo tenga claro, profesor.
2: Entonces, Foncho, te metiste un billetito.
5: No, la verdad que no aposté porque lo que pasa, profesor, es que era un juego que en teoría era fácil para Seahawks, se le sale de las manos, es como que perdieras guardando las proporciones a Mariano Rivera y te quedas sin cerrador. Entonces pones un cerrador nuevo y ese cerrador nuevo no va a hacer el mismo trabajo que Mariano Rivera. O sea, guardando las proporciones. Sam Darnold es el quarterback o mariscal de campo, el que lanza la bola, es el starter de los Seahawks. Se lesiona como en la quinta jugada y ya el juego cambia totalmente porque el esquema ofensivo que él tenía planeado, el coordinador ofensivo, no lo puede seguir ejecutando.
3: Esto era interesante, ¿no? Que el fútbol americano tiene esas curiosidades. Ahí todos los jugadores tienen que estar preparados, profesor. Y eso es un tema que siempre hablamos las personas que estamos ligados al fútbol americano. Aquí no hay titulares. Aquí hay una jugada que te separa de estar en cancha o de estar sentado en la banca. Y esto es lo que sucede, pues, sobre todo en una posición tan complicada como es la de los quarterbacks. Los quarterbacks se tienen que saber no solamente su rol, sino que tienen que saber ese rol de toda la ofensiva. O sea, esa gente en la cabeza tiene un imán de información porque... Más allá de que te estén hablando a través de los aparatos y demás, tú tienes que saberte las jugadas. Tienes que saber
5: un playbook sencillo. Exacto. Tiene 300 y pico de jugadas.
3: Yo recuerdo que nosotros, a mí me pasaba algo cuando yo vivía en la Universidad de Florida State, me acuerdo que la gente preguntaba, ¿pero por qué esas jugadas son tan complicadas? Y es que el nombre de la jugada en sí te indica todo. Te indica exactamente para dónde va, con quién va, en qué sector va. Bueno. Es un tema bastante amplio.
2: ¿Quiénes juegan hoy?
3: Hoy va a jugar, como les digo, el equipo de los San Francisco 49ers con Los Ángeles Rams. Los Rams son favoritos, tengo que decirlo. Y no solamente favoritos en este partido. Son favoritos para...
2: San Francisco.
3: Para... Y Los Ángeles Rams.
2: Los Ángeles. Pero son del lado allá.
3: Exacto. Pero ellos están jugando en Australia hoy.
2: Ah, ok.
3: Están jugando en Australia. Y los Rams están como favoritos para llegar al Super Bowl.
5: Sí, correcto.
3: En esta edición.
2: Así que ¿cuál es su línea, Foncho, para hoy?
5: Yo...
2: Como, no gague.
5: Lo que pasa es que entran los Rams favoritos y la verdad es que los 49ers en pretemporada no los vi tan bien como yo pensaba, así que yo creo que me voy con los Rams.
2: Los Rams.
3: Sí, los Rams deben, una cosa es lo que deben, otra cosa es lo que puede pasar, pero para mí los Rams deben de ganar por lo menos... Por más de 3.5, yo estoy esperando que sea un 27-21. Tal vez un partido más o menos así holgado, ¿no? Por parte del equipo de los Rams. que tiene obviamente refuerzos interesantes de defensiva, pero la ofensa de ese equipo con Matthew Stafford y con Puka Nacua es otra cosa. 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
3: Así es.
2: A el equipo al que usted le va. Poncho dice que el favorito, ¿quién es? Rams.
3: Los Rams. Y para llegar al Super Bowl también son los Rams.
2: ¿Los Rams de dónde?
5: De Los Ángeles.
3: De Los Ángeles.
2: Porque yo tengo Rams de Texas.
3: Ah.
2: No se puede terminar.
5: O sea que lo está confundido con los Rangers.
3: Lo está confundido con los Rangers de Texas.
2: Los Rams es R-A-M-S.
5: Sí, carneros.
3: Carneros.
2: De Texas. Digo, de...
3: De Los Ángeles.
2: Los Ángeles. Versus los 49ers.
3: Exacto, de San Francisco.
2: Los 49.
3: Los 49.
2: De
3: San Francisco. San Francisco. Así es.
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3: Sí, ya se registra y tiene 10
2: Concho, dólares. ¡Concho, atrévete! ¡Mójate!
5: Yo creo que hoy va la vuelta.
2: Mañana te voy a preguntar. No te voy a decir que voy a ver el juego porque no lo entiendo, pero sí te voy a preguntar.
5: Vale, vale.
2: 9:28, vamos a cumplir con el cambio pendiente, que a las 9:30 tenemos la cita en directo.

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10: Buen día, este otro capítulo más de La Cita en Directo, 97.7 Arca Media y todas las plataformas que aparecen en pantalla. Soy Jorge Luis Sánchez y hoy me acompaña nuevamente la doctora María Sabrina Achur. Ella es médico pediatra, oncóloga. Bienvenida, doctora, ¿cómo está?
11: Buenos días, mi querido Jorge y público presente. Gracias por la oportunidad una vez más.
10: Claro, con la doctora María Sabrina Achur vamos a hablar sobre el duelo, pero algo más del aprendizaje que tuvo a través de la Fundación Piero Martínez, doctora, de la OS, ¿es así como se llama, doctora?
11: Sí, sí.
10: Y comienzo preguntándole, una doctora que aprendió cuidados paliativos, que aprendió a convivir con el dolor, porque no hay otra palabra, y aprender a conducir a las personas a tener y a los niños, sobre todo, mejor estilo de vida hacia los momentos que, donde la medicina dice, hasta aquí podemos hacer. ¿Cuál es el aprendizaje que se llevó ese día?
11: El ser humano siempre es capaz de aprender algo.
10: Claro.
11: Entonces, yo estoy muy contenta con la oportunidad que nos dio a la sociedad, a los universitarios, a todo el personal médico que participamos, la Fundación Piero Rafael Martínez de la Hoz, que el día 20, 21 y 22 de agosto tuvo su cuarto congreso multidisciplinario del duelo, la comunicación de las malas noticias y el segundo congreso de cuidados paliativos. Esa fue una tremenda oportunidad para aprender de comunicación y atención humanizada.
10: Doctora María Sabina, una doctora como como usted, hay que prepararse, hay que ser empáticos y tratar de un poco, a veces ubicarse del lado del paciente y de los familiares para hacer estas informaciones. ¿Cómo se hace para humanizar este tema?
11: Efectivamente. Mira, dentro de los antecedentes de este congreso, esa fundación lleva 25 años de funcionamiento. Atiende el duelo en todas sus facetas. No solamente el duelo de haber perdido un familiar, un hijo, el esposo, el padre, la madre, sino otro tipo de duelo, el duelo de del diagnóstico, el duelo de la separación. Y en este camino de atender el duelo, esa fundación se ha crecido, se ha especializado y llegan a ser todos los años una actividad que involucra a todas las personas, sobre todo en salud, que tenemos que comunicar noticias. Por ejemplo, Jorge, en esta ocasión, parte del Congreso se refirió a las personas que tienen que dar las noticias en desastres naturales. ¿Sabe que en todo el mundo últimamente han ocurrido bastantes desastres naturales? Los policías en SINAPROC, los rescatistas, el personal de salud, el público en general, ante un desastre natural. Como quien dice, es una catástrofe que nadie esperaba. Y la comunicación en ese momento desastroso, hay una manera de hacerla más humana. Sobre
10: Claro.
11: todo, si no, como público, tenemos muchas preguntas y como personal de salud que está ayudando en relación de ayuda, no tenemos todas las respuestas.
10: Exacto.
11: Entonces, parte de este congreso es analizar qué es la relación de ayuda. Cuando uno va a ayudar a una persona, sea en un hospital, sea en un cuarto de urgencia, sea en el escenario de algún desastre, la persona está desamparada, está vulnerable y tiene muchas preguntas. El que va a ayudar también tiene su situación, su inseguridad, su trauma personal, pero la relación de ayuda no es tener todas las respuestas, sino acompañar, contener. Una de las cosas que aprendí y que me reitera la vida es que no hay una única manera de decir las cosas, que tenemos que estar preparados con varias respuestas, pero en todas hay que decir siempre la verdad dosificada para que la persona que espera recibir la noticia se sienta acompañada. De eso se trató esa parte de comunicación.
10: Yo
11: ¿Usted
10: ahorita
11: sabe cómo, ¿ah?
10: la doctora.
11: ¿Usted sabe como comunicador que la comunicación hace parte de todo? Y en la relación de ayuda, la comunicación es en sí una herramienta.
10: Sí, y la doctora, mire que es interesante lo que dice la doctora, hay que dosificar la verdad. Y me ponía, y eso me hacía pensar un poco, doctora, en lo que usted dijo. Espero que ese seminario se haya extendido a periodistas. porque es importante que los periodistas entendamos que el ser correcto al dar la información también conlleva un sinnúmero de detallitos que tenemos que cuidar. La humanización de las palabras, la doctora hace la humanización de la medicina, de nuestra parte es la humanización de las palabras, o sea, decir, entrar en detalles de cómo falleció, de cómo encontraron un cuerpo o cómo está una situación de emergencia, no es la correcta, porque hay veces que hay gente escuchando, hay gente viéndonos, y siempre mire que ahora le hago una pregunta a la doctora, porque la gente dice cada vez que alguien fallece, ¿cómo doy el sentido pesa? Yo soy uno que aprendí tal vez de la experiencia de perder tres familiares, de saber que el timing es a veces ni siquiera las palabras, es simplemente una mano o un abrazo. Ya la persona entendió. Doctora,
11: Exactamente.
10: explíquenos usted que es médico, ¿cómo debemos aprender a convivir con estas realidades? A veces que usted lo dijo muy bien, la doctora está muy bien informada. El mundo está siendo una puerta o está siendo un escenario de mucho desastre. ¿Qué han ocurrido? Sí, pero tan seguidos como que no habían ocurrido, y sobre todo tan cerca de nosotros. Digan un poco cómo llegar con estas palabras a través de la medicina a decirle a una persona falleció, a una persona, creo que aquí llego yo como médico. ¿Cómo le llegamos, doctora?
11: Esa pregunta es bien difícil, Jorge, pero me da la oportunidad de debatir y discutir con el público que nos escucha, que
10: Claro.
11: no hay una manera, pero hay un protocolo de cosas que uno debe tener en cuenta. Hay muchísimos algoritmos de cómo comunicar una mala noticia. Pero sobre todo hay que prepararse, hay que preparar el escenario, sea en un hospital, en un cuarto de urgencia, en la calle. Preparar el escenario, buscar un lugar lo más tranquilo que uno pueda, sentarse de tal manera que las personas estén a la vista de uno. Y si uno prevé reacciones como el llanto, la agresividad, el choque, estar preparado. Vasito de agua, Kleenex, pañuelo. No sentarse donde uno no se pueda mover. Uno
10: Claro.
11: tiene que moverse. Entonces, uno empieza con una pregunta abierta. ¿Qué sabe usted? Una pregunta abierta que le va a permitir a esa persona a la que le tienes que decir algo que no le va a gustar o que lo va a entristecer, la persona entonces a responder, ¿qué sabe uno? Pueden venir varias respuestas. La persona tiene una idea y te la va a decir. O la persona se va a quedar callada porque quiere que tú se lo digas. O la persona está convencida de una cosa y te va a decir la realidad como él la ve.
10: Esto, ¿no?
11: Entonces, la persona que tiene que dar la mala noticia, al dejar a el que va a recibirla a hablar, ya está demostrando apertura. Entonces, la persona que habla, uno tiene que ir apuntando en su mente y repitiendo las mismas palabras que le dijeron para llegar cronológicamente a lo que está sucediendo. Hay que tener en cuenta el grado de conocimiento que tiene la persona, la edad, las circunstancias, el grado de conocimiento que tiene uno, que es el que va a dar la noticia. Una vez que se ha dado esta escucha con atención, entonces hay que decir la noticia sencilla, sin tecnicismos, pausadamente, y esperar la respuesta que va a dar la otra persona. Hasta aquí, tú que eres comunicador, me sigues, que esto
10: Exacto.
11: se va dando como una coreografía. O sea, no siempre ocurre así.
10: Claro.
11: La respuesta puede ser de llanto, puede ser de violencia, puede ser de choque, puede ser de negación. O sea que en este momento se pueden dar bastantes reacciones inesperadas para la persona que va a decir qué vamos a hacer ahora.
10: Exacto.
11: Lo importante es que la persona que está recibiendo toda la información reciba una verdad a su manera, una verdad que no mate la esperanza, pero que sea cierta. Una persona que está enfrentándose a un choque necesita tareas, necesita saber qué hacer. Y en el caso de que la pregunta sea, no tenemos respuesta, hay que decir también que uno no tiene respuesta.
10: Exacto.
11: Hay que sumarizar, hay que hacerlo bien sencillo, hay que cerrar con un resumen y hay que esperar la reacción de la otra persona. Y si es posible, no hay que dejarla sola. En ningún momento se deja sola a la persona, porque en ese momento de choque pueden ocurrir cualquier tipo de reacciones.
10: Exacto. Yo, interesante, doctora, porque creo que esto de verdad que muestra lo que un poco el seminario le trataba de transmitir, que es la humanización. Y la doctora nos hablaba de que la Fundación Piero Rafael Martínez, aparte de eso, trató de llevar ese mensaje de humanización, creo que a la medicina y en general a todos, porque obvio que a veces perdemos la sensibilidad cuando tratamos tantos casos duros. Yo le digo a la gente siempre que como periodista me tocó escuchar de todo y ver de todo, y uno de verdad que llega el punto donde te salen callos, como dice la gente. Pero también no puedes salirte de tantos callos como para no entender que hay una persona que está al frente tuyo pidiéndote una ayuda, hablándote de un familiar que no sabe cómo enterrarlo. Y entonces uno tiene que tratar de humanizarse, es decir, y sensibilidad. Yo siempre digo a la gente que hay una cosa que tiene la piel, uno reacciona. Cuando tú no reaccionas a eso, busca ayuda, porque nuestra piel nos hace sentir eso que dijo, esto que nos decía la doctora, ¿cómo llego? ¿Cómo te transmito? ¿Cómo te digo? Por ejemplo, a nivel médico. ¿Cómo te digo de tu diagnóstico para que lo trates de asimilar, como dice la doctora? ¿Qué es lo que tú crees que ahorita te está pasando? Pero hay una parte que me gustó de la doctora que nos dijo eso, de la humanización de la medicina o de la humanización en general, doctora. Hable un poco de esa parte que tocaron también.
11: Jorge, la directora de esa fundación, Giselle de la Hoz, es una psicóloga experta. Y no solamente eso, sino que ella tiene una experiencia de vida de crecimiento. Invitó a grandes humanizadores de la comunicación, al doctor José Carlos Bermejo Camiliano, experto en comunicación, teología y humanización en salud. Y
10: Wow.
11: al doctor Mariano Navarro, que es psicólogo de emergencia.
10: Wow.
11: Y a una psicóloga colombiana que se llama Mireya Escobar, que ella es experta en crecimiento y en ritualización. Estas tres personas, cada uno desde su perspectiva. Uno como humanista, uno como psicólogo y la otra como experta en ritualización, siempre insisten que lo principal es que uno que va a lidiar con las malas noticias se autoconozca. Uno primero tiene que llenarse para poder dar. Ellos insisten mucho en que la primera regla es, así como dice la Biblia, amar al prójimo, pero a ti mismo.
10: Exacto.
11: Ponerlo a salvo para poder decir, informar, dar a la persona ese acompañamiento, pero uno necesita bastante autocuidado. Y ahí hablamos, la parte de la ritualización fue bien interesante porque la persona ante la pérdida necesita una tarea que simboliza. Por eso las flores, la vela, la oración. El rito no es, como quien dice, reemplazar a lo que está sucediendo, sino transformar la energía que uno recibió de tristeza, de choque, en un ritual que me permita cerrar esa parte de mi vida. No sé si te he respondido, porque la cosa es que
10: Claro, doctora.
11: tú que estás comunicando y yo que estoy en el campo de la salud, tenemos en común que nos debemos a las personas.
10: Exacto.
11: Para comunicar, tenemos que llenarnos nosotros para poder darles nuestra presencia.
10: Yo soy creyente y siempre lo digo, no me avergüenzo de Dios, pero hay frases que tal vez están en la Biblia, pero siempre le digo a la gente. Hay algo que tenemos que practicar. Buda decía, para llevar luz afuera, tienes que tener luz adentro. Muy elemental. Lo que acá, en resumen, lo que dijo la doctora, yo no puedo dar lo que yo no tengo. Yo no puedo transmitir lo que yo no tengo, ni puedo ser solidario si la solidaridad no forma parte de mi agenda. Se me criaron y me dijeron que los seres humanos son objeto de... Siempre le digo a la gente, a los economistas, los seres humanos son más que números. Porque son seres humanos, no son simplemente cifras. Y cuando uno entiende todo eso, comprende que, y uso una frase muy, muy cotidianamente, doctora, yo no puedo hablar desde mi comodidad. Y hay gente que le place hablar desde la comodidad de su vida, porque lo tiene todo, porque tiene comida, porque tiene una familia, porque tiene un techo, porque tiene un carro, porque tiene. Eso es fácil. Y a partir de allí tratas de interpretar la vida de los demás, no, pero es que la vida de los demás no es igual que la tuya. Y en el campo del dolor, como dice la doctora, como periodista y comunicador, vamos a encontrar gente que nos trata de burlar o trata de estafar, pero también hay gente que de verdad que la está pasando dura. Y en ese campo, doctora, lo que decía la doctora, un poco el autocuidado, y hablaba del ritual para que el panameño que anda por ahí cazando cosas que no debe. Hay cosas que uno tiene que hacer. Yo un día le dije a una amiga que me estaba comentando algo que le había ocurrido. Yo le dije, escribe todos los malos que te sientas, sin ser como la doctora, pero aprendiendo desde el dolor. Le dije, escribe todo lo que tú sientes que está mal, que te pasó con esa persona, y después lo quema. Cuando las cenizas las ves,
11: Eso.
10: aprendí, ahí dejas tu dolor y ya sigues adelante. Sigues
11: Eso
10: adelante.
11: está muy interesante, Jorge. Yo te felicito porque me has enseñado otra cosa que yo no sabía. La gente tiene una energía adentro y esa energía hay que hacer algo con ella, sea
10: Exacto.
11: hablando, comunicando. Escribiendo, como dices tú, es muy poderoso porque ahí entra en juego tu cerebro, tu sentimiento, tu intelecto. En el momento en que tú escribes, se da todo el proceso de recepción, de duelo y de resolución. A veces con escribir un cuento no se va a resolver un duelo, pero sí lo estás
10: Exacto.
11: procesando. A veces te viene un recuerdo que puede ser una canción o que puede ser una escena de otras personas que te recuerdan algo de tu pérdida. Pero si tú lo hablas, si lo escribes, si lo pintas, ya estás elaborando un sentimiento. Ya estás creciendo con eso. Ya esa experiencia que tú tuviste la conviertes en algo que puede servir a los demás que pasaron, que pasamos por lo mismo que esa persona. Así es, Jorge.
10: Así mismo,
11: Muchas
10: doctora.
11: gracias.
10: Y gracias, doctora. Y cuando la doctora nos hablaba también que, para aprovechar 2 minutos de la bioética, hay mucho que trabajar en ese campo, doctora, porque sí, hay situaciones que uno a veces encuentra que de verdad que se queda pensando, pero ¿cuál eran los mensajes que había ahí de la bioética? Para ese cuerpo de personas, me imagino que había muchos médicos, había gente de todas las disciplinas. ¿Qué había? ¿Qué se lleva la doctora? Que ya lo tiene, porque la doctora incluso es doctora de bioética, si no me equivoco. ¿Qué aprendió, doctora?
11: Los principios de la bioética, los que llamamos universales, la autonomía, el derecho que tiene toda persona como ser digno a ser escuchado y a que se haga su voluntad. La no maleficencia, toda decisión que se tome médicamente tiene que ser ella, no en perjuicio de la persona. Y la beneficencia, que todo lo que hacemos tiene que contribuir a la calidad de vida, a la salud, al bien de la persona. Y la justicia. Todo lo que hagamos es dar a cada cual lo justo.
10: Exacto.
11: Todos esos principios de la ética clásica se aplican a cualquier situación de la vida. El problema es que cuando nos vamos encalleciendo, como dices tú, Ore, nos
10: Exacto.
11: olvidamos. Así que los principios básicos siempre tenemos que estudiarlos o siempre hay alguien que todos los años nos los recuerda. La bioética está muy en boga.
10: Sí.
11: Cuando más avanzamos en la medicina, más problemas bioéticos tenemos como ser humano. Por ejemplo, la inteligencia artificial puede ser muy bien utilizada porque hay algoritmos para ayudarnos a tomar buenas decisiones, o terriblemente utilizada cuando no tenemos en cuenta los principios de la bioética. Pero eso es un tema que nos podemos pasar una semana, tú y yo, Jorge, en la inteligencia artificial aplicada a la medicina. Pero lo
10: Mira.
11: importante es que cada cosa nueva, tener en cuenta los cuatro principios de bioética.
10: Sí. Y doctora, usted acaba de dar una clave muy buena y como decía hace un rato, la doctora es una mujer muy de actualización, porque nos hablaba de la bioética y nos hablaba de la inteligencia artificial. La inteligencia artificial nos está diciendo que todo tiene un límite. Si uno tiene lo que dice la doctora hace un rato, si se actualiza con gente de principio, que transmite lo que siente y le habla desde la perspectiva humana, uno comprende que sí, la inteligencia artificial es muy buena. Como todo en la vida es bueno, lo que pasa es que todo tiene un borde donde tú dices, hasta aquí llegamos. Porque hay cosas que no se cruzan, el límite, perdón, que no sé, por ejemplo, el tema de los embriones, hacer un embrión para salvar una vida y que el embrión se sacrifique, doctora. Que usted lo conoce muy bien y está tan delimitado en la medicina, que se debatió tanto cuando se comenzaron a hablar de los clones de oveja y todo lo demás, y se comenzó a crear todo esto y la ciencia comenzó a avanzar con la genética. ¿Hasta dónde llegamos? doctora.
11: Conforme hablaba, va avanzando la ciencia, tenemos que ser más humildes.
10: Wow.
11: El autor de la vida es Dios. El hombre, la mujer, la humanidad no pueden jugar a ser dioses. El derecho de uno es vecino de la autonomía del otro. La bioética del principio de la vida es un tema muy, pero muy boga en hoy en día.
10: Sí.
11: Por ejemplo, la fertilización in vitro, la creación de embriones con fines reproductivos, nos deja el planteamiento del derecho que tiene ese embrión, porque un embrión es vida y es autonomía. Hoy en día hay millones de embriones congelados con los cuales no se sabe qué hacer. Y ese es un tema muy difícil.
10: Claro.
11: Yo no soy experta en reproducción asistida. Sería bueno hacer un programa de esto. Pero
10: exacto.
11: Lo que yo quiero dejar en claro es que la vida en sus inicios tiene dignidad.
10: Exacto.
11: Y tiene autonomía.
10: Yo le quiero dar las gracias a la doctora María Sabina Chup. Nuevamente le digo a la gente, yo cada cierto tiempo tengo que hacer un alto y sí, tengo que llamar a la doctora María Sabina Chup por varios temas, por el tema de cuidados paliativos, que nos ha enseñado cómo el cuidador se tiene que ayudar, por la persona que el cuidador atiende, por el tema del tratamiento de la bioética, y porque siempre aprendemos. Como dice la doctora, no hay nunca un alto para aprender. Y la doctora nos resumió algo muy bonito que yo le recomendé el libro a varias personas, porque lo leí y me parece que es muy bueno. La doctora dijo, no juguemos a Dios. Homo Deus es un libro escrito por un escritor hebreo, israelí, perdón, muy bueno, que nos hace ver la ciencia y nos hace ver todo el mundo que incluso lo visualizó, pero también hablándolo un poco, los hombres

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2: Señores y señores, buenos días. Buenos días, ¿cómo estamos? Bienvenidos, quedan, sean todos mis queridos radioescuchas a lo que hay que oír hoy. Hoy es jueves 10 de septiembre del año en curso. Desde ya el más cordial de los saludos a aquellas personas que nos sintonizan a través de los 97.7 FM de Arca Media en Directo. También aquellas personas que nos sintonizan a través de X, Twitch, YouTube y todas nuestras plataformas, nos sintonizan, nos ven, nos escuchan. ¿Quieren ver el programa? ¿Quieren escucharnos? ¿Quieren conversar con nosotros? ¡Bienvenidos a Lo que hay que oír! Desde ya el más cordial de los saludos de parte de su amigo Alfonso Fancho Carrasco. Yo me quedo con ustedes hasta las 12 mediodía. Estoy con ustedes. Por ahí, más o menos. Más, con menos que menos. Ahí. Jueves de throwback, uno de los días que más me gusta. Además del lunes, es el jueves. Me da un segundito que tengo que buscar algo y vengo de inmediato, suave, corriendito. Brinco aquí, allá y allá acá. Ya vengo.

¡Estamos de vuelta! Ahora sí, ya estoy acá con ustedes. No sé si esa bulla se oía hasta allá afuera, probablemente sí. Hasta que se me quedó ajustada la puertita. La puerta de... otra puerta allá. Bueno, como les estaba contando, sí, hoy es jueves de throwback. Y en los jueves de throwback, por supuesto que son los días que más me gusta, porque son en los que yo puedo echar cuenta con ustedes. No los días que más puedo echar cuenta con ustedes, porque me acuerdo de cosas que me pasaban cuando era pequeño. Y cosas que también le sucedieron a ustedes en algún momento. Que en algún momento le sucedieron a ustedes también.

0: decir algo. Yo no sé ustedes si alguna vez se quedaron pensando. Se quedaron pensando de... la verdad sea dicha. Yo no sé cómo nosotros estamos vivos. Cómo la gran mayoría de nosotros estamos vivos. Y, de lo de, y del tiempo del profe ni les cuento. Profe tiene que 6'3", 6'5", 6'3". Creo que 6'3". Yo no sé cómo ellos están vivos también. Ey, en el tiempo de nosotros todo mataba. Todo mataba. Todo mataba. Todo estaba preparado. Digo, sí, la comida era mucho más saludable. Pero todo lo demás estaba dispuesto para que nosotros... para que nosotros fuéramos presa. Para que nosotros muriéramos en el proceso. Nosotros llegamos hasta ahora para poder echar cuenta con ustedes por obra y gracia del Señor y el Espíritu Santo. Ey, nada más con decirle a la gente, a todo el que me está escuchando y lo sabe. Ahora los carros tienen sensor hasta para el sensor. Sensor para retroceso, sensor para saber que estás muy cerquita de la acera, sensor para saber que estás muy cerquita del carro que está al frente, sensor para saber que el carro de al lado está muy cerca. Todos pitan el carro, es como si fueran en un Tomcat. No en un Tomcat el carro de juguete, no, en un Tomcat, en un F-14 Tomcat. Todo suena mínimo, es como en un juego de video y todo el carro va a explotar en algún momento porque todo suena todo suena. Y tú dices, caramba, ¿qué está pasando? ¿Qué está sucediendo? Y es el hecho de que... Y eso solamente con el carro. En los tiempos de antes, no existía ni cinturón de seguridad. De hecho, el cinturón de seguridad lo vinieron a reglamentar. Ya yo era adulto. Buenos días.
1: ¡Buenos días, Poncho! Poncho siempre tiene un tema, vaya la peste. Yo creo que este es el mejor programa de Alca Media después de la mañana. Poncho,
0: diga,
1: es verdad, mira, estos días, Poncho, yo manejo un GAT, un carro chino. Este auto tiene sensores para todo. Ahora me le hace falta, el sensor del coil. ¿Qué auto usaba sensor de coil? Ahora necesito el sensor de coil, 6 meses esperando. Estos días usé el auto de mi jefa, Poncho, y yo estaba aquí hablando solo, meditando solo, y decía, que ahora, ¿a dónde es que está ese lugar? Me decía, que no estoy programado para decirte. Yo, ¿cómo así?
0: ¡Ah, caramba! ¿Te respondió el carro? ¿Te respondió?
1: Sí, un Mercedes me respondió. ¿Y qué le pasó a este? Dije, nada me ha pasado. Yo, ¿cómo? ¡Ay, una locura, Poncho! Lo que tú estás diciendo es verdad. Ahora es todo. ¿Tú te imaginas cuando... ya no hay ascensores y pase lo de la pandemia? Aquí van a quedar pocotón de autos parados.
0: Papa.
1: ¡Saludos!
0: ¡Ey! Yo te estoy diciendo, y nosotros estamos vivos de a vaina, porque antes tú ibas en el puesto de adelante, oye esta vaina, tú ibas con tu papá, en el o era que tus papás eran más seguros al volante, también puede ser. Que tú ibas en el puesto de adelante, sin cinturón, vuelvo y repito, el cinturón. ¿Aló?
2: Hola, hola. Buenos días, Poncho.
0: Hola, mi querida Paulette. ¿Cómo estás? ¿Cómo andas?
2: Bien. Sandy, sí, es cierto. Uno se sentaba en el asiento adelante, sin cinturón de seguridad.
0: Sin cinturón de seguridad. Y tú andabas por ahí a la buena de Dios y no pasaba absolutamente nada. No había miedo de que te fueras a salir del carro. Es más, me acuerdo que los carros grandes, recuerdo que en algún momento mi papá manejó un auto de estos sedanes norteamericanos que tenían la parte de atrás, no era un Impala, pero sí era un carro largo, de estos largos, Chevrolet o no recuerdo otra marca. Eso así como si fuera el carro de Starkey Hutch. La parte de atrás de ese carro, la parte de atrás de ese auto, tú te podías meter en la ventana atrás, entre la ventana atrás, como donde podrían ir las bocinas o qué sé yo qué. tú te metías ahí atrás de niño, tú te metías ahí atrás y tu papá no le importaba, él seguía manejando y tú ibas normal, tú ibas así que me acuerdo que en ese tiempo para el interior no había mucha vaina que hacer, no había tablet, no había nada de esa vaina y tú lo que tenías que hacer era ponerte a jugar juegos de carretera. ¿Qué eran juegos de carretera? En mi tiempo, W.
2: A contar
0: los carros azules o a contar las marcas de auto. Me acuerdo que en ese tiempo había bastante Volkswagen por todos lados. Y cuando tú ibas para el interior, abundaban estos escarabajitos. Y entonces tú ibas y dices, W. Entonces tú los ibas contando, ibas acumulando, el que más contaba ganaba, pues. Y tú ibas contando los W. Después nos cansamos y dije, bueno, vamos a contar los Toyota o vamos a contar los buses y vaina. Y así te ibas hasta el interior.
2: ¿Sabes qué era lo más triste ahí? Yo no sé si tú eres el más chico. No, porque tú eres mayor que tu hermana, ¿verdad?
0: No, yo soy menor que mi hermana, 1 año 9 meses.
2: Okay. A mí me pasaba una cuestión porque mi hermano es 6 años más grande que yo. Mis hermanos mayores ya, cuando yo estaba chiquita, estudiaban en la universidad ya fuera de Panamá.
0: Claro.
2: Pero entonces, de repente íbamos contando que, por, como acabas de decir tú, que Volkswagen. Entonces yo empezaba a contar y que 1, 2, 3, y ahí iba, ¿no? Entonces, después de la nada, mi hermano se sacaba de abajo de la manga. Es que todo lo que contaste no vale, ¿no? Porque yo dije que tenían que ser los azules, o los verdes, o los blancos.
0: Siempre lo congueaban a uno.
2: Todos. Pero él dije, es que no, tú no dijiste nada, que tú no lo viste, yo lo dije. Y como era mayor, yo tenía que acatar lo que él decía. Horrible. Yo fui una conga de mi hermano, la verdad.
0: Ey, lo que pasa es que estaba contándole a la gente, diciéndole, ey, vean acá, las generaciones de nosotros, yo no sé por qué. Nosotros, por alguna razón, yo no sé cómo estamos vivos, honestamente, porque la verdad es que todo estaba en nuestra cuenta porque nosotros nos muriéramos. Ahora te echo un cuento interesantísimo al respecto. Tengo una llamada. Aló, buenos días.
1: Buenos días, Foncho, de nuevo.
0: Dígame.
1: Un saludo allá a la diputada, Dios me la bendiga mucho y la guarde.
2: Muy buenos días.
1: Oiga, ahora que hablan de eso, yo me acuerdo, diputada y Foncho, que cuando yo estaba pequeñito, yo estaba empezando a y yo aprendí a leer, fueron de todas las vallas que había, me ponía a leer, me ponía a contar, y los colores me lo aprendí, fue así, viendo los autos, es lo que dice Poncho, es cierto. Claro. Y ahora los niños, de que, si no tienen una tablet o un celular, no se saben los colores, ni saben leer, no saben hacer nada. Y entonces, por esa razón, yo estoy de acuerdo de que los tenemos que volver a las viejas escuelas, y también a darle su trancazo a los niños que no quieren, o sea, ponerlo en la mano como aquellos viejos que ponían. Yo no soy maleante y estuve en mano, ayer yo no sé si escuchaste, Foncho, yo soy el número 18 de mi papá con mi mamá y soy el más pequeño.
0: ¡Caramba!
1: Soy el más pequeño y todos aprendimos a la vieja guardia y no somos maleantes.
0: Sí, estamos hablando de no pambinchar al chiquillo, pero un buen tate quieto en el momento indicado.
1: Sí, con amor. Mira, que el que te educa es porque te ama. El que te educa, pero el que te maltrata es porque te odia. Es así, hay que meterle cárcel. ¡Saludos!
0: ¡Saludos! Porque yo siempre lo he dicho.
2: Un fuerte abrazo.
0: Yo siempre lo he dicho. Oye, sí, ¿quién soy yo como humano para contradecir a Natura? Si Natura lo dice, ¿por qué tengo yo que contradecirla? Mamá gata, cuando el gatito está jodiendo, ¿qué hace? Coge tu tate quieto. Mamá tigre, cuando el tigrito está jodiendo, ¿qué hace? Coge tu tate quieto. Mamá, ¿qué otra mamá? Mamá mono, cuando monito está jodiendo, ¿qué hace? Coge tu tate quieto. Entonces, si ellos le dan su tate quieto, mamá elefantito, porque eso lo vi en estos días, un elefantito estaba haciendo berrinche y la mamá elefanta le metió su tate quieto, le metió su trompazo, ¡pam!, un trompazo. Oye, tú me vas a decir, si la naturaleza hace eso, y no maltrata al animalito, no, que van a decir que nosotros somos animales pensantes, que la, que guau, guau, guau. Oye, pero un tate quieto en el momento indicado guarda la diferencia. Estoy hablando de un tate quieto, no estoy hablando de que va a agarrar el peladito y lo va a moler a latigazos o lo que sea, no. Pero un tate quieto, de vez en cuando.
2: Sí, es así.
0: Oye, yo he visto...
2: Mi mamá tenía la operación casi rompe mano.
0: Sí.
2: porque me agarraba la mano, entonces me hacía un movimiento como que se me...
0: Ah, quería. también. A lo mejor no te pegaba, pero por lo menos te tiraba la mirada de la muerte y te hacía una vaina así como si fuera una técnica de judo.
2: Mañana que voy presencial, te lo voy a hacer para que
0: veas. Una manita de puerco, le hacía manita de puerco. Para que te quedara quieta. Bueno, y entonces, volviendo al tema, mira, por ejemplo, cuando nosotros éramos pequeños, yo creo que esto tal vez le puede haber tocado hasta el profe, porque para ese tiempo habían lanzado todo este tipo de cosas. Imagínate, un anillo, habían anillos que se hacían con plutonio para juguetes de niños. Sí, correcto. Para juguetes de niños. Es un anillo, una pieza de metal que fue hecha de puro, casi puro plutonio. Y para este tiempo de... Para el tiempo en que vino la explosión del atolón de Bikini y todas estas cosas, que estaba ese boom de que la bomba atómica y toda esta vaina, hicieron un anillo con un pequeño dispositivo de plutonio que estaba en los juguetes que salían en esta vaina en Cracker Jack y demás cosas. Imagínate, era un anillo, imagínate, oye esto, era un anillo, déjame leértelo bien para que sepa. En 1947, la marca de cereales Kiki lanzó una promoción que hoy parece increíble. Ofrecía como premio un anillo bomba atómica dentro de sus cajas. Este juguete no era solo una fantasía inspirada en la era nuclear, sino un dispositivo real que contenía plutonio 210, un elemento radioactivo. El anillo funcionaba como un espinatiroscopio, un instrumento que permitía ver las trazas de partículas nucleares a través de una pequeña ventana. Los niños pudieron observar destellos provocados por la desintegración del polonio. Todo esto presentado como una experiencia científica emocionante. La fascinación por la energía atómica en la posguerra era tan fuerte que se filtró incluso a productos infantiles. El anillo tenía un diseño metálico ornamentado con una cápsula que brillaba en la oscuridad y venía acompañado de una caja de cereal decorada con ilustraciones que exaltaban la cámara de explosión nuclear. Miles de niños recibieron... ¡Hoy está locura! Miles de niños recibieron este objeto sin saber que estaban manipulando material radioactivo. Hoy, el anillo es una pieza de colección que representa un momento histórico en el que la ciencia, la publicidad y la ingeniosidad se cruzaron de forma insólita. Entre otras cosas, Polet... Entre otras cosas, por eso salió, se cachó, creo que se cachó. Bueno, ahora continúo conversando con ella. Entonces, definitivamente nosotros estamos vivos de a vaina, señores, porque tú me decías a mí otra cosa que no contábamos. Yo no sé si ustedes oyeron hablar de ese medicamento disque. Mercurio cromo. No, definitivamente ustedes saben que el mercurio es venenoso. Y el cromo también es venenoso. ¿Y qué te ponían cuando tú tenías una raspada? ¿Qué te ponían con una raspada? Mercurio, ¿por qué? Mira, es más, voy a buscarlo. ¿Por qué fue sacado del mercado el mercurio cromo? Está mercurio cromo y mertiolate. ¿Se acuerdan del mercurio cromo? Bien. El mercurio cromo, conocido popularmente como mercomina, fue retirado del mercado principalmente por su contenido de mercurio y su baja eficacia biológica y el riesgo de contaminación ambiental y humana. La agencia reguladora adoptada por la FDA de los Estados Unidos imagínense cuántas personas fueron dosificadas y en teoría curadas por el mercurio cromo cuando nosotros éramos chicos. todo niño que nació entre el chuletaje, yo no sé de cuándo está el mercurio cromo, pero todo niño que nació entre el 40 y pico después de la Segunda Guerra Mundial y en adelante usó mercurio cromo hasta 1998. Es más, voy a buscar desde cuándo fue, cuándo se creó, cuándo se inventó el mercurio cromo. ¿Cuándo se inventó el mercurio cromo como medicamento? Vamos a ver. Miren esta vaina. El mercurio cromo, cuyo principio activo es el mercurio, fue inventado en 1918. Primera Guerra Mundial. Ni siquiera la Segunda. Estaba errado en lo que estoy diciendo. Primera Guerra Mundial. 1918. Nace el mercurio cromo. Sus propiedades antisépticas fueron descubiertas por el médico y urólogo estadounidense. Claro, porque tú no pusiste para ti, hijo de la guayabita. En el hospital, en el Johns Hopkins. Imagínate cómo avanza la medicina, cómo avanza tanto. El Johns Hopkins, que es considerado uno de los hospitales donde se practican más investigaciones a nivel mundial. Uno de los más prestigiosos hospitales del mundo, el Johns Hopkins de Maryland, fue el que descubrió, donde se inventó en 1918. Hugh Hampton Young hace su hallazgo público en forma oficial un año después, en 1919, en la revista de la Asociación Médica Estadounidense. El objetivo inicial del mercurio cromo, el doctor Young buscaba un compuesto... ¡Ah, caramba! Perdón, Pablo. Lo siento, es que me inspiré. Lo siento, Pau, me inspiré. Ya te tengo por aquí. Cuando aparezca me avisas. Ya, Pau, la debo tener. Ahí está. Lista. Bien, Pau, te pongo en contexto si no habías escuchado. Salté de lo de plutonio a cómo seguimos vivos porque estaba hablando y diciéndole a las personas cuántas personas, y yo erré porque dije desde el 47 para adelante y es desde antes, cuántas personas no fueron medicadas o curadas, entre comillas, con mercurio cromo. El mercurio cromo.
2: Todos.
0: Sí, imagínate, yo acabo de buscarlo. El mercurio cromo lo descubrieron en 1918, Primera Guerra Mundial. O sea, tú te imaginas, pasaron dos guerras. ¿Cuántas personas no fueron curadas con mercurio cromo? Por Dios.
2: O sea, yo recuerdo haber tenido las rodillas todas naranjas.
0: Yo también.
2: Los codos naranjas y no pasaba nada. Y me encantaba, y quiero que sepas que me encantaba arrancarme las costras.
0: Es que no había de otra. Entonces, imagínate, y supuestamente eso curaba. Eso, en la buena teoría, curaba, porque era un antiséptico. Pero adivina, lo saca la FDA en 1998, lo saca la FDA porque era dañino. Porque era dañino. O sea, imagínate esta vaina. Y tú estabas por ahí como un loco, pintorreteado de rojo.
2: Claro.
0: Y
2: pero si es que te secaba las heridas de una manera rapidísima.
0: Claro, claro. Aunque mira, la ciencia médica demostró que solo frenaba la reproducción de la bacteria, pero no destruía de manera fulminante. Además, pierde la efectividad si entra en contacto con fluidos orgánicos como sangre, la pus de la herida, imagínate. O sea que no era tan efectivo nada. No era tan efectivo nada. Y uno se lo ponía.
2: Cuando tú estabas niño, nunca te salió un asilo.
0: Sí, claro.
2: Esa era la cosa más horrible. A mí me pasó una vez. Me pasó en la parte de atrás del muslo izquierdo. Como a una altura como de 10 centímetros de la parte anterior, o sea, la parte trasera de la rodilla. Y la que me lo explotó fue la señora que planchaba en la casa.
0: Ah, caramba, que también servían de curandera, de plancha, cocinaban cuando no iba la empleada, hacían de todo.
2: Mi mamá me tenía, yo estaba, me acostaron en la cama de mis papás, mi mamá me tenía agarrada las manos, mi abuela me tenía agarrados los pies, mientras que la señora apretaba.
0: Estaba presa como un gato, pues. Era como un gato, te tenían atrapada.
2: Yo era como un gato.
0: ¡Estaba atrapada!
2: Una vez quemé la refrigeradora, Foncho.
0: ¡Sí! Te voy a contar.
2: Y la basura también. Y en el pasillo de mi casa era tan largo. Bueno, tal vez porque yo estaba chiquita y lo veía tan largo, ¿no? Entonces, lo hacía, ya llegando al cuarto de mi papá, que era la última habitación, hacía como si fuera una hoguera, pero con puro fósforo de esos de los de madera. Los de que Panamá Canal Matches.
0: Ajá.
2: Así todo el circulito como si fuera una hoguera. Entonces, salía de ahí con una botella de alcohol. Entonces, iba a llegar en un camino de alcohol hasta la sala.
0: Pero aguanta, espera un momento. Los Panamá Canal Matches, si mal no recuerdo, son lo que son la cajeta grandotota esta que tú le agarrabas.
2: Esa misma.
0: Claro.
2: Una hoguera. Hacía una hoguera afuera del cuarto de mi papá, ¿no? Así todo así circulito, ¿no? Como si fuera una hoguera. Entonces de ahí salía el camino de alcohol que llegaba hasta la sala.
0: Cuando yo también hacía eso. Yo hacía eso.
2: Lo prendía. Tú tenías que ver esa flama como azulita.
0: Era genial. ¿Cómo corría?
2: Cuando llegaba esa flama, pero rapidísimo, a la entrada del cuarto de mi papá, era lo máximo.
0: Y bueno, y de verdad nosotros estamos vivos de a vaina. Imagínate, y eso yo nada más te acabo de hablar de dos cosas. Y ni más faltaba que en algún momento los juguetes estuvieron pintados con tintura de plomo. O sea, nosotros, ¿y qué hacía un niño de niño? ¿Qué hacían los niños de niño, de chiquito, de pequeño? Casi a un niño.
2: Oye, lo mordía.
0: Se comía, te comías la mitad del juguete, te la comías. O sea que yo creo que el 75 o el 80% de la población está envenenada con plomo y no nos hemos dado cuenta.
2: Sí, fácil, ¿eh?
0: Yo no sé cómo estamos vivos, de verdad. Estamos vivos de a vaina. Ahora que la vaina tienen, entre comillas, seguridad. Aló, buenos días.
3: Buenos días.
0: ¿Qué tal? Buen día.
3: Buenos días, muchachos y a la honorable diputada. Los niños de antes hacíamos travesuras y aquí estamos. No somos la estas generaciones de cristal que ahora, ¿qué va? Todo lo enferma, todo, ¿qué va? Éramos traviesos. Nos daban rejo y aquí estamos. Los escucho.
0: Saludos
3: por el programa.
2: Así mismo es. Muchas gracias.
0: Y que le daban rejo y aquí está.
2: Tenía la mirada de la muerte.
0: Sí, correcto.
2: Y cuando esos ojos te volteaban a ver y te tiraban como unas flechas, que no eran físicas, pero las sentías como si estuvieran torturando.
0: Mira, la mirada de la muerte para mí, de las cosas más geniales, de los recursos más geniales que tenía una mamá en su momento, para mí fue siempre, había dos que me encantaban. Estaba la mirada de la muerte, y sobre todo cuando la mirada de la muerte la combinaban con la boca de ventríloco, porque ella estaba reída y te decía que, hola, en la casa arreglamos, ¿oíste? Y estaba reído. Estaba reída. Y te dice así, tranquila, espérate que lleguemos a la casa a que tuvieras una cosa. Esa pasaba cuando tú le decías a tu mamá y que, señora Juana, eso no fue así, mi mamá no estaba resfriada. No. Ay, papá lindo, agárrate porque lo que venía bajando iba a ser tenaz. Muchachos. Aló, buen día.
3: Muchachos y honorable diputada, esas miradas, estaban esas miradas y ya tú sabías.
0: Sí, claro.
3: Y nadie hacía pataletas y exhibiciones en almacenes, ni en supermercados, ni nada de esas ñañequerías que tú ves ahora. Ni nadie te lleva, ibas a un parquecito donde fuera agarradito a la mano, ya tú con 5 o 6 años que te llevan ahora agarradito a la mano y no dan que los chiquillos ni caminen bien. Nada de esa cosa, y aquí estamos, lo escucho.
0: Saludos, que es así.
2: Me encanta hablar con este oyente nuestro, la verdad.
0: Sí.
2: Me identifico plenamente.
0: No, es que mira, y vuelvo y repito, no es un tema de que los de antes y los de ahora, los de antes y los de ahora, porque yo creo que se ha abierto esa brecha y se ha convertido prácticamente, es como un homólogo de la xenofobia, pero obviamente guardando las proporciones de la xenofobia, pero sí, también está esa vaina de los de antes con los de ahora. Y los chicos tienen mucha animadversión de que tú lo corrigas o le digas. Lo que pasa es que en el tiempo de antes, porque todo el mundo dice que en el tiempo de antes todo era mejor, por así decirlo. El abuelo le va a decir al papá que en los tiempos de antes era mejor. El papá le va a decir al hijo que en los tiempos de antes era mejor. Te lo compro. Pero honestamente, y aquí... Y no es que me vaya a poner del lado de mi papá o de... Es más, en el tiempo, una cosa es lo que yo empecé a escuchar, que todavía había grandes composiciones, pero yo tengo que hablar que en los tiempos de mi papá, la música era genial, por decir algo. Obviamente, tú lo descubres ya grande. De niño, tú no lo vas a entender. Porque de niño tú dices, Led Zeppelin, aunque mentira, yo sí crecí, yo de pelado sí crecí, escuchando todo eso por mi papá, y a mí me gustaba la música que mi papá escuchaba. Entonces tú escuchabas un Hendrix, tú escuchabas un Led Zeppelin, tú escuchabas, y tú después, aquí sí ningún productor de este país, por más productor que sea, me puede decir a mí que cualquiera de los productos de este momento es mejor que o Zeppelin o The Doors o Jimi Hendrix o Freddie Mercury o hasta Michael Jackson, hasta las estrellas pop de los 80 y los 90. Lo que hay ahora, es puro cocinado.
2: No, y aparte es totalmente desechable.
0: Exacto. O sea, tú no escuchas, y yo se lo pregunto a todo el mundo que me quiere venir a rebatir un punto. Está bien, pues tú eres súper fan de, por decirte algo, de Bad Bunny. No me molesta. Mira que he escuchado lo último de Bad Bunny y hay ciertas canciones que yo se las aplaudo. Creo que está La Salsa y hay un par de cancioncillas ahí que yo digo... Es más, el CD nuevo... El CD, oye, mami, tirando la cédula. La producción nueva de Bad Bunny, vamos a decir que el 80% de la producción es buena. O bastante escuchable.
2: Te tuve...
0: Exacto. Es bastante escuchable. Pero tú no tienes canciones, y estoy hablando de la ahorita, tú no tienes canciones memorables, por ejemplo, de Bad Bunny, desde cuando él arrancó. O sea, tú no te acuerdas de la canción de él, la última canción de él hace 6 meses, o la canción, o cuál fue la canción pegada del año pasado de él. No, no te acuerdas y no te vas a acordar.
2: No, no me acuerdo.
0: No te vas a acordar porque... Todos los productos, no voy a hablar solamente de Bad Bunny, todos los productos musicales de este momento están diseñados para copy y paste. Agarra y swipe, swipe, swipe, swipe. Es una cosa que tú no te acuerdas de las canciones. No hay canciones. O sea, yo te digo todavía, y eso no es ni siquiera, o sea, es de los tiempos de nosotros, pero es bastante contemporáneo con nosotros, pero esta canción es una canción que tiene más de 30 años. Yo te digo que la guitarra te haga un sonido así, tum, tum, seguido por el bajo. Y tú sabes de inmediato que es Vico, sí. Y te acuerdas de Bomba para Fincar y la vas a cantar. Igual que Nando Boom, igual que vamos así, igual que Héctor, igual que Willy, igual que el mismo Rubén, o sea... Yo no conozco un panameño que no recite a la letra de Pedro Navaja.
2: Así es.
0: Pero hay mucha gente que no se acuerda de la última canción de Bruno Mars. Lo que pasa es que Bruno Mars es una buena excepción a la regla, ¿sabes? Iba a hablar de Bruno Mars, pero de Bruno Mars sí tiene como ese... Es que él ha aprendido mucho de la música vieja, de hecho él usa mucha música vieja, y él se ha convertido en un referente de lo nuevo, de los pelados, pues es un referente en lo que tú podrías decir, esto es lo correcto que se debe hacer en la música. De hecho, lo que pasa, y la gran diferencia es que este niño es virtuoso. Él no solamente canta, él también es músico y compone y produce. Entonces, ya cuando tú llegas a ese nivel de madurez musical, entonces yo te puedo respetar a ti. Pero que tú, que ninguna canción de 6 meses para atrás, que yo no me acuerde, eso, wow. Y no es que yo tenga mala memoria. Yo la verdad es que puedo jactarme de que tener una buena memoria bastante interesante. Pero de verdad que musical, la música, hay, o sea, así mismo como hay una involución cultural en este momento en el mundo, así mismo, que premia la mediocridad, y donde lo que vemos, bueno, depende también de qué parte del hemisferio estés, pero lo premiamos la mediocridad y las cosas pendejas son, ponte, por ejemplo, y sorry que me extienda un poco en el tema, pero es que me apasiono, el cumpleaños de la polla. Todo el mundo quería ir al cumpleaños de la polla porque no querían gorro y no sé qué pendejada. Y eso es lo que tú te acuerdas. Yo no puedo creer que la gente tenga más recorderis de eso que de la última niña que dijo, yo voy a ser astronauta. Es la niña Sigma Cum Laude y dijo, yo quiero ser la primera mujer en ir a Marte. Imagínate, ya firmó una cláusula que dice, no me interesa regresar, yo quiero ir a Marte. O sea, eso es una cosa que debería ser trascendental y no trasciende, porque preferimos aplaudir y premiar la mediocridad mundial, porque eso es lo que está sucediendo en este momento. De verdad.
2: Así. No, ahorita la mediocridad es la que marca el rumbo, sin duda alguna, ¿no?
0: Sí,
2: por donde lo veas.
0: Y entonces tú ya lo ves en todos los aspectos de la vida. En todos los aspectos de la vida. De hecho, la última generación, estoy hablando de niños que tienen entre 15 y 18 años, dicen, es que a mí no me interesa, por decirte algo de cultura pop, saber quién es Madonna. A mí no me interesa saber quién hizo Indiana Jones. A mí no me interesa saber quiénes son los presidentes que están en el Monte Rushmore. O qué es el Monte Rushmore. No lo saben. No lo saben y no les interesa. Aló, buenos días.
4: Sí, buenos días.
0: ¿Qué tal, buenos días?
4: No comparto el concepto tuyo que dice mediocridad. Mediocridad es simple percepción. Para lo tuyo, para otro es mediocre, para lo tuyo, otro es mediocre. Así que no debemos referirnos de esa manera. Son diferentes contextos, diferentes momentos,
0: claro,
4: y diferentes personas.
0: Claro.
4: Bueno, que a uno le recuerde, a otro no le recuerde, estamos en tiempos diferentes. A veces nosotros hablamos como que la gente que te meta en la cabeza lo que nosotros tenemos en la cabeza. No me parece.
0: Ok.
4: Y bueno, son cosas que suceden en este mundo.
0: Válido. Saludos. No,
2: gracias por su comentario.
0: Gracias por el comentario. Es agradecido el comentario, pero no, lo que pasa es que sí se está viviendo una involución musical, cultural, definitivamente. Tú llegas, o sea, mira. Y esto no lo digo yo, esto no lo dice Alfonso Focho Carrasco porque lo quiere decir, lo digo porque lo veo. O sea, tú todos los años tengo más de 20, yo tengo en los medios de comunicación, yo tengo cerca de 30, tengo 30 años más o menos en los medios de comunicación. Y desde hace 30 años yo vengo escuchando la misma pregunta, Paulette Thomas, y tú no me dejas mentir, ¿qué se celebra el 3 de noviembre? ¿Qué se celebra el 28 de noviembre? ¿Qué se celebra el 5 de noviembre? Y la gente todavía duda en responder. Ni siquiera me interesa que no respondas bien. Duda en responder. Ya es súper lamentable que dudes. Ahora, peor que no sepas. Peor que todavía, todos los años, la prensa escrita... ahora sale en la página de la presidencia, sale en lo que tú quieras. Ahora tienes la red social para buscarlo. Manera correcta de poner la bandera. Ah, no te interesa para nada. No te interesa. Uh-huh. no te interesa que el punto más alto de la capital sea el Cerro Ancón, no te interesa. O sea, me explico, son cosas, ellos dicen, no, es que a mí me interesa esta cosa y ya, no me interesa más nada, no me interesa saber más nada.
2: Así es.
0: Entonces, si tú me dices a mí que eso no es involución cultural, si eso no es mediocridad.
2: Yo sí lo considero una mediocridad.
0: Eso es mediocridad. Para mí eso es mediocridad. Discúlpeme, señor oyente. Buenos días.
3: Muchachos, nuevamente.
0: ¿Qué tal? Buenos días.
3: Tienes toda la razón, Poncho. Un muchacho de ahora, como tú, muchachones. Tú le dices, oye, a mí no me interesa eso. Esa es la respuesta. Lo que sea, a mí no me interesa eso. Ellos están ahora, pues, las redes sociales.
0: Ya.
3: Oye, mira que a mí no me interesa eso. Digo, pero hay que ver qué redes sociales ellos siguen.
0: Es que eso es lo que estaba diciendo. Depende de qué parte del hemisferio, por eso fue que lo dije, fue lo primero que dije. De qué parte del hemisferio tú estás consumiendo. ¿Por qué? Porque tú le preguntas, y yo me voy a Japón, y el 75 al 80% de las personas no te van a responder lo que te responden acá. O sea, ¿qué responden los niños ahora? ¿Qué quieren ser los niños ahora? ¿Qué quieren ser los niños? Instagramers. Los niños quieren ser youtubers, los niños quieren ser tiktoker, o sea, ya no hay nadie quiere ser ingeniero, nadie quiere ser magnate petrolero, nadie quiere ser, maestro, ingeniero, o sea, nos vamos a llenar, oye esta vaina, oye hacia dónde vamos, a mí me encantaría que la gente viera, hay una película que se llama Idiocracia, que yo creo que todos deberíamos ver. Una película que es una película de broma, que supuestamente era una, y ahora se ha convertido prácticamente en una predicción de lo que está sucediendo con las redes sociales. Usted me disculpará, todo el mundo, y la gente dirá, pero tú eres un viejo y estás hablando pendejadas. No, es lo que está sucediendo, es lo que está sucediendo. Yo quiero saber, toda esa generación que quiere ser tiktoker y vaina, cuando crezcan y sean adultos, ¿quién carajo los va a curar? ¿Quién los va a curar? ¿Quién va a erigir un edificio y que el edificio se mantenga en pie y no se desmorone? ¿Quién va a hacerlo?
2: No sé si recordarás.
0: Se necesita todo eso.
2: Tal vez un año o dos que de repente había un accidente, hay un señor en el piso. Y entonces necesitamos ayuda. Que alguien, o sea, ¿hay algún doctor, alguna enfermera?
0: No, había gente grabando.
2: Y entonces la gente toda estaba grabando y dice, ah, no, yo soy generador de
0: contenido.
2: Yo soy community manager, yo soy influencer, nadie podía dar una solución a ese problema. Y ahora, por otro lado, traigo a colación un tema, una situación que lamentablemente tuvo un desenlace fatal. Todos recordarán el caso del doctor, del médico que se dirigía a su puesto de trabajo en Chorrera, y que tuvo un accidente y le cercenaron una pierna.
0: Sí, claro, claro.
2: Fue demasiado triste y patético que él como médico solicitaba que alguien le brindara una correa para poder
0: hacerse un torniquete.
2: Y poder bajar la hemorragia. Nadie fue capaz de quitarse el cinturón y darle el cinturón a ese doctor que estaba clamando por ayuda. Ni siquiera la policía en un momento dado. Todo el mundo mantenía su distancia, pero fue una cosa patética que los carros miraban la velocidad de un momento dado para filmar.
0: Porque estamos en una generación de primero yo, segundo yo, tercero yo, cuarto yo, quinto yo, que no está mal. Tú tienes que ser save yourself al principio, pero tú cuando ves este tipo de cosas, tú tienes que, o sea, tu mentalidad tiene que cambiar, por amor a Cristo, ¿por qué vas a grabar? No entiendo. Una persona está a punto de suicidarse. No, yo voy a grabarlo. No, ¿por qué no trata de persuadir a la? ¿Por qué? Porque nadie quiere cargar con el peso. No quieren cargar con el peso. La gente prefiere grabar a detener una pelea. La gente prefiere grabar a detener una injuria. Lo prefieren hacer.
2: Sí, lamentablemente es así.
0: Ey, yo he visto tantas cosas últimamente en mi vida que de verdad yo digo, de verdad, esto es lo que nosotros somos, esto es la sociedad humana, es esto. Al principio, imagínate, mira por dónde va el programa. Nosotros estamos hablando de que estamos vivos de vaina y miren lo que hemos quedado. ¿Por qué? Porque, wow, de verdad que asusta, asusta, Paulette, cómo estamos viviendo. La gente está viviendo ahorita mismo y por eso es que hay tantos accidentes pendejos en la calle. Por eso es que hay tanta intolerancia en la calle ahorita mismo. O sea, tú no le puedes decir nada a nadie. Y mejor no le digas nada a nadie porque se te forma. Se te forma o la forma o te la forman. Entonces, hay gente que dice, yo soy más pretty que todo el mundo y yo voy a hacer lo que me da la gana, cuando está mal. O sea, ya no hay gente escrupulosa. Es lo que estamos hablando ayer. Hay gente que ya no piensa. Por eso es que los peladitos ahora, o sea, le han dado tanta potestad a los niños. No es que sea tiempo, y disculpe, caballero, me quedo con lo que usted me dijo y entiendo su punto, pero la verdad es que no lo comparto. Porque, hey, los niños de ahora, yo, Paulette, antes cuando uno era pequeño, un adulto decía algo, y no es que fuera la ley, pero tú decías, ok, acatabas la orden, veías si estaba bien lo que te estaba diciendo. Sí, obviamente, si te estaban, tú no tienes papá en la calle, pero si te estaba regañando por algo que tú sabías que estaba haciendo mal, tú dejabas de hacerlo. Ahora los peladitos dicen, tú no eres mi papá. Ah, los peladitos dicen, dije, cállate, viejo hijo de la... Y te insultan y tú te quedas insultado y tú dices, ya, como un niño se pone en eso. Por eso es que los niños no le hacen caso a las autoridades, los niños no creen en la policía, los bomberos, no les importa, no les interesa y no les importa. Una vaina bien, lo que tú estás viendo en estos momentos, chuleta, es feo. Yo he visto peladitos,
2: sí, no, terrible,
0: revolcarse en el piso de un supermercado, que la mamá no haga absolutamente nada y que el peladito hasta intente agredir a su propia mamá. ¡Chuzo! Hubiese hecho yo en ese tiempo, ¡ay, a la miércoles! Me llevan hasta el carro arriado en nalgada. Porque una buena nalgada en su momento, de verdad que... Que cambia cualquier chiquillo. ¿Por qué? Porque ese es un chiquillo que el día de mañana va a crecer a sí mismo y va a creer que todo lo puede porque el papá o la mamá se lo permitió. Y eso no puede ser así. No puede ser así. Pero bueno. Cada loco, wow, con su tema, dice. Cada loco con su tema.
2: Sin duda.
0: Mientras tanto, mi querida Pau, wow, ya no tenemos prácticamente que ir, pero vamos a tirar el cambio comercial y despedimos de inmediato. Tiramos el cambio y nos vamos.
2: Claro que sí.
0: Espérate, pues. Vamos al cambio y venimos.
2: Así es.
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3: De vuelta estamos. Oye, se nos fue volando el programa.
4: Volando.
5: Volando, sí, para el pero volando, tal cual. Pero mañana vamos a tener con nosotros a José Luis Rodríguez, director de la película Señales.
3: Qué bien.
5: De la que estuvimos hablando el día de ayer, y ampliamos la invitación una vez más para que nuestros amigos escuchas vayan a ver esta película que tiene un gran contenido, que debe compartir, los papás deben compartir con sus hijas, con sus hijos, es importante.
3: Por favor.
5: Como bien dice el título de la película, son las señales previas a que inicie el maltrato como tal. Entonces, hay que estar pendientes, hay que estar listos, porque no es que, ay caramba, empecé una relación con esta persona y hay estas otras cosas que no me gustan, pero yo en el camino no voy a cambiar. No, nadie cambia a nadie. Eso es una realidad. Nadie cambia a nadie.
3: Así es.
5: Entonces, es importante. Y también nos va a acompañar mañana nuestra amiga Tirsa Guerrero para que hablemos de la producción que está hoy día en cartelera en el Teatro de la Estación. Así que mañana vamos a tener cine y teatro.
3: Genial. Pero Tirsa viene para acá.
5: Sí.
3: ¡Ay,
5: sí,
3: qué
5: sí.
3: Cool! ¡Qué bueno, qué bueno!
5: Ayer, porque ayer estuve en un homenaje que se le hizo en el Club Unión, un homenaje que se le hizo a Bruce Quinn.
3: ¡Oh, wow! ¡Genial!
5: Y a Charles Brannan, que era nuestro vestuarista, también diseñador de escenografía.
3: ¡Claro!
5: Bruce Quinn. Fue un homenaje muy, muy, muy bonito ayer en el Club Unión.
3: ¡Ay, qué bien, Pau! ¡Qué bien! Entonces mañana tenemos a Tirsa por acá.
5: Así mismo es.
3: Bueno, de un programa genial. Mañana no se lo pierda, pues.
5: Dale.
3: No mira, se lo pierda.
5: Si permite, hasta mañana.
3: Así es. Chao, mi querida Pau. Un abrazo.
5: Chao.
3: Bye.

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0: Muy buenos días, espero que estén súper bien. Bienvenidos a este almuerzo con Manuel Motiva. Me pueden seguir a través de las redes sociales, arroba Manuel Motiva. Y también me puedes ver a través del canal de YouTube, Manuel Motiva, Arcamilla en directo. Espero que hoy sea un día de esos increíbles, donde el humor sea su protagonista. Porque yo aquí hablando con Foncho, una de las cosas que estábamos hablando, que cuál es el secreto de la juventud, aprender a sonreír y disfrutar de la vida. Como siempre, los invito a que sigan nuestras redes sociales, arroba almorzando con, arroba Manuel Motiva, arroba Arcamilla en directo, y te puedes suscribir en los dos canales, arroba Arcamilla, buscan Arcamilla en directo, se suscriben, y también se pueden suscribir en Manuel Motiva. Hoy me acompaña mi amiga Thais. Buenos días, Thais, ¿cómo estás?
1: Hola, buenos días. Ay, me súper encanta. Súper bien, súper bien.
0: Vamos a subirle aquí el micrófono para que se escuche.
1: Todo amanece.
0: Súper contento. Bueno, Thais, saluda a nuestra audiencia, dale tus redes sociales para que te sigan.
1: Me pueden seguir en thaisvillaverde.pty. ¿Cómo están? Espero que todos tengan una feliz mañana. Y bueno, ya arrancamos con toda.
0: Así que hablamos con toda, Thais. Bueno, hoy vamos a tener un día interesante. ¿Cómo estás, Foncho? ¿Cómo vas?
2: Compadre, ¿cómo estamos? ¿Cómo anda?
0: Contento que bueno, ya hoy es jueves de bienestar integral y de marketing, pero en esta primera media hora vamos a tener a nuestra amiga Meli desde Boquete, que ya está conectada. Buenos días, Meli. ¿Cómo vas?
2: ¿Cómo?
0: Ahí está. ¡Uy, qué guapa!
1: ¡Oh, guapísima!
3: ¿Cómo andan? Yo muy contenta de poder estar con ustedes otro jueves más compartiendo de bienestar integral.
0: Me encanta saber eso y es importante que lo sepan la audiencia. Hoy es jueves de viernes integral. Vamos a hablar esta primera media hora con Meli Alemán desde Boquete y vamos a hablar todo ese temito importante de nuestro bienestar. Y a las 12 arrancamos con Roxana, con el que es eso de marketing, y vamos a hablar de los influencers.
2: ¡Ay, madre!
0: ¿Qué te parece?
1: Tema fuerte.
2: Temita.
1: Tema fuerte.
0: Me encanta, ¿verdad? Vamos con nuestro tema, Meli.
3: Que se conecta con lo que quiero tocar hoy, casualmente.
0: Perfecto.
3: Así que buenísimo.
0: ¿Y qué vamos a tocar hoy, Meli?
3: Mira, hoy vamos a estar hablando sobre verdades y mitos de la salud.
0: Verdades y mitos de la salud. Wow, ¿qué te parece?
1: Está fuerte.
0: Está fuerte.
1: Pero de la salud mental o de la salud normal.
0: Exacto, salud bienestar, salud integral.
3: Bienestar integral.
1: Me encanta.
3: Yo veo salud física, salud mental y salud emocional.
0: Entonces, me encanta.
3: Hoy vamos a hablar de todos los mitos que hay alrededor de esto. Y parte de esto lo veo, me encanta el tema que va a tocar Roxana, porque hoy en día, al tener todos una posibilidad de tener una cámara, que es un canal de televisión abierto, cuando antes nos costaba un millonada,
0: claro,
3: ¿verdad?, poder pautar o dar nuestra opinión públicamente, hay muchas cosas que no son todas ciertas, o no quisiera ni siquiera, me voy a entrar en esa polémica de desmentir cosas que se dicen, pero no podemos generalizar. Y muchas veces, sobre todo en un tema de salud, es muy delicado, porque no todo es ecuánime para todo el mundo ni funciona exactamente igual. Todos los organismos funcionamos diferente, reaccionamos diferente, y al no entender eso, generalizar una dieta, un ejercicio o una condición mental es sumamente delicado.
0: Sí, y cuando empezamos con eso, es verdad, porque normalmente nosotros decimos, bueno, pero es que él utilizó esa dieta para rebajar. Pero uno no es médico ni nada, y entonces uno empieza a hacer esas dietas locas.
1: Sí, eso es verdad. Eso me pasó.
0: Sí.
1: Y tú sabes que también muchas de esas ideas también vienen y que ChatGPT, y uno se malinforma, y uno como que, ay, Dios mío, ¿qué estoy haciendo?
0: Thais, pero dime cuál dieta hiciste tú.
1: Ay, que no hice yo, dizque piña con tuna, dizque solamente comer proteína. O sea, hice mucha locura.
0: Agua destilada.
1: Supuestamente. Ay, no, yo no soy una referencia
0: bueno,
1: para
0: bueno,
1: eso.
0: Pero tú eres referente de las personas que agarran los consejos y los aplican.
1: Ay, sí, le creo a todo el mundo.
3: es bien delicado porque, a ver, yo también por mucho tiempo hice esto hasta que obviamente empecé a estudiar nutrición y empecé a estudiar el cuerpo humano y empecé a estudiar cómo vemos aquí en Bienestar Integral, cómo la parte psicológica, la parte mental, la parte emocional, los niveles de estrés, la calidad del sueño, todo eso inclusive afecta a tu sistema inmunológico. Hoy ahorita mismo estoy tomando una especialidad en se llama psiconeuroendocrinoinmunología. O sea, el nombre es más largo.
0: Me encanta decir eso con tu palabra, porque yo voy a decir y me quedo aquí pegado y no voy a hacerlo. Me encanta esa especialidad.
3: Mira, lo que me ha encantado de esta especialidad es algo que sustenta aún una vez más científicamente lo que aquí hablamos todos los días en Jueves de Bienestar. Y es que el bienestar es integral.
1: Sí.
3: Esta ciencia lo que viene a comprobar es que cómo tus niveles de estrés pueden afectar tu sistema inmunológico, cómo tu sistema inmunológico, o cómo tu alimentación o cómo tu sueño puede afectar la producción de hormonas y por lo tanto tener más o menos síntomas en determinadas etapas de la vida. O sea, es integral. Y parte de las primeras desmentiras que queremos hacer aquí es la principal, y es mi consigna y ustedes lo saben, y es que el bienestar es solamente algo físico. Esa es la primera consigna que yo quiero venir a desmentir esta mañana. Cuando hablamos de bienestar, una de las luchas más grandes que tengo yo al hablar de bienestar integral, que no es lo más usual hablarlo, porque la gente si bien dice... mira qué linda Thais, ella muy ingenua preguntaba.
0: Me encanta la inocencia de ella, ella es así transparente.
3: Claro, ella preguntaba, ¿pero qué tipo de salud? ¿Salud física o salud mental? Y ese es el primer mito que quiero venir hoy a esclarecer acá, y es que el bienestar es un balance y un equilibrio en todas las áreas de tu vida. Eso es lo que es el verdadero bienestar. Y cuando hablamos de bienestar, lastimosamente, culturalmente, muchas veces lo... enfocamos única y exclusivamente en algo físico.
0: Sí, cuando es muchísimo sí. Más todo el mundo está mentalizado en el deporte físico, voy al gimnasio y ya. Vamos a entrenar al gimnasio, pero ¿quién entrena la mente? ¿Cómo entregamos eso? ¿Y cómo empezamos a empezar a romper esa barrera de ese mito, Meli?
3: Bueno, primero teniendo conciencia de que el bienestar es todo. Tu cuerpo, tu mente, tus emociones e inclusive tu parte espiritual o tu fe, que es la que sostiene todas las otras cosas. Eso es lo más importante, entender lo que realmente significa la palabra bienestar. Porque si eso no lo tenemos claro, podemos irnos por las ramas buscando soluciones a algo que es mucho más sencillo. Y lo otro es entonces, como bien dices tú, cómo trabajamos y cómo mejoramos en cada una de estas áreas. Un ejercicio que yo hago en casi que todas mis presentaciones. Es un ejercicio bien sencillo y lo voy a hacer aquí con el público y ustedes háganlo con ustedes.
1: Okay.
3: Vamos a dibujar, imaginariamente ahorita, obviamente, porque no tenemos el espacio y el tiempo para hacer el papel, pero vamos a dibujar un círculo. Este es el círculo de tu vida.
0: Yo tengo mi círculo de la vida. Está un poco torcidito ahí, pero iba.
3: Y en este círculo de la vida lo vamos a dividir en cuatro.
0: Ok.
3: Y en estas cuatro partes vamos a poner, en una primera parte, en un cuadrante, vamos a poner físico. En otro cuadrante vamos a poner mental, en otro cuadrante vamos a poner emocional y en otro cuadrante vamos a poner propósito de vida. Y yo quiero que ahora, esto es muy individual, pero si alguno de ustedes dos o Foncho quieren compartir sus resultados, bienvenidos a hacerlo. Quiero que se califiquen honestamente, porque la clave del éxito para el avance es ser honesto con uno mismo. Y eso lo hemos hablado muchas veces acá.
0: Vamos
1: estoy
0: a repetirlo
1: contigo,
0: nuevamente.
1: Hay que ser honestos con uno mismo.
0: Entonces tenemos cuerpo, listo. El siguiente sería...
3: Mente.
0: Mente, bien. El siguiente sería
3: tus emociones.
0: Emociones, bien. Y el cuarto para cerrar, propósito.
3: Propósito de vida.
0: Muy bien, okay. Propósito de vida.
3: Entonces, ¿qué vamos a hacer? Vamos a cada cuadrante a darle una puntuación del 1 al 10. Hoy, puntualmente, hoy. ¿Qué día es hoy? Ya yo no sé qué día es hoy. ¿Qué día es hoy? 10.
0: Hoy es 10 de septiembre. Saluda a la abuela que está cumpliendo. Yo tengo una abuela que está cumpliendo años y también Joel.
1: Sí, feliz cumpleaños,
0: Joel, que está cumpliendo hoy. Y mi abuelita hermosa, que es la que me ayuda en la casita y me está ayudando con mi bienestar integral.
1: Ay, qué linda.
3: Okay, ahora, del 1 al 10, vamos a calificar honestamente cómo estamos. Siendo 1, estoy terrible, piérdete.
1: ¿Pero en qué? ¿En el cuerpo?
0: Cada
1: uno en el cuerpo.
0: Del 1 al 10, de cada cuadrante. Vale. Yo puse
3: ahora,
0: ya.
1: En el cuerpo.
3: Voy a hacer una connotación aquí importante. Vuelvo y repito. Hay muchos mitos. Cuando hablamos de cuerpo, muchas veces pensamos en cuerpo. O sea, el esqueleto este que me sostiene y el esqueleto este que si me gusta, que si estoy flaca, que si estoy gorda, que si estoy orejona, que si... No. Cuerpo no es eso. Cuerpo es cómo estás por dentro. ¿Cómo estás descansando? ¿Cómo está tu colesterol? ¿Cómo está tu insulina? ¿Cómo te sientes? ¿Cómo están tus niveles de energía? Eso es cuerpo. Cuerpo es todo eso. ¿Ok? Cuando evalúen su cuerpo del 1 al 10, ¿cómo se sienten? Es cómo se sienten físicamente, obviamente, por fuera, pero cómo se sienten internamente por dentro.
0: Ok.
3: En su salud.
1: Importante eso.
0: Eso me gusta, me gusta.
1: Eso me gusta a mí también.
0: Ya yo lo hice, yo estoy transparente. Si quieres hacemos la audiencia.
1: Yo también estoy transparente, yo no tengo problema.
0: Yo no voy a cambiar mentira.
3: Ok. todavía no, vamos a esperar, vamos cada uno. Ahora voy a explicar la parte mental. La parte mental es la calidad de tus pensamientos. Estás ansioso, te sientes ansioso todo el tiempo, tienes preocupación, andas con pensamientos rumiadores, esos pensamientos que no te dejan descansar en la noche, que te paran a las 3 de la mañana, te paras medio atropellado, eso es porque no descansaste realmente. Tienes pensamientos negativos, siempre eres una persona que cuando se imagina un escenario, siempre tiende a tener el escenario negativo antes que el positivo. Esta es la parte mental. ¿Cómo está la calidad de tus pensamientos, de tu mente? ¿Cómo está funcionando tu mente? ¿Okay? Vamos a la parte emocional. La parte emocional es muy importante porque tiene mucho que ver con las relaciones interpersonales, ¿verdad? Entonces, ¿cómo estoy manejando yo las emociones? ¿Las estoy pudiendo regular? ¿Las estoy gestionando? ¿Las estoy identificando? Que muchas veces ni siquiera podemos identificar qué es lo que nos pasa. Identifico la emoción. ¿Cómo la manejo cuando la identifico? ¿Qué cosas están desencadenando esa emoción? ¿Lo puedo realmente identificar? ¿O sencillamente yo soy reactivo sin poder identificar qué está pasando? ¿No? ¿Y cómo están las calidades de mis relaciones? ¿Cómo está la calidad con mi esposo, con mis padres, con mis compañeros de trabajo? Si yo tuviera que calificar mis relaciones, ¿son relaciones plenas, son relaciones sólidas, son relaciones fructíferas o son relaciones quebradas? ¿Hay falta de perdón?
1: Oh,
3: ¿hay ofensas?
0: Ey, viste, hay que buscarlo, Thais. Ay, mira, ella está pensando, ella está haciendo su propia evaluación sincera aquí. Ella es súper espontánea y ella va a decir, ay, Dios mío.
3: Me encanta.
0: Sí, es que eso es parte.
3: Okay. Entonces, para que vayan entendiendo, cuando hablamos de cada uno de estos rubros, muchas veces nos quedamos muy en la superficie.
0: Uh-huh.
3: Y es mucho más profundo. Y obviamente entonces entramos en el último cuadrante, que es la parte de tu propósito o tu fe. Es para qué existes. ¿Estás claro para qué estás en esta tierra? ¿Por qué hoy tienes el privilegio de respirar y otro ya pasó a mejor vida? ¿Cuál es tu función aquí? ¿Para qué Dios te tiene aquí con vida todavía? ¿Qué es lo que Él quiere hacer a través tuyo para impactar la vida de otras personas? Porque eso cambia la dinámica de todo. Cuando tú no estás claro de tu propósito, cuando tú no estás claro de por qué, cómo Dios te diseñó, uno, y dos, ¿para qué te diseñó y por qué te tiene aquí? Muchas veces vivimos, como muchas veces me han escuchado hablar ustedes, como un hámster, persiguiendo sueños, persiguiendo metas, haciendo miles de cosas y llegando a la casa y sintiéndonos igual de vacíos e incompletos.
1: Sí.
3: Entonces, la clave para no sentirte con un vacío existencial se llama saber tu propósito en Dios.
0: Hey, me gusta, me gusta, me gusta. Ahí estoy bien, ahí estoy bien, bien, bien. Ahí estoy parqueadito, me estoy parqueadito bien. Te vas a sorprender donde estoy un poco con áreas de oportunidades a trabajar para el futuro.
3: Ok, Reina, para eso estamos aquí.
0: Eso, sí, la audiencia también. Mira, aprovechan, ustedes que están escuchando, mira esas cuatro reflexiones, se las vuelvo a decir. ¿Cuánto te pondrías en la evaluación de cuerpo del 1 al 10? ¿Cuánto en tu mente? ¿Cuánto en tus emociones? ¿Y cuánto en tu propósito? Todo del 1 al 10. Es un trabajo con ustedes, audiencia, que lo deben hacer para llevarnos al resultado.
1: Pues. Y me gusta lo que ella dice al final, como que a veces uno no tiene, uno siente como un vacío emocional porque uno no sabe cuál es su propósito. Y es que uno siempre anda en búsqueda de ese propósito, pero cuando tú estás recién tratando de agarrarlo, como que se te esfuma. Entonces yo no sé también como que esa parte emocionalmente y mentalmente, cómo uno también la puede trabajar, porque eso pasa, ¿verdad?
0: Sí, claro.
1: Que tú estás recién por conseguir ese sueño y algo pasa y no lo consigues. Entonces yo siento que ahí también uno necesita mucha ayuda.
0: Me encanta. Ok, Meli, cuéntanos. ¿Ah? Hacemos la evaluación.
3: Okay. A ver, ¿alguien aquí se atreve?
0: Yo sí. Mi audiencia y yo somos mis amigos, ellos tienen mi vida clara, yo no voy a cambiar mentira, yo les voy a decir la verdad. Comenzamos en esta evaluación y yo lo hice. En cuerpo. Ok. ¿Por dónde dime que yo te digo mejor así? Pregúntame.
3: A ver, en la parte de la parte física, vamos a decir físico para que
0: físico.
3: Ustedes digan, bueno, cuerpo,
0: yo estoy
3: interno y externamente.
0: Físico, 6 puntos.
3: Okay. Sí,
0: yo tengo que hacer un trabajo físico importante.
3: Ok, pero ¿te refieres a algo externo o te refieres médicamente? ¿Tienes algún tipo de diagnóstico que necesitas mejorar?
0: No, yo estoy bien, salud, pero o sea, yo siento que creo que puedo trabajar muchísimo más y a lo mejor
3: me
0: estoy poquito más, ¿sabes? Buscar mejorar mi alimentación, ir al gimnasio, controlar ese tema del cuerpo físico, porque es que yo siento que a nivel físico, ya yo tengo 44, hay que trabajarlo más, hay que tener más conciencia. Yo me hice mis exámenes médicos, estoy cool, pero igualito siento que es un área de oportunidad fuerte que yo debo enfocar.
3: Bueno, me encanta, buenísimo. Ahora, en la parte mental, pensamientos, ansiedad, cansancio por pensamientos rumiadores, ¿cómo estás en esta parte?
0: Ahí me puse 8.
3: Perfecto.
0: ¿Sí? ¿Por qué? Porque por más que uno quiera, yo también hay momentos, yo puedo estar motivado, pero hay momentos en que yo mismo fallo, tengo ansiedades, cuando tengo full volumen de trabajo también hay momentos que se me despierta, pero ya he logrado tener mayor conciencia para poder regular, para poder entender. No llego al 10, porque tampoco voy a llegar al 10, pero sí digo, bueno, voy por el buen camino, porque si así me preguntas, hace 2 años, ¿dónde estaba? Estaba en 6.
3: Eso es lindo, ver que estamos evolucionando y hemos ido creciendo en áreas. Y yo les aconsejo a todos que este ejercicio no lo hagamos hoy y más nunca. Este ejercicio debemos repetirlo cada 6 meses, porque hoy estamos agarrando conciencia de algo que, Dios quiera, realmente llevemos a la acción. No nada más a conciencia, sino a la acción. Tomar decisiones sobre lo que hoy estamos viendo. Y que en 6 meses podamos reevaluarnos y ver si realmente hemos avanzado o no avanzamos y dónde flaqueamos todavía para entonces reforzar esas áreas. Ok, en la parte emocional, para
0: 8.
3: Poder cerrar.
0: Me doy en 8 también. Oh, ¿sí?
3: Perfecto.
0: Pero como te digo, anteriormente estaba en 7. O sea, subí un nivel. Porque ya aprendí a gestionar más mis emociones, controlar cuánto tiempo puedo estar molesto, entender que es una molestia, pero cómo lo puedo calmar para tomar decisiones, porque la vida te va poniendo cosas rapidito. Vamos al siguiente, porque me da miedo que se nos acabe el tiempo y no cerremos con los mitos.
3: Se nos acaba como siempre. Ajá. Siempre se nos acaba el
0: y
3: tiempo.
0: Y por último, adivina cuánto tengo en propósito. 9. 9. Yo sí te puedo decir que encontré mi propósito y todos los días lo hago a través de esta emisora. Es impactar positivamente a las personas que nos están escuchando, diciéndoles que siempre hay una oportunidad importante de hacer las cosas mejor. Y creo que para mí estoy en el propósito, que es llevar mensajes de amor a la gente por medio del que está allá arriba, porque él me utiliza como su instrumento.
3: Así es.
1: Y lo hace bien.
3: Maravilloso. Qué lindo, qué maravilloso poder que tengas claro hoy algo que yo, por ejemplo, que he visto la obra de teatro tuya hace...
0: ya te mandé el link para que veas la segunda porque no pudiste venir. Y si te
3: no,
0: la...
3: pero cuando vaya a Panamá, sí, voy a chequearla. Pero estoy segura que esta historia que tú viviste, que fue fuerte, realmente construyó la persona que eres hoy. Y muchas veces nosotros queremos anular nuestro pasado. Y no debemos anularlo, tenemos que entender que todo ha pasado por algo y que ese algo, si lo aprendemos a usar a nuestro favor, ha servido para nuestro crecimiento y para nuestra madurez. Y más aún profundo, entender que tu pasado, por turbio que haya sido, es parte de tu propósito. Uh-huh. Porque solamente tú puedes ayudar a personas que han pasado situaciones similares a la tuya, que quizás yo no las voy a poder ayudar igual deficientemente porque yo no he pasado por lo que has pasado tú.
0: Correcto.
3: Y eso es parte de tu propósito. Eso es parte de lo que llamamos reconcíliate con tu historia, con tu pasado. La gente vive peleada con su pasado y por eso nunca disfruta el presente y vive siempre pensando que en el futuro va a cambiar. Nada va a cambiar en el futuro si tú no te reconcilias con tu pasado y vives feliz en el presente. Entonces, realmente es de entender que tu historia es parte de tu bienestar. Reconciliarte con eso es lo que mayor paz te da. Y la parte principal del bienestar es poder experimentar esa paz y ese gozo que todos añoramos en el corazón. Pero yo no puedo tener paz y no puedo tener gozo si estoy mal físicamente, si me siento mal, si no tengo energía, si estoy cansado. Yo no puedo estar bien física, mental y tener gozo si yo tengo pensamientos negativos todo el día que están atornillándome en el cerebro. Yo no puedo tener paz y gozo si yo estoy peleada con la mitad de la humanidad porque todo lo que dice la gente me ofende. Y yo no puedo tener paz ni gozo si no entiendo para qué existo y para qué estoy en esta tierra. Entonces, todo está interconectado. Y bueno,
0: oye, eso ahí me están gusta. Esos mitos que la gente eso se te... ¿Cuál es ese primer? Ya tenemos la estructura, pero ¿cuál es el primer mito que tú dirías hay que bajarlo?
3: Mira, yo creo que voy a empezar por la parte física porque es una de las partes que más a veces golpea y es quitarnos el mito ochentero de que comer saludable y hacer ejercicio es un tema estético.
0: Okay.
3: Hoy en día está cada día más comprobado y lo hemos tratado anteriormente cuando hemos hablado aquí de la microbiota, cómo tu bienestar y cómo lo que tú comes afecta tu salud mental y tu salud emocional, porque lo que tú comes y cómo lo recibe tu intestino y en la condición que esté en tu intestino, por ejemplo, ayuda a que puedas crear neurotransmisores de gozo y de regulación emocional. Entonces, nada más lo vamos a dejar hasta ahí para no explicar más de la microbiota, porque hoy no es el tema. Okay. El ejercicio produce una serie de sustancias, el ejercicio de fuerza. Tenemos que dejar de verlo para vernos musculosos. Qué bonito, o sea, a la que le guste verse musculoso, que haga ejercicio de fuerza. Pero el ejercicio de fuerza es mucho más profundo, porque produce una sustancia que se llama miocinas, que van directamente al sistema inmunológico y al cerebro. Y solamente se consigue esa producción de esa sustancia cuando hay contracción muscular. Entonces, solamente a través
0: del
3: ejercicio
0: de fuerza. Ey,
1: yo ni siquiera por ahí. Yo no hago ejercicio de fuerza. Oye, pero mira, no sabía eso.
3: ¿Ves? Entonces, por eso digo, hay tantos mitos que desmentir de cosas que hemos creído por mucho tiempo y quizás por eso no las ejecutamos, porque estamos creyendo de una manera incorrecta y no las estamos viendo desde su panorama completo y todos los beneficios que esto tiene. Otro mito, antes que se nos acabe los 5 minutos que nos quedan de este espacio, vamos a traspalarlos ahora a la parte mental. Es pensar que vivir estresado y vivir en corredera y vivir afanado y viviendo como nos han enseñado, y sobre todo más a las mujeres que a los hombres, hacer la mujer multitasking, es algo para ponerse una medalla de oro.
0: Hey, yo estoy de acuerdo contigo, Meli. De hecho,
3: hay que hacer un stop.
0: Y tú eres responsable de regularlo. Porque yo ayer subí un video oficialmente en Instagram y que uno se para en la mañana cepillándose los dientes rapidito. Ah, no. Eso comienza a decirte con calma.
3: Claro.
0: Tú eres el que acelera ese ritmo.
3: Sí, y que vivimos en el estrés todo el día. Es una cosa. Y yo entiendo que tenemos y sobre todo las mujeres más que los hombres, tenemos múltiples funciones, somos mamás, somos esposas, somos hijas, somos empresarias, somos emprendedoras, o sea, tenemos múltiples roles. Pero tú tienes que saber qué cantidad de tu energía y tu espacio le vas a dar a cada rol y qué amerita tu desgaste o qué no amerita tu desgaste en un momento determinado. No te tienes que desbocar por todos y por todo el tiempo. Y eso es una decisión, eso se llama saber poner límites. Los primeros límites no se ponen afuera, los primeros límites te los pones tú, internamente. El primero que hay que aprender a liderar es a uno. Y parte del liderazgo interno es eso, es saber hasta dónde sí y hasta dónde no. Cuando sí y cuando no. Dice la palabra, hay un tiempo para todo. Hay un tiempo para reír, hay un tiempo para llorar, hay un tiempo para bailar y hay un tiempo para hacer luto. Hay un tiempo para todo. Y saber distinguir en qué temporada estoy y cuál es el momento y cuál es el tiempo que tengo que vivir en este momento o cómo tengo que invertir mi energía y mis recursos en este momento es parte de la sabiduría que tenemos que pedirle a Dios.
0: Me encanta.
1: Me encanta eso.
3: Para no quebrarnos, porque si no nos quebramos. Por eso es el famoso burnout. El burnout no es solamente corporativo, el burnout es en la vida real. Vivimos desgastados, llegamos a la casa y no tenemos ni energía para estar con nuestros hijos y jugar con ellos, ni romancear con el marido. ¿Por qué? Porque estás agotado. ¿De qué? No sé. ¿Qué hiciste? Muchas cosas. ¿Productivas? No necesariamente.
1: No, y al final uno no hace nada. Eso es muy importante lo que acabas de decir. Enfocar la energía en cosas que realmente sean productivas y den resultado. Me gusta.
0: Lo otro que tenemos pendiente, entonces ahora vamos al mito de la emoción y tranquila, Meli, que pues yo quiero cerrar el segmento completo para que la gente se lo lleve.
3: Claro. En la parte, otro mito emocional es, y esto voy a tocar un tema muy álgido, y es el perdón. Aquí es una de las cosas que más trunca o abre espacio a tu paz emocional, ya que puedas realmente tener relaciones sanas. La falta de perdón. Y la gente suele engavetar las ofensas. Uh-huh. Y decir, bueno, eso ya pasó, ya yo lo olvidé, ya con tal de... No me la pongas enfrente, pero yo no tengo nada contra ella.
1: Eso es mentira del diablo.
3: Eso denota que no hay perdón. ¿Sabes qué más denota que no hay perdón? Cuando a todo el mundo le tienes que contar lo que te hicieron. Mm. Hasta que tú tienes que embarrar el nombre de la persona. Eso, no, ahí no es falta... A mí, yo no tengo nada contra ella, pero si tú supieras, tú te empiezas a embarrarle el nombre.
0: Exacto.
3: A la persona.
1: Ay, mira, eso me pasa. Pero entonces, si uno hace eso, entonces uno no perdonó al 100%.
0: Claro,
1: no,
0: ya cuando tú perdonas, a ti no te afecta. O sea, tú puedes hablar de esa persona normal ya. Porque es que es un elige, o sea, tú perdonas y lo sacas. O sea, ya no tienes ni que hablar de esa persona.
3: Mira, el perdón, yo les he hablado anteriormente, el perdón es una decisión. Se lo merezca o no se lo merezca la persona, es una decisión de no cargar con algo que ya tú no puedes hacer nada al respecto. Porque por más que tú sigas con el rencor aquí trabado, la situación ya pasó. La ofensa ya te la hicieron. No lo vas a reversar. Por andar con la ofensa aquí trabada por 25 años. Lo que sí te va a causar tener la ofensa aquí por 25 años es que te va a truncar muchas cosas en la vida. Porque lo que tú no sanas, como lo hemos hablado antes, tú lo repites, porque tú piensas que todo el mundo te va a hacer igual. Uh-huh. Las mujeres, por ejemplo, que han sufrido infidelidad, es una de las traiciones más difíciles que una persona puede tener, ¿verdad? Sí. Y hasta que tú no realmente no perdonas esa infidelidad, que eso no quiere decir que regreses con el tipo, necesariamente, al menos que sea una decisión tuya hacerlo, ¿verdad? Pero hasta que tú no sanas eso, realmente, tú siempre vas a pensar que el hombre que, con que estás ahora te va a ser infiel porque te fueron infiel. Vas a estar con la estoqueadera y
0: buscando el teléfono con quien estás hablando.
3: Sí. Claro, porque tú no has sanado y tú todavía piensas, tienes esa herida dentro de ti. Entonces, por eso les digo, el perdón, usé ese ejemplo, pero el perdón es una de las cosas que más trunca nuestras relaciones. ¿Por qué? Porque nosotros tratamos con personas todos los días. Aquí somos 4 o 5 con Foncho que está en la cabina. Ajá. 5 personas diferentes, con maneras de pensar diferentes, con crianzas diferentes, y quizás ante una misma situación vamos a reaccionar diferente, y muchas veces nos vamos a ofender porque el otro no reaccionó como yo sí. esperaba que tenía que
1: ¿Pero qué recomendación tú das para entonces uno iniciar por ahí, por el perdón?
0: Por el perdón.
3: La primera recomendación es que tomes la decisión aunque no lo sientas. El perdón no se siente, el perdón se decide. La sanación toma un tiempo y es un proceso. Pero es una decisión diaria, como lo hemos hablado, amar es una decisión diaria. Yo no amanezco con corazoncitos hacia mi esposo todos los días, pero yo todos los días decido que ese es el tipo que yo quiero a mi lado por el resto de mi vida. Aunque haya días que no me provoca tanto.
0: Ay, pobre yo. Ay, sí, él se porta tan bien, Meli.
3: Claro, es una decisión. Entonces, igual el perdón. Son cosas que son decisiones. No me va a necesariamente provocar, pero sé que me va a hacer bien para mi vida. Y yo decido soltar. Perdonar no es olvidar, pero sí soltar esa soltar. Carga que te tiene anclado.
1: Entonces hay que soltar.
0: Hay que soltar todo eso, del pasado ya no está. Hoy es un presente, hoy es 11, hoy es 10 de septiembre. Ya el 9 no existe, mi hermana, ya eso pasó. El fin de semana pasado también, hasta la mañana, ya eso soltó, ya hay que soltarlo porque hay nuevas experiencias.
1: Sí, eso es verdad.
3: No puedes vivir ofendido, si vives ofendido, estás perdiendo.
0: En el siguiente, en el mito, en las emociones, ¿cuál sería?
3: Es el perdón. El perdón, porque es una de las cosas que más trunca nuestras relaciones. Desde cosas chiquititas hasta cosas más grandes.
1: Y quién sabe, eso es lo que no nos hace ser felices, ¿verdad? Uno puede sentir que uno está logrando cosas, pero yo creo que eso es como lo que no te hace ver lo bueno de la vida, ¿sabes?
0: Cargar con eso sí. Es importante. ¿Sabes? Y la audiencia que nos está escuchando, yo siempre se lo digo, perdonen, quítense ese peso, sáquense esa piedra, vomiten eso que los estorba para que hagan espacio para cosas nuevas.
3: Claro, y mientras más tiempo lo cargas, más te va a pesar. Entonces, mientras más rápido lo puedas sacar, y no es fácil, pero ahí es donde viene Dios a intervenir en mi vida. Señor, yo no sé cómo sacarme este dolor que siento por dentro, porque es real.
1: Pero yo, mi última consulta, ¿qué tú sugieres? ¿Conversarlo con la persona o simplemente uno interno decir, bueno, ya lo perdono, pues? ¿O cómo es el proceso?
3: Mira, aquí vamos con lo que arrancamos el programa. Hablando de los influencers que va a hablar Roxy. Hay muchas cosas que no podemos generalizar. Yo no puedo generalizar en qué momento te toca solamente hablarlo con Dios y que Dios sane tu corazón. Uh-huh. Y en qué momento te toca sentarte a hablar con la persona, porque cada caso es muy particular. Lo que yo sí te puedo decir es que antes de sentarte a hablar con la persona, tú primero tienes que

0: No todo es para quedarse todo en todas las temporadas de nuestra vida.
1: Me
0: Tú
1: gusta.
0: tienes que evaluar qué tipo de relación es y si vale la pena que esté en tu vida, si aporta, si suma, si edifica, o si esa relación siempre es un desgaste y, como le llaman aquí secularmente, es tóxica.
1: Okay.
0: ¿Sabes? Hay que saber
1: Meli,
0: en qué
1: y
0: sigue.
1: para superar el mito del propósito, ¿cuál es ese mito que tenemos que cerrar en el propósito?
0: El propósito es una de las cosas menos entendidas y el propósito es para qué estoy en esta tierra. Y el primer mito es pensar que el propósito por el cual yo estoy en esta tierra es para ser feliz. Eso es una consecuencia de encontrar tu propósito. Pero ese no es tu propósito. Tu propósito no es ser feliz. Tu propósito es, voy a hablar bíblicamente, para que se entienda y después desarrollo un poquito. Tu propósito es conocer de tal manera a Dios, no lo que te han enseñado de él, sino tú conocerlo personalmente de tal manera que lo puedas dar a conocer a otros, a través de lo que
1: Wow.
0: tú haces. Ese es el propósito de cada uno de nosotros. Si yo conozco a Cristo y Cristo ha desarrollado ese amor, esa paciencia, ese perdón en mí, yo lo voy a poder reflejar a otros. Cada quien da lo que lleva por dentro. Entonces, si yo no tengo el amor de Dios dentro de mí, yo no voy a poder reflejar ese amor. Si yo no tengo la paz de Dios dentro de mí, yo no voy a poder dar esa paz a otras personas. Entonces, ¿qué pasa con nosotros? Que el propósito lo hemos hecho muy egocentrista, en que se trata de lo que yo soy para hacer, pero sí, pero y hacer cosas, no de quién eres realmente. Cuando tú entiendes quién eres, a ti te va a fluir solo lo que llevas por dentro. No se va a forzar. No te vas a agotar cuando lo dejas a los demás. Al contrario, cuando tú estás caminando de tu propósito, eso es una clara manera de darte cuenta. Y es que aunque tú no tengas, no te pagaran
1: No,
0: una
1: no tiene
0: manera fea,
1: dinero.
0: no te pagan, aunque lo tuvieras que hacer un fin de semana, tú lo haces con gozo. Y más que con gozo, algo que es una característica, yo creo que Roxy me puede colaborar acá y cada uno de ustedes haciendo lo que hace y es. Te apasiona, te enciende por dentro. Tú te puedes sentir mal, pero cuando a mí me ponen una camarita enfrente para poder dar este tipo de tips o consejo, a mí todo se me enciende por dentro. O sea, es como si me metieran una llama, una
1: Uf.
0: chispa, una torcha, y todo cambia. Entonces, ahí tú sabes que estás caminando en tu propósito. Cuando tú no tienes esa pasión desmedida sin mayor razonamiento por lo que estás haciendo, señora, qué pena, tú estás caminando en tu trabajo, tú estás haciendo algo porque te pagan, pero tú no estás caminando en tu propósito.
1: Me Uy, me
0: gusta. Oye,
1: encanta
0: eso
1: para
0: me
1: cerrar,
0: encantó.
1: maravilloso,
0: Tremendas
1: porque lo
0: palabras
1: que
0: para
1: dice
0: cerrar.
1: Meli, porque es verdad, cuando tú estás haciendo
0: Sí.
1: lo que te gusta, estás en tu propósito. Y yo soy exper yo creo que cada vez que yo, por ejemplo, ahí para las personas que no vieron, cuando yo presento algo o estoy a ti de la radio, para mí esto es un propósito increíble que me gusta. O sea, que el tiempo se me va rapidito. Pero bueno, Meli, vamos a recomendar tus redes sociales. Ya cerramos los cuatro mitos, ya vemos la evaluación. Ustedes como personas, háganse esa evaluación de esas cuatro características que es súper importante. Cuerpo, mente, emociones y propósito. ¿Cómo están ahí? Háganse su propia evaluación y comiencen a ejecutar rompiendo los mitos que tenemos establecidos. Meli, los micrófonos son
0: Me
1: tuyos
0: encantó y
1: para ir
0: perdonemos.
1: cerrando.
0: Bueno, me pueden seguir a través de Meli Alemán, rayita abajo, ese es mi Instagram, así mismo en Meli Alemán aparezco en YouTube, aparezco en TikTok, en todas publico cosas diferentes porque son plataformas diferentes y ahí pueden entender y conectar un poquito con todo esto de lo que es realmente el bienestar integral. Recuerden, el bienestar no es solamente cómo estás físicamente o con tu salud física, sino cómo estás en todas las áreas de tu vida. Eso es el real bienestar, tener un balance y un equilibrio en todas las áreas de tu vida. No perfección, sino balance y
1: Bueno,
0: equilibrio.
1: tengo que
0: A mí me
1: balancear y tengo que
0: encantó.
1: subir de 6 a 8 próximamente. En los
0: Yo
1: siguientes 6 meses
0: también.
1: hacemos la pregunta. Bueno, Meli, gracias desde entonces de acá con todo el amor. Bueno, Dios nos
0: Qué
1: bendiga. Vamos a
0: placer, me
1: la
0: encantó.
1: pausa y ya regresamos con Roxana, que ya está conectada y vamos a hablar del el concepto de los influencers en el marketing. Entonces, vámonos a la pausa, Manuel Palomino, y regresamos.
0: Beso, mi Meli.
1: Un placer.
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2: Bueno, ya siendo las 2:10, regresamos con Roxana. Roxana, buenos días, ¿cómo estás? Ey, me encanta ese spot, me encanta esos besos que están allá atrás, pero no importa, me encanta, los amo, los amo.
3: Ay, yo quería llegar, pero bueno, hoy se me complicó la cosa, el nene me salía más temprano, así que bueno, pero no podía dejar de tener este espacio con ustedes. Pero antes de iniciar y entrar en materia, porque el tema va a estar muy bueno, yo quiero darte las gracias públicamente, mi hermano.
2: Ay, gracias.
3: Tan espectacular que nos hiciste vivir en tu monólogo, quedé impresionada. Todo, todo, de principio a fin, los detalles, el ver tus matices actorales y que abrieras tu corazón y cada uno de los mensajes fueron absolutamente wow. Muchísimas gracias.
2: Gracias, Roxanne. De verdad que para mí ha sido increíble y creo que es eso. Y lo que decía Meli, por eso cuando me pregunta, ¿cuándo estás en tu propósito? Yo le digo, estoy en 9, me falta un puntico más. Porque encontré un propósito que es enseñar a las personas que el amor de Dios está en todas partes y llega de una forma bien increíble. Y para mí fue gratis. Gratificante poderle cumplir a mi muchacho de 13 años.
3: Ay, qué lindo. Gracias a Dios. Y bueno, con esta energía tan rica que siempre tenemos, vamos a entrar en materia. En el segmento de hoy quiero hablar sobre el marketing de influencers. Y a mí me gusta siempre iniciar haciendo como un paralelismo de cómo se hacía antes y cuáles son las diferencias de lo que notamos ahora. ¿Qué pasaba antes cuando alguna marca quería hacer publicidad? Buscaba a los actores, a los animadores, las modelos, las misses, los tuviesen más posicionados en ese momento. Y tal, lo ponían como la imagen de su producto o de su servicio. O también lo que hacían las agencias eran estos castings de horas, para que pudieran encontrar esa persona que pudiese transmitir el mensaje que ellos querían llevar. Muy bien, en nuestros tiempos la cosa está un poco más sencilla y además está mucho más democratizada. ¿Por qué? Porque el influencer no solamente es aquel que está en la pantalla chica, sino también en las pantallas más chicas, que son las redes sociales. Exactamente. Entonces, aquí han venido toda esta evolución donde estas personas han empezado a crear en estos espacios comunidades que son atractivas para los distintos clientes. Pero ahora la gran interrogante es, ¿cuándo y cómo uso yo el servicio de un influencer? ¿Qué se les ocurren a ustedes, chicos, que pudiera ser la manera de poder identificar ese influencer que efectivamente sea el idóneo para dar a conocer mi producto o servicio? ¿Qué
2: en se el caso ocurre? De Tai, Tai es experta en este tema, ¿no? Mire, yo siento... ella nos va a dar cátedra. No, yo creo que una de las experiencias de verificar, yo creo que cuando uno escoge una marca es qué está comunicando esa persona y si se alinea a mis principios y a mis propósitos de marca. Yo digo, bueno,
3: absolutamente.
2: Si tiene mi mismo propósito, está alineado con lo que quiero, sí lo puedo comunicar, sí lo puedo utilizar como ese medio.
4: Coincido al 100%
3: absolutamente. Y de ahí parte, porque es importante que no importa la categoría de tu negocio, no importa si eres pequeño, si eres una gran compañía, lo importante es que tú entiendas, primero, cuál es el objetivo de contratar a ese influencer. ¿Quieres que te ayude a que conozcan tu marca? ¿O quieres es que te ayude a vender más? ¿O quieres cumplir con las dos cosas? Que te conozca más gente y vender más. Porque si es así, no puedes utilizar, por ejemplo, una estrategia donde, ay, bueno, yo le voy a mandar, yo no sé, supongamos que yo hago cupcakes. Yo le voy a mandar cupcakes a Manuel para que entonces se los regalo. Y entonces viene Manuel y hace un post de que, ay, mire qué linda Roxana me regaló estos cupcakes. Ajá.
2: ¿Qué comunicaste?
3: ¿Un one shot? ¿Una sola vez? ¿Esto es una noche de copas? ¿Una noche loca?
2: Se
3: ¿Y ahí
2: olvida.
3: Te conocieron en ese momento? ¿Te conocieron en ese momento? Pero ajá, ¿dónde está la continuidad? ¿Dónde está el que el cliente realmente entienda que a Manuel sí le gustan esos cupcakes? ¿Que realmente sí los compraría? He validado que el público que sigue a Manuel es realmente el público que me compraría a mí. Entonces, muchas veces por pensar en que es que yo de pronto no tengo el presupuesto para pagarle a Manuel, entonces, bueno, se lo voy a regalar para que
2: Págame,
3: me
2: haga
3: haga
2: la
3: un coso ahí.
2: publicidad.
3: No sirve de nada.
4: No.
3: No sirve de nada. Estás regalando el producto y no sirve de nada. Entonces, al momento que tú deseas contratar a un influencer, lo primero que tú tienes que tener claro es qué pretendes que pase cuando ese influencer dé a conocer ese producto o servicio, qué es lo que tú estás esperando. Más seguidores, pero ¿qué calidad de seguidores? Y muy importante, revisa con tu cliente ideal si sigue a ese influencer, porque de repente yo puedo tener 375 mil seguidores en mi cuenta. Pero resulta que tú me quieres contratar a mí para que yo te haga una publicidad de cerveza. Estamos fregados.
2: Claro,
4: ¿Por qué? Porque no
3: mi
4: va.
3: comunidad, mi público, sabe que yo no tomo cerveza.
2: Y que
3: Sabe
2: Rosana
3: que
2: la,
3: lo
2: no, no,
3: mío
2: sí, es verdad.
4: es. Sí,
2: Es el
4: eso no tiene
2: amor, es otra
3: sentido.
2: cosa.
3: Toma vino, toma Perol, toma. Quien me conoce sabe qué es lo que yo tomo. Entonces, el cliente no es tonto. El cliente sabe que, hey, le pagaron para que dijera que le gustaba. Entonces,
2: Mira,
3: tal
2: está súper
3: cual,
2: interesante
3: tal cual.
2: porque aquí en el estudio tú tienes una chica que es Thais, y Thais se hizo interesantemente importante porque dentro de sus redes ella generó un contenido donde dice: yo puedo obtener un sueño con bajos recursos, solicitando descuentos, entrando en el mundo de belleza. ¿Ves así o falso?
4: No, sí es así.
2: Entonces fue bien disruptivo y eso hizo que un público la comenzara a seguir y otras marcas despertaron la curiosidad en ella. Entonces, dentro de tu experiencia,
3: Maravilloso.
2: ¿estás de acuerdo,
4: Sí, estoy
2: Thais?
4: totalmente de acuerdo con lo que ella dice, porque es así, igual como ella dice, hay que revisar si esa persona va con el perfil de la marca, igual como lo de la cerveza, o sea, la gente sabe que yo no puedo promocionar una cerveza de 20 o yo no sé, de $10, sabiendo que mi público es de consumo masivo, ¿me entiendes? Yo soy una persona que un dólar tiene que costar esa cerveza, ¿me entiendes? Entonces es totalmente cierto
3: Pero
4: lo que
3: mira
4: ella dice.
3: qué interesante, porque además el punto de Thais es clave y se me adelantó un poquito, pero maravilloso y aprovecho para traerlo a colación, porque no es solamente desde el punto de vista de la marca entender si ese influencer que quieres contratar efectivamente va a funcionar para dar la proyección que tú quieres y sobre todo ventas, porque al final del camino tú lo que quieres es
2: Es
3: vender.
2: vender.
3: Entonces, no es solamente validar que el público que sigue a ese influencer sí pudiera ser quien compre tu producto, pero también es un trabajo de reputación que tiene que levantar el influencer. Porque fíjate cómo ha dicho Thais, ella está clara de quién es su nicho y ella está lista para decir que no al cliente que le diga, mira, te quiero y te adoro, pero lamentablemente lo que yo genero y lo que yo hago no va para tu público. Y
4: Sí.
3: ojalá todo el mundo lo hiciera como Thais, pero yo lo he visto con mis propios ojos, nadie me lo ha contado, como hoy están diciendo que esta marca es buenísima y al día siguiente, indirectamente, están destrozando a esa marca que hace un mes le estaban haciendo publicidad.
4: Exacto.
3: Porque están entonces promocionando una cosa totalmente distinta. Eso hace que el influencer pierda credibilidad. Y que
4: Sí.
3: tú como cliente, si no haces una evaluación más allá de lo que te cueste que ese influencer te haga la publicidad, si tú no haces una validación de la consistencia, de la congruencia de esa persona, entonces tú estás vinculando tu marca a alguien que no tiene la reputación o que no tiene la credibilidad. Entonces, por transitividad, eso de alguna manera puede golpear a lo que tú haces con la reputación de tu marca. Entonces, es entender que es un tema mucho más delicado de simplemente ver la cantidad de seguidores que tenga la persona,
2: Sí, porque es que también
3: porque no se trata
2: muchas
3: de eso.
2: personas, y yo digo, no estoy de acuerdo, pues dicen: bueno, este influencer nada más tiene 6.500 seguidores, pero este tiene 250.000 seguidores. Pero de repente, este influencer que tiene 6.000 seguidores tiene un público bien activo que dice: vamos para allá, y llegan 100 personas y hacen la compra, pero el que tiene 1 millón de seguidores puede decir: vayan para allá, y solo le dan like.
4: Y adicional a eso
3: Así mismo es.
4: también la visualización. ¿sabes? Hay gente que tú puedes ver, como tú acabas de decir, tienen 400,000+ de gente, pero las visualizaciones están por debajo de lo que realmente tiene que tener su promedio en consenso. Y una persona que tiene poquito, tienes unas visualizaciones que le triplica a la otra persona.
2: Yo, entonces, por ejemplo. ¡Ay!
3: No, pero ay. Es que ahí está la construcción. Y muchas veces las marcas tienden a pensar que porque tienes esa cantidad de seguidores es que Instagram, por poner el ejemplo de Instagram, se lo va a mostrar a toda esa gente. No, señores. No. Tú tienes 375,000 seguidores, se lo van a mostrar al 10% de tus seguidores. Sí. Y si la cosa funciona, y si arranca, y si la comunidad responde, entonces se lo siguen mostrando a más personas. Entonces es importante por ese lado, validar que sea que quien sigue a ese influencer realmente sea un público objetivo tuyo, adicional que tu público sí siga a ese influencer, no es la cantidad, es la calidad, la congruencia de esa persona a quien le vas a confiar la promoción de tu producto, de tu servicio, y otro punto muy importante, validar resultados. Tú tienes que tener los indicadores, tú tienes que saber, bueno, Thais va a empezar a postear mañana. Perfecto. Yo empecé mi cuenta con tanto. Thais empezó a promocionar mañana. Listo. Entonces vamos a ver qué pasó con los objetivos que yo tengo. Tengo que aumentar en seguidores. Tengo que empezar gente a llamarme. Yo le di a Thais un código. Vamos a ver cuánta gente llega por ese código. Hay que empezar a medir la efectividad de nuestros influencers. ¿Por qué? Porque al final es una inversión que estás haciendo en una estrategia de marketing que le tienes que ver el retorno. Y si no le estás viendo el retorno, entonces tú tienes que entender dónde vas a poner entonces esos recursos que tienes, porque usualmente son escasos. Entonces, la parte de medir es trascendental. Pero hay otro consejo adicional que les doy. Tú, nadie mejor que tú, está claro de lo que tú quieres transmitir como marca. El mensaje, lo que tú quieres que esa persona que escuche esa publicidad del cliente, o mejor dicho, del influencer, le quede en su memoria. Entonces, tienes que darle, es tu responsabilidad como marca, darle los lineamientos al influencer. Decirle, mira, estos son los mensajes clave, dilo como tú quieras, con tu estilo, a tu manera, porque justamente eso es lo que quiero, eso es lo que me gusta de ti, tu forma de ser y cómo transmites, pero no importa cómo lo hagas, sí ten en consideración estos puntos. Estos son los mensajes claves, no se te puede olvidar decir cuál es la funcionalidad, cuál es el valor, dónde lo van a conseguir, que estamos aquí, por poner un ejemplo. Importante, si hay colores de repente que no puede utilizar el influencer, si hay menciones de algún tipo de mensaje o algún tipo de palabra que no puedan decir, que no es apta para que la mencionen, todos esos lineamientos eres tú como marca quien se lo tienes que dar al influencer. Incluso si se tiene que tomar fotos, ¿cómo quieres tú que sean esas fotos? ¿Qué quieres tú que reflejen esas fotos? Y le puedes mandar una referencia a estos influencers para que sepan cuál es el estilo que tú estás buscando de proyección. Porque de ahí va que eso que tú vas a esperar en contraprestación realmente tenga los resultados.
2: Mira, qué increíble. Ahí está bellísima las personas que están escuchando y que tienen su emprendimiento o que están buscando esas alternativas. Mira, una herramienta poderosa que puedes utilizar y aplicar para impulsar tu negocio. Y si ya tú eres una marca grande, tienes que tener esto claro. Por eso es que tienes que tener orden, cuál es tu visión, qué quieres comunicar, para que cuando selecciones a ese influencer que va a comunicarte, puedes ser efectivo. Mira, es que voy con la parte de lo que hablábamos ahorita. Cuando ya tú tienes el propósito claro, dónde quieres llegar, eso hace que tengas buenos resultados.
4: Sí.
2: Roxana.
3: Así mismo es. Siempre hay que tener una brújula. Y hay algo para el último consejo que me gustaría dejarles por el día de hoy. Hay que trabajar. Si tú quieres trabajar una estrategia de influencer, belleza. Pero no te puedes olvidar de algo clave. Los primeros influencers de tu negocio, deben No es que pudieran, no, deben ser tus colaboradores.
2: Exactamente.
4: Oye, eso está
3: Si tu
4: buenísimo.
3: colaborador
2: No
3: no es
2: impulsa.
3: capaz
4: No, no es capaz de impulsar.
3: de impulsar lo que tú haces, si tu colaborador incluso no aparece contigo ahí haciendo el match dentro de lo que tú haces en las redes sociales, una mezcla del influencer, digamos, comercial más tu influencer interno. Señores, no hay love brand que se pueda posicionar si sus propios colaboradores no son los principales embajadores de la marca.
2: Qué maravilla,
4: Me
2: siempre estoy de acuerdo
4: encanta.
2: contigo.
4: Estoy de acuerdo con eso.
2: Roxa, de verdad que ha sido maravilloso, Roxana, estos tips que le estás dando a las personas o a los emprendedores, a las empresas que nos escuchen, que esta es la clave esencial. Tus principales influencers deben ser tu
4: Tus
2: equipo de
4: colaboradores.
2: trabajo, colaboradores. Entonces, Roxana, para ir cerrando, si quieren contactarte para desarrollar todas sus habilidades de marketing, ¿cómo lo podemos hacer?
3: Me pueden conseguir por mi Instagram, chacón-roxana, también en mi página web, soyroxana.com, y ahí voy a estar con el mayor de los gustos recibiendo sus inquietudes. Tais, me encantó
4: Ay, un
2: conocerte. Ey, ya
4: placer.
2: tienes que
4: Esos tips
2: venir.
4: son buenísimos.
3: También
4: Uno
3: por
4: nunca
3: ahí.
4: termina de
2: No,
4: aprender y
2: uno
4: a mí me
2: nunca. A
4: encanta.
2: ella le encanta. Esa es
4: Y
2: nuestra
4: lo
2: nueva
4: que
2: hija, Roxana,
4: me
2: que entró a la
4: encantó que
2: familia
4: ella dijo,
2: almuerzo.
4: me encantó que dijiste algo importante. Hay veces que las marcas a veces quieren como que o sea, uno tiene que adaptarse a la marca y la marca también se tiene que adaptar a uno. Y hay muchas marcas a veces tampoco entienden esa parte.
2: Bueno, buenísimo.
4: Y eso sería
2: Entonces,
4: muy bueno brindarles apoyo.
2: maravillosa audiencia. Bueno, ahí le dejamos el resumen de hoy, de toda la experiencia. Si quieren ver el programa completo, ingresen a través de nuestro canal de YouTube, Arcam Media en directo, o suscríbete a mi canal de Manuel Motiva. Ahí queda el programa también y puedes seguirnos a través de nuestras redes sociales, Almorzando con Rosana Chapache. Ay, se me fue. Roxana, ay, Chacón, me quedé pegado, ¿ah? Y Thais Villaverde. Así que gracias por
4: Chao, un
2: todo, que tengan un buen
4: placer.
2: almuerzo.
4: Nos vemos.

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1: Amigos, ¿qué tal? Buenos días, buenos días, buenos días. Arrancamos otra emisión más de Lunch Deportivo. Estamos en pausa en el campeonato U10, así que de una vez vinimos para acá porque acá es acá. Y como siempre, en compañía de Hipólito Murillo, que está ya con nosotros, de Ariel Rosas, que también nos ha estado acompañando últimamente, en controles, Manuel Palomino, y no Carlos Palomino, como alguna vez le dijo Rommel, un servidor de ustedes, Lemo Jiménez, para hablar de deportes. Fíjense, ayer pues no pudimos estar acá y quizás se nos fue la oportunidad y de forma egoísta voy a plantar el tema porque no lo hice ayer. Me imagino que ustedes tocaron todo lo que pasó en la tarde del día ayer era qué, miércoles sería el día martes, ¿no? Que fue la partida de Ismael Laguna y posteriormente hombre, también está Olmedo González siempre en estos días también está con nosotros.
2: Sí, buenas tardes.
1: Está el hecho de la partida de Ismael Laguna. Y como nos comentaba hace un rato, el profesor, en la entrada ahí, ¿qué van a hablar de ustedes de Laguna si no lo vieron? Claramente no, porque es que yo nací en el año 64 y Laguna se corona en el año 65, año 65. Por ahí he visto la pelea narrada, incluso la ha presentado y la he escuchado con la narración de Felo Ramírez. Felo Ramírez hasta hace poco, un par de años. El palco de prensa de los Miami Marlins lleva el nombre de él, porque él se hizo la voz oficial de la cadena de los... Pues narró un montón de años, pues imagínese usted, para ser el narrador estelar en el año 65, un año menos que yo, porque fíjese, yo tengo 61, cumplo este mes, el 28, 62 años, quiere decir que 61 años hacen de esa pelea, la primera, fue posteriormente, una trilogía, Ortiz Laguna. Pues yo vine a entrar en uso de razón del boxeo con los cinco campeones que tuvo Panamá. ¿Qué era la suya?
3: 5-2.
1: O sea, puede que de pronto haya, pero yo sí lo recuerdo, Maravilla Pinder, Pedrosa, Durán, el otro era...
4: Jaime Ríos.
1: No, se vino después. Que fue el primer campeón, le ganó a Marcano en la categoría, no había categoría mosca, y él fue, hicieron esa pelea con Marcano y le ganó. Hombre, estaba el Brujo Ortega y estaba Ñato Marcelo, los cinco. De ahí para acá. Pero Laguna marca una historia, y para quienes no vimos, lo más cercano a no haber visto el segundo campeón panameño, claramente que uno se documenta leyendo y viendo, porque sí hay peleas, la hemos visto. Yo tengo que decirlo, gracias al esfuerzo que hace aquí lo mejor del boxeo, que hace esa vivencia real. Y tuve la oportunidad de, de, oye, ese libro lo llevo por la mitad y no lo he terminado, porque me, yo le compré el libro. Como pienso comprarle el de David.
2: Qué interesante, Lemo. Usted sabe, nuevamente lo volvió a mencionar, yo agarro las madrugadas para leer, más tranquilidad.
3: Las madrugadas, Murillo.
1: ¿Sí? ¿Qué le parece? ¿Sí? Yo lo agarro para dormir.
2: Tipo 1 de la mañana.
3: O sea, usted no duerme.
2: Sí, yo duermo bastante.
1: A esa hora estoy roncando, pero plácidamente.
2: Oiga, y menciona a usted y a Rodrigo Pérez con bastante frecuencia.
3: ¿Quién?
2: David Zamudio, en su libro Los 50 años de la Selección Nacional.
1: Entonces, voy a tener que ir de aquí a buscarlo ya, para quitarme la, tú sabes, esa
3: curiosidad.
1: Entonces, el libro de Laguna que hace Daniel recrea muy bien, creo que es lo más, para quienes no vivimos esa época. Pero sí, efectivamente, Laguna es el segundo. El primero fue Teófilo Panamá Brown y hubo de pasar mucho tiempo para que luego entonces llegara a impactar. Hombre, la conversación salió que porque hay un boxeador que es un punto de bueno, que peleó con ambos, peleó y le ganó la corona a Laguna, que fue
2: Ken Buchanan.
1: Y luego viene Roberto Durán. Durán gana la corona y todo es historia. Pero Durán menciona muchas veces a Laguna, porque él menciona que en el año 65 él entró, se trepó por encima de un camión que estaban vendiendo algo ahí cerca del Juan de Monte, en las semanas que estaban en la cerca, y que por ahí él se pudo levantar para poder ver la pelea. Y en el Juan de Móstenes, Arosemena, los eventos ahí se hacían.
3: Imagínese usted.
1: En el Juan de Móstenes, Arosemena, no solamente el béisbol. De hecho, el Juan de Móstenes, Arosemena, se inaugura con un partido de fútbol. Ahí se realizan los Juegos Centroamericanos del Caribe. En
2: el 38.
1: En el 38, y ahí se juega fútbol, y después se juega béisbol, después se juega, inclusive, bueno, pisticampo también, porque ahí estaba la
2: pista, ¿no? Sí. Que después en la remodelación. Ya después, con muchos años, desapareció eso, Lemo.
1: Sí, murió.
2: Lo que quedaba ahí era, lo último antes de todas estas remodelaciones, lo que quedaba era el de las pesas, ¿ah? ¿Te acuerdas? Algo de las pesas.
1: Sí, el apellido Plata, el gimnasio, ahorita le digo. Pero bueno, el tema es que enseguida por la noche, casi rayando la madrugada, partía también la entrenadora María Toto Murillo.
2: Oye, sí, una gran entrenadora, don Lemo Jiménez.
1: Pero más allá de ese aporte, a ella la conocimos trabajando en el gimnasio de Panaprón, que daba en San Miguelito.
2: ¿Orlando Winter?
1: No.
2: ¿No?
1: En Panaprón. El de Luis Espada. Era de entrenamiento solamente. Nosotros íbamos a buscar allá. Había la obligación de llevar una entrevista. Eso era obligación. Usted no puede llegar ahí donde chequele sin una entrevista porque usted estaba listo. Y bueno, y yo por esa razón conocí a María Toto Murillo y conocí a toda la, digamos, la planilla mayor de Luis Espada, que también estuvo en la esquina de Roberto Durán, segunda parte de Roberto Durán. Y tuvo una excelente relación, al extremo que uno de los cumpleaños de ella que celebró en su casa me invitó. Yo fui a un cumpleaños de...
2: ¿Ah, sí?
1: Sí. Tenía muchas anécdotas, una persona un poco a su estilo para hablar.
2: Sí, muy particular.
1: Muy particular, sí. Pero tremenda persona. Y así como que el boxeo, entiendo que estaba pasando por algunas afectaciones. Y se fueron dos que fueron referentes.
2: Sí, referentes. Yo, por ejemplo, recuerdo mucho a Toto Murillo. ¿Te acuerdas de este campeonato del Púas Murillo?
3: Claro.
2: En el año 96, que estuvo muy involucrada en su esquina también con Chancay Melo, que te acuerdas que Chancay Melo
1: sí.
2: Siempre fue un boxeador de sus mimados. Creo que ella estuvo involucrada en también la parte de la educación de ese muchacho, no la crianza.
1: Sí, claramente. Pero fíjate, aquí en realidad de eso, de ese tema rapidito, todo fue en la previa para entrar, ¿por qué razón? ¿Cómo aparecieron Rey Arcelio y Freddy Van? Fue una gestión de el propio Carlos Geleta. Hizo esa gestión, pero dejó a plomo. Plomo lo dejaron en la esquina. Cuenta Durán que la primera, cuando van a pelear a Madison Square Garden, donde le ganó a... Eso, ese cuento me lo echó ahí en Tambal. Bueno, a todos que estábamos ahí. Que él, y después cuando sale la película, uno ve, lo dijo él. Yo recuerdo cuando él decía que lo que a mí, él le había molestado. A mí me cabrió mucho, dijo Durán. Y llegamos allá al hotel, porque tú sabes que cuando él dice en Nueva York, pero para el campo, yo entendí que es para el área de Albany.
2: Ajá, ahí arriba donde estábamos nosotros, viajando para Cooperstown.
1: Que es la capital de Nueva York. Yo no puedo entender que un monte sea la capital, pero es un verdadero monte.
2: Sí, señor. Así mismo es. Usted sube y es montaña para la izquierda y montaña para la derecha, Lemos Jiménez.
1: Entonces, aparentemente, allá se fueron. Querían salir del bullicio de la ciudad de Nueva York, se van para allá. Y él llega, y cuando llega, él se tira en una cama king size. ¡Oh, qué contento! Entonces le llega Rey al set y dice, tú no vas a dormir ahí. ¿Por qué? Dijo, tú no eres nadie. Es más, ya tenemos dónde vas a dormir. Y Durán lo ponen a dormir en el cuarto donde están los cocineros, que queda contigo a la cocina del hotel. Ajá. Eso cuenta Durán. ¿Por qué? Dice, bueno, porque había que pararse de madrugada. Y que los cocineros se tienen que parar de madrugada. Comienzan a sonar pailas. Así que quedaba Durán listo para correr en la madrugada. Supongo, porque le decía que eso era para un campo. Yo supongo que es para Albany. Y que cuando gana la corona, le dice, ahora sí mereces. Fíjate tú, la estrategia de Rey Arcel.
2: Sí, la motivación.
1: Tú no has ganado nada en esta vida para que merezcas dormir en una buena cama. Vete a dormir con los cocineros. Eso sí le dio rabia. Entonces, que él cree que él le pegaba a Ken Buchanan con más rabia cuando se acordaba de todo eso. ¡Ah, llamada!
2: Hay oyente en línea telefónica. Buenas tardes, bienvenido.
1: ¡Hello!
2: Le escuchamos, adelante.
1: Que la gente escucha por la radio.
2: Sí.
4: Gracias.
1: A ver, dígame.
4: Gracias, Lemos Jiménez.
1: Sí. ¿Qué pasó? Bueno,
4: buenas tardes, Lemos.
1: 55 años en la radio, ¿qué pasó? Explícame.
4: Estaba sintonizando la emisora porque se me movilizó, se me movió el dial.
1: Okay.
4: ¿Me justifica?
1: Sí, alto, estamos bien.
4: Gracias, hermano del alma. Es para informarle pues a tu oyente y a todos los fanáticos de amantes del béisbol que noche
1: estaba en la anécdota de tu triunfo, sigue tranquilo, perdón, en la anécdota no, agenda, dale, adelante.
4: El equipo del Instituto Urracá ayer le ganó al Salvador por volteamiento de carrera. En el montículo estaba el que usted dice que es mi hijo, Andrés Torres Rodríguez. Caminó 4 episodios completos, se enfrentó a casi de 13 contrarios, le conectaron 3 imparables, le anotaron 3 carreras. Al final del camino, ganó el partido.
1: Fue medalla de oro.
4: Va por la medalla de oro, el equipo del Instituto Urracá.
1: ¿Semifinal?
4: Sí, se ganaron en la semifinal al equipo de El Salvador.
1: Okay.
4: Y esta noche van a las 8 de la noche, hora de Panamá, frente al equipo de Honduras, que ya le ganó a Panamá, y vamos a ver que queremos que todo, que el equipo de Panamá gane. Pues, con el permiso tuyo, en YouTube están dando el partido en una cosa que se llama Sara 2 de béisbol. Ahí lo están transmitiendo todo el partido.
1: Deletréame bien la cuestión para que la gente esté pendiente, porque normalmente...
4: Sale en YouTube, Sala 2, Codicader Béisbol.
1: Ok, Sala 2, Codicader Béisbol, listo.
4: Eso y también, ahora en la tarde vemos, está jugando el equipo de voleibol femenino por la medalla de oro.
1: Ok.
4: Y el equipo de softball de Natá, el equipo de voleibol femenino de Veragua, el equipo femenino de softball de Natá, de los caballeros, va a disputar el oro en los Codicader en la tarde de hoy. Esa es la información que tenemos, le hemos agradecido.
1: Dele.
4: Oiga, le gustó el audio que le mandé en estos días, que está usted transmitiendo.
1: Dele, está bien, saludos, cuídese.
4: Un abrazo, Lemos.
1: Bien. Nada más para terminar el repaso por lo que representa la presencia de grandes campeones mundiales, porque por ahí fue otro punto. Estábamos hablando de justamente de la falta de aficionados en los para eventos de boxeo, que antes eran estadios llenos, ¿no? Ahí rapidito, pero que hablamos bastante ahí,
3: sí, Ariel. Sí, total. Es que el boxeo, la verdad, para la generación nuestra, Hipólito, fue algo grande, ¿no?
1: Nosotros, usted tuvo la pelea de Hilario contra Fidel Baza, que terminó en una...
3: En una tiradera de sillas, estaban tirando las sillas, porque habían sillas de esas plegables, y tiraban las sillas al tinglado, de arriba, imagínate.
2: Sí, yo a pelea de Zapata nunca fui, pero sí recuerdo mucho la de Barranquilla, Colombia, que le alan la pierna y se forma.
3: Ah,
2: la...
3: también, sí.
2: Bueno, esa pelea me contaba usted, Lemo, que mandaron la revancha obligatoria aquí en el
1: Roberto,
2: en ese tiempo Nuevo Panamá era, ¿no?
1: Y sin aire.
3: Usted
1: le cubrió...
2: Nunca sin aire.
1: A mí me tocó cubrir y narrar boxeo sin aire. Eso es una cosa salvaje. Eso era... No, uno salía muerto. El asunto era que... La pelea la narró el niño de Barranquilla, Edgar Perea.
2: Sí, recuerdo.
1: Y entonces Edgar Perea narraba, y era el tipo de... Es una cosa de loco en RCN Colombia. Sí. Y entonces él decía por su narración, 1, 2, 3, Zapata le pegó a la mamá. 1, 2, 3, son un coro, o sea, a una encerrona que le hicieron complicada a Zapata.
3: Claro.
1: Por un tema que
2: Para
1: la pelea en Barranquilla.
2: Exacto. Será para caerle en el ego.
1: Y le hicieron un poco de trampa, le agarraron en una esquina, le agarraron la pierna. Así, entonces obligaron la pelea de revancha y aquí en Panamá terminó con una decisión muy criticada que terminó, ustedes...
3: Claro. Sí, lo que pasa es que Zapata no era un pugil que pegara, no tenía punch.
1: Se era marcando puntos.
3: Él te marcaba, pero lo salció toda la pelea, murió.
2: La virtud de Zapata era evadir, ¿no?
3: Sí,
2: era...
3: evadía y pegaba.
2: Estoy, no estoy.
3: Y correcto, y al final se dio esa decisión bien complicada y bueno, cosas que se daban en ese tiempo. Pero en efecto, el boxeo para los panameños era algo impresionante, ¿no?
2: Yo pienso que todavía sigue siendo.
3: Y se llenaban esos coliseos. En el caso del Roberto Durán, ¿no? Que era
2: sí.
1: A mí me cuentan, tú sabes que los Eleta estaban en la esquina de Durán.
2: Ajá.
1: Y que cuando le venden a Durán, Durán no era el prospecto era Marcel. Aquí entrenó también Wilfredo Gómez.
2: Ajá.
1: Esa esquina. Entonces... ahora que estábamos narrando béisbol, creo que es que hay que hacerlo. Yo conversé con Rogelio Cousin, que estuvo entrenando. Cousin estuvo entrenando con Espada. Y en el tiempo de Durán también. Hay muchas cosas que contar. Vamos a ver si lo traemos, pero para hablar una hora. Porque ahí... ¿Cómo surge Espada? ¿Qué hace cuando llega aquí? ¿Qué vino a hacer? ¿Cómo se convierte en un concertador prácticamente inchifiable?
2: Exacto, era el hombre que mandaba el boxeo en Panamá.
1: Y en toda Latinoamérica.
3: Imagínate.
1: En toda Latinoamérica. Y entonces Durán tiene la fortuna, después que rompe con Eleta, de que lo apodere...
2: Luis Espada.
1: Luis Espada. Hay historias ahí de billetaje también.
2: bastante.
1: Billete. Pero bueno, se nos fue la última pelea. A nosotros nos buscan para producirla. Eso fue el año pasado en el Ateneo Bailón. Le hicieron un homenaje, pero claramente no pudo estar. Estaban todos los familiares de Laguna. Laguna está en todos los salones de la fama. Es uno de los referentes del boxeo panameño. Y simplemente estaba un poquito malo también. Estaba... Sí. Y evidentemente hay que mencionarlo. Como el tema de Jim Carrizo, ¿no? Que no lo mencionamos la vez pasada.
3: Jim Carrizo.
1: Sí, Jim Carrizo.
2: Oye, sí, ah.
1: Jim Carrizo, las anécdotas que a mí me da risa de Jim Carrizo, que él habla en una entrevista cómo surge el tema de Julia con el Gran Combo. Él cuenta que fíjese usted, dice Jim Carrizo, porque claramente para la época yo estaba por allá por Volcán, que el telonero de él era Gran Combo. el telonero. Entonces, para preparar el ambiente para que venía Jim Carrizo. Y entonces, pues, toca Julia. Y que Rafael Itier se acerca. No, que el dueño de la orquesta, de la orquesta, así menciona, ¿no? Viene y me pregunta si podían interpretarlo ahí. Estaban como haciendo mano a mano.
3: Sí.
1: Entonces, que él, hacen los arreglos en vivo y Andy Montañez cantando Julia y lo cantan aquí y ahí todo muere ahí. Ahí termina la historia de él, la primera parte. Luego entonces, un amigo lo llama y que, oye, escuché en un reportaje de La Voz de los Estados Unidos que Julia lo interpretaron en el Yankee Stadium, en la filmación de una película. Y entonces la próxima vez que viene el Gran Combo acá, entonces el licenciado Pinilla, que fue magistrado, sí, es el que representa los intereses de Jim Carrizo. Julia, composición de Chin Carrizo, me cuentan.
2: Sí, el cantor de la patria.
1: Chin, el hermano.
3: El hermano.
1: El autor del que
3: hace Jim,
2: el que escribe.
1: Ajá, que hace la canción, le meten la demanda y tienen que llegar a un acuerdo porque si no, no lo pueden dejar entrar. Fue pagado en dos partes, entiendo que por $34,000 se tasó el penalti de aquella falta de grabar, porque lo grabaron. Bueno, de hecho.
2: Sí, lo grabaron.
1: Sí. Entonces, ahora y está, queda ahí todo bien y hay una amistad. Jim Carrizo.
2: ¿Cómo se han ido así en dos días?
3: Se gente, fueron dos, tres.
2: Dice Rubén Blay, se mudaron al otro barrio.
1: Sí.
2: Rapidito.
1: Joaquín Chin Carrizo, sí. El nombre de Chin es Joaquín. Sí. Tío de Jim Carrizo, aclara.
2: Imagínate, Joaquín, no, Jim Carrizo, para mí Jim Carrizo es el como que el pionero de que la música popular panameña se escuche en Ciudad Capital.
3: Sí.
2: Porque antes nada más el típico era para el interior, Don Lemos Jiménez.
1: Sí, bueno, aquí estaba
3: lo que pasa que sí,
1: el Orgullo de Azuero.
3: Cosita Buena.
2: Sí, pero buena, por eso, sí. O sea, en esa época.
1: Habían varios que iban a escautear material.
3: Sí, ahí, sí.
1: Y otros amigos míos.
3: Sí, sí. Pasaban sí, sí, el radar.
1: ¿Cómo no?
2: Algunos.
1: Sí. ¿Usted no fue a Cosita Buena?
2: No, yo pasé por fuera, yo estaba muy pelado.
1: Usted se perdió.
2: Pero cuando el Cosita Buena estaba en su apogeo, digo, yo probablemente tuve alguna oportunidad de ir, pero no fui.
1: Bueno, pero se perdió un gran acontecimiento.
3: No, era lo máximo.
1: Sobre todo porque por el nivel de scouting que ejerce usted,
2: ajá,
1: usted habría estado feliz yendo.
3: Sí.
1: Yo creo que sí.
3: ¿Y usted que tiene un escáner así largo?
2: Sí.
3: Sí, usted le hubiera ido bien.
2: Ah, entiendo.
3: Sí, sí, sí.
1: Digo, ¿cómo comprendió?
3: Sí.
1: La dimensión. Bueno, sí, quería mencionar esto porque evidentemente era necesario, habría que... Por aquí me mandaron el tema de las honras.
2: Sí, entiendo que... Ah, de Ismael Laguna, esa sí, parte sí no la sé yo.
1: Sí, por aquí, creo que lo tengo, déjeme ver.
2: Sí.
3: Pero es como una época, Murillo, ¿no? Una época...
2: Sí, la época dorada del boxeo, como ya lo mencionaba Lemo, hubo hasta cinco campeones del mundo. Mira, a mí cuando Rogelio Espiño se metió en esto, creo que por el año 2000-2001, a mí me gustó mucho porque aquí hubo campeones como la Araña Vázquez, como el Loco Mosquera, como que volvimos a revivir un poco esa época. ¿Te acuerdas que vino el Inca Valero, que después se suicidó, que le ganó a
1: Peleón?
2: Que le ganó a Loco Mosquera, pelea aquella que fue en el Figali y que tomó lona por primera vez el Inca Valero, Don Lemos Jiménez, ¿te acuerdas?
1: Primera y única, oiga.
2: Ajá.
1: El 11 de septiembre, hoy es día, o sea, mañana ajá, viernes, en la Iglesia Santísima Trinidad, ubicada en Betania, frente a Maumi, entiendo que...
2: Él vivía por ahí cerca, sí. Él vivía por la calle esa de la Gloria, subiendo ahí a la mano...
1: Oficiada derecha, por el arzobispo de Panamá, José Domingo Ulloa.
2: Oh.
1: Clase de estilo.
2: Sí, pero... Así
3: bueno, que... no era para menos, ¿no?
1: Sí, sí, sí.
2: Sí,
1: será a las 11 de la mañana. 11 de la mañana. Va a estar complicado ir y venir para acá.
2: Sí.
1: Pero bueno, reitero, las honras fúnebres del Tigre de Colón serán mañana 11 de septiembre a las 11 de la mañana en la iglesia Santísima Trinidad, ubicada en Betania, frente a Momi, en la ciudad de Panamá. La misa de cuerpo presente por el eterno descanso del Tigre de Colón será oficiada por el arzobispo de Panamá, José Domingo Ulloa. Oiga, si no tiene el libro de Daniel Alonso, valdría la pena que
3: a la inversión.
1: Se contacten a Daniel, debe tener todavía. Y les aseguro, porque él te repasa completo cómo fue el tema de cuando fue las primeras peleas, todo completo. Una cosa a otro nivel, se los puedo garantizar.
3: Sí, sí. Es que el boxeo de Panamá tiene mucha historia, Lemo, ¿no?
1: Sí, sí.
3: Y la verdad que esta generación posiblemente no vivió lo que representaba el boxeo para los panameños. Antes del fútbol estuvo el boxeo.
2: Es que el boxeo, digamos, yo siempre que me encuentro con el amigo Héctor Villarreal, que Héctor Villarreal es un acérrimo del boxeo de toda la vida,
3: claro.
2: una persona que ha aportado mucho, y él siempre, en conversas así, sabes que siempre habla, porque Héctor es un tipo muy, muy particular a la hora de hablar.
1: De una memoria impecable.
2: Sí, y entonces me dice cosas como que, hey, otros deportes, por no mencionarlo, no vengan a hablar de nada, aquí no haga nada. El único deporte que tiene más de 30 campeonatos del mundo es el boxeo.
1: Tremendo caricaturista también.
2: Sí, sí.
3: También.
2: Ese Héctor.
1: No
2: sí, sí.
1: Que no sea, digamos, que no se ha dedicado a eso.
2: Ajá.
1: Pero es arquitecto, ¿no?
2: Sí, Héctor, la verdad es que, según me comenta, que él no terminó, pero él sí se metió muy, muy de lleno. Actualmente es profesor en una universidad privada, da periodismo. O sea, en alguna de las materias involucradas en la carrera de periodismo. Yo siempre converso con él porque mira que está muy vinculado ahora al tema de lo que se hacía aquí con promoción y eventos del Istmo en República Dominicana. Viaja mucho a República Dominicana a presentar boxeo en República Dominicana.
1: No, está bien. Oiga, usted, ¿qué referencia tiene? Porque aquí tenemos la doble generación, ¿no? Usted, a ver, yo soy del año 64, nací un año después de Laguna. Vine a disfrutar de las peleas. Yo recuerdo haber escuchado cuando Buchi Amaya lo llevaba Moyo y Casa a pelear en el por allá por Japón, 5 de la mañana, con frío en una esquina, esperando al lado del fogón, esperando que el café, las peleas que transmitía el propio Moyo y Casa, que además en plena pelea se quitaba como el micrófono, el mismo teléfono.
2: Ajá.
1: Corre, a la derecha, sale ahí. Moyo y Casa.
2: Narraba y dirigía.
1: Sí, yo lo escuché. Tendría como 6 o 7 años, una cosa
2: Vamos
1: así.
2: Vamos a dejarlo ahí.
1: ¿Cuál era su anécdota de Laguna? ¿Lo conoció o solamente la referencia de la cual se habla en la prensa? El amigo Olmedo.
5: Yo.
1: Sí.
5: No, la verdad que no conocí nada de su Laguna. Solamente historia de sus grandes victorias. Es lo único que pude ver de su Laguna.
1: Perfecto. Eso es interesante porque, por lo que representa, Laguna representa una historia ya lejana para muchos, ¿no?
2: Sí, de hecho, cuando Laguna se corona por primera vez, yo no tengo muy clara la fecha, me parece que fue diciembre de 1972.
1: No,
2: ¿Fue abril?
1: Abril del 65, ¿quién, Laguna?
2: No, o sea, de cuando Durán, cuando Durán le gana a Ken Buchanan. Fue en diciembre del 72, ¿no?
1: Junio.
2: Sí,
1: del bueno,
2: yo lo tengo como referencia que fue en el 72, porque en ese año yo nacía.
3: Te nació.
2: En 1970. Sobre el final.
3: Pero nació en el 72.
2: Sobre el final del 72, pero nací en el 72.
3: A unos días del 73.
2: Y yo siempre veo por allí, sé que fue en el año 72, pero no recuerdo con precisión qué fecha.
3: ¿Montreal, Canadá?
2: Montreal, Canadá fue con Leonard.
1: Se fue en el Madison Square Garden de Nueva York.
2: ¿Qué fecha?
1: 26 de junio. La mayoría de las peleas de Durán, yo lo tengo claro por eso. Se las va a ganar en junio.
3: Sí.
1: Mira,
3: interesante ese
2: dato. El mes que él cumple años también, a propósito, ¿no?
1: Sí, la sede de la pelea se trata. Entonces el desenlace se impuso por nocaut técnico en el asalto número 13, arrebatándole el título a la categoría de los ligeros de la AMB. Y marcó el inicio de su reinado con 12 defensas exitosas. Antes de subir de peso al welter, se bypassó el junior welter. Algunos decían que por temor a pelear con Pambelé. Pero era un tema de plata.
3: Y plata y riesgo también.
1: No, más que nada plata. Porque las peleas aquí en Panamá las financiaban los milicos.
2: No había billetes para todo el mundo.
1: Que aquí no hay. Las bolsas grandes están en Estados Unidos.
3: Pero ¿por qué esa pelea no se llevó a Estados Unidos? No era comercialmente, no.
1: Habían unos contendores que representaban más billetes. Fíjense cómo Durán Quedan seguía peleando de casi que un año después enseguida. Ahí tuvo muy poco con Palomino. Algunos boxeadores de más o menos monta tan de una vez Lennart.
3: Claro.
1: Que era el chico de la televisión, pues era el niño probeta del boxeo, tipo que hicieron en los estudios, un reality.
3: Sí.
1: De allí nace campeón olímpico. Entonces la pelea la montan en Montreal. Entra en el billete.
2: Sí, ese fue en junio de 1980. Tenemos que ir a la pausa, mi estimado Luca Manuel. Panamá construyendo puentes de transparencia hacia el cooperativismo mundial, rumbo a la Asamblea Mundial a celebrarse en Panamá del 13 al 18 de septiembre. 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Panamá con todo.
1: Mire, antes de ir a la pausa, antes que ustedes vean con la segunda, aquí me manda Leo Gómez un Twitter de Willy Colón.
2: Ajá.
1: Willy Colón. Cuando primero fuimos a Panamá, Héctor y yo éramos los teloneros para Jim Carrizo. Confieso que aprendí mucho, muchas cosas escuchando esos tumbados típicos.
3: Mira tú.
1: Entonces, ¿eran o no teloneros de Jim Carrizo? El Gran Combo fue telonero de Jim.
3: Interesante, ¿no? Yo la verdad no había escuchado ese dato de que era
5: telonero. Ya no hay más nada que decir con lo que acaba de decir.
3: No, de verdad. Uno no tiene idea lo grande que fue Jim Carrizo en su momento, ¿no?
1: ¿Ya tiene el segundo ahí?
2: Ya, no, listo.
1: Bien, vamos entonces. Pausa, mi querido Bonel.
0: Vamos a una pausa, pero ya regresamos con más aquí en Lunch Deportivo.
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1: Bueno. A ver, mire el dato, ojo al dato. Dato que le tengo, oiga, tremendo. Yo sé, está en la cuenta de, lo está haciendo referencia en la cuenta de Tamayo Records. Pueden encontrar ahí el tweet de Willy Colón. Oh.
2: ¿Tú sabes que ahora que usted habla así, es como estamos medio retro, señor Ariel Rosa?
3: Totalmente.
1: Ocasión es importante para mí.
2: Hace unos días estaba yo por el área de Río Abajo buscando una pieza para un auto que la agencia no tiene y miré a mi mano derecha, Lemos, después de la iglesia de piedra, y vi Discoteca Sofi. Dice, ahí te explicaba que te compactan el acetato, los CD, sí. La cosa.
3: ¿A dónde estaba?
2: En Río Abajo, esa es como calle Novena. No sé qué calle es la de la iglesia.
1: Sofi tenía también una allá por el avenida entre Avenida A y Avenida B. Bueno. Entre la Central y Avenida B.
2: Ahora que usted menciona Tamayo, me acordé de eso.
3: Pero Tamayo todavía está acá en la ciudad.
1: Tamayo se ha metido mucho en el tema digital.
2: Sí.
3: Ah, mira.
1: Es Tigre Colón, mi querido Ricardo Morales. Estaba eso siendo debate. En el libro, Daniel lo explica, por qué a él se le decía de Santa Isabel, pero que él es de Colón, porque él es de
2: Ahora, Lleida. Ese es un mote que le ponen a todos los boxeadores, ¿no? Cada boxeador, el Nica, el Púas, el qué sé yo, me imagino que ese fue, como empezaba también... Había que ponerle un mote, el tigre de algún lugar, se lo relaciona con Santa Isabel, puede ser.
1: Sí, como que fue una fiesta que él estuvo invitado y entonces ahí le
3: bautizaron.
1: Pero es que él hizo incluso la aclaración. No es el tigre de Santa Isabel porque él era de Colón. Eso no lo recuerdo con precisión, pero sí lo debí leer en el libro y escuchar, entiendo a Daniel haciendo la aclaración. Pero no es de Santa Isabel, es de Colón. Oiga. A ver, también el amigo Diego Lara se suma al plato y yo tenía un dato aquí interesante que compartí con ustedes, porque ayer pegó jonrón el Leo Bernal. Leo Bernal pegó jonrón y aquí debo tenerlo. Y fíjese lo que tenemos aquí, de los... Carlos Lee en su primer juego y su primer turno pegó jonrón en el año 99. Fue el panameño que más rápido pegó jonrón. El segundo panameño en pegar jonrón ha sido Bernal. Lo hizo en el segundo juego. Orlando Miller lo hizo en el tercer juego. Dos para la calle en el Wrigley Field en el año 94. Los panameños que han pegado jonrón en sus primeros juegos novatos. López. Primer criollo con jonrón en Grandes Ligas, lo batió el 26 de junio del año 55 con Kansas City versus White Sox. Lo conectó frente a un tal Don Johnson. Rock Caru el 24 de abril del año 67 frente a Dennis McLean de los Tigres de Detroit. Ben Ogilvie, 14 de mayo. Mayo, contra Jim Hunter de Oakland. El 14, eso es 1972, 14 de mayo de 1972. Roberto Kelly logró conectar su primer jonrón en el 6 de agosto de 1987 frente a Willie Hernández con dos a bordo. Olmedo Sáez lo hizo el 20 de abril. Del año 99 frente a Mark Larkford, frente a Cleveland. Einar Díaz era receptor por ese equipo de los indios. Y ahí están los datitos más o menos. El equipo de... El batazo de López fue frente al equipo de los Orioles de Baltimore. Batió de 3-3 el 2 de junio de 1955. Iván Maurrell, bocatoreño. Batió su primer jonrón a los 19 años con los Reales de Kansas City. Datitos ahí que les tengo con el trabajo

0: Bernal, que lo hizo en el día de ayer. Y mientras que Chema no batió de hit anoche y...
1: Entró a jugar la defensiva.
0: No, no, él
2: Sí,
0: jugó...
2: solamente la defensiva.
1: Sí, exacto. Hizo
0: No,
1: una excelente jugada
0: no,
1: ahí.
0: no, no, no, no.
2: Pero, no, él ayer...
0: Él jugó completo.
1: Jugó completo.
2: Él,
0: Claro,
2: exacto,
0: claro.
2: sí. Se fue de tres nada, fue. Se
0: Porque
2: fue de tres nada.
0: lo que pasa es que hay que aclarar. El que está lesionado es en segunda base. Va por Volpe llega hoy.
1: Sí,
0: Sí.
1: que lo llamaron ayer.
0: Por la lesión del segunda base Chijo Jr. Entonces, el que está jugando la defensa de segunda base es Chema Caballero, pero se abre un cupo. Y como dijo el propio Domínguez, que allá en las ligas menores Volpi estaba vuelto loco, casi que ¿cómo es? Barribón, creo que dijo. Está como Barribón, bateando como locos jonrones, lo han llamado a Volpi. ¿Va a jugar en segunda base? Es probable. Yo entendería que la ventaja digamos, en este espacio de tiempo de Chijon Jr., en el cierre, la importancia de, porque se está peleando el wild card, fíjense que todos los que están peleando wild card son del este de la Liga Americana, los demás son una caterva de malucos. Observen. Ahí el único se puede colar, y creo que se va a colar, es Azulejo en el tercer wild card. Así que va a quedar Yankees con Boston, un wild card, y el tercer wild card ahorita es Cleveland. Pero todo parece indicar que con el cierre que está teniendo los Azulejos, podría ser los Azulejos. Tres más el banderín de Tampa. Cuatro.
1: Sí, es que esa
3: división está peleadísima.
1: esa liga es muy buena.
0: O
1: Yo diría que es la mejor de todas las
0: la
1: grandes ligas.
0: división.
1: Sí, la división. Pero digo, la división este
0: Porque la Liga Americana está bastante malucona.
1: Sí, pero esa división yo creo que es la mejor de todas las grandes ligas.
0: Dice, Oakland puede pelear por el banderín del oeste, ¿cierto?
3: Sí.
0: Pero está regado del wild card.
3: Totalmente.
0: Tire línea, ¿por dónde va esa cuestión?
3: Ahora, Tampa Bay está enfrentándose a los Bravos de Atlanta. Así que ahí en la
0: Atlanta. Le
3: tarde.
0: ganaron ayer, le ganaron a
3: Sí.
0: Atlanta ayer.
3: Pero no es fácil esa serie para Atlanta está de primero en el este de la Liga Nacional.
0: Así que quería mencionar ese tipo de cositas mientras que Tijuana logró ganar ayer y empató la serie contra Olmecas, creo que es. ¿Te ves ese partido, Olmedo?
2: Universidad, mister, universidad.
0: Era que está en la universidad. Ok,
2: Lo que sí vi, lo que sí vi el día de ayer, mister, fue el Chema Caballero con un atrapadón que hizo en la segunda base, que se corrió por las redes sociales. Una excelente jugada que hizo el Chema Caballero, además de que Daniel Espino tuvo oportunidad de lanzar ayer, lanzó un episodio, permitió una carrera, de una carrera nos permitió un imparable, ponchó a uno y no permitió carrera en el episodio que lanzó.
0: Ok. Entonces, oye, Diego, ¿está ahí? Diego, ¿qué tal? Buenas tardes.
4: Buenas tardes, compañero, ¿cómo están?
0: ¿Usted sí no vio a Laguna pelear o sí?
4: No, no, yo no, no lo vi, no lo vi. Hasta
0: Qui,
4: allá no llegamos.
0: quiz, qui, quizás Lara, ¿no? A lo
4: A
0: mejor.
4: lo mejor sí, a lo mejor sí, a lo mejor ellos dos sí. Yo no, yo no.
0: ¿Vio el partido anoche? NFL, el arranque. ¡Oh!
4: No, estaba viendo Libertadores, estaba viendo Estudiantes
0: Ah, pero esto.
4: contra Corinthians, porque allá estamos allá en fases definitorias. Acá sí, ok, hay que ver, pero allá estamos en fase
0: Okay.
4: definitoria de la Libertadores. Y bueno, estaba viendo ese partido que estaba buenísimo, buen partido de
1: Debe
4: Libertadores.
1: estar Samudio cabreado.
4: Después
0: Oye,
4: sí, vi el
0: pero
4: resumen, cómo Seahawks viene de atrás. La
0: oiga.
4: atrapada que hace el receptor, Dios.
0: Sí,
1: Dios mío, cuidado.
0: pero se le lesionó el quarterback principal arrancando el juego.
1: Sí,
0: Y el que apostó mitad de juego, el
4: sí.
0: que apostó mitad de juego ganando Patriots se llenó de plata.
1: Mira, no sé,
4: Se,
1: no
4: claro,
1: sé, no
4: se llenó.
1: sé, Rodrigo Pérez, cómo le fue. Me dijo, me invitó, me hizo una invitación formal anoche, pero no pude, tenemos un compromiso
0: Yo
1: ahí.
0: escuchaba a Juancho Villaverde decir que digamos, la diferencia en este punto en NFL es que tú puedes apostar por cuarto, que si las yardas, que si el
1: Oye, se
4: sí,
1: apuesta
4: todo.
1: todo, se apuesta todo. Mire,
4: Apuestas sacks,
1: yo voy.
4: apuestas intersecciones, apuestas de todo. En
1: Mire,
4: NFL se apuesta todo
1: hay
4: ya.
1: un grupo de apostadores. Yo voy a divertirme, señor Lemox, y a estar en silencio. Porque como yo no apuesto, no puedo hablar. ¿Me explico?
3: Pero
1: ¿Usted
3: usted,
1: sabía que eso es código?
3: ¿y por qué
0: No,
3: no
0: no,
3: apuesta?
0: pero Win in Place, una vez yo llegué a una de esas tenidas de Rodrigo Pérez, yo no sé, pero yo salí con plata. Sí, pero apostando perro. Win y play.
1: Lo galgo.
0: Sí, yo.
4: La carrera de galgo.
0: Yo veía como estaban ahí, win y play, tal, perro. Ellos tenían toda una tarde estudiando y yo agarraba lo mismo. Y entonces, por ejemplo, si ellos apostaban $30, yo apostaba acá 10. Ajá. Bajito,
1: ahí para. Algo ahí para.
0: Pero yo salí con plata.
1: No, Rodrigo me invitó anoche a ver ese partido. El
3: arranque.
1: Sí, pero no pude, pero sí estaba.
3: Acá, donde siempre.
1: Sí, donde siempre vamos. Y la verdad es que, mira, el Drew May, el quarterback de, en este caso, de los Patriots, no lució bien ayer. De hecho, en la jugada final, mi estimado Diego Lara, que pudieron haber anotado y ganado el partido, porque estaba 13-10 con un touchdown, ya la diferencia era de 7 puntos, y de 6 puntos, y ganaban, evidentemente. Pero un mal tiro que la bola se le cayó al recibidor, señor. Y eso, pues, se acabó el partido porque ya estaba en la.
3: Lo que pasa es que el equipo de los Patriots realmente se metió en el Super Bowl la temporada anterior, pasada. Pero realmente el equipo de los Patriots no era un equipo muy duro. O sea, en cuanto al marcado, a su récord a fin de año, o sea, muy bueno. Pero no era considerado un equipo realmente. Muy, muy, muy superior a cualquier equipo de la conferencia nacional.
1: Pero inclusive
3: la americana está muy flojo.
1: Tres intersecciones que fueron claves en el partido para que el equipo de los Patriots pues perdiera, digo yo, porque cuando tú tienes una posesión del balón, sí. y te interceptan, pues ya tienes todo en contra. Y cometieron tres intersecciones más. El mal tiro del quarterback May, que eso al final pues terminó.
3: Le costó
1: y así que ganaron el equipo de los Seahawks. Bueno, equipo de los Seahawks, que no es que tenga ahí un fanatismo por los Seahawks, pero una vez, hace como 15 años, fui a Seattle para un partido Panamá-Estados Unidos.
3: Eso ya se acuerda de eso, me acuerdo.
1: Sí, sí, y entonces allí pues pasamos con el amigo Rodrigo Pérez, que tenemos mucha.
3: Pero no fue 15 años, Murillo. ¿Ah? Fue hace como 11 o 9 años.
1: 12, no, 12, por eso fue para Lemo, un partido Panamá-Estados Unidos en Seattle. Claro que sí, hombre. Eso fue ahora como unos 12, 13 años. Sí. Eso fue por ahí por el 2012.
3: Pero 12. lo cierto.
1: Fuimos al estadio ese, al estadio, en aquel entonces se llamaba el CenturyLink Field. Ahora no sé cómo se llama, señor Lemo Jiménez, usted que le encanta la NFL.
3: Lo cierto que hoy hay partido también.
1: Que es la casa también del Seattle Sounders en el fútbol, sí. Soccer. O la LMS.
4: Sí, hoy hay partido LA Rams contra San Francisco.
3: Sí, sí. Y los Rams es uno de los.
4: Ese partido va a ser allá en el Melbourne Cricket Ground. Correcto. Allá va a ser fuera de Estados Unidos. Y algo que decir, yo pienso, ustedes que están en las apuestas y la cosa, métanle algo de platita a San Francisco.
1: Bueno, hay que hablar con Pérez
4: Fernández. San Francisco puede hacer la cosa ahí, pienso yo.
1: ¿Es el favorito para esta temporada, Diego?
3: Para esta temporada no. Salen los Rams.
4: Si los Rams, okay, los Rams,
0: los Menfield se llaman.
4: Sí. Los Rams son superiores, ofensiva y defensivamente, sí, según los números. Pero yo le metería una fichita a San Francisco ahí y pienso que pueden hacer algo.
0: El estadio se llama el Lumenfield, han tenido nombres como CenturyLink Field, Quest Field. Pero hoy se llama Lumenfield, ubicado en.
4: Allá en Estados Unidos le cambian esos nombres todo el tiempo.
0: Depende del billete. Del billete. Sí,
4: depende quién pague.
1: Cuando tú cruzas la calle, es como si estás aquí en Obarre, te vas ahí al frente, que está en la calle 50, y está entonces el centro de Lumenfield, la calle de promedio, porque en ese entonces también, que a propósito, fue una gira muy interesante porque vimos a Mariano Rivera salvar un partido ante los Marineros de Seattle, y bajó el técnico Julio César Deli Valdés al terreno de juego a entregarle una camiseta a Mariano Rivera de la selección con Ramón Cardoso. Nosotros en aquel momento nosotros no pudimos ingresar al terreno de juego, pero sí estábamos muy cerca en las gradas, y qué fortuna, porque tú sabes que ir a un partido de los Yankees y ver a Mariano Rivera, eso no se ve todo el tiempo, salvar un partido, ¿no?
3: Claro, se ha tratado ahí en límite con Canadá, ¿verdad?
0: Sí. Sabes que ese es el estilo de los gringos. Por ejemplo, en Filadelfia, ahí está el gimnasio de básquetbol, está el estadio de fútbol americano y está el estadio de béisbol. Están
4: Todo está cerca. Eso es full inglés o full gringo también, porque en Inglaterra con el fútbol pasa lo mismo. Todos los estadios están cerca cuando son equipos de la misma ciudad. Incluso pasa en Argentina con Racing e Independiente, que están en Avellaneda, que están ahí mismo, en casi par de metros uno de otro.
2: Olmedo. Un estilo así bien norteamericano, porque no sé si recuerdan los siete cuadros que estaban acá en Albrook. Que había siete cuadros de béisbol y habían también estaba el de afuera, el de fútbol. Era un centro bastante deportivo. Creo que es algo que ya tienen planeado.
0: En el Tratado Torrijos-Carter había una cláusula que tenía Panamá que cumplir. Vaya que la ha cumplido. Que no podía, tenía que darle mantenimiento y mantener en uso las infraestructuras deportivas. Arregló
4: y escucha a los políticos, Estados Unidos tiene que cumplir, pero Panamá sí. No hay que cumplir. No eso, solamente en lo deportivo, sino en todas las infraestructuras.
0: Eso lo sacó a colación Blandón cuando fue alcalde, porque había había la idea de volarse un pararon la construcción, ¿te acuerdas ahí en Clayton?
1: Sí, para lo del...
0: Ahí había una de las infraestructuras que iban, no sé, querían así como un colegio, qué sé yo, y eso lo lograron parar. Entonces, el alcalde hizo referencia de ese artículo, que no los tratados Torrijos-Carter ya no tienen vigencia, porque esos fueron cumplidos. En la entrega del canal se cumple completamente los tratados Torrijos-Carter. Sí. Lo que viene en adelante es el tratado de neutralidad.
3: Ya lo trataba, no tiene neutralidad.
0: Y yo era uno de los muchos equivocados que hablaba de que el Tratado de Torrijos-Carter ya no existe, ya se cumplió.
3: Sí,
0: ya solamente una referencia histórica.
3: Así es.
0: Pero ahí estaba escrito, ha aparecido esta gente que ahora está, que la sacaron y se volaron todos los cuadros. Yo jugué bastante ahí. Y un día, fíjense lo que le voy a decir, un día, lloviendo en la tarde, no había ni un juego ahí porque el fútbol no se juega con lluvia. Entonces, esa calle, antes quedaba la calle por dentro y la calle por fuera. La calle por dentro está bloqueada hoy en día. Eso no, que salía prácticamente de Diablo, entrada de Diablo al puerto.
1: ¿Al puerto?
0: ¿Usted se acuerda?
1: Sí, claro que sí.
0: Bueno, yo iba pasando por ahí, he visto un amigo mío, golpe de 5 de la tarde debajo de un aguacero, corriendo y tirándose en las bases. Yo no sé para qué. No puedo decirlo porque lo voy a exponer. Un amigo mío. Mira, después me entero que es que como hay varias anécdotas.
1: Sí, o sea, necesitaba justificar que estaba jugando.
0: Porque si yo no sé si era justificar o era banco del equipo, pero yo, ¿cómo usted puede ir un fin de semana al interior a una de esos que son juegos, juegan como 4 o 5 partidos por día y usted llega con la ropa limpia de jugar?
1: Pues eso no hay manera.
0: O era banca o estaba en otro lado.
1: No hay manera.
0: Entonces le estaba corriendo.
1: Pero en ese 7 cuadros, nosotros, yo no sé si tú recuerdas, lo que pasa es que Ariel era muy virrioso el fútbol. Pero nosotros en la Facultad de Comunicación Social, por allá por los años 96, entre 96 y 2000, jugábamos en ese ahí había una cancha de fútbol y ahí jugábamos la liga.
2: La
1: Facultad de Comunicación Social o la Interfacultad. Creo que era la liga de la facultad.
3: La facultad.
1: Sí, estaba la escuela de periodismo, estaba la escuela de relaciones públicas, estaba la escuela de publicidad. Eran 4 escuelas y cada escuela tenía 2 equipos, o sea que eran una liga.
0: Había que Fufa, ¿no?
1: Sí, Real Flufla, estaba el Perrote, estaba Guayguay, estaba el Gremio, estaba Camino al Cielo, estaba varios equipos. Nosotros jugábamos en esa liga, ahí en ese cuadro de fútbol. Oiga, y cuando mi equipo era un equipo ganador, por supuesto, Lemos, ¿no?
0: No.
1: Y entonces,
0: no entiendo,
3: nunca me invitó.
1: Entonces, ¿qué pasa? Cuando usted se acuerda, mira, estamos tirando la cédula aquí. ¿Usted se acuerda? Había una, por allá por donde está el Diablo adentro, hay como una especie, había como un muelle, un parque.
0: Sí,
1: y uno llegaba ahí. Bueno, las celebraciones eran en el parque. Allá se iba uno a celebrar los triunfos y...
0: Ese muelle está ahí.
1: ¿Ah? ¿Quién iba pero con usted? Yo creo que ya no es público. Ya
3: ¿Quién
1: ahora
3: iba con usted? ¿El amigo Bradway?
1: Ah, Enrique Luis, claro. No, pero no, Bradway no era muy... Pero estaba Pino, estaba... Mucha gente de la facultad.
3: Pero del salón no es, nosotros no. No. No había mucho.
1: Sí, lo que pasa es que nosotros siempre fuimos un virrioso de los deportes.
0: Olmedo hablaba del estadio que estaba en el metro, en la estación del metro. Ahí jugamos nosotros.
1: Al lado de la policlínica.
0: Acá en el. Que era el MOP antes. Justo donde está la estación del metro en Albrook, ahí estaba el estadio.
1: Ah, cierto, ahí jugamos también. Varios campeonatos.
2: Ahí todavía, está bien. Ahí todavía ese cuadro está ahí.
1: No, ese cuadro lo eliminaron.
2: No, miento, me confundí con el de Albrook.
0: Sí.
2: Con el de Albrook.
1: Ahí es que está acá, un par de títulos, ¿ah?
0: ¿Eh? Sí, ganamos su. Ah, hubo uno que Leo cerró con un jonrón. Estaba ganando TVN y habían llevado murga y todo. Llevaron al gerente y todo.
1: Leo pegó, esa rivalidad eterna, ¿no?
0: Leo Alvarado pegó jonrón y dejamos el terreno TVN. Yo me acuerdo eso.
2: Yo sí recuerdo bastante bien lo que son los siete cuadros porque yo pertenecía a la Liga de Curundú y las ligas se hacían en los siete cuadros. No la infantil, sino las intermedias, se hacían en los siete cuadros.
0: Ok, perfecto. Listo.
2: Pues ya salió la selección, la preselección, el listado de la preselección de Panamá 23. Si quieres, le dicto cuáles son los jugadores.
0: Adelante.
2: Los lanzadores elegidos fueron Carlos Díaz, Christopher Cuevas, Benjamín González, Derek Gómez, Samuel Pérez, Edelindo Acosta, Jorge Kiel, Juan Ortega, Alain Pérez, Yacel Baules, Yereniel Herrera, Camilo Sánchez, Jason Calvo, Yair Zúñiga, Ismael Velasco, Edward Rodríguez y Antonio Ortega. Receptores tenemos a Abel de León, Juan Diego Rosas, José Aparicio y Francisco Villamil. Cuadro interior, Armando Rojas, Aaron McKenzie, Andrés Araúz, Edwin Hidalgo, Ricardo Acosta, Abiel Alonso, el mejor jugador de los 23 que acaba de terminar, Héctor Rayo, Pedro Hernández, Jeremy Lescano, Jorge Pinilla y Jorge Rodríguez. Jardineros, Juan Diego Alonso, Mauricio Pierre, Carlos González, Yael Escobar, Luis Rivera, Joaquín Gamba, Juan Caballero, Omar Ortega, Edwin Walden y Jeremy Sánchez, todos dirigidos por el señor Aníbal Relux.
0: Sí, entonces lo acompaña Andy Hernández, Audes de León, Manuel Rodríguez, Dima Ponce, Israel Delgado, Víctor Castillo y Ashley Ponce. Están los
2: Ashley
0: dos.
2: Ponce, sí.
0: Sí, los dos, pero mire. Es Amador Rojas, él es un muchacho que jugó con Chiriquí el año pasado,
1: sí.
0: Lo vi jugando este año y ese va a ser una pieza fundamental en el equipo de Chiriquí para el año que viene.
1: ¿El que juega la,
0: segunda
1: de la tercera?
0: Juega segunda, tercera, lo vi jugando bárbaro.
1: Sí, joven, muy joven ese muchacho, ¿no?
0: Jovencito, bueno, está en el 23. Y juega además los Jardines, Amador Rojas, está bien. Oiga, Diego, no sé si necesita, antes de ir para... ir con Fórmula 1, que ya hoy es jueves. Claro. Hoy es jueves.
4: Correcto,
0: ya,
4: sí.
0: Ya estamos para el fin de semana. Así que dele.
4: Mañana inicia el fin de semana de Fórmula 1 tempranito, 5:30, allá en España. Así que no sé si vamos con la información o vamos al cambio.
0: Dele plomo primero, de una vez.
4: Ok, mañana se estrena un circuito, el circuito de Madrid, allá en España, un circuito medio callejero. También tiene otras partes que no son callejeras, no son urbanas. Un circuito de 5.41 kilómetros, son 57 vueltas y se estrena hoy. En total se van a correr 308 kilómetros, .39. Eso va a ser el recorrido total mañana que se inicia esa Fórmula 1. Esperando a ver qué pasa con estos McLaren que parecía que venían en una curva ascendente. Terminaron no haciendo mucho allá en Italia. La práctica... 1:05:30, 6:30, como les dije. Me está marcando un horario acá distinto por el VPN de nuevo. Ay, ay, ay. Vamos a ver acá. Okay, la práctica 1:05:30 a 6:30 allá en Madrid. El único auto que ha hecho, que ha recorrido ese circuito es el Ferrari. Por una prueba de neumáticos que yo le estuve comentando en el programa pasado. Ok, vamos de nuevo aquí con el horario. 6:30, 7:30 la primera práctica. 10:00 a 11:00, segunda práctica. 5:30 a 6:30 del sábado, la tercera práctica. La clasificación va a ser a eso de las 9 de la mañana. Y la carrera va a ser a las 8 de la mañana del domingo. La última carrera ganada por Kimi Antonelli. Hay muchos podcasts por ahí y videos hablando referente a que Kimi Antonelli no sabe manejar la presión. Yo pienso, no es que no sabe, nada más tiene 19 años, hay que decirlo. Y va de líder y viene de ganar una carrera saliendo del puesto 19 en esa carrera de Italia. Y regresando, bueno, hubieron ciertas cosas, safety car, hubieron bandera roja, un montón de cosas, choques y varias cosas que pasaron en esa carrera, pero no es para minimizar lo que hizo este niño llamado Kimi Antonelli allá en Italia. Está ganando ahorita mismo, él es el líder de la competencia de pilotos, 267 puntos y 201 puntos con George Russell. Un George Russell que se está esperando a ver qué pasa. Dio declaraciones hablando sobre que no estaba siendo apoyado por el equipo. Cree que al tener ese neumático duro debió haber cambiado a otro neumático. En realidad no tenía neumático medio, así que no podían meterlo. No había razón para meterlo al pits para poder que hiciera algo mejor al final de esa carrera. Así que no le haya sentido. Un Hamilton que va con 191 puntos de tercero. Lando Norris, como le dije, ganó dos carreras. Las anteriores, 171 puntos. Charles Leclerc, 155, que terminó contra la baranda allá en Italia. Allá en Monza, Max Verstappen con 127. Piastri, 116 puntos. Hadjar, 71. Lawson, 51. Gasly, 41 puntos. Arden Lindgren, 29 puntos. Franco Colapinto, 21 puntos. Oli Bergman, 18 puntos. Bortoleto, 10 puntos. Hülkenberg, 6 puntos. Bortoleto, que es un novato al lado de Hülkenberg, lleva más puntitos que su compañero Hülkenberg de Audi. Sainz, 6 puntos. Albon, 5 puntos. Ocon, 3 puntos. Alonso, 3 puntos. Tsunoda, 1 punto, que es el reemplazante de Isaac Hadjar por la lesión, por lo que sufrió un accidente ahora en las vacaciones de verano. Lance Stroll, Bottas y Pérez no han sumado. Por ahí anda rondando también, ahora que hablo de Pérez, una petición. A mí me suena más a petición de los fanáticos para un Le Mans, un equipo formado por Checo Pérez, Fernando Alonso y Max Verstappen. A mí no me sorprendería que Max Verstappen se saque esa as bajo la manga, porque este tipo nada más piensa en correr. Mercedes lidera la tabla de por equipo de constructores con 468, de ahí Ferrari con 346, ahí va a estar la pelea entre esos dos. Ya yo no veo a McLaren, aunque tenga 287, pero no lo veo ahí cerca. Ya Red Bull Racing, Racing Bulls, Alpine, Haas, Audi, Williams, Aston Martin y Cadillac, ya yo los veo fuera de esa pelea. Lo que sí veo ahí es que puede haber pelea en la tabla media de Racing Bulls para abajo, Racing Bulls que tiene 75 puntos y Alpine que tiene 62. Ahí puede haber pelea, más aún de lo que pasó con estos dos carros, estos cuatro carros, hay que decirlo, porque Gasly se termina llevando la pole position del circuito en Italia, pero no, lógico, no tiene ritmo de carrera, terminó rebasado por allá lejos, pero también Franco Colapinto, que tuvo una oportunidad al final peleando posición con Max Verstappen, perdió el auto, termina noveno en esa carrera, pero tuvo chance de haber sumado más puntos. Así que esa pelea iba a estar, y también entre Ferrari y Mercedes en la cima por lo que es al campeonato de constructores. ¿Alguna pregunta, compañeros?
0: Estamos claros. Entonces, la hora del domingo, estar tranquilo, desayunando y viendo.
4: 8 de la mañana, hora de Panamá, viendo el Gran Premio de Madrid, el estreno de este circuito. Un circuito muy, muy apoyado por Carlos Sainz. Y como se sabe ahora, este va a ser el premio de España. Anteriormente era el premio de que se corría ya en Barcelona, en Cataluña, pero ahora pasaron el Gran Premio de España para Madrid, y el Gran Premio de Cataluña va a ir turnándose entre varios premios que van a entrar y salir dependiendo el año en el calendario de la Fórmula 1. Así que el que sí se queda es el Gran Premio de Madrid. Así que hay que ver qué pasa en este circuito. Hay muchas protestas en torno a esta carrera. Los abrazárboles estos que tenemos por todos lados protestando porque no sé qué. Oye, si no se está ni siquiera utilizando combustible fósil. Todo el combustible que se utiliza en la Fórmula 1 es combustible hecho de maíz, es etanol. Así que no entiendo qué es lo que están peleando esto.
0: Usted lo entiende. Porque esto es una tendencia, que hay billetes por medio. Hombre, ya veremos aquí cuando nos toque, cuando hagan el anuncio aquí en noviembre, ya verá.
4: Bueno, sincera, a mí me parece algo ilógico. ¿Por qué? Porque la Fórmula 1 es la categoría que busca más irse al lado verde. Por culpa de ese irse al lado verde es que está pasando lo que está pasando con la Fórmula 1. ¿Con qué? Con las baterías, con la carga, con la descarga, donde no hay en realidad una pelea de verdad entre los monoplazas. No hay. ¿Por qué? Porque tienes que aprender a regular la carga y la descarga, en qué momento utilizas ese megajoules de energía extra. Es una locura la Fórmula 1 ahorita, y le ha quitado un poco la esencia.
0: El otro caso para estar claro, porque esto es comienza, uh-huh. Usted sabe que esto comienza la gente, hay campañas que se financian, eso se sabe. Pero
4: todo, totalmente.
0: Por ahí he escuchado un ingeniero de electricidad, ¿no? Eléctrico, decir, si nosotros pensamos algún día reemplazar todos los autos por combustible fósil, por electricidad, va a ser un desbalance igual.
4: Total, total. Porque es que tenemos toda la infraestructura hecha para el fósil.
0: No solo eso, sino que para poder tener los transformadores que den las cargas suficientes a todos los carros en el mundo, eso usted se puede, no es transformador que aguante. Sí. Aparte que para poder por todo eso necesitan cobre, casualmente.
1: Y no es barato nada, porque sé que la vez pasada me involucré.
4: Y entonces pasa algo.
1: Un vehículo eléctrico, y además de comprar el vehículo eléctrico, tienes que comprar un cargador. Y el cargador cuesta $2,000, el mínimo son $2,000.
0: ¿Y usted que pensaba que era el del iPad, que es el más caro?
1: No.
3: Pensaba comprar el carro sin cargador.
1: Pero tú piensas algo. Que es un precio asequible, ¿no?
4: Pasa algo, compañeros. La huella de carbono que deja el hacer un carro eléctrico con todos los componentes que lleva es superior a la huella de carbono que puede dejar un carro de combustión.
0: Eso es súper
4: interesante. Lo que pasa es que nos pintan eso como que eso es para salvar, pero en realidad no, porque hay que mover una cantidad de tierra inmensa para poder tener ese carro. Entonces yo todavía no entiendo. Se oponen al carro de combustión, pero entonces también se oponen a la mina que tiene que sacar esos componentes y todo eso para poder construir ese carro eléctrico. Así que yo todavía no entiendo. Yo intento entenderlo.
0: No hay manera.
3: Hay que andar en carreta.
4: No hay manera. Entonces el problema es que cuando uno les habla con estos términos y esto, porque uno se ha informado y uno ha leído. No tienen argumentos para poder hablar del
1: tema. Y dicen que todo es malo.
0: Y viene de una vez la ofensa y la ay, que va.
4: Sí, correcto. Eso le pasa. Bueno, compañero, lo dejo.
0: Saludos. Dele gracias. Vamos entonces a la.
4: Mañana estamos por acá.
0: Listo, saludos.
1: Recuerden, Panamá construyendo puentes de transparencia hacia el cooperativismo mundial rumbo a la asamblea a celebrarse la próxima semana, señor, en Panamá, del 13 al 18 de septiembre, el IPACOP. El motor cooperativo mueve la economía del país, Panamá, con todo, don Lemax.
0: Dice, hipocresía y falsedad. Todos los megamillonarios van de un lado a otro, que es el tema de Fórmula 1, y también lo hacen en jet privado. Toda la contaminación que causa casualmente allá arriba esos jet con todo.
1: Sí, pero bueno, ese es un tema complicado. Porque es decir, en los tiempos que vivimos, las circunstancias te obligan, pero digo, hay que tratar de ser lo menos contaminante, y eso no es tan sencillo, ¿no? Porque por un lado, imagínese usted que volvamos a los tiempos donde trasladarse de un continente a otro demoraba 3-4 meses en barco.
0: Esto es sencillo, la presencia humana causa pero un impacto en la naturaleza horroroso. Eso es así. Entonces, nada más observe este detalle, sutil detalle. Mira todo el tema de la contaminación causada por el hombre, no con minas, no en la industria extractivista, sino en malas costumbres. Es decir, estoy hablando de Azuero.
1: Oye.
0: Donde barriadas van directo y ojo, a nivel nacional eso está pasando. Se calcula que arriba del 90% de los ríos están contaminados por nosotros.
1: Pero es que ahí donde voy.
0: Por nosotros, los seres humanos.
1: Yo son como doble moral, porque usted ve algunas empresas que, como parte de su responsabilidad social empresarial, se dedican a esto de la limpiar las playas y todo lo demás, y uno observa cómo es posible de que haya tanto desechos en las desembocaduras de río. Por ejemplo, uno ve este que está aquí en Costa del Este, creo que, ¿cómo se llama ese río? ¿El Matías Hernández? ¿No?
0: Sí, el Matías Hernández. Creo que es el Matías Hernández.
1: No, el Matías Hernández es el de aquí, de la Avenida Balboa. Ah, hay uno que desemboca allá en...
0: Matasniño, de la Avenida Balboa, Matasniño.
1: Matasniño, sí. Uh-huh. Y el de allá es el Matías Hernández. Claro. Sí, ahora sí estamos claros. Ok.
0: No, pues la geografía. Usted era que no estaba claro.
1: Bueno, pero lo que te quiero decir es que tú ves la contaminación que hay. Hay neveras, plástico, botellas, cuánta porquería hay. Yo no veo ningún ambientalista.
3: Pero imagínese usted
1: protestando por eso o exigiéndole a la población que vaya a cambien de actitud o algo.
3: Pero imagínese usted lo que está pasando en Darién, que se está practicando la minería
0: clandestina, ilegal.
3: Ilegal.
0: Usted sabe que yo he llegado a pensar que los que andan con estos
1: son tambores. Los mismos que se oponen acá al proyecto.
0: No, escuche, los que se oponen al proyecto que es legal, que es con toda, digamos. Son lo que en el fondo lo está financiando la minería ilegal. Así se ha logrado, digamos, certificar en uh-huh. Ecuador, por ejemplo.
3: Correcto.
0: A mí no me hace sentido que tú estés con esta laraca, mientras que por otro lado te haces loco y no ves que hay la ilegal que sí usan de todo y eso es contaminante a otro nivel. Sí. Y que además es financiado por el crimen organizado.
3: Totalmente.
0: Eso es totalmente... Uh-huh. Comprobado. Mejor no vaya a la pausa, sino aquí estamos en deporte. Vamos a entrar.
5: Nos complica la vida.
6: Vamos a una pausa, pero ya regresamos con más aquí en Lounge Deportivo.

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3: Ya estamos de vuelta en Lunch Deportivo. Gracias por seguir con nosotros.
4: Presencia, mi estimado Lemo Jiménez.
5: Es parte del presupuesto.
4: Estamos
6: al aire. Usted como contralor, yo creo que no le iría bien,
5: Molina. Sí. El presupuesto que es un presupuesto, se presume que se va a gastar
4: usted dice
5: versus eso. Los ingresos.
4: Mal administrador,
6: pésimo.
5: Y entonces ese es un ítem que está contemplado como un ingreso, además de los impuestos, una serie de cosas adicionales. Si usted saca de ahí ese presupuesto, queda cojo. Porque ahorita mismo, ya que tuvimos la inteligencia de, no, Panamá es verde, olvídate de esto, vamos a tener turismo, cierra la mina. Y ese es un porcentaje que está haciendo falta en el presupuesto general, en lo que le llaman el PIB. Pero bueno, lo que pasa es que aquí en Panamá, cuando viene este tipo de cosas, creemos que es un carnaval y que vamos así a disputar calle arriba con calle abajo.
4: ¿Sí? Si usted es de la DIJ o de la DEA, algo así.
5: ¿Por qué? ¿Quién
4: no
5: dice?
4: No sé.
5: ¿Quién dice eso?
4: O sea, amistades suyas que están pendientes del programa.
5: ¿Ah? Yo no le voy a contestar porque yo sé quién es. Le falta... Trata de leer un poco. No voy a decir el nombre, nada más las iniciales. Lee un poco, Avilés. Edúcate.
6: Hey, saludo al amigo Avilés.
5: Hay que educarse. O sea, que lo que pasa es que te llega la gente y te embolatan con mucha información. Y como tú tienes pereza de educarte, entonces te va y pasean.
6: Sí.
5: Entonces no puede ser que, habiendo acceso a informarte, tú seas objeto de un poco de mentirosos.
6: Claro.
5: Que descaradamente mienten.
6: Manipulan la opinión, ¿no?
5: A mí no.
6: Sí, pero...
5: Yo sí te aseguro que a mí no.
6: Pero del pueblo, del que no lee, del que no se instruye, del que no... Pero en efecto, don Murillo.
4: Señor Lemo, que entonces esta convocatoria, ya la preselección se dio, que ya la mencionó Olmedo hace un rato, pero...
5: Ojo con lo que le voy a decir.
4: Ese torneo está programado para el mes de noviembre, ¿no?
5: Sí, ojo con lo que le voy a decir. La federación usará sus, sus relaciones.
4: Ajá.
5: Para ubicar, entiendo que se está haciendo, peloteros que juegan en leer no enferma, dice Martínez, estoy totalmente de acuerdo, para lograr permisos de peloteros que tienen menos de 23 años en ligas menores. Y eso también serán sumados en la medida que se pueda conseguir. Porque a ese campeonato mundial es en noviembre, ahí muchos van a estar en pausa de sus equipos.
4: Correcto, o sea que van a tener la posibilidad de existir peloteros en esas edades.
5: Si usted no entiendo que Aníbal Reluz y la gente de la federación lo están haciendo, acercamientos para conseguir peloteros que no estén con la llamada fatiga muscular y una serie de elementos que hacen los equipos ahora para bloquear participaciones cuando un pelotero ha sido usado en demasía. Pero sí esa preselección va a variar, evidentemente. A propósito, mañana se va a jugar, a propósito, estamos en béisbol y vamos a la recta final. Mañana se juegan las dos semifinales del béisbol U10 que nos ha tocado transmitir. Yo le decía hace un rato aquí a Ariel que a mí, a Leo lo impactaron más. El Leo quedó llorando con los niños de Aguadulce. Perdieron en episodios extra. Un partido loco, un partido que estaba a diferencia de 4, Cocle empata y luego nuevamente se va arriba. Es una cosa de loco. Finalmente gana el equipo de Panamá Este, que estará jugando mañana a las 9 de la mañana en el estadio, en la Academia Mariano Rivera de La Chorrera. Allá jugará Los Santos de primer lugar, habiendo clasificado de primero en ese grupo, recibe a Panamá Este, que clasificó de segundo. Fíjense que nosotros estábamos esperando que se diera el resultado. Si Coclé ganaba, había que a esa hora empezar. Estaba medio chispeando, cansados. Y había que narrar, y bueno, los niños jugar, Metro contra Veragua, partido pospuesto. Pero ganó finalmente el equipo de Panamá Este, un partido loco. Hablaba ahí con Jesús el Guerrero, que es el hijo de Titón, uno que fue firmado de catcher, ¿se acuerda? El hermano de Alberto Guerrero.
4: Correcto,
5: el
4: correcto.
5: El director de Panamá Este. Nos metimos en la emoción. Entonces, ¿qué problema? Tuvimos que mandar a comprar un café en moto. No hay café ahí.
4: Oiga, déjame hacer un paréntesis, Lemo, antes que se me olvide. Porque ayer, que yo fui temprano al estadio, me abordó un fanático del programa, un oyente, saludos para él. Me dispensa si no me acuerdo bien de su apellido, pero creo que era Torres.
5: Okay.
4: El señor me abordó, dice que él escucha todos los días, ¿sí?, el programa.
6: ¿Dónde?
4: No, era un me imagino que era un padre de un niño,
5: okay,
4: que
5: okay.
4: Estaba
6: observando. Ayer.
4: Okay. Ayer cuando estaba allá en el, sí, estadio Felipe Mota, y me dice, hey, yo los escucho a ustedes, pero...
6: Saludos.
4: Saludos para él, me dice... las polémicas son buenas, la pelea, la cosa. Digo, no, pero es que nosotros no inventamos nada. Últimamente hemos estado tranquilos porque el señor Lemo, usted sabe, ¿no?
6: No, lo que pasa es que está cansado ya.
4: Exacto, está cansado por el tema.
5: No, no, yo he terminado entendiendo que con usted no hay arreglo.
6: Así sí,
5: que
6: sí,
5: sí, mejor difícil, dejarlo ahí.
6: Difícil, ¿no? Murillo, difícil.
5: No hay manera.
6: Complicado.
4: No. Sí, sí, pero es, se es me complicado. Estaba pasando el saludo, así que saluda.
5: Hay cosas que uno en la vida no puede arreglar. Sí. Usted es una.
4: ¿Eh? Sí, oye, sí, sí. No, yo simplemente...
6: He atravesado.
4: Oye, no, vamos a dialogar sobre un tema de...
5: Entonces, la otra semifinal es Metro, que clasificó de primero.
7: Contra Oeste.
5: Contra Panamá Oeste del Guiri.
4: Sí, ese va a ser un partidón, Lemo Jiménez.
5: A 9 de la mañana.
4: ¿A qué hora 9? Por allá vamos a estar temprano. Vamos a hacer.
6: ¿Cuándo?
4: Mañana. Ustedes se animan.
6: Sería bonito, ¿cómo
4: sería
6: no?
4: Sería bonito, el Rocarú.
6: Vamos.
4: Sí. ¿Por qué? Porque básicamente es una rivalidad.
5: La tenés escondido.
4: Una rivalidad, oye, grande que hay, Lemo Jiménez.
5: 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Aprovechamos rapidito porque de aquí voy a buscar mi taza de café. Será la tercera. Ayer tuvimos que mandarlo a buscar un café Robusta en moto, en estos pedidos ya.
6: Uh-huh.
5: Fue la única alternativa. Ahí no había chance porque ahí la gente que está venden es... agua y otra cosa, porque no venden de eso que a usted le gusta.
6: Café,
5: con,
6: nada.
5: Con espuma, no, señor.
6: ¿Capuchino?
5: No, porque es niño, no tiene que ser. Ya. Hay agua y refresco y... yo, señor Hipólito, le advierto, cuando están los niños no pueden vender con espuma.
4: No, pero nosotros vamos tranquilos ahí.
6: ¿Capuchino?
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4: a buscar. Nosotros no tomamos café, no tomamos agua últimamente.
5: Tuvimos que mandar a buscar café porque estábamos bien tropezados. 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Partidazo mañana, ha sido interesante, una jornada apoteósica del béisbol U10. El campeonato panamericano.
7: ¿Su pronóstico para la final, mi?
5: Los Santos debe ganar, tiene el picheo
7: descansado. Lo que pienso yo.
5: Tiene que ganar, creo, Los Santos porque tiene el picheo descansado.
7: Y aparte que han demostrado bastante una facilidad, o sea, en comparación a los otros equipos, para jugar en el campeonato. Y se han ido por delante ya por varias carreras, han ganado, no por una o por dos carreritas, ¿no?
5: Ok, la otra es un poco más complicado. Yo pienso que Metro tiene ventaja. Ayer estaba Frank Weaver Jr. un poco, cuando comenzó el juego con Chiriquí, y bueno, yo no entendí, abren con un pitcher y después ponen a Lucas Serrano, si tú lo voy a poner, debiste ponerlo de arranque, ¿no? Pero bueno, cada director, ellos tienen buenos directores, yo no quiero meterme en eso. Aquí los comentarios para esa categoría tienen que ser muy sutiles porque hay niños y eso.
6: Mucha sensibilidad.
5: Sí. 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Cuando vienen este tipo de como simbología, ¿no? Que te pone un 4, pero calle cuarta, ¿no es cierto? No es calle 4. O sea, hay cosas que son como cajoneras y uno interpreta, claro, ¿no?
6: Totalmente.
5: Yo me acuerdo una vez que yo no podía, tenía que irme, dejé el noticiero de béisbol, y entonces en un paquete había que entonces dar el resultado de béisbol. Entonces yo le dije a un amigo que era el locutor de noticias, aquí está el resultado. Chiriquí le ganó a Metro, un ejemplo, ¿no?
4: Uh-huh. No.
5: Puede haber sido al revés. Bueno, ese no es el detalle.
7: Entonces, qué casualidad.
5: Pero bueno, vamos a decir, pues, Metro ganó a Chiriquí, porque ese no es el tema.
6: Hablando de sensibilidades.
5: Entonces, digamos que yo, por ser, tú sabes, más claro, le he dejado.
4: Que todo.
5: Carreras, hit y errores. Ajá. Metro, 5 carreras, 8 imparables, 1 error, por ejemplo, Chiriquí, 4 carreras. 5 imparables, 2 errores.
4: Ajá. Amigo, aclara la información, un pitcher, sí, ganador. Todo,
5: sí, sí, el amigo puso que bueno, Metro 5, 5H. 4.
6: En su vida,
4: a ver, Lemo, pero ese amigo suyo, compañero, nunca jugó béisbol o nunca supo béisbol.
5: Eso
4: lo debías tener en cuenta.
5: Un C y un E. Y ya la vida, qué locura. Pero entonces ya después tenemos que ser un poco más...
4: Más explícito.
5: Redactarle la información con el término correcto, porque la gente... Ahí el error fue mío.
4: Porque pensar que el hombre conocía de béisbol.
5: Y él no está en la
4: obligación. No, mira, a veces uno se sorprende, Lemo, pensando que la gente necesaria... Como uno está involucrado en esto, piensa que todo el mundo debe saber. Pero hay gente que está...
6: Que no lo sabe, claro.
4: Desconectada.
6: Y no tiene por qué saberlo.
5: No tiene la obligación de saber.
4: Sí. No, pero la vez pasada yo estaba conversando con un brasileño y uno asume que todos los brasileños hablan o les gusta el fútbol. Y el tipo me dice, mira, yo ni me gusta el fútbol, ni le estoy pendiente del fútbol.
6: Sí.
4: Y es claro. Así, Lemo Jiménez, ¿eh?
6: Oiga, un datito antes que se termine.
4: A ver.
6: El programa, ayer ganaron los Mets de Nueva York.
4: ¡Ganaron los Mets! ¿Se acordaron de ganar?
6: Escuche, barrieron a los Marlins de la Florida 15-14, quedó el partido. Primera vez en la historia
4: del club. Eso parecía guerrilla. Va, tú tienes una pena de carrera.
6: Pero escuche, primera vez en la historia del club, que de los Mets de Nueva York, que después de ir perdiendo por 14 carreras, ganan un partido. O sea, permitiendo 14 carreras, ganan un partido.
5: ¿Te das cuenta el tema con el que he tenido que lidiar? ¿Ah? O sea, que tiene... Él cree que él tiene el contacto con el pensamiento.
4: No, porque lo que pasa...
5: Interrumpe antes de que
4: tú termines. No, lo que pasa es que yo le digo, o sea, él se sorprende por eso, pero, o sea, es un equipo...
6: Pero, señor, primero todo no está de último. Vamos partiendo de ese hecho. Es un equipo, una reestructuración.
5: Oye,
6: los Mets están pasando por una reestructuración.
5: Tú sabes que a propósito de que regresó Aaron Judge, repito, se nos va. Estuvo molesto el primer día porque lo sacaron del juego. Era parte del plan. Y dejó en evidencia al manager. Y el manager, sí, anda molesto, riéndose, porque lo sacamos, pero eso es parte del plan. Pero la situación compleja la tienen los Dodgers con Otani.
4: Otani.
5: Sí. Otani sí realmente no se sabe.
4: Dice que posiblemente el 23 de septiembre. ¿Cuánto se falta?
5: Ya ahorita.
6: Eso, ya estamos a 10.
5: Sí, 10. 13 días. Pero yo lo que dije... 13 días. Sí, yo lo que dije, en algún momento lo dije cuando empezó esto. Y la gente no me creía. Yo sigo creyendo que Otani no seguirá lanzando. No sé en qué momento. Cada vez lo veo más cerca. Es un tema complicado.
6: Sí.
5: Desde la preparación, tener dos roles.
6: Sí.
5: Y eso va a terminar pasando la factura. Yo creo que él eventualmente dejará de lanzar. Y no sé, intentarán con él, que creo que puede hacerlo, porque atléticamente tiene cómo hacerlo. Irá a los jardines o primera, una cosa así, pero lanzador, cuidado que este año.
6: Sí, que no es sostenible, Lemo, no es sostenible. Son dos roles.
5: Las preparaciones son distintas.
6: Sí.
5: Ahora mismo lo tienen, que si juega un día, que si después lo está...
6: Sí.
5: O sea, hay una, los dos ahora mismo no saben qué hacer con el tema de Otani. Por suerte tienen un colchón. Ahora, lo más
4: ahora no es bueno, no es bueno en un equipo depender tanto de un solo jugador, y es una realidad, Lemo. Ellos han dependido mucho de lo que
6: Otani. Es que Otani es un unicornio,
4: Murillo. Sí, pero
5: yo
4: pero,
5: pensaría que no hay equipo en el mundo que teniendo Otani no dependa.
6: Sí, exacto. ¿Cómo tú no haces para depender
4: de un jugador? Pero a ver, pues, por ejemplo, ahí está el tema. La preocupación que hay ahora, el hombre está lesionado.
5: Luego que tú lo contratas para usarlo. Entonces, evidentemente que causa un problema para la gerencia, para el manager, para todo el mundo, incluso para la afición, que tú no lo puedes usar cuando más lo vas a necesitar, que es en postemporada. Sí. Nadie contrata a Otani dependiendo de 8 jugadores distintos. Tú contratas a Otani para usarlo.
4: Seguro. O sea, pero me refiero que a que en un equipo debe haber. Digo, el tipo es una superestrella y ha demostrado con creces lo que hace. Pero está lesionado. Y bueno, si tú estás lesionado,
6: son dos
4: tienes
6: peloteras
4: que tener alternativas.
5: Esto es demencial lo que acabo de escuchar. Ustedes van a contratar a Aaron Judge para depender de los otros, no de Judge.
4: No, Alemo.
5: Usted contrata a Otani y va a depender del resto, menos de Otani. Porque hay que tener alternativas.
4: No,
5: usted contrata a los mejores para tenerlo.
4: Nunca comprende, pero que no entiende el mensaje que le quiere lanzar.
6: No puede contratar a Otani. Si usted contrata a Otani, tiene que
5: depender de Otani.
4: Pero no me. Mire, lamentablemente se termina el tiempo. Mañana podemos continuar con este tema.
5: Sí, mañana creo que puedo venir después. Sí, claro.
7: Antes que cerre.
4: Pero tenemos que ir, Olmedo.
7: Saludos para la gente de Colón, Abel Bravo, campeón del Codicadere en baloncesto.
4: Ah, okay. Qué bueno. Oye, vi celebrando ahí uno de los entrenadores, Lemo.
5: Nos vamos.
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4: Muy buenas tardes, estimados oyentes y comunidad de Mi Marca Suma. Por aquí estamos en vivo, transmitiendo en directo desde Arca Media 97.7 FM. Otra vez súper felices porque tenemos la casa llena y de intergeneraciones. Aquí hay un poco de gente, un poco de edades que vamos a hablar de un tema súper interesante el día de hoy, el día que le dedicamos el programa a las personas mayores. Pero antes de eso, voy a saludar a mi queridísima dama del corazón plateado, que está hermosa hoy. Oh. Bueno, siempre sí. Está hermosa, pero hoy está muy linda.
5: Gracias, gracias. Contenta porque tenemos aquí a la juventud, ¿verdad? También que nos inspira, que además que se están preparando, ¿verdad? Con gran pasión, con gran ahínco para hacer en este

0: llenado las páginas en los medios de comunicación. En este caso, una noticia local que señala el tema del presupuesto de la Asamblea Legislativa que ha ascendido a 4.2 millones de dólares sin ninguna respuesta clara. Ayer hubo un debate en la Comisión de Presupuesto sobre ese alza que derivó una discusión sobre la transparencia y el uso de los recursos públicos. Cada diputado infla su presupuesto en un 43%, según la noticia que aparece hoy día en el diario de la prensa. Ya van 141.8 millones de dólares. Así que esto yo supongo va a tener repercusiones en la posición, sobre todo del grupo de Vamos, a la hora de escoger candidato a la presidencia de la Asamblea que se avecina esa elección y que pareciera que no han cumplido, o sea, la actual junta directiva no ha cumplido con las expectativas que se señalaron al inicio de su gestión de mantener un control férreo en el gasto de la Asamblea Legislativa que está hiperinflado, ya va por ciento, repetimos, 41.8 millones de dólares. Imagínate, en mi época eran 40 millones de dólares. O sea, esto es inverosímil y lo que hablamos ayer sobre el presupuesto general del Estado es que seguimos subsidiando a un Estado hiperinflado y burocrático que genera un gasto innecesario que podría ser inversión en escuelas, hospitales, en vez de en el derroche de la politiquería, pues. Y eso me causa mucho malestar a mí de que teniendo a un ministro que había mucha expectativa, porque él viene del sector privado y es un profesional que pensamos iba a tener más control sobre el presupuesto y la ejecución del gasto público, y estamos viendo de que no hay tal control. Entonces, pasamos a otra noticia. El ministro, hablando del ministro Chapman, señaló de que él respalda la idea de excluir a la Marina Mercante de las reformas que están ahora por iniciar en la Asamblea, una reforma que va a generar una gran discusión, sobre todo pues porque hay muchas sociedades todavía de papel en el país. Todavía que Panamá desarrolló una industria de sociedades anónimas y que fue muy exitosa, muy robusta en las firmas de abogados. Obviamente algunas mal utilizadas, pero eran las excepciones. Y ahora se está tratando de que se elimine el concepto de estas empresas o sociedades que no tienen realmente una sustancia. Y se quería incluir a la Marina Mercante, lo cual hubiera sido devastador, porque la Marina Mercante es una realidad, existen, los barcos existen, es algo tangible, no son de Panamá, obviamente, pero generan tributos al Estado panameño por usar nuestra estructura jurídica y por, pues, matricularse en nuestro registro por los beneficios que recibe. Por eso se le llaman peyorativamente registros de conveniencia, pero realmente el denominador que clasifica a este tipo de registros como el panameño son registros abiertos, no de conveniencia. Pero me alegro pues que no se vaya a incluir a la Marina Mercante porque hubiera sido devastador.
1: ¿Y quién estaban proponiendo eso incluido?
0: Bueno, esto no tenía excepción, entonces esto cubría y el gremio alertó a las sociedades vinculadas al registro marino a establecer oficinas en Panamá o a pagar una penalidad del 15%. Y entonces el gremio señaló que eso podría afectar la llegada de nuevas embarcaciones al sistema de abanderamiento panameño. O sea, eso era la propuesta y era sumamente.
1: Pero la propuesta se había hecho sin consulta, sin previa.
0: Bueno, tú sabes que esto lo hacen en un salón refrigerado, técnicos y a tabla rasa, ¿no? A todos
1: sí,
0: por igual.
1: Que no tienen ni siquiera
0: Y mira,
1: idea de cómo son las cosas.

0: Yo fui a presentar el presupuesto de la Autoridad Marítima en esa época, que teníamos, no me acuerdo, el ministro de Economía era, creo que era, al menos estaba encargado de...
1: ¿Tú fuiste vicepresidente? Estaba, ¿era el doctor Chatman?
0: No, vale. Chatman fue con Pérez Valladares. Ah, estaba Catín.
1: Ah, Catín, sí.
0: Pero de segundo... se me va el nombre, bueno, que es profesor universitario, bueno, él que presidía las vistas presupuestarias, bueno, quería a la autoridad marítima tratar como cualquier otra institución, o sea, habían políticas que se habían establecido tabla rasa para todas, pero yo le decía, pero mire, esta es una institución muy, muy sui generis, porque nosotros tenemos que competir con otros registros. Aquí a los abogados todos tienen que hablar inglés. O sea, esto es como ejemplo parecido al canal de Panamá. Y el canal no tiene la competencia que tiene. El registro panameño tiene, hay varios registros abiertos. Está Isla Marshall, está Liberia. Entonces nosotros tenemos que competir. Y no puede, a esta institución que genera ingresos para darle al Estado, no le pueden poner... políticas que la hagan más ineficiente, pues, de lo que es actualmente, y que nos, porque los otros registros son registros que se han delegado a empresas privadas, son concesiones, entonces sí. Esos registros se manejan como empresas privadas, uh-huh. Versus el panameño, que es un registro con muchas trabas burocráticas porque lo maneja el Estado. Entonces ya eso lo coloca a un nivel de desventaja, claro. Frente a los otros registros,
1: claro.
0: Pero bueno. El otro tema rápidamente es que Suiza se adhiere al Tratado de Neutralidad,
1: sí, claro,
0: del Canal de Panamá.
1: Sí, una buena noticia.
0: Una muy buena noticia.
1: Excelente.
0: Y terminamos con otra buena noticia. Mejores ingresos del canal sostienen perspectiva favorable. Este es un informe de buenas perspectivas de la economía panameña que ha señalado el Bank of America en su reciente informe sobre Panamá. Así que vamos a terminar pues con esa buena noticia.
2: Excelente, excelente. Bueno, gracias por ese resumen y ya volvemos, nos vamos a nuestra primera pausa comercial. Ya volvemos con nuestros invitados.
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2: Gente, bueno, aquí estamos aprovechando todo, así que tienen tarea, los quiero ver en unos años resolviendo ese problema que Rubén habló inicialmente. Bueno, les voy a dar introducción del programa del día de hoy. Hoy las generaciones hablan. Alfabetización digital. Un puente entre la tecnología, el futuro y la inclusión para mejorar la calidad de vida de las personas mayores. Hoy vamos a hablar sobre el programa de alfabetización digital desarrollado por estudiantes de la Universidad Tecnológica de Panamá, liderado por el profesor Víctor López, y cómo este proyecto se ha convertido en un puente intergeneracional que impulsa inclusión, participación y calidad de vida para los adultos mayores. No solo se trata de enseñar herramientas, se trata de abrir puertas, conectar generaciones y fortalecer vínculos comunitarios. Veremos cómo los adultos mayores ganan autonomía y acceso al mundo digital y cómo los jóvenes refuerzan su sentido de responsabilidad y comunidad. Para hablar de ello tenemos a cuatro invitados, pero hoy hay tres protagonistas, que son los propios estudiantes que están aplicando este programa de alfabetización digital. Tenemos con nosotros a Noelis Castro. Por favor, levanta la mano, Noelis, para que nuestros compañeros sepan quién eres, ¿verdad? Anthony Ulloa, ya por allá está, y nuestra apreciada Claudia Liu. Ajá. Todos son estudiantes de Desarrollo y Gestión de Software de la Universidad de Panamá. Universidad Tecnológica de Panamá. Lo siento, pero es que primera vez que no tengo mi laptop, estoy con mi celular y está un poquito complicado, pero bueno, pa'lante vamos. Y Noelis, que está estudiando licenciatura en ciberseguridad en la Universidad Tecnológica de Panamá. Me comí la tecnología, así que lo siento. Bienvenidos a todos aquí a Mi Marca Suma para que nos cuenten esta labor tan importante, hermosa y retadora que están haciendo de la mano del profesor Víctor. Primera pregunta la voy a hacer. Cuéntenos de qué trata el programa de alfabetización digital para personas mayores. ¿Quién quiere responder?
8: Por supuesto. Bueno, los talleres de alfabetización sociodigital que estamos tomando con el profesor Víctor, más que nada se trata, o sea, de integrar a los adultos mayores en la sociedad que vivimos ahorita mismo, que es full tecnología. Entonces, en muchas ocasiones, o sea, como ellos no nacieron en la época de la tecnología, o sea, se han quedado atrás. Entonces, el punto de esto es, o sea, principalmente integrarlos en la sociedad tecnológica y que puedan, ¿sabes?, ¿no?, tener autonomía tecnológica y no depender de sus hijos o de sus nietos para diferentes cosas, porque, o sea, hay demasiados trámites que se hacen actualmente por el teléfono, o Uber, que se pide el taxi ahora por el teléfono, o Pedidos Ya. Entonces, es más que nada eso. Además, o sea, para disminuir lo que vendría siendo, o sea, el sentimiento de soledad de los adultos mayores, una vez a la semana vienen con nosotros, hablamos, una nueva energía, ¿saben? Se van revitalizados, ¿saben? La energía juvenil a veces.
1: Por favor, ¿cómo no?
2: Colágeno, dicen por ahí.
1: En el buen sentido de la cosa.
2: En el buen sentido.
1: Así mismo.
2: Y acoto también que no solamente los que no dependan de nietos, de hijos, hay unos que no tienen nietos y no tienen hijos y no tienen familiares cerca. Entonces, qué importante lo que están haciendo. Cuéntanos tú, a ver cómo ha sido tu experiencia con este programa, desde cuándo estás incorporado en él.
9: En el tiempo total, ya llevo alrededor de 4 años trabajando con los adultos mayores y en estos programas de alfabetización sociodigital, desde que comenzamos en la Asociación Edad 3 de Betania con el profesor Víctor, que él comenzó el programa desde allá, cuando mi abuela era presidenta de la asociación.
2: Ajá. Sí, sí. De ahí viene la cosa.
9: El papá. Entonces, bueno, ahí comenzamos con la alfabetización, dando las bases para que los adultos mayores pudieran usar la tecnología. Ya que, pues, haciendo varios estudios con el profesor y con otros profesionales, por ejemplo, para que los adultos accedan a servicios como telemedicina, pedir medicinas o poderse comunicar con sus familiares, si no sentamos las bases de cómo utilizar la tecnología, por más que intentáramos, no iban a poder sacar provecho de la misma, o sea, de ese dispositivo, de su celular. Si no tenían esas habilidades básicas, no podían sacar el mayor provecho.
2: ¿Cómo nació ese proyecto, profesor? Cuéntenos un poco ese antes.
10: Bueno, parte de los actores de ese antes está aquí mismo sentada delante de nosotros, se llama Iracema Dahumada, que en su momento era la directora nacional de adultos mayores en el MIDES, y que como parte de un proceso que se llevó a cabo durante toda la pandemia, acordamos que íbamos a hacer una intervención en Betania, el corregimiento que tenía las mejores condiciones para hacerlo, aparte que tiene una población adulta mayor bastante significativa, muy significativa, 10.500 adultos mayores para ser exactos. Y empezamos con la tecnología. Inicialmente, y esto gracias al apoyo de la doctora Arlette Pinel, que es la gestora y la que tiene la idea, la mente detrás de todo esto, se iba a hacer un piloto de telemonitoreo de salud, que ahora se va a iniciar porque se consiguieron los fondos. Y mientras tanto se empezó a enseñar el uso del celular y derivó en que nos dimos cuenta que el adulto mayor necesitaba formación y no solamente el adulto mayor. El joven, podía beneficiarse de esa interacción con el adulto mayor para hacer una educación más integral. El adulto mayor le cuenta de ese Panamá que él no ha conocido y de hecho a aprender cómo envejecer dignamente y cómo ser un profesional, y el joven entonces le enseña las estrategias tecnológicas que sean convenientes para lo que quiera hacer el adulto mayor.
2: Intercambio de conocimientos.
10: Exactamente.
2: Totalmente.
10: De saberes, un intercambio de saberes total.
11: Excelente. Además quiero agregar algo. Mira, Betania tiene una característica muy particular. Es una población en su gran mayoría de gente muy profesional que están ubicadas y que tienen diferentes áreas. Está el área de Miraflores, está de Villa Soberanía, ¿verdad? Está la misma, el área de Villa Cáceres. Así que eso ayudaba tremendamente a conformar estos grupos de trabajo y se daban todas las condiciones para poder, ¿verdad? No solamente el entusiasmo de ustedes, del profesor Víctor y de la misma población que estaba ávida de estos conocimientos y de esta experiencia.
0: Pregunta. O sugerencia, más bien. Porque yo capto ya el sentido del programa de ustedes en Betania. Conozco, yo estuve relacionado mucho con esa asociación en una época. Así que conozco el perfil de las personas que la integran. La pregunta es, o la sugerencia es, que ustedes deben pensar en producir a dos niveles. O sea, al nivel de personas que pueden hacer uso de las aplicaciones que hay en los aparatos estos, como ejemplo que pusiste el Uber, por ejemplo, y eso es un ejemplo solamente. Pero hay otro tipo de también entretenimientos ahí en esos aparatos, sí, que además de puede servir para la parte cognitiva, sí. O sea, ejercicios que ellos puedan hacer. Y para estas personas que están a un nivel de menos agilidad todavía mental por la avanzada edad, pero que el aparato este le podría ser una gran compañía, como acabas de decir tú, si ellos aprenden a usarlo, si saben, porque la mayoría no sabe usarlo. Entonces estoy pensando en la población de los albergues, por ejemplo, que son personas que están, a diferencia de la asociación de Betania, allá sí están en los albergues, sí están mucho más aislados de la sociedad, no tienen muchas actividades, y esto les sería un gran compañero de entretenimiento, así como los niños, pues, que quedan casi adictos a los aparatos estos, pues. Yo ahora, escuchándolos a ustedes, nosotros tenemos un albergue que está a la orden para que vayan y hagamos un plan piloto, porque yo podría adquirir, conseguir unas laptops de estas, o perdón, unas tablets de las básicas, 10 que estén siempre en el hogar y que ellos se las intercambien y de ahí ellos pueden hacer algún tipo de actividad en temas de que puedan entretener la mente, ¿no? Que es uno de los aspectos fundamentales cuando empiezas a los años a caer encima, ¿no? Hoy día, para que ustedes sepan, hoy día el tema mental está estadísticamente más alto que las otras enfermedades cardiovasculares, etcétera, etcétera. O sea, hoy día el tema de el tener una mente sana es fundamental, porque las enfermedades que antes no se veían tan común, Alzheimer, por ejemplo, Parkinson y senilidad precoz, están siendo los niveles altos de en el caso de las tercera edad de enfermedades hoy día, que vaya, y son enfermedades difíciles de manejar. Entonces, la parte preventiva y la parte de poder hacer ejercicios mentales para los adultos mayores es fundamental.
2: ¿Cómo ves esa propuesta? Cuéntanos. Aquí hay una petición de un cliente, de un posible cliente, a ver cómo podemos resolverla. ¿Cómo ves esa propuesta? entendiendo de lo que ya han venido haciendo, si pueden evolucionar, ¿verdad?, como un módulo más, porque se puede ver como un módulo más de todo lo que ya han venido haciendo. Cuéntanos tú, a ver.
12: Sí, yo creo que se puede lo de la agilidad mental, y eso. Esta mañana con el profesor estábamos en otro proyecto que...
2: Acércate un poquito más, por favor. Ajá.
12: Sí, que esta mañana con el profesor estábamos hablando sobre otro proyecto que también tiene que ver y se estaba tomando en cuenta esa parte de lo cognitivo, de que okay. con apoyo de profesionales, psicólogos, se pudieran aplicar pruebas personalizadas a cada uno para que, dependiendo de lo que se necesita, puedan mejorar en ese aspecto.
2: Perfecto.
0: Bueno, sí. Casualmente en estos momentos tenemos dos estudiantes de psicología,
2: a ver, Rubén,
0: de la UMA. Ajá. Tenemos dos estudiantes de psicología de la UMA en el hogar que están haciendo pruebas a cada uno sobre no solamente la parte cognitiva. Obviamente que la parte cognitiva es número uno, pero también la parte motora, la parte física en general. Y eso nos lo van a dejar por escrito, ¿no? Porque va a ser un primer paso, un inicio de lo que estamos programando, porque después vamos a iniciar en el mes de junio el programa con la
2: arteterapia
0: que nos plantearon acá, que también cubre la parte cognitiva.
2: Adelante,
10: profesor. Sí, yo quería comentar que justamente ellos tres, Noelis, Anthony y Claudia, dicho sea de paso, Claudia viene desde Colón para hacer esto.
2: Ah, mira.
10: Claudia vive en Colón. Ajá. Y ella viene desde Colón temprano, si no me equivoco, para participar en Betania en la mañana, luego en la tarde las clases. Justamente estábamos en una reunión esta mañana, Noeli no le pude decir a tiempo, porque con la doctora Aida Romero, que es parte del equipo de Genos Global y haciendo el proyecto de telemedicina, de telemonitoreo de salud. Ese proyecto tiene una plataforma que se llama Cuido. Cuido es una plataforma del País Vasco que la doctora Leti Pinel gestionó hace muchos años, del 2018, y que por temas presupuestarios y estratégicos, logísticos, no se había podido desarrollar. Ahora se va a desarrollar. ¿Qué pasa con esto? Es un equipo que viene de investigación, con bioética, con el protocolo de bioética, tiene dos psicólogas, tiene dos médicos, se mide la parte física, se mide la parte cognitiva y la plataforma Cuido tiene exámenes o ejercicios que tienen que ser dosificados por el psicólogo en base al filtrado o al triage que se hace de cada uno de los 80 o 100 personas que van a estar en el estudio. Esto para validar en Panamá que la tecnología informática puede servir para que el adulto mayor haga salud preventiva y autocuidado. El tema con esto es que al hacerlo de esa manera, pues la persona tiene que estar en una salud cognitiva apropiada o tener cuidadores que le ayuden a llevar ese filtrado. Desde el punto de vista y es el primero que se va a hacer en la República de Panamá, porque nadie se ha puesto a probar científicamente si yo tengo una tecnología de telemonitoreo de telemedicina, si eso va a funcionar a nivel comunitario y a nivel, en la granularidad es a la persona. El otro elemento de las plataformas de entretenimiento, Sudoku y un montón de otras que hay, sí, son muy importantes y yo creo que eso también se puede desarrollar dentro de los albergues. De hecho, Cuido se utilizó inicialmente en el País Vasco para los hogares y en esos hogares lo que se hacía era la prevención, se llevaba un control preventivo. Pero se requiere la presencia de psicólogos precisamente porque también se ha demostrado que esos juegos ayudan a la actividad neuronal de la persona, y eso lo puede decir mejor Arleti, que es psiquiatra y la psicóloga, pero por otro lado también requiere una dosificación para evitar una sobreexposición a pantallas.
2: Como a los niños.
10: Exactamente, en el caso de los niños y los jóvenes, lo que está sucediendo con la sobreexposición a pantalla es que la persona empieza a perder concentración. Entonces, sería muy bueno establecer protocolos, un estudio, de hecho, y la praxis en el albergue, porque de esa manera los jóvenes de la Universidad Tecnológica, junto con personas de estudiantes de práctica profesional, lo hemos tenido de UDELAS, que han estado la gente de gerontología, de la Universidad Interamericana de Panamá, de psicología, de nutrición, de la USMA, lo hemos tenido ahí en Betania, se hace interdisciplinario. Uh-huh. Así que yo lo veo con muy buenos ojos. La cuestión es articular recursos, eso sí, porque se tienen que transportar, claro que sí, los muchachos. Y una de las limitaciones en todo esto ha sido cómo llevamos a los jóvenes al lugar donde están los adultos mayores. Algunas veces lo que queremos es que los adultos mayores vengan, más que nada para viabilizar las limitaciones de transporte, o que ellos tienen clases y que salgan de sus horas de clases y vayan. Lo óptimo es ir donde está el adulto mayor, porque no todo el mundo quiere venir. Pero entonces eso obliga a que la persona tiene que tener una vida independiente, puede tomar su bus, puede tomar su taxi o alguien lo trae, y entonces reduce la cobertura a población. Hay gente encamada, en el caso de Betania, en Locería, hay gente que está encamada, gente que está restrictiva, con movilidad reducida. Fanny Wong, que seguramente ustedes lo conocen, sí, es parte del grupo que está siendo evaluado, y se trata de cubrir todo, pero en este momento ha sido más para demostrarle a quien está al frente de los ministerios, de los elementos de toma de decisión,
11: sí, señor,
10: que hay que invertir en esto, que esto no se trata de una buena práctica,
2: de una labor social,
10: es una labor social.
2: Pero simplemente,
10: es que
2: eso, pues.
10: Sí, no, simplemente. No, exacto. Pero que no es que un profesor o dos profesores o Arleti o el otro que quiso hacer y los muchachos son buena gente, sino que esto debería ser un programa para los 250,000 adultos mayores que tiene la República de Panamá, donde el 50% de ellos están en la provincia de Panamá y en la ciudad de Panamá.
11: Mira, lo que dice el profesor Víctor fue precisamente de las cosas que nosotros tratamos de hacer en su momento, y vuelvo a la palabra mágica mía. Articular. Si nosotros como institución, en su momento, el MIDES, que tiene la dirección de adulto mayor, articulaba con la academia, con los gobiernos locales, ¿verdad? Lo que poníamos nosotros, una parte, ellos ponían otra parte y la otra parte. Y así combinábamos y podíamos sacar adelante los programas.
2: Unían fuerza.
11: Pero si nosotros como institución nos quedamos al margen pensando que solamente lo que tenemos es lo que podemos hacer y no vamos más allá, siempre nos quedaremos atrás.
2: Por supuesto. Bueno, nos vamos al segundo corte comercial y ya volvemos a hablar más con estos chicos.
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2: Y por aquí estamos de vuelta, explorando un poco a los tres jóvenes que están por acá. El profesor Víctor menciona que aproximadamente 150 jóvenes han pasado por este programa y hoy contamos con tres de ellos, voceros de lo que han vivido. Y a mí me encantaría preguntarles a cada uno que respondan, que nos compartan, ¿qué ha significado para ustedes trabajar con la población de adultos mayores de Panamá?
9: Ha sido una experiencia muy gratificante, la verdad, muy gratificante. Ha sido un proceso de transformación personal, ya que he podido desarrollar más mis habilidades de paciencia, de escucha activa, y me ha formado como una mejor persona en realidad, porque
11: qué bien, excelente.
9: Escuchar de todas sus experiencias vividas y de todos los aprendizajes que han acumulado durante su vida es muy gratificante y es una herramienta que le ayuda a uno a superarse, superar obstáculos y ser mejor persona. Y también ver el impacto, que la alegría que ellos tienen al aprender algo nuevo, al compartir tiempo con nosotros, no tiene precio, la verdad.
2: Súper. Noelis.
8: Bueno, en mi caso, o sea, vendría siendo también algo parecido. O sea, es bastante gratificante ver, o sea, que de un taller al siguiente que se hace, o sea, ellos vienen con los conocimientos, o sea, ya adquiridos en lo anterior, si vienen los adultos mayores que vinieron en la vuelta anterior, y ver, o sea, que quieren aprender más cosas, o sea, que quieren compartir de su vida, sus experiencias, los consejos que dan. O sea, eso es muy importante para mí y siempre voy a atesorar lo que me dicen. Por ejemplo, ayer llegó una señora nueva, la señora Ramira Robles. Ella llega, o sea, la primera vez que venía, y yo llegué allá, hicimos una presentación en 30 minutos, súper rápido, y ella nos contaba su vida. O sea, ella es auditora, y nos contaba toda su trayectoria. Sí, yo gané becas, yo fui a Londres, fui a Nueva York, y entonces ella nos contaba la experiencia y nos daba consejos de vida. O sea, sean humildes, hagan todo lo que hagan con el corazón. Entonces son cosas que uno atesora, o sea, que uno ve y dice, bueno, son personas con experiencia, yo quiero llegar a ser como ellos. O sea, tener la capacidad de decirle a los jóvenes, miren, hagan esto, hagan lo otro, les recomiendo esto, les recomiendo lo otro. Y el hecho de que, o sea, yo puedo ser parte del cambio al, o sea, traerlos ahora a la sociedad tecnológica y que ellos tengan autonomía, o sea, eso es algo que no tiene precio, la verdad.
2: Bueno, y por allá quedaste tú. Cuéntanos.
12: Yo y a mis compañeros, realmente es súper gratificante. Es súper gratificante lo de la experiencia de enseñarle tecnología a los adultos mayores. Y más gratificante es cuando aprenden y entre ellos empiezan a enseñarles a
2: otros. ¡Qué bueno! Ese es un punto interesantísimo.
12: Empiezan a hacer grupos y entre ellos dicen, bueno, este va a ser líder porque es el que más sabe, y entonces se van enseñando. Y entonces si tienen alguna pregunta o algo más, ya nos la dirigen a nosotros y decimos, bueno, sí, esto es lo que...
2: Eso es un ejemplo de empoderamiento.
10: Y es importante, Claudia, ¿esto solamente lo hacen cuando es presencial o también se conectan por otros medios cuando tienen dudas?
12: No, sí, nosotros tenemos en WhatsApp, y lo que nosotros hacemos es que tenemos pequeños grupos de adultos mayores, y si tienen alguna pregunta nosotros les decimos, bueno, pregunten y a cualquier hora, y cuando podemos respondemos.
2: Mira, y una pregunta también, otra que me parece importantísima. ¿Cuál es el mayor desafío que se han presentado, que han presentado ustedes al trabajar con las personas mayores? Sean sinceros, porque esa sinceridad abre mentes, puertas para que las personas que escuchan digan, wow, yo puedo también trabajar con estos chicos, claro, si yo me abro, me expando, etcétera. ¿Quién empieza?
8: Bueno, en mi caso, hay algunos adultos mayores que el nivel como de atención como que se va. Por ejemplo, en la sesión pasada tenía una señora y le preguntábamos, porque ese es como el modus operandi de mi grupo, ¿qué quiere aprender? La señora ya no quería aprender nada. Ella quería contar de su vida. Okay. O sea, porque en su casa sí ella vivía con sus hijas y con sus nietos, pero nadie le quería prestar atención. Entonces ella llegaba, era hablar de su vida. No, ayer hice esto, ayer hice lo otro, y entonces uno es como, y el profesor, sí, porque tienen que enseñarle, y nosotros, pero yo no quiero aprender nada, no quiero aprender nada, o sea, ¿cómo yo voy a...? No hable de eso.
2: Exacto.
8: No. Entonces uno, es como dijo el compañero, la escucha activa. Claro. Y la escucha empática. Claro. Porque no es escuchar y ya, bueno, lo descarto, no. Es escuchar, entender y buscar la manera en la que uno pueda ayudarlos a ellos. Y otra cosa es que todas las personas tenemos personalidades diferentes. Entonces, hay personalidades con las que uno es compatible, otros con los que no. Entonces, creo que ese es uno de los mayores como desafíos que yo he visto en mi perspectiva. Hay algunos que son como, no sé, más cerrados, otros con mente abierta. Hay algunos que son, no sé, amorosos con los otros que no, son más secos, entonces uno tiene como que ir como abriéndose paso con la persona, entonces más que nada es eso.
2: ¿Quieren seguir ustedes también aportando cuáles son los desafíos? A ver, ajá.
9: Bueno, acotando a lo que dice mi compañera Noelis también, Sí, uno de los retos a veces es como tener paciencia para poder enseñar la clase o la tecnología que estamos enseñando en ese momento. Porque a veces, aparte de la paciencia, es que la persona se siente cerrada o siente que la tecnología es como algo extraño o ese teléfono...
11: Está muy lejana de...
9: Bótalo. O sea, no es nada malo, es simplemente porque tal vez no ha tenido la oportunidad de aprender de manera paciente, pues. O sea, de manera...
2: O sea, que alguien le enseñara con la paciencia que ustedes...
9: Con paciencia y sin ningún tipo de...
11: De prejuicio.
9: De prejuicio ni nada. O sea, porque en realidad nosotros nos encanta enseñar esto. Así que muchos nos han comentado que no han aprendido porque a veces le enseñan muy rápido en la casa.
11: Sí, es que no hay, en la casa no hay paciencia para que se explique.
9: El nieto le dice, nada, ya, para adelante ya.
8: También
9: hay una
8: que
9: decía,
8: sí, porque yo le he preguntado a mi hijo
11: y
8: le estoy enseñando, me está enseñando, porque viene y me enseña y me dice que no, abuela, porque tú no aprendes,
11: sí,
8: o eres muy lenta, y es como...
11: Sí, es un problema.
8: Exacto.
2: Conmigo. Exacto. Bueno, quiero que sepan que ustedes están aprendiendo una herramienta importantísima profesionalmente, que es la escucha activa.
9: Totalmente.
2: Eso es oro, valiosísimo para las profesiones todas y para ustedes aún más que son desarrolladores de herramientas. A ver, adelante tú también, cuéntanos.
12: Bueno, en mi caso, el desafío, aparte de lo que ya han dicho mis compañeros, que lo de las personalidades, porque hay diferentes personalidades, es más, yo me enfoco más en el material que se le quiere dar al adulto mayor. ¿Cómo puede ser entendible para todos los niveles?
11: Claro.
12: Y que cuando se acabe la clase, aparte de que hacemos las prácticas, entiendan el material y puedan seguir practicando en casa.
2: Ok. Claro. Buscar interés, ¿no?
11: Sí,
2: en
11: sí.
2: Ellos.
11: Yo quería preguntarte, porque en antes hablamos que estás trabajando una plataforma de un tema que es constante y muy dispuesto para el tema de las personas mayores, que es el tema de la soledad. Y que ustedes acaban de alguna forma enmarcarlo ahí cuando ustedes dicen... Llegan a la clase, quieren hablar con nosotros, quieren que nos escuchen. Porque el adulto mayor en su gran mayoría está solo en su casa. Sus familiares están trabajando. Entonces no tienen con quién conversar, con quién intercambiar. Entonces eso le va generando al adulto mayor un tema de soledad. Que es consecuencia de eso, de no tener una interrelación de forma permanente. Entonces háblanos un poco de eso que estás haciendo, de esa plataforma que es maravillosa porque en otros países inclusive se ha creado la Universidad de la Soledad, que es una corriente que viene de los países de acá del Oriente, que ya han pasado por esa etapa. Aquí en alguna forma nosotros también estuvimos tratando de incidir y trabajar ese tema, pero bueno, hay cosas que a veces el tiempo no te lo da para que lo puedas desarrollar.
9: Totalmente. Usted está muy acertada en la gravedad que es el problema de la soledad. Realmente, o sea, este programa surgió pues gracias al profesor Víctor, que nos puso un proyecto pues de final de semestre donde teníamos que desarrollar una solución para la Silver Economy, para la economía plateada.
2: Ajá.
9: Porque, o sea, varios compañeros hicieron propusieron fundaciones y eso, pero nosotros propusimos una plataforma, primero una plataforma y después lograr todo un ecosistema de soluciones que prevenga y mitigue el sentimiento de soledad en los adultos mayores. Primero, nuestro enfoque principal es mitigar la soledad, pero luego nosotros buscamos expandirnos para brindarle soluciones a todos los aspectos de la vida de un adulto mayor. Su alimentación, servicios médicos, luego hasta financiamiento, microfinanciamiento con blockchain. O sea, buscamos desarrollar toda una plataforma, un ecosistema que potencie la vida del adulto mayor. Principalmente esta plataforma para mitigar la soledad se basa en conectar estudiantes universitarios con adultos mayores. ¿Okay? Buscamos hacer llamadas de 5 a 7 minutos, 3 veces a la semana, que cumplen el objetivo de establecer una conexión humana.
2: ¡Qué belleza!
9: Una conexión humana y confiable. ¿Okay?
2: Uh-huh.
9: Porque estuvimos analizando también el tema de hacerlo voluntariado, mantenemos la parte voluntariado, pero... Al crear una plataforma, le damos al adulto mayor y a la familia la certeza de que es una plataforma estable.
11: Ajá, y segura.
2: Segura.
11: Y segura que sí. No se va a prestar para cualquier otra cosa.
9: No.
11: Sí, sí.
10: Yo quiero hacer dos preguntas.
2: Ah, pregunte, profe. A ver, evalúe a esos mayor. Muchachos aquí en vivo. Ay, Dios mío.
10: Porque es que no lo use, maltrátelo. Es el mecanismo.
2: Exacto.
10: Lo primero, yo quisiera preguntarle a Claudia. Claudia, tú vienes de Colón. Uh-huh. No sé, no recuerdo exactamente dónde vives en Colón, pero Colón es una provincia que por supuesto que tiene adultos mayores y tiene una cantidad variable de situaciones socioeconómicas. ¿Cómo tú aplicarías esto? ¿Qué te ocurriría a ti? ¿Qué quisieras tú proponer para tu provincia o en el área, en el entorno donde tú vives en Colón? ¿Qué tú quisieras ver que esto que se hace aquí se hiciera allá?
12: Bueno, yo también recuerdo que en ese mismo proyecto de fin de semestre, nosotros también nos habíamos enfocado en algo parecido a lo que estamos haciendo ahora en la labor social, parecido también a lo de la plataforma del compañero Anthony, y lo que yo quería era llevarlo a la provincia de Colón, porque ya yo estaba viendo que hay demasiados adultos mayores y que usualmente están aburridos sentados en el parque, no tienen nada que hacer o se quedan en la casa. Y la verdad es que como que no es lo mejor para ellos, porque ellos mismos se quejan, dicen, aquí no hay nada que hacer en esta provincia, que nos crece el país, no sé qué. Yo, bueno, a lo mejor lo que se puede hacer es lo mismo con la labor social de alfabetización sociodigital. Entonces lo que yo me estoy llevando de la experiencia es lo que estoy tratando de llevar a la provincia, más cursos. Ahora nosotros tenemos lo del Centro de Arte y Cultura. Ay, sí, y lo que yo estaba pensando es, a lo mejor y podemos adaptar alguno de los salones de ahí y brindar cursos de esto de tecnología.
11: Sí, sí. Excelente.
10: Sí. Bueno, ya vemos que esto trasciende fronteras, no del corregimiento, por sino supuesto, de provincia, y gracias a que tenemos jóvenes con una mente innovadora y que van creando, co-creando con el entorno y la sociedad. Noel, tú eres músico. Yo recientemente me enteré de eso. ¿Cómo tú involucrarías la música? Esto que tú, de tu instrumento, que creo que
2: ¿qué
10: es?
2: ¿Qué instrumento es?
10: Viola. Viola. ¿Cómo tú harías para involucrar esto con los adultos mayores? ¿Cómo se te ocurriría un proyecto?
8: Bueno, yo ahorita mismo formo parte de la red de orquestas y coros de aquí del centro. Y considero, o sea, usualmente yo solo veo jóvenes. O sea, niños chiquitos más o menos desde los 7 años y jóvenes, ¿no?
11: Sí.
8: O sea, que se me ocurre para intentar traer a los adultos mayores sería enseñarles a ellos, integrarlos en los programas de música. Porque, o sea, yo cuando uno entra a los edificios, porque si no me equivoco son 3 edificios, el de danza, el de música y el de artes. Entonces, o sea, implementar, o sea, tanto cursos de arte como de música. O sea, porque de verdad que yo solo veo jóvenes, pues cursos introductorios de instrumentos de viento, o incluso, o sea, no solamente que tengan que ir a Ciudad de la Arte, porque, o sea, a mí que vivo en Mañanitas, me sale súper lejos.
11: Sí, lejísimo.
8: Exacto, entonces, no sé, en las juntas comunales, a que se donen quizás, o sea, instrumentos de la red, a las juntas comunales de corregimientos específicos y que se hagan talleres. O sea, y así, o sea, los ingresamos también en esto de la música para que ya tengan, ¿sabes?, ¿no?, otra cosa en lo que invertir su tiempo.
2: Evidencias que tienes la mitad del cerebro lógico y la mitad del cerebro creativo totalmente, sí, sí, que estudias estas dos, wow, vertientes totalmente diferentes, y qué interesante integrarlas.
10: Yo diría que los tres, el caso de Anthony, que es emprendedor nato, uh-huh, ¿verdad? Me he dado cuenta de eso. Claudia, que tiene una sensibilidad social
2: humanista totalmente, sí, humanista.
10: Sin embargo,
2: totalmente,
10: son desarrolladores, sí, de software, es lógica, es computación. Sí. Y la colega que recientemente, cuando me di cuenta que era músico y que lee pentagrama y toda, uh-huh, la cosa, pues está estudiando ciberseguridad.
2: No, era tú.
10: O sea, es un complemento que realmente lo que permite es que el ser humano, lo que estamos buscando, sí, esa integralidad en el desarrollo, ¿no? El hombre del renacimiento.
2: Total.
10: Que habla un poquito de esto y que domina varias cosas. Y me hace recordar, cuando yo lo veo estoy muy orgulloso de ellos, me hace recordar mi propia juventud, cuando empecé mis estudios de ingeniería, porque yo soy percusionista folclórico. Uh-huh. Ya no toco tanto, pero practico en la casa. Hice algo de teatro, también hice oratoria, pero soy ingeniero y lo mío es inteligencia artificial. Participé en grupos de baile, de danza, tanto folclórica como israelíes, con mi esposa, casi 100 diferentes tipos de bailes. Y eso es lo que yo creo que se está gestando cuando tenemos una educación que es mucho más completa, que no solamente nos vamos a la tecnología, sino que vemos primero a la persona y después a la tecnología.
2: Educación, sí, integral total, que, correcto, al final es esa integración les permite a ustedes realmente crear herramientas y soluciones a través de su profesión con la necesidad real para que nacen, para el ser humano. y que no esté aislado totalmente. Nos quedan 5 minutos de programa.
11: Yo solamente un pequeño... yo tuve la oportunidad en su momento de participar en algunos concursos de becas internacionales. Okay. Y una de las cosas que buscan de todas esas plataformas que son muy... es perfectamente estudiantes integrales. Que no solamente tengan saberes en la ciencia y la tecnología, sino que puedan comunicarse con el mundo exterior en diferentes facetas. Yo creo que ustedes lo están haciendo súper bien, a pesar de estar en una ciencia dura, como es el tema de la ciberseguridad, el hecho de que están complementándose como seres humanos. También. Y los felicito de verdad.
2: Sí, señor. Por eso. De verdad que da muchísimo orgullo, esperanza y ganas de seguir impulsando y prestando estos micrófonos y esta comunicación para nosotros mostrar todas estas cosas que están haciendo ustedes. Nos quedan 2-4 minutos. Me encantaría, chicos, que ustedes visionen futuro. ¿Qué desean ustedes? ¿Qué ustedes están visionando? ¿Y cómo piensan aplicar todo esto que han aprendido tanto en la parte humana como en la parte técnica para el desarrollo de sus vidas y de las comunidades?
9: Okay. Muy buena su pregunta. Básicamente, bueno, conversando con mis compañeras y mis demás compañeros, nuestro objetivo es poder crear un ecosistema integral de soluciones que potencien la vida del adulto mayor.
2: ¡Ay, qué belleza!
9: Ese es nuestro objetivo.
2: Ese es el legado, profesor Víctor.
9: Profe, porque el profe Víctor, por favor.
2: Pero dejen que ellos hablen, Pero qué belleza, qué emoción escuchar esto, de verdad, que me da regocijo en mi corazón. Qué bonito. Igualmente. ¿Qué más? Cuéntenme, sí, va a ver.
9: Bueno, ese es el objetivo principal, ¿no? También lo pensamos lograr usando el enfoque interdisciplinario de cada uno de nuestros compañeros.
11: Intergeneracional
9: también.
2: E interdisciplinario, ¿sabes? Exactamente.
9: Por ejemplo, con la especialidad que tiene mi compañera Noelis de la música, integramos eso en el ecosistema para dar musicoterapia. Amén. A los adultos mayores.
2: ¡Qué belleza!
9: Integramos también el efecto que tiene la música en la mente del adulto mayor. Uh-huh. Para reducir sentimientos de soledad, sentimientos bajos, alegrar la vida del adulto mayor con la música, con las actividades también.
2: Bueno, se me apuran porque ellos tres quieren ver yo también quiero disfrutar de eso. Perfecto. Y para nosotros vamos a estar apoyando toda esta iniciativa. Ajá, quedan 2 minutos, 1 y 1.
8: Bueno, en el caso de Las Mañanitas, que es donde yo vivo, recientemente hicieron, creo que es como un parvulario o un lugar, o sea, específico para las artes.
2: Okay.
8: Entonces, al principio uno veía de que sí, que arte de costura o arte de bordado, entonces eso ya no se ve. Entonces, o sea, recientemente estaba pensando en el proyecto que estamos haciendo con el profesor Víctor. Yo digo, bueno, o sea, sería una buena idea unir lo intergeneracional y que ellos vayan, sí, que te enseño a coser, te enseño a tejer, porque en mi caso yo no sé tejer.
2: Exacto.
8: Entonces yo voy y les enseño, bueno, vengan, yo les enseño a usar el teléfono.
2: Es un trueque ahí.
8: Claro, exacto. O sea, esa es una de las cosas que siempre se me han ocurrido. O sea, intercambio de conocimientos, intergeneracional, de tecnología, artes, etcétera.
2: Bueno, y por allá cierra Claudia. Ajá. Cuéntanos.
12: Yo estoy pensando casi lo mismo que mis compañeros, que es lo que sea así, no sé cómo explicarlo, sino que tengamos como el intercambio de experiencia de los adultos mayores con los jóvenes. O sea, ¿no sería como grandioso que todo el país tuviera la misma oportunidad de que se reduzca la soledad, que estás acompañado, que puedas aprender nuevas cosas, que seas nuevamente independiente de lo tuyo, pues?
2: Claro.
12: Y que gente más joven, por ejemplo, los jóvenes de secundaria, ellos también tienen casi lo mismo de nosotros de saber de tecnología, que ellos también podrían ayudar, no sé, a
2: por
12: sus abuelos.
2: Así es.
12: Y así cosas.
9: Totalmente. Y otro detallito, también otro enfoque transversal que estamos desarrollando en nuestro proyecto es escalar la transferencia de conocimiento, porque hemos visto que todos los adultos mayores que hemos visto tienen grandes historias y grandes anécdotas y conocimiento que no se encuentra en ningún lado.
2: Y que eso se tiene que valorar. Totalmente. Y resaltar y comunicar. Totalmente. Y respaldar, porque eso es un activo valiosísimo de la nación, sí. De la nación.
9: Y eso es lo que estamos buscando,
2: sí,
9: poder unificar toda esa información y tenerla como una bitácora de conocimiento.
2: Belleza.
9: Y aparte, por ejemplo, una de las ideas que estamos desarrollando es que esta plataforma que vaya recabando las anécdotas del adulto mayor y eso, y al final le entregue a la familia un álbum.
11: Hermoso.
9: Un álbum con las memorias que se han ido recabando y queda como un activo.
2: Belleza. Es un activo, totalmente. Rubén, cierra tú el programa. Ah, con un mensaje para estos chicos.
0: Quiero,
2: por favor,
0: invitarlos a que ese entusiasmo y ya la experiencia adquirida, pues, la pongamos también en condición de ayudar a los adultos abandonados, a los adultos mayores, porque hay diferentes categorías de adultos mayores, y ustedes van a entrar en esa realización en la medida en que van interactuando con ellos, ¿no? Pero los del nivel más precario de condición humana son aquellos que han sido abandonados por la sociedad, han sido abandonados por sus familiares. Entonces, ellos necesitan con mayor necesidad, urgencia, el tipo de tecnología que ustedes les puedan facilitar para poder sentirse acompañados, porque no tienen personas que los acompañen en la vida.
2: Bueno, y quiero que sepan algo. Esta señora que está aquí fue directora nacional del adulto mayor. Saquen la información. Es lo único que le puedo decir. Así que buenas tardes. Gracias a todos. Y nos vemos, Dios mediante, mañana. Gracias, chicos, por estar aquí. Micrófonos de ustedes cuando quieran venir.
11: Bendiciones para todos.
2: Hasta luego.
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0: Hola, hola, muy pero muy buenas tardes a toda nuestra querida y bella audiencia. Esto es El Tardeo con Ginette, por supuesto, Arca Media en directo, 97.7 FM. Ya usted sabe que si va en su auto, déjelo allí que vamos a estar aquí compartiendo un poquito de información, así de todo un poquito. Y si nos quiere ver, y nos quiere ver despeinados, sin maquillaje, sofocados, mojados, entonces usted se mete en Arca Media en directo y allí en todas nuestras plataformas digitales nos puede seguir, por supuesto, y pues ver toda nuestra fabulosa programación. Bueno, tarde lluviosa, como siempre, teníamos como últimamente.
1: Días que no llovía.
0: Que no te llovía hasta ahora, tú dices. Sí. Bueno, estoy aquí en compañía de César Mites, Salazar en los controles, como todos los días. Y cuéntame, ¿cómo estás hoy?
1: Bueno, aquí empezando el día jueves.
0: Juernes.
1: Aquí ahora en la radio, he estado toda la mañana haciendo cositas de aquí para allá y de allá para acá.
0: Ocupado.
1: Oye, acuérdate que hoy es día de estreno, hoy se estrena Cambio de Sexo, así que estoy como que
0: vamos a ver
1: buscando
0: eso
1: las cosas que me hacían falta de última hora, algunos cambios que quise hacer anoche, saludando pues a Daniel Márquez, que salió bien de la operación, gracias a Dios, y está recuperándose, así que no está escribiendo, me imagino que va a tomar... el descanso merecido, ¿no? Que le mandó el doctor.
0: Así claro, claro.
1: Así estamos el día de
0: hoy.
1: Bueno,
0: entremos en materia, Dios mío. Pasan tantas cosas.
1: Oye,
0: aquí estamos con
1: oye los truenos, oye
0: los truenos. Los rayos y las centellas.
1: 10 de septiembre, mira que es el día 253 del año. Nos quedan 112 para finalizar este año.
0: ¿Tú quieres empezar con lo fuera de lugar para cerrar con los al lugar?
1: Ay, Dios mío, es que yo no sé qué decirte, porque yo vengo exaltado, como tú cuando vienes con estas noticias.
0: ¿Tienes algún prójimo que tú estás exaltado por qué? Por las cosas.
1: Por todas las cosas que yo he visto.
0: Por las vistas
1: viendo,
0: presupuestarias exacto. De la Asamblea. Mijo, eso pasa desde 1903 y no dejará de pasar, porque esa es la caja menuda de. Gobierno que llega, gobierno que sale. ¿Listo?
1: Dios mío, yo me he quedado asombrado.
0: No hay certeza de castigo, no hay devolución de nada, no pasa
1: exacto.
0: Nada,
1: creo que
0: es lo peor. Y bueno, tú y yo aquí, yo tengo que bregar para ver cómo pago mi carro. Y
1: exacto,
0: tengo que bregar
1: que
0: para ver cómo pago mi luz.
1: Qué?
0: Y mi seguro privado, yo tengo que ver
1: seguro privado,
0: con la edad que tengo.
1: Se la pagan. Pero yo quisiera saber cuáles son esas responsabilidades donde amerita ganar $9,000 al mes.
0: No, el tema, mira, en realidad el tema no es el monto de lo que ganas, porque cuando tú eres un profesional, César, y amigos oyentes, cuando tú eres un profesional en lo que haces y tú estudiaste, estás graduado para y reúnes el perfil para un puesto, nunca va a ser suficiente.
1: Pero $9,000 en Panamá es un salario exagerado.
0: A eso vamos. $9,000, o sea, porque $9,000 si usted trabaja en una transnacional, $9,000 si usted trabaja, bueno, incluso $9,000 si usted trabaja en el gobierno, pero ¿haciendo qué? ¿Cuánto ganan los ministros?
1: Pregúntale a tu amiga de Estados Unidos que trabaja para esta compañía crucero gratis y el puestazo que tiene y no gana $9,000 al mes.
0: Ni
1: no
0: los ministros, yo creo que ganan eso. Entonces, el problema aquí es que te ponen estos salarios que no se los gana nadie así allá afuera, así nada más de fácil, y es con disque gastos de representación.

0: todos estos personajes, directores, ministros, etcétera, que han pasado por allí y que lo tienen que hacer porque así es el procedimiento. Aquí lo que molesta, vamos a decirlo así, la verdad es que no puedo hablar como yo quisiera, empezando por allí. O sea, me molesta tanto.
1: Pero haz lo que Salazar te pone todos los pitos.
0: No puedo hacer eso. La audiencia de Arcamedia es una gente muy, muy selecta, muy culta. Merecen el respeto, ¿verdad? Entonces no puedo hablar como yo quisiera ni decir lo que yo opino realmente. Bueno, ok, no lo que opino lo puedo decir, pero no de la manera que a mí me gustaría, coloquialmente, ¿verdad? Pero bueno, tratando de o sea, molesta gente, molesta. O sea, yo siento como que nada, pues, como dice el profesor Cabrera, esto es Congolandia, nos están viendo la cara aquí, no pasa nada, nadie devuelve nada. Yo no sé, yo todos los días tengo que bregar por ver cómo pago mis cosas normales, pues. Yo no sé si es que yo estoy viviendo en un mundo paralelo al de todas estas personas y lo peor, o sea, aquí es a donde voy, que es lo que me molesta, lo que tú acabas de decir. No hay respeto.
1: Exacto.
0: Oye, tengo la cabina llena de César. Viendo triple.
1: Estás viendo triple, sí. Están todos los Césares hoy.
0: Todos los Césares. Ave César. Oye, pero mite, pues vamos a hablar con apellidos porque entonces no ninguno sí va a saber con quién yo estoy hablando.
1: César S, César R y César M. Eso.
0: César Mite. Entonces aquí es donde viene lo que me molesta, que es lo que yo te digo. Que entonces los entrevistan, pues están ante esta sustentación y dicen que cuántas, no, yo no sé, y no, sí.
1: Y déjame buscar que lo tengo anotado.
0: Lo llevé en un post-it, o sea, ¿qué te pasa? Entonces yo siento que es como una burla con la ciudadanía y hay unas que han sido hasta atrevidos, y por qué voy a bajar mi estatus, así contestó una, y por qué voy a cambiar de carro. Entonces me da risa porque hay algunos que de pronto nunca habían tenido esas oportunidades y ahora no pueden bajar la nalguita de una Prado. La verdad que yo no estoy entendiendo. Entonces, cuando este mal del funcionario te ataca y es como un virus.
1: Ay, yo lo adoro, me encanta. Él me encanta.
0: El virus del funcionario te ataca y se posee de ti y entonces ya tú no puedes volverte a montar en otro carro. O sea, hey, tú me vas a decir a mí que todos los ministerios en serio tienen para el despacho superior y las direcciones tienen que comprar Prados y Fortuner y o sea, hay un montón de otras marcas de carros y carros de una gama medium, digamos, que funcionan perfectamente bien y no necesariamente tiene que ser ese pocotón de dinero. Pero bueno, eso nada más en el rubro de los carros. Ni hablemos de... Ay, mejor cambiemos de tema. Me va a dar, porque yo tengo que ver cómo pago el mío y tengo que ver cómo pago mi seguro. Aquí lo que me tiene indignada es que yo tengo que ver cómo pago mi seguro, si no me toca ir al Matasano.
1: Yo cuando veo esos videos y todas esas entrevistas, te lo juro que yo me quedo atónito, porque es que no sé con qué cara se paran para decir que se están despilfarrando nuestro dinero.
0: César, te estoy diciendo que vives en Congolandia. El profesor Cabrera siempre lo ha dicho.
1: ¿Yo estoy jugando Disney o qué?
0: Vives en Congolandia.
1: Yo me voy a matricular en una universidad que dé la carrera de administrador de cafetería porque yo ya vi que el salario por lo menos se ajusta a lo que yo me puedo gastar y vivir bien al mes.
0: Sí, ese salarito a mí me viene bien.
1: Hasta creo que el subadministrador me queda todavía.
0: Incluso barriendo la cafetería me queda cómodo. Oye, porque si el director de la cafetería se gana eso, el que la barre puede estar como en unos $800.
1: No te creas. Ese también está como en 2,000 y tanto.
0: Bueno.
1: Ya te veo con tu redecilla.
0: Mira.
1: Saliendo a poner el... No, espérate.
0: Vámonos
1: el menú. Dime el menú.
0: Vámonos
1: arroz
0: de aquí.
1: Arroz con tulip.
0: Vámonos de aquí.
1: Vamos a algo positivo.
0: Oye, al lugar.
1: Al lugar.
0: Al lugar. Sí. Al lugar. Mira, Orgullo del Patio, la película Chichero.
1: Oye, que tengo la otra semana tenemos aquí a Arturo Montenegro, nos va a visitar.
0: Eso.
1: El día martes vamos a hablar de Chichero, así que eso ya está para que lo agende. Vamos a estar la próxima
0: por
1: semana
0: supuesto,
1: con Arturo Montenegro.
0: Al lugar, como yo siempre he dicho, todo panameño o cosa panameña que haga bulla de buena manera.
1: Oye, y
0: quiero
1: fuera que me conozca,
0: aquí en el patio
1: para que
0: adentro,
1: me contrate para las próximas películas.
0: Para que nos contrate. ¿Tú crees que yo tenga pinta?
1: Yo no lo conozco, así que yo lo voy a conocer.
0: Vamos a traerlo para ver si nos contrata, nos tienen cuenta para las siguientes movies.
1: Ya vi que está toda la rosca. ¿Tú no has visto el cast?
0: No.

0: Por ahí está.
1: No,
0: Está Leiva, está
1: está esta
0: chico
1: chica
0: Diego de la
1: María
0: Guardia, está este
1: Fernanda,
0: combo.
1: María, ¿cómo es María?
0: Yo tengo que meterme
1: Marifer.
0: en esa rosca. Me voy a
1: Bueno,
0: meter,
1: sí,
0: me voy a meter.
2: Martes,
0: El martes es el día de mi casting. Ese día vengo así, perfil derecho,
1: Ay, vengo bonita ese día para que
0: vengo
1: me
0: con mi
1: tengan
0: diálogo.
1: en cuenta. Oye, bueno, nada, esta película panameña, producción panameña, todo bien, pues. Para está seleccionada para representar a nuestro país en los premios Oscar, los premios Goya, pero para el año 2027. Así que eso me parece al lugar, eso me gusta. Dirigida por Arturo
0: Arturo
1: Montenegro, como bien
0: Montenegro.
1: dijiste, y Aaron Bromley, bueno, Chichero, es el nombre de la película. Me gusta porque es una cosa como bien panameña, ¿no? Saludos a nuestro amigo Temi, que está en sintonía, as usual. Él sabe que yo lo quiero.
0: Dile que ya abrí la cajita.
1: Ya abrió la cajita y entonces, y que eso no, los
0: Ahora
1: demás
0: le
1: no lo
0: digo
1: sabemos.
0: Que trajo
1: Ajá.
0: la cajita.
1: Reparte, si trajo chocolate, reparte. Entonces,
0: Oye, pero está llegando gente bella.
1: y claro, lo más
0: Esta
1: bello,
0: es de las Shandex.
1: lo más bello, lo más bello de mi vida. Bueno, tengo dos cosas
0: Ay, cómo
1: bellas.
0: extraño verla en su uniforme.
1: No, ya, eso no va a pasar más. Seguimos al lugar también. Oye, tú sabes que a los bancos, esto, mira, esto me parece cool, esto va a empezar a regir a partir del otro año, 2027, y pues los reguladores, lo que es la Superintendencia de Bancos de Panamá, aprueban el tema de que, tú sabes que, por ejemplo, cuando tú tienes una relación con el banco crediticia, un
0: Exacto.
1: préstamo, vamos a decir, sobre todo las cosas de crédito, o bueno, no, ni tanto, si tienes una cuenta, no sé qué, por todo te cobran, dizque, la carta de saldo, ya sea de tu
0: Exacto.
1: cuenta de ahorro o de una relación crediticia que tengas con ellos, ese tipo de cosas, ¿no? Te cobran por transacciones de no sé cuánto dólares para arriba, te cobran por cambiarte un cheque de no sé cuánto, te cobran si es una transferencia internacional, te cobran y te cobran y te cobran y te cobran por varias cosas. Digo, o sea, es parte del negocio porque hasta cierto punto, pues la entidad bancaria te está brindando un servicio. Hasta. Es correcto, por eso digo, es parte del negocio, tal cual, estamos claritos. Entonces, como indiqué, pues aprueban el acuerdo 7-2026. Que amplía la lista de comisiones y recargos que los bancos no podrán cobrar a sus clientes a partir del 4 de enero del año siguiente, es decir, 2027. Los retiros y depósitos presenciales son sin comisión, los depósitos en efectivo en horario de atención sin cobro. La única excepción de los depósitos de alto volumen es más de 10 mil dólares acumulados al mes, en efectivo 5 mil en monedas, por ejemplo, ese tipo de cosas, ¿no? Trámite de cuentas sin cobro por designar, cambiar. También pasaba esto, cuando tú tienes un trámite crediticio con el banco, una relación crediticia con el banco y de pronto tú quieres pagar antes de tiempo, quieres salir del compromiso con ellos antes de tiempo porque sí, porque pudiste, porque lo quisiste hacer, porque te programaste por la razón, porque te ganaste la lotería por la razón que sea, o porque te pasaron un yape y tú nunca sabes.
0: Así es.
1: Y tú quieres salir de ese compromiso antes, te penalizaban cuando es en
0: Claro.
1: menos de no sé cuánto tiempo.
0: Así que exactamente que como eso cuando estuvimos hablando el
1: Entonces.
0: día de ayer de este tema, ese fue el punto que yo me exalté. Porque, bueno, como ves con el tema de la casa y todo aquello, cuando vi aquella cláusula, digo, ¿pero esto qué es? Y César, que está aquí, no me va a dejar mentir, yo con todas mis cuentas allá en Estados Unidos, yo nunca he visto tantos cargos que me cobraran cuando aquí en Panamá solamente en cargos mensuales se me van alrededor de $35.
1: Se va una platita, como no.
0: Todos los meses alrededor de
1: Sobre
0: $35.
1: todo con las tarjetas
0: Me
1: de
0: quitan aquí, me
1: crédito.
0: quitan acá, me quitan por todos lados
1: Es
0: y digo, ¿esto
1: terrible.
0: qué es? No estoy acostumbrado, ni que me cobren hasta por la tarjeta de débito, tampoco estoy acostumbrado. Pero bueno,
1: Bueno, el
0: como tú
1: punto es que
0: dices, welcome to
1: pues se
0: Panama.
1: está estructurando esto y ya no te pueden, pero bueno, ¿ves? Las cosas
2: Eso lo vi
1: las cosas van
2: justamente esta
1: mejorando.
2: mañana y me pareció súper interesante.
0: Claro.
2: Que cualquier plata que hagas pasado el límite de tu abono regular, de tu
0: De
2: cuota,
0: tu cuota.
3: Debe ir íntegra a
1: a
3: capital.
1: capital.
0: Así
1: Y no que tú lo tengas que decir, porque dicen ellos que si tú
0: Ah,
1: no lo
0: no, si no lo
1: dices,
0: dices,
1: se lo
3: te lo
1: cogen para
3: pones.
1: ellos.
3: Sí.
1: Sí,
3: Sí, pero
1: bueno.
3: que es a partir entonces del 4 de enero
1: Del 27, es
0: del
1: correcto.
0: 27.
1: Así que eso me parece al lugar porque,
0: Sí.
1: pues, ayudan al hito.
0: Oye, cositas que me pareció hoy escuchando hablando de El Minuto Mulino, Viste que el presidente Raúl confirmó esta mañana que su administración prepara un plan integral para hacer frente al déficit de médicos especialistas en Panamá. Y la estrategia pues contempla la contratación de profesionales extranjeros, la rehabilitación de médicos formados en el país que no poseen la nacionalidad panameña y la optimización de la asignación de cupos para las especialidades médicas. Así como él bien lo dice, tenemos muchos médicos formados que son hijos de inmigrantes que viven desde hace décadas en Panamá, que estudiaron en universidades panameñas, pero que no pueden ejercer por no tener la nacionalidad panameña. Y suena absurdo, pero es así, así lo indicó pues el presidente el día de hoy. Y realmente es que lo veo tan al lugar esto, porque también está la parte como afuera del lugar, pero es que hay que reconocer que los médicos panameños no quieren atender a los pueblos alejados y todos quieren estar aquí en la capital. O sea, porque he visto casos de que te nombran en otro lado, pero quieres estar en la capital. Entonces, también la gente de esas áreas remotas necesitan también de un sistema de salud eficiente.
1: Bueno, lo que pasa es que en países serios, a ver, en países serios, sí, tú puedes hacer... Acuérdate que el médico pasa por el proceso del internado, el proceso de la residencia, etcétera, etcétera.
0: Pero cuando es la residencia te pueden mandar para esos lugares.
1: Exactamente. También. Entonces, ¿qué sucede? A veces, y esto veo que pasa en la profesión de los docentes también, que los mandan a estas zonas de difícil acceso, sobre todo la comarca. La comarcal es la que es más complicada, la comarca no ve puntualmente... para esos lados, para allá. Entonces te mandan, de pronto los salarios no están al día, de pronto no hay las condiciones para llegar allá, no tienes garantía o certeza de que cómo llegas allá, no hay un transporte, nada, o sea, no.
0: Óptimo, para ellos no hay prado ni estos carros que tú mencionas.
1: No, nada de eso. Entonces yo pienso que por eso es que...
0: No los tiene, me consta.
1: Yo pienso que por eso es que también se la piensan dos veces, ¿no? Pero bueno, también ellos hacen un juramento cuando se reciben de médicos, creo que se llama juramento hipocrático, exacto. De que nada, tú atiendes donde sea, como sea y...
0: Y con lo que sea.
1: Y tú, exacto, con las herramientas que tengas. Y tu primera cuestión es siempre preservar la vida, ¿no? Humana, hacer lo imposible por tratar de salvarla. Pero bueno.
0: Bueno, viene gente de Colombia, de Brasil, de Chile y Argentina, son los principales países que dijo que pueden venir estos con experiencia en cirugías fetales, con el propósito pues de que trabajen en el país y formen equipos juntos con médicos panameños. Y acaba de llegar Paul.
1: Paul ya está aquí en la cabina. Oye, Paul, tú sabes que el perrito... que se robaron en Condado del Rey.
0: ¿Apareció?
1: Apareció.
4: Uy, apareció.
1: El
4: apareció
1: vivo. Se robaron en el carro. Claro, el asalto, César. Que salió en... Oye, César me pela los ojos.
3: Yo no tengo idea, estoy perdido.
4: Ay, ha pasado.
1: Sí, el perrito que hubo un... Sí, filmó una cámara de seguridad. El perrito lo han sacado del carro y se robaron al perrito. Bueno, el perrito apareció. Es como un maltés, es como un shih tzu, uno de esos así como... Uh-huh. Está lindo el perrito, lo recuperaron, pero el perrito se lo robaron del carro, o sea, ya esto es lo último.
3: Ya sé, ya no hay nada.
1: Pero bueno, eso es como al lugar, una buena noticia ahí de que el perrito regresó.
4: Sí, al menos lo encontraron.
1: Exacto, con sus dueños y no quedó detenido como el caballo. El caballo de...
3: Esa historia
1: el pobre todavía caballo tras las rejas, no quedó detenido, no quedó en investigación el perrito y lo devolvieron pues con sus dueños.
0: Bueno, enhorabuena que se reunió con su familia.
1: Así que bueno, ¿qué más al lugar? Para terminar con el lugar, tú sabes que hay un plan piloto que tu representante aquí de Bella Vista,
0: el señor Kiambo, por todos lados.
1: Mira, me parece súper al lugar y que creo que puede ser replicado en los otros barrios o los otros corregimientos donde hay edificaciones de más de 10 pisos y de más de... Bueno, es que al quinto piso ya estamos fregados. Entonces, el plan piloto, pues, es de este tema de...
4: Evacuaciones ante diferentes situaciones que pueden haber.
1: Evacuaciones rápidas, lo menos
4: actuar
1: accidentadas posible. Es que aquí el tiempo es
4: la clave,
1: exactamente. Y me parece que si eso lo poniéndola... Es que claro, esto va de la mano de una señalización o una iluminación adecuada cuando esto sucede, porque bueno, si la estructura se viene abajo no hay nada que ver, ¿no?
4: No, pero,
1: pero poniéndolo en tema de que tengas el tiempo de salir.
0: Yo lo que quiero saber es cuándo vamos a implementar un plan de evacuación con estos tranques, porque el de anoche fue...
1: Ah, yo no estaba en la calle.
0: Otro nivel. Horrible. ¿Qué fue lo que pasó? Yo todavía no sé qué fue lo que pasó. Bueno,
3: porque desde ayer estábamos preguntando y nadie supo.
1: Así es. Nunca, como al quinto en Panamá, nunca
4: hay... Nadie sabe nada, nunca.
1: Vamos a averiguar qué pasó.
0: ¿Dónde fue? ¿Qué pasó?
1: Y venimos con nuestro invitado que ya ha hablado como un loco, pero él es así. Y ya yo les voy a decir quién es. Venimos, no le cambie.
0: Oye, eso no...
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1: Llegó la bebé.
0: Llegó la dueña.
1: Llegó la CEO de Arcamilla en directo. Oigan, gente, bueno, estamos de vuelta aquí en El Tardeo con Ginette. Ok, César, mite. Como si estuviéramos en la escuela pasando lista. Ajá. Porque entonces resulta que tengo a César Salazar en los controles, tengo a César Mita a mi lado, tengo a César Robles aquí enfrente. Wow. Que tenía un par de meses que no lo veía.
0: ¿Cuándo fue la última vez que lo viste? ¿No era que en la era Quintana? No,
1: exacto.
0: No puede ser.
1: Sí, yo creo.
0: Wow.
1: Allá en el Teatro en Círculo, casualmente. Ajá. Ok, César Mite, cuéntanos qué hace César Robles aquí y que él nos cuente.
0: Bueno,
1: qué
0: César hace aquí. Viene a enseñarme su cara dura. Porque cuando lo texteo no me contesta. Pero hoy viene a hablar. Exacto. Hoy viene a hablar porque tú sabes, Ginette, que César pertenece al Patronato del Teatro Nacional. Correcto. Y ellos han presentado su programación para el mes de septiembre, el cual estará centrada en una oferta de danza diversa con la participación de compañías y coreógrafos de prestigiosas líneas internacionales, y la agencia de la agenda pues destaca por la inclusión del flamenco y destacadas producciones de danza contemporáneas. Así que vamos a arrancar con toda esa programación que tenemos. Que ya arranca esta semana, ¿no?
1: O sea, toda la cartelera de septiembre, por decirlo
13: correcto,
1: así, del teatro.
13: Bueno, la semana pasada, o sea, el inicio de septiembre tuvimos como algo que venía del mes anterior, que era el Ballet Nacional con la presentación de Romeo y Julieta.
1: Oye, con monumental.
13: Con la Orquesta Filarmónica, estuvo espectacular. Entonces estuvieron la última semana del mes anterior y la primera semana del mes de septiembre. Así que sí, como bien lo dijiste, todo el mes de septiembre ha sido un mes de variedad en espectáculos de danza. Eso terminó el domingo y hoy jueves estrena Amazonas, que es un espectáculo de flamenco fusión de Anita Loinaz como parte del el Panamá Flamenco Festival.
1: Okay. Hubo el Flamenco Week hace unas semanas y esto es Flamenco Festival.
13: El Flamenco Festival, pero ellos ya han tenido varias presentaciones. Tienen una presentación maravillosa que no sé qué fecha es. No recuerdo en este momento porque eso es en otro venue. Ellos tienen con Odette Cortés. Tienen
0: folclore.
13: Tienen
0: también,
13: flamenco folclore. Que es una fusión de bailes folclóricos panameños con flamenco. Y el espectáculo es maravilloso. Increíble. Pero este que estrena esta noche se llama Amazonas. Es también flamenco fusión. Y es un espectáculo, son aproximadamente 40 artistas en escena. El espectáculo yo tuve la oportunidad de verlo en un par de ensayos y es maravilloso. Y es como inspirado en la vida artística de Anita, es como la travesía que pasan los artistas durante su desarrollo artístico. Las dudas, los rechazos, el reencontrarse con uno mismo, es súper lindo. Entonces tiene flamenco con country, tiene flamenco con ritmos asiáticos, tiene flamenco
1: No me imagino un flamenco country.
13: Yo cuando lo vi la primera vez, porque además es creado por Anita Loinaz, pero está coreografiado por Moira Brunet.
0: Pero ahí hay como más de 40 personas en el escenario también.
13: 40 personas porque tienen un crew de bailadoras de flamenco y tienen crew de bailarinas de diferentes disciplinas, de danza contemporánea, de breakdance, de hip hop, o sea, está buenísimo. Yo la primera vez que lo fui a ver en ensayo al estudio quedé con la boca abierta.
1: Moira es una revolución bailando y toda la gente que trabaja con ella tienen que andar igual.
13: Yo estoy enamorado del trabajo de Moira y no me cansaré nunca de decirlo. Es maravillosa la forma en que ella cuenta historias. Exacto. A través del baile. Generalmente vemos las cosas un poquito más comerciales en los programas de televisión, pero cuando le das la oportunidad a Moira de crear lo que ella tiene en su cabeza, es una locura.
1: A mí me fascina cuando la gente hace lo que le gusta.
13: Sí, y es maravilloso, se nota la entrega, se nota el amor. 100%. El elenco está fabuloso. Ellas estrenan hoy jueves y van a estar en cartelera hasta el 13, o sea, hasta el domingo.
0: Hasta el domingo.
1: Wow.
0: Hasta el domingo. Eso también tiene que ver, ahí tengo entendido que en la noche de hoy también hay otro evento de flamenco en el Teatro Balboa. tienen que ver simultáneamente con la misma semana de
13: posiblemente ustedes. Porque yo no estoy familiarizado con la cartelera del de festival allá,
0: del festival como tal
13: como tal, pero ellos arrancaron ya hace un par de semanas y posiblemente tengan
14: otra,
0: bueno, sí. La semana pasada tuvimos a Juanma que vino desde Sevilla también y lo entrevistamos. Así acá
13: es. Yo amo el flamenco, me encanta.
1: César Robles, dígame. Entonces.
13: La aclaración. Pero, y a mí que no me gusta que me llamen por mi apellido porque siento que estoy en la escuela y me están regañando.
1: ¿Qué hago? ¿Qué hago? Nada más.
13: No.
1: ¿Y te imaginas que tuviera mi padre?
13: Se como mi mamá, César Alejandro.
1: César Alejandro.
4: Ese regaño.
0: César Alejandro.
1: Es que cuando te dicen el segundo nombre porque sí, viene el chancletazo.
13: Viene el chancletazo. Ya.
1: Viene volando la chancleta. Pero esa, leía un meme para reírnos un poquito. Y dije, ay, esos pelados de ahora. A las mamás avientan crocs, eso no pega. Antes a uno le levantaban un sueco. ¿Tú sabes lo que es? Ese no sabe lo que es un sueco.
4: ¿Qué es un sueco?
1: Paul no sabe lo que es un sueco. Un sueco era
0: un zapato de madera.
13: Consuela de madera.
4: Suela de madera.
0: Consuela de madera, nada más la partecita arriba.
4: Eso sí duele.
1: El profesor te aventaba el borrador de tiza, que era de madera.
0: La forma que tenía el sueco.
13: Sí, porque había suecos que era todo el zapato de madera. Es como una croc de madera. Pero hay otras que la parte de arriba es de cuero, pero la suela es de madera.
0: Y tenía como una formita así.
1: Eso era lo que aventaban antes y aquí nadie se ha muerto, nadie está traumado, pero bueno, viva la psicología hoy día.
13: Bueno, traumados podemos estar. Nada más digo. Y bueno, y luego de flamenco de Amazonas, tenemos entonces otro festival que también es como un residente dentro de la programación anual del Teatro Nacional, que es Prisma, que es el Festival Internacional de Danza Contemporánea. Ellos también ya comenzaron hace un par de semanas, ya han estado en Ciudad de las Artes, están en Ciudad del Saber.
1: Van rotando por diferentes teatros.
13: Correcto, porque están atendiendo diferentes públicos.
1: Claro.
13: Tú escoges el venue dependiendo del tipo de espectáculo del artista que estás trayendo y buscas el que sea más acorde para lo que el artista está buscando. Eso,
1: y no todos de pronto requieren el mismo tamaño de teatro.
13: Es correcto.
1: El Teatro Nacional es como que ya...
13: Sí, y las interacciones son diferentes. Entonces, Prisma, cuando presentan el Teatro Nacional, siempre presenta entonces algunos de sus espectáculos internacionales. Este año, repetimos, con ellos, el 22 de septiembre tienen dos espectáculos pegaditos, o sea, dentro de del mismo programa. La primera mitad del programa es un espectáculo que es The Fridas, de la compañía Comoco de Italia. Y ese mismo día, como parte de la segunda parte del programa, tienen Trilogy for the Old Time's Sake, de Pitt Company de Suiza.
1: Ok.
13: Eso es el 22. El 24 de septiembre tienen Es Aquí, de Daniel Abro, de España.
1: Ok.
13: Y el 26 de septiembre tienen Turning of the Bones, de Gautier Dance, por Akram Khan, de Alemania. Son los tres espectáculos de Prisma que se van a presentar en el Teatro Nacional. El Teatro.
1: Todo esto está en la página.
13: Correcto.
1: Toda esta información la podemos ver.
13: Está en nuestras redes sociales, Teatro Nacional Panamá o Cartelera Teatro Nacional. Además que, obviamente, como son... gestiones de los festivales están dentro de la programación de los festivales. Toda la información está disponible también. Todos los boletos están de venta en Panatickets. Así que puedes entrar a Panatickets y allí hay una pestaña de los espectáculos que se presentan en el Teatro Nacional, pero además están separados entonces por producción.
1: Ok.
0: Y lo bonito que es que, bueno, que como bien lo dice César, es un espectáculo que abarca de todo. O sea, viene desde lo clásico hasta toda esta cosa contemporánea, estos movimientos actuales que vienen a nivel mundial. Y es bonito tenerlo aquí en nuestra ciudad. Creo que el patronato, como diría yo, como que dando la diferencia y poniendo esa cerecita de un toque como especial, ¿no? Para saber que tenemos calidad también en nuestro teatro.
13: Sí. Nosotros trabajamos mucho de la mano con proyectos externos como estos casos. Y bueno, porque al final del día nuestra responsabilidad primera es la protección y custodia del edificio. Y como le decimos a todo el mundo, tú no cuidas lo que tú no quieres. Entonces, nosotros necesitamos generar contenido para que el público quiera ir al teatro, lo vea, lo conozca, se enamore de él y lo proteja. Esa es nuestra
1: como
13: misión.
1: Generar ese sentido de pertenencia.
13: Claro, que todo el mundo sepa que es nuestro. Hay muchísima gente panameña que no lo conoce.
4: Nunca ha ido.
0: Pero espérate que le volvió a poner el dedo en la llaga.
1: Estoy esperando
0: el tour que me prometió hace 3 años. Que te voy a dar el tour.
1: Vamos los dos, nosotros hacemos.
13: Voy a aprovechar la oportunidad que tengo aquí. Nosotros hacemos visitas guiadas por solicitud. O sea, no estamos siempre abiertos al público porque si hay montaje o hay mantenimiento, claro, o lo que claro. sea, pero recibimos escuelas de todas partes del país. Hemos recibido escuelas de Chitré, de Peronomé, de Chiriquí.
1: Y le hacen el tour a los estudiantes.
13: Y le hacemos, coordinamos un día y una hora y se les recibe y se les hace el tour. Organizaciones benéficas, asociaciones de padres de familia, estudiantes, profesores. O sea, haces un grupito y nos mandas una solicitud. Y podemos hacer entonces recibirte bueno, y atenderte.
1: Yo puedo dar fe de lo que dice César. César ama su teatro nacional.
0: Ya tengo un grupito.
1: Ama su teatro nacional.
0: Yo tengo un grupito. Mira, a mí me prometieron este viaje hace 3 años. Estoy ahí llevando la cuenta.
13: Está llevando la cuenta.
0: Yo dije, oye, me quedé esperando.
13: Pero bueno, vamos a...
1: Me incluyes a Laura Sofía también.
13: Por supuesto, por supuesto.
0: Un grupito aquí. Salazar, ¿quieres conocer el Teatro Nacional? Estamos haciendo el grupo. Ahí está Lola también.
13: Perfecto.
0: Somos 4.
1: Ese lugar, entras como en el tiempo... Quedas allá adentro y es todo es bonito.
0: ¿Cuántos años estuvo cerrado? Porque yo sé que cuando yo venía a veces
13: estaba cerrado. Estuvo cerrado de 2015 a 2019.
1: Bastante tiempo. Sí,
0: fue restauración.
13: En 2015 se cerró porque el bomberos y Sinaproc dictaminaron que no estaba apto para ser ocupado. Como fue de un cierre de emergencia, no había fondos disponibles hasta 2017. Entonces, 2017 comienza el proceso de restauración. Este es el cuarto proceso de restauración del edificio.
1: Pero siempre ahora es preventivo y ahora
13: correcto. Es... Correcto. Entonces, claro, en ese interín es cuando se crea el patronato. Eso, entonces, ahora es parte de nuestra programación, cuidarlo. Por ejemplo, mientras estuvimos cerrados por pandemia, nosotros, aprovechando los permisos que nos tocaban...
1: Hubo mantenimientos y hubo restauraciones.
13: Sí, seguíamos yendo, los aires acondicionados se mantenían prendidos, claro. Las tuberías se revisaban... Entonces el edificio siempre estuvo cuidado aunque estuviese cerrado.
1: Aunque no estuviese abierto al público, sí. Exactamente. Es que pienso que es eso, ¿no? Y ahora entonces con una figura de un patronato, como quien dice, protegiéndolo. O funcionando.
13: Correcto, exacto. Verificando que todos los usos permitidos se puedan dar como debe ser. Aunque no sé si viste en estos días que salió como un reel dando una vuelta por ahí de alguien que se estacionó.
0: Oye, sí,
13: en
0: la columnata. Yo estaba a punto de llamar a Belloso.
1: ¿Se estacionó dónde?
0: Para que adentro me explicara qué columnata. Pasó. Sí, ajá. Ese fue el caso que sí, pusimos y sí. Que estuvimos hablando.
1: César hubiera querido ir para... César.
0: Yo estaba a punto ese día que yo iba a poner el sticker.
1: Él quería ponerle una el sticker, pero no un solo sticker. ¿Qué fue lo él que quería pasó? Tapizarle el carro.
13: Aparentemente una señora, estaba lloviendo, una señora no encontraba estacionamiento y parece que uno de los bien cuidados que estaba en la calle le dijo, no se preocupe. Entre por aquí. Y la señora se ha trepado en la acera y ha metido el carro. En los pasillos laterales del teatro. Sí. Manda las columnas.
0: Ajá, exacto.
13: Y se estacionó adentro del teatro.
4: Adentro del teatro, básicamente.
13: Adentro del teatro. No, entonces, sí, obviamente, creo que la sacaron de ese lado, y todo el rollo,
0: lado,
13: pero...
0: Hay cada de ese lado que tiene como una rampa, sí, un elevador.
13: Esa, que nosotros hicimos un post ahí como suavecito, pero ese trend es que WTF. WTF.
0: De ese lado es que usted tiene como un elevador, una plataforma.
13: Correcto, donde está el elevador de silla de ruedas. Donde está el acceso de silla de ruedas. Exactamente.
1: Imagínate,
13: ahí.
1: No.
0: Nosotros pasamos esa noticia, lo mencionamos porque a mí, Lenín, cuando lo vi que lo posteó, dije, hombre, Belloso se está mandando esta información.
1: Pero César Mite quería irle a tapizar el carro. Sí. Sí. O sea, él no quería ponerle un sticker de goma, él quería tapizar el carro de goma.
13: No, esto es... Y bueno, ahora estamos planificando, que yo sé que estábamos hablando de septiembre, pero les doy primicia.
1: Ok.
13: El mes de octubre es el aniversario del teatro.
1: Oh, esto, ¿y qué va a haber?
13: Vamos a llevar, ¿te acuerdas de la obra Mi Lugar Favorito?
0: Claro.
13: Que es una obra sobre tradiciones panameñas de Jonathan Prosper. Exacto. La montamos el año pasado, estamos haciendo un revival de la obra y la vamos a llevar en octubre a David, a Chitré y a Changuinola.
1: Qué fabuloso.
13: Entonces vamos a estar, yo después regreso con calma a ustedes claro, para contarle todo el cuento, pero... Para okay, que los oyentes sepan que...
0: Estuvo el año pasado en cartelera, ¿no?
13: Estuvo
0: el año pasado en cartelera.
1: Si estás en octubre en el teatro, yo necesito que vengas de nuevo.
13: Sí.
1: Y hablemos al
0: respecto. Ya lo van a tener aquí todos los meses que vengan comunicados.
1: Cuando la cartelera mensual.
13: Traigo galletas, por menos. La próxima vez que venga traigo galletas.
1: Galletas, vino, lo que quieras. Café, lo que quieras.
0: Bueno, ese ya traigo mi removedor.
13: Sí.
1: Café Robusta, por supuesto, ¿no? No vaya a pensar que aquí vamos a tomar otra cosa que no sea Café Robusta. Oye... mira cuánto hemos hablado, Dios mío, pero es que la visita está chévere y el tema me encanta.
13: Es que teníamos rato que no nos encontrábamos.
1: Exacto. Rato que no nos encontrábamos, así mismo es. Vámonos al cambio y regresamos con la siguiente parte de El Tardeo.
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1: 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Regresamos con El Tardeo con Ginette. Es momento de girar la mirada hacia el planeta y preguntarnos, ¿qué marca la brújula mundial?
2: Así que estamos de vuelta, que sonó así. Cosas al aire, cosas en vivo. Estamos de vuelta, amigos. 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Paul, cuéntame qué pasa con la esposa de Maduro.
3: Uf, un temita.
4: Ay, un temita. Es un siempre, drama, siempre es un teatro. Mira, hablando de ella,
3: realmente es un drama.
2: Sí, es lo que ha estado en la palestra andando.
3: Es una telenovela.
2: En noticieros internacionales, porque la brújula me mueve allá. ¿Qué es lo que pasa con la señora Maduro?
3: Bueno, es que piden arresto domiciliario para la esposa de Maduro, que sufre unos problemas de
2: ahora
3: salud.
2: Ahora.
3: Ahora. Salió a la palestra. Y pues, quien fue capturada con su esposo el 3 de enero, inicio de año, pues pidió este miércoles a la justicia de Nueva York que se le otorgue prisión domiciliaria, pues tiene
2: Yo me pregunto algo, ¿dónde sería esa prisión domiciliaria? O sea,
4: ¿cuál
2: es su domicilio en Venezuela? O sea, ¿ella tendría que regresar a Venezuela?
4: Yo la meto allá en un efficiency en Nueva York donde pasa uno frío.
3: Sí, porque, a menos que tenga uno en Nueva York, no
2: porque,
3: sé.
2: Porque yo te voy a decir una cosa, si el arresto es domiciliario, yo le puedo cambiar mi casa, que venga la mía, yo le alquilo la mía, la dejamos a ella ahí. Trancamos con llave eso y yo me voy donde ella vivía.
3: Bueno,
2: más
3: el tema es que los abogados Mark Donnelly y Andrés Sánchez, que ajá, son los defensores de Flores, solicitaron al juez federal Alvin Hellerstein que su traslado fuera a una residencia privada, obviamente custodiada y vigilada las 24 horas. Y obviamente, pues armada, que tenga monitoreo por GPS. Llamadas telefónicas intervenidas y obviamente contacto cero con el exterior.
2: Ya, yo cojo una tijera, corto internet, todo así, una tijera esa de podar, corto cable, corto todo y le alquilo mi casa y ahí se puede quedar. Es una prisión, cierro la llave y listo. Oye, sí, ahí se puede quedar. Voy a escribirles para ver si les puedo alquilar mi casa y ahí la pueden meter mientras tanto si lo que quieres es arresto domiciliario. Pero entonces ahora, ahí es el punto, ¿no? Que empiezan a alegar que sufren de esto y sufren del otro y cuando estaban en la opulencia no sufrían de nada.
3: Estaban vivitos y coleando.
2: Exacto. ¿Qué más tenemos en la brújula?
4: Bueno, en la brújula, bueno, viste que estuvimos hablando en estos días pasados, sobre estos 5 personas que murieron pues en este accidente del avión de Amazon. Los 5 que fallecieron fueron latinos y eran todos compañeros de trabajo y dice que estaban, bueno, pasando juntos esa tarde y de repente, bueno, pasó este pequeño accidente donde ellos perdieron la vida. Tengo entendido que ya comenzaron a poner los familiares demandas alrededor de los $50,000 para la compañía.
2: Pues. A ver, pero, ok, esto fue un accidente. ¿Te acuerdas que hablábamos de lo que decía la bendita caja negra, que no es negra, es de todos los colores menos negra, pero que ellos habían reportado el tema de lo del el desperfecto o qué era? Entonces, ¿por qué demanda? O sea, no queda en el aire como que fue un accidente y ya, pues. ¿Qué sucede en ese caso? Yo no sé.
4: Bueno, hay que ver lo que pasaba. Ahora hay grabaciones de que había ya el piloto estaba indicando que el avión venía como con mucha velocidad. Aparentemente creo que puede haber habido una falla mecánica en la que hubo como unos motores que no cedieron o reaccionaron para aminorar la velocidad de la nave. Entonces eso es lo último que vi, tú sabes, en mi televisión antes de venir para acá, que justamente estaba viendo esas noticias y fue lo que arrojó pues eso. También, bueno, en la brújula estoy contento porque dice que Trump piensa Minuto ofrecer Trump. $5,000.
2: Y tú eres ciudadano estadounidense.
4: Me tocan esos $5,000, así que prometió pagar esos $5,000 a cada adulto estadounidense si los republicanos conservan su mayoría en la Cámara de Representantes y el Senado en las elecciones a mitad del mandato de noviembre. Y bueno, yo voté por él, así que yo tengo que tener ese bono.
2: O sea, que te corresponde el bono.
4: Me corresponde.
2: Muy bien, muy bien.
3: Como quien dice, comprando los votos.
4: Oye, a mí no me lo está comprando, yo lo puse de corazón. Ah, que okay. Me quede claro. Oye.
3: Te nació.
5: Oye. La factura ahora, después.
4: Ahora estoy pasando la factura, bueno, eso, que imagínate. Nada, estoy aprendiendo de donde estoy.
2: Estás aprendiendo.
4: Acá lo bueno se pega.
2: Lo bueno, y que, lo bueno se pega, oíganlo. Bueno. Nuestra brújula hoy está corta porque así mismo está el tiempo. Me gustaría irnos, si no tienes más nada, no tienes más nada, brújulesco, la brújula no te mueve.
4: Yo tengo que decir algo antes de irnos de aquí. Sí. Tengo que Naturgy informa a los clientes de San Francisco. Exacto. Que el próximo 13 de septiembre se estará realizando un trabajo de mantenimiento preventivo en la red eléctrica de 8.45 am a 12 mediodía. Este mantenimiento afectará el suministro de calle 76 Este con avenida 4C Sur y áreas aledañas. Y no sé si Paul tiene otra mención.
3: Claro que sí, para los clientes de Bella Vista, los amigos de Naturgy informan que el próximo 13 de septiembre también realizarán trabajo de mantenimiento preventivo en la red eléctrica, esto de las 8 de la mañana hasta las 1 de la tarde. El mantenimiento afectará el suministro de calle 43 Este o calle Felipe Edgardo Mota Cardoce, también entre calle Colombia y avenida Balboa y áreas aledañas. Se ofrecen disculpas
4: y agradecemos
3: su apoyo
4: durante este periodo. Recuerde que estos trabajos son esenciales para mejorar la calidad de tu servicio eléctrico y asegurar también una mayor estabilidad en el futuro, porque tu energía es nuestra prioridad.
3: Uy, ya te lo memorizaste.
4: Ya me lo memoricé.
2: Vámonos a
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2: Oye, hoy es día de...
4: Ay, hoy es un día, mira, un día especial, porque un día como hoy, por allá por el 87, yo pude ver al Papa Juan Pablo II cuando visitó Miami. Yo no lo pude ver acá en el 85, okay. Pero sí lo pude ver allá en el...
3: En el 87 estaba en Miami.
4: En el 87 el papá fue a Miami. Nunca se me olvida. Eso es como la fecha de cuando ganaron los Marlins en el 97.
2: Oigan.
3: Bueno, también hoy es el Día Mundial de la Prevención del Suicidio. Bastante importante.
2: Ese es un tema.
3: Así es. Uh-huh. Porque es importante visibilizar la salud mental de las personas. Lo importante que es. Y fomentar estas acciones que para prevenir esta situación lamentable.
2: Y contrario a lo que se creía antes, es mejor hablar de esto.
4: Sí.
2: Un simple Dios te ama, por decirte algo, te salva la vida. No sé si se acuerdan el caso, un caso que fue viral, de una persona que estaba en un paso peatonal que se iba a tirar y otra persona abajo le gritaba, y que fulanito no te tires.
4: Esa era Dundun Suano, ¿era?
2: Esa misma. pero que tenían unos nombres pintorescos los actores, ¿no?
3: Exóticos.
4: Y hermanito, entonces, no te tires.
2: Fulanito no te tires, o hermanito no te tires,
4: hermanito,
2: no sé
4: no
2: qué.
4: Hermanito no te tires.
2: Y el personaje este abajo del puente le grita probablemente la verdad más grande que tiene un ser humano. Exacto. En su vida, que es, hey, Dios te ama. Hey, y la persona desistió de su
4: intento
2: de quitarse la vida, pues, tirándose. Pues, entonces, encima de eso, esta es otra. Hay veces que la persona lo intenta y no se muere. Entonces,
4: yo tengo conocidos.
2: Bueno, Héctor Lavoe le pasó.
4: Ay, no me digas.
2: Salió de no sé qué, se tiró de no sé qué.
4: Ya yo les digo a mis amigos, la próxima vez procura hacerlo.
2: Y quedó vivo. No, pero no creo que ese sea el mejor consejo.
4: Yo, pero es que,
2: mejor te voy a cerrar el micrófono.
4: ¿Sabes por qué se los doy? No. Porque sé que si le dicen, no lo hacen. Porque cuando se le dice que no lo hagan, es cuando más lo hacen.
2: Mira, pero en broma y en serio, es un tema bien delicado. Los 2 minutos que nos quedan. Es un tema bien delicado, es un tema, ya no es de pronto de personas adultas que por una X o Y situación fuerte, financiera, no. Lo preocupante aquí es que ha ido bajando la escala de edad y tenemos gente con una salud mental tan vulnerable que por gente, me refiero a todo, de toda gama de edad, que por perder un juego, una opción es quitarse la vida. O sea,
4: exacto.
2: Es una opción que en ciertas personas de cierta edad, y lo digo por mí, ni siquiera pasa por la cabeza. ni siquiera en la situación más difícil. Pero son otro tipo de crianza, son otro tipo de situaciones. Aquí no se trata de juzgar a nadie, sí, pero es una opción. Sí. Entonces,
6: y a veces lo que pasa es que también a veces es muy fácil, te lo digo yo porque, por ejemplo, yo voy a terapia cada dos semanas. O sea, yo tengo,
2: es que eso es buenísimo.
6: Yo antes iba, iba todas las semanas, ahora voy cada dos semanas. Pero a veces es como decir, dizque, bueno, tienes que buscar ayuda, pero sí, o sea, como vamos a cogerlo con chill, mente fría, piénsalo un momentito, respira hondo. Busca, o sea, coméntaselo a alguien, conversa con alguien a ver qué sucede.
2: Siempre.
6: Siempre hay una puerta abierta.
2: Siempre.
6: Siempre hay una puerta
2: abierta. Siempre hay opción. Siempre hay opción.
6: Siempre una puerta abierta.
2: De pronto no es la que más nos guste o la más cómoda o la que...
6: Claro.
2: Pero siempre hay otra.
6: Y sabes que también... Y es un día a la vez, poquito a poquito.
4: Tengo entendido que también aquí en el Santuario Nacional hay un grupo también de apoyo que también las personas pueden ir y también, bueno, tienen esas terapias, ¿no?
6: Sí.
4: Así que es bueno saberlo que también aquí dentro de la comunidad.
2: Oiga, hay, llame a un amigo, también, llame a alguien, algo.
4: Un familiar, pero... un compañero. Llamar, yo les escucho.
6: Sí.
4: Yo les escucho.
6: Pero con tu consejo, no estoy seguro.
2: No te llames.
4: Terminan viviendo más, les alargo la vida.
2: Ya sé que no te voy a llamar.
4: Sabes también que un día como hoy fue la última vez que Michael Jackson dio uno de sus conciertos. Mira, un día como hoy.
2: Eso sí es un día impactante.
6: Ese, claro, eso es un día.
4: Y bueno, ¿quiénes cumplen año el día de hoy? A ver.
2: José Feliciano.
4: Está cumpliendo año, Colin Firth, ese actor británico. También está cumpliendo Guy Ritchie. También está cumpliendo Ryan Phillip. Y está cumpliendo años Amy Irving, esa actriz estadounidense que, bueno, yo la recuerdo porque estuvo nominada en la película esta, Gentle, que fue con Barbara Streisand, mi película favorita. Y también la mayoría de las personas la relacionan con la película Carrie, esa película de Stephen King. Es Carrie, ¿no? Stephen King.
6: Están haciendo la serie de nuevo.
4: Vi un trailer. Y también hubiera cumplido años Karl Lagerfeld el día de hoy.
3: El diseñador.
4: Bueno, mañana viernes.
2: Mañana viernes nos vemos y nos
4: de
2: escuchamos
4: 3 a 4 nuevamente. Recuerden, estaremos aquí a través de la 97.7 FM.
3: También si nos quieren ver en vivo nuestras...
2: Arcamide en directo en todas nuestras redes.
4: Si me quieren seguir, César Mite o Mi Teatro Estudio. Recuerden que este fin de semana arrancamos con Cambio de Sexo. Los esperamos por allá
2: para
4: que
2: venga. En Mi Teatro, tu teatro.
4: El teatro de todos. Y bueno, Festival Flamenco continúa.
6: Sí, correcto. Hasta el domingo y luego entra en el Festival Prisma.
4: Así que nos vemos por el Teatro Nacional. Recuerden, boletos en Panatickets.
2: Amigos, esto es todo por hoy en el Tardeo con Ginette. César, Paul, Laura, Sofía, todo el mundo. Yes. Tengan una excelente tarde.
4: Nos vemos. Cuídense. Bye, bye.
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3: ¿Qué tal? ¿Cómo están? Muy buenas tardes, tengan todos. Son las 4 en punto de la tarde y usted ya lo sabe, esta es la hora de Más de 4, la hora en la que siempre conversamos sobre más de 4 temas y lo hacemos con usted, que nos ve y que nos escucha a través de los 97.7 FM de esta su emisora favorita, Arca Media en Directo. También nos puede ver por todas las plataformas digitales de esta emisora. Les saluda como siempre y como cada tarde esta servidora Mirna Ortega y les recuerdo mis redes sociales, arroba Mirna Ortega TV, tanto en Instagram como en X. También pueden seguir la cuenta del programa en Más de Cuatro. Qué bueno que pueden acompañarnos. Hoy tenemos una agenda cargada de varios temas interesantes. Sí. Vamos a hablar sobre el suicidio, vamos a hablar también sobre, a ver, dos obras musicales que van a ser puestas en escena por una de las personas favoritas de este programa, y es Benjamín Cohen. Ya él está aquí, nos viene a hablar de Erika Ender, el musical, y también de lo que hasta hace poco era como un secreto a voces, Gilberto Santa Rosa, el musical. Ya él está aquí en cabina y nos viene a conversar, porque de verdad que cuando Benjamín Cohen se lo propone, lo hace y lo hace bien. Recientemente fuimos testigos de Pedrito Altamiranda, de Pedrito el musical. Qué ingenio, qué actuaciones, sí, que nos puso a bailar a todos en ese teatro. Bueno, esta no va a ser la excepción, con una de las nuestras, Erika Ender, y con uno también casi de los nuestros, Gilberto Santa Rosa. Sí. ¿Cómo estás, Juventino? ¿Cómo va todo?
4: Muy bien, buenas tardes, Mirna. Bueno, ya con la lluvia esta que aparece de repente, pues ya tenemos una pequeña tormenta en la tarde. Ya sabemos que hay varios lugares en el país también que están teniendo fuertes lluvias, principalmente en el área atlántica, Boca del Toro y Colón.
3: Bueno, y yo me voy a poner mis lentes porque si no me regañan, que dice que no, que me ponga los lentes, que sé yo. Pero bueno, hoy vamos con las 4 de las 4, nuevamente a las 4 y 4, siempre les llevamos a ustedes noticias del día. Pues hoy 10 de septiembre, y vamos a conversar sobre eso, se conmemora el Día Mundial de la Prevención del Suicidio, una fecha que nos invita a reflexionar sobre la importancia del cuidado colectivo y el bienestar emocional. Hablar de la salud mental salva vidas y rompe estigmas y abre puertas para que nadie atraviese momentos difíciles en soledad. Y me llama la atención una cifra muy interesante que dieron a conocer hoy. La demanda de atención en la línea 147 continúa en aumento. Durante el primer semestre de este año, este servicio que da el MIDES recibió alrededor de 7.600 llamadas y cerca de 4.000 chats de personas que estaban buscando apoyo emocional, orientación o simplemente un espacio para ser escuchadas. El coordinador de esa línea, la 147, dijo que el incremento en la demanda ha llevado incluso a que el MIDES refuerce el equipo de profesionales que están atendiendo este importante servicio. Hoy también nuestra primera invitada de la tarde de hoy nos viene a conversar de una caminata importante que busca llamar la atención y crear conciencia sobre este problema que estamos enfrentando cada vez más. Y justamente hablar de lo que duele, expresar las emociones y buscar apoyo antes de que sea una carga o que sea una carga que se vuelva insoportable, forma parte del mensaje de Suéltalo. El doctor Algis Torres estuvo aquí en estos micrófonos el lunes y nos hablaba de la campaña lanzada por el MINSA para la prevención del suicidio. Y sabíamos también que empezaba hoy en la estación de San Miguelito de la línea 1 del Metro de Panamá en este

0: psiquiatras y con psicólogos también. Y había una actividad muy bonita que me pareció fantástico. Había una fundación que le brindaba abrazos a las personas. Bueno. Y se veía una afluencia de personas por esa necesidad de un abrazo.
1: Qué bonito. Y bueno, y sí, qué importante sobre importante, todo, ¿no? Exacto. Bueno, y también quiero compartir con ustedes imágenes de lo que fue este video que circuló en redes sociales. Eso fue anoche que lo vi. Uh-huh. Y lo puso el alcalde, sí, Mayer Mizrachi. Aparentemente o le llegó el video o él lo estaba grabando. No estoy clara sobre eso. Lo cierto es que el video circuló en redes sociales y mostraba a un conductor transitando en vía contraria en el área de Paitilla, uh-huh, poniendo en riesgo a los demás, allí está, a los demás usuarios de la vía. Nuevamente la ATTT, de verdad que aplaudo este, uh-huh, tipo de acciones, que se denuncie, pero que también se corrija a través de sanciones, y lo hemos visto en la lluvia de boletas que ha habido en los últimos 10 días, diría sí, yo, de personas que denuncian con placa, con todo lo que tiene que ver con la infracción, y se transmite inmediatamente, se coloca de forma inmediata la multa, no la boleta.
0: Esta es la segunda vez que el alcalde interviene con una multa. La vez anterior había puesto una etiqueta y todo encima de la persona diciéndole, te van a multar.
1: Bueno. Y la ATTT no sí, dice que es el alcalde, pero bueno, yo creo sí, que era para todos conocido. Tras la sí, verificación del material, la ATTT procedió con la sanción correspondiente. Conducir en sentido contrario no es una alternativa para avanzar más rápido. Es que anoche aparentemente hubo un problema en toda la ciudad y las vías estaban congestionadas por horas. Sí. Y todos estuvo los cibernautas, tanto en X como en Instagram, comenzaron a comentar que qué pasa en la ciudad. Estoy aquí hace más de 45 minutos, no me he movido ni un centímetro. Y era la queja de todos los que estaban en ese momento en la semejante situación, ¿no?
0: A mí me tocó desplazarme en Metrobús ayer en la noche y sí, se sentía un tráfico bastante pesado. De hecho, mi trayecto en Metrobús es muy corto, es un kilómetro nada más. Y sí, el bus le tomó, ¿qué? 45 minutos en llegar.
1: No, cuidado, increíble. Fue pesado. De verdad, las imágenes me consternaron, uh-huh, aunque yo sí, anoche hice uso de entre las plataformas y el metro. No es justificación para esto. Pero ante lo que estaba ocurriendo, pues esta persona tomó la brillante decisión que le costó caro hoy. Sí. Señores, ustedes piensan que no, pero están teniendo consecuencias la irresponsabilidad y la anarquía. Ya lo hemos dicho aquí y lo vamos a seguir diciendo. Es una conducta que contraviene las normas de tránsito y puede poner en peligro a otros conductores, peatones y al propio infractor. Así que ahí está, de verdad que totalmente interesante e importante. Bueno, y para terminar, son las 4:09 de la tarde. Hoy hay una buena noticia. Hay una aeronave de la NASA que se, ajá, encuentra en Panamá como parte de una misión científica de la NOAA y la Agencia Espacial Estadounidense para estudiar, ¿saben qué? Las condiciones de la atmósfera en la región tropical. La aeronave opera desde el Aeropuerto Internacional de Panamá Pacífico y va a estar en el país hasta el 23 de septiembre, realizando 3 vuelos científicos por semana. Importante, a estas alturas, a una altura, de 19 kilómetros, sus más de 17 instrumentos van a analizar aerosoles, gases, ozono, vapor de agua y otras condiciones atmosféricas. Los datos van a ayudarnos a comprender mejor los efectos de los cambios climáticos que tanto nos afecta y que tanto nos estamos quejando continuamente. Pues ahí está el avión de la NASA que nos va a suministrar información importante para Panamá y yo diría que para la región. Y para terminar, durante una generación la tradición de despedirse, esta es una nota del Washington Post, una noticia importante, a última hora, o sea, cuando usted te querías despedir de un ser querido en, uh-huh, la puerta del embarque de algún aeropuerto o de saludarlo brevemente durante una escalación, durante una escala mejor, no era una, uh-huh, opción. El acceso a las puertas de embarque se restringió tras los atentados terroristas que mañana tenemos 25 años
0: mañana,
1: que se
0: 25
1: cumplen.
0: Años, correcto.
1: Pero ahora, gracias a un nuevo programa, esa tradición podría recuperarse. ¿Por qué? Porque la Administración de Seguridad en el Transporte, el TSA, anunció que ofrece acceso a las puertas de embarque a personas sin billete de avión, sin el boleto, ajá, de avión, como un beneficio exclusivo para los miembros de un programa que se va a establecer y las personas con número de viajero conocido. Los interesados deberán solicitarlo en línea entre 1 y 3 días antes y recibir la aprobación. El programa va a estar disponible en 13 aeropuertos, incluido el de Los Ángeles, el del Dallas, y también se va a extender a otras ubicaciones.

0: en los próximos meses. Mira tú qué interesante, ¿no?
1: Sí, no se daba desde hace mucho tiempo.
0: Desde hace 25 años, increíble.
1: Y luego, ¿no? Pues tener esta oportunidad, que yo creo que siempre es interesante porque das como ese calor.
0: Ese último calorcito del ser querido, del novio,
1: se había perdido,
0: amigo,
1: se había perdido bastante.
0: Tienes razón, se había perdido y ahora se va a recuperar.
1: Qué bueno. Qué
0: pero
1: bueno.
0: Hay que registrarse y todo lo demás.
1: Sí, previamente, ¿no?
0: Vamos a ver si aquí en Panamá lo pueden tomar en consideración. Porque después que tú llegas a un punto, ya no puedes pasar más.
1: Ya ni de la ventanilla se ve. Cuando tenías estas ventanas allá arriba.
0: ¿Tú te acuerdas? Cuando estabas en el aeropuerto, tú ves que el Braniff saliera así. Sí. No tienen la cédula, por
1: eso.
0: Favor.
1: Ya ni eso te puedes hacer. Pero bueno.
0: Momento de una pequeñísima pausa. Regresamos hablando de este tema tan delicado que de verdad a veces ignoramos que las personas que están cerca a nuestro están sufriendo algún tipo de depresión o tristeza profunda o preocupación, pues vamos a hablar de el suicidio y de un importante evento que va a ser aquí. Y luego venimos entonces con Benjamín Cohen, que ya llegó a cabina.
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0: Bien, estamos de regreso, son las 4 y 15 de la tarde, aquí conversando con nuestra invitada de la tarde de hoy, Larisa Cabrera. Y mira, ella nos trajo este t-shirt, esta camiseta, 10 razones para vivir Día Mundial para la Prevención del Suicidio. ¿qué va a pasar y cuándo es la caminata? Larisa, bienvenida.
11: Hola, buenos días. Qué gusto estar nuevamente por acá. Muchísimas gracias a ambos. Bueno, efectivamente, bueno, importante destacar que hoy, 10 de septiembre, es el Día Mundial de la Prevención del Suicidio, y en el marco del mes de septiembre, 8 organizaciones sociales, entre ellas Fundación Cruz Blanca Panameña, Fundación Iguales, Sociedad Panameña de Psiquiatría, Relaciones Sana, Ni Uno Más, Big Flag, y obviamente Fundación Serenamente, que es la propulsora principal de esta iniciativa junto con Voluntarios de Panamá, nos unimos por la 10ª edición de esta caminata que va a ser el próximo domingo 20 de septiembre. 10 razones para vivir. Sabemos que hay miles de razones para vivir, y lo que busca la caminata es más que todo acompañar a familias que de repente han perdido a un ser querido por una decisión que se respeta. Yo siempre digo, desde el respeto a las decisiones que cada quien toma, pero que han tomado la decisión pues de culminar con su vida. Y también un llamado de esperanza, de abrir el compás de la conversación, de salir un poco del estigma o de que esto es un tema muy... que hay que hablar o callado, que no se puede decir, que no se puede mencionar, y que es algo que está ocurriendo aquí en Panamá y en el mundo, y que al final pues el llamado es a crear la conversación, alzar la voz y acompañar y darle motivación a los demás de que sepan que no están solos y que hay muchas razones por cuáles su vida es importante.
1: El 20 de septiembre tenemos esta caminata. ¿Desde dónde se parte? ¿Dónde va a ser el punto de partida?
11: De tu área, mi estimado Juventino. Efectivamente, el 20 de septiembre la caminata va a ser, y es una caminata porque va muchísima gente mayor, claro, van en familia, niños, bebés, mascotas, todo. Sale justamente del espacio del estacionamiento que estaba frente al Vixa, donde está la área de estacionamientos del hotel. Correcto. Ahí al ladito. Son aproximadamente 3 kilómetros aprox que se realizan en el carril de la ciclovía. Ajá. No, de la ciclovía, no, de la
1: recreovía.
11: Ahí mismo, gracias. Uh-huh. Y ahí mismo hay un retorno. Uh-huh. Invitación total es a que la gente pueda llegar temprano para que conozca, porque dentro del espacio del 20 de septiembre, todas las organizaciones sociales que estamos mencionando, que son organizadoras, tienen un stand y presencia para que las personas que van conozcan del trabajo de cada una de las fundaciones. Entonces, para que tengan un tiempo para conocer las iniciativas y por qué estamos todos involucrados en esta caminata, luego hacer el recorrido, regresar y para su casa. Hay una previa con un calentamiento, también hay unas palabras especiales que siempre se realizan, porque esta caminata nace de Fundación Serenamente y de Denise, luego de haber fallecido su hijo, en memoria de su hijo Daniel Martinelli Bene, que pues también busca ella como madre dar el mensaje de transformar el dolor por esperanza, de oportunidad, de acompañamiento y de valorizar un poco más la vida. Entonces ese día también hay un encuentro con todas las ONGs para que los oyentes conozcan los programas que estas organizaciones están realizando en temas de prevención, de salud mental, y todo lo que va en esa misma línea, porque es bien amplia.
0: Sí, tú que trabajas fundamentalmente con fundaciones. Ajá. ¿Hay cada día más fundaciones dedicadas a este tema?
11: Es correcto. Mira, hoy día, o sea, yo recuerdo...
0: Serenamente, tenemos acá.
11: Hace desde... Nosotros para Fundación Voluntarios de Panamá, en el periodo de pandemia, estuvimos apoyando la caminata y éramos como 5 o 4 organizaciones. Uh-huh. Esto sí lo puedo decir, no con bases de data ni estadísticas, sino como hemos estado todos estos días con las organizaciones hablando exactamente. Claro. Nos mencionaba uno de los psicólogos de la Cruz Blanca Panameña que... es real el aumento de casos de suicidio luego de pandemia. Eso fue como un shock para mucha gente. Y obviamente cada quien vivió esa pandemia a su mejor manera, digo yo. Uh-huh. Pero sí hubo un aumento. Y a raíz de eso, pues también aumentaron las organizaciones sociales enfocándose. Ejemplo, Cruz Blanca Panameña siempre trabajó y trató temas de adicción, de sustancias o alcohol. Hoy día también trabaja en el tema de salud mental porque la población con necesidades de salud mental aumentó. Y asimismo, Fundación Ni Uno Más, creo que es una de las más recientes. Uh-huh. Y ellos actualmente tienen aproximadamente, creo que son 2 o 3 clínicas en diferentes áreas de aquí de Panamá. San Miguelito es una, San Francisco creo que es otra, exactamente. Donde a bajo costo atienden a jóvenes y adultos, pero más que todo enfocado en la juventud. Trabajan en escuelas. Fundación Relaciones Sanas en pandemia, junto con Voluntarios de Panamá, creó un botiquín de salud mental, justamente porque sabíamos que todos estábamos atravesando diferentes emociones. Y sí, siguen creándose organizaciones sociales enfocadas en trabajar el tema de salud mental, el tema de recomendar hablar, de atenderte con un psicólogo, de que ir a un psicólogo no está mal, ni quiere tampoco decir que estás loco ni nada por el estilo. Es simplemente expresar lo que sientes y de alguna manera pues también comprender qué es lo que está pasando. Claro. Y nosotros como ciudadanos alrededor de poder identificar de alguna manera, yo digo, ninguno de nosotros aquí en esta mesa es psicólogo, pero sí tenemos el ente de poder escuchar y de realmente escuchar, porque yo puedo decir que yo estoy bien, pero la persona que te conoce muy bien sabe que algo está pasando y que es momento como que realmente te escucho, cómo te puedo ayudar, de qué manera te puedo ayudar. Y eso es lo lindo que han hecho las organizaciones sociales también, de enfocarse en abrir el compás para que las personas se sientan seguras y cómodas de poder atenderse con ellos, de poder conocer los programas de atención de adulto mayor. También hay una de las organizaciones que trabaja con el adulto mayor que está en albergue o que está en casa y que se siente un poco inútil porque lo han abandonado o porque están en un geriátrico. Ellos también necesitan ser escuchados. Entonces, todas las ONGs de alguna manera han ido ampliando el compás de sus beneficiados y también pues a beneficio de la ciudadanía.
1: Ana Larisa, recientemente tuvimos al doctor Alexis Torres aquí y nos dio unos números que realmente son fuertes. Primero, el primer número que nos dijo es que ahora hay más mujeres en temas de suicidio. Y es sorprendente porque usualmente era al revés.
11: Sí, es correcto.
1: Sea, eran hombres. Y nos dio un número de edades, un rango de edades. Y nos está hablando de adolescentes. O sea, realmente es seria la situación y es por eso que, bueno, estamos enfocados en todo esto. Además de esto, hay planes de tener una secuencia de actividades después de esta carrera.
11: Sí, claro que sí. Mira, sabes que lo que mencionaste de que si son hombre, mujeres, es cierto. El año pasado, cuando estuvimos en la caminata, y esto me sale un poquito de la pregunta, recuerdo que todavía para el año pasado las estadísticas arrojaban de que sí, hay mujeres que han intentado culminar con su vida, pero no lo concretan, a diferencia de los hombres, que son más latentes a hacerlo. Pero sí ha cambiado. Y ahí yo voy a especular 100% de que a veces también las mujeres hoy día tenemos tanta presión de tantas cosas. Los hombres también, pero a veces las mujeres también tienen una sobrecarga. Entonces sí es interesante poder comunicarse con las organizaciones para ver qué es lo que está pasando. Y respondiendo a tu pregunta, efectivamente, la idea de esta caminata es para cada una de las ONGs, pues que las personas adquieran sus camisetas y poder, que es una donación de 10 balboas, y pueden adquirirla con cualquiera de las organizaciones que están liderizando esta caminata y darle continuidad a los programas de salud mental, que no solamente son aquellos que como las clínicas que mencionamos de Ni Uno Más, sino también desde las aristas de las ONGs. Nosotros que trabajamos desde el voluntariado para el acompañamiento de niños, jóvenes y adultos y que llevamos también talleres o terapias para estos tres ejes y también para las organizaciones con sus programas de asistencia en escuela, de universidades, de comunidades vulnerables. Entonces sí es importante mencionar que todo lo que se recaude es para la continuidad de los programas, porque salud mental se está hablando muchísimo ahora en septiembre, porque hoy es el día de la prevención del suicidio y todo el mes y todos estamos hablando de que el mes es amarillo y que es importante hablar de salud mental, pero también nuestra parte de continuidad de todo este tema, porque es algo que como el cáncer se ve durante todo el año, no solamente en octubre. Y lo otro también es un llamado a nosotros mismos, me incluyo yo como ser humana, de sí, hablamos de salud mental, de que hay que cuidar y todo, pero también nosotros tenemos que cuidar qué decimos, de qué manera nos expresamos para los demás, con los demás, cómo nos referimos, o sea, decir, ser tan hostiles a veces con las personas o cero empatía, eso también está afectando. Y las redes sociales está por un mundo muy, muy loco, pero también nosotros en modo face to face también a veces decimos cosas que no deberíamos, no nos expresamos así por nosotros, no debería ser así para los demás.
0: ¿Dónde podemos registrarnos para la carrera? ¿Hay que registrarse o podemos llegar al mismo día?
11: Registro realmente no, en cualquiera de estas organizaciones, en las redes sociales, son 8 organizaciones, lo que yo estoy haciendo es, las 8 son importantes, pero si ustedes quieren como que de alguna manera conectar con la que más empatice con ustedes, en www.pontenalgo.com, que es nuestra plataforma de voluntariado y de ONGs que reúne más de 290, ahí van a poder encontrar cada una de las ONGs, ustedes pueden adquirir el suéter con cualquiera de ellas y coordinar ya sea su entrega directamente o ir el día de la caminata a retirarlo o ir a las oficinas. si desean, con Voluntarios de Panamá también pueden adquirirla, y nosotros estamos coordinando la próxima semana un día para hacer las entregas de camisetas, pero con cualquiera. Y el 20 de septiembre, 7 de la mañana, los esperamos tempranito, como si usted fuera para la ciclovía. Así. Pero entonces usted va a ir a caminar para tener muchas, muchas, muchas razones de por qué vivir.
0: Absolutamente. Claro, gracias, Larisa, por venir siempre aquí a los estudios de Arca Media.
11: Gracias a ustedes por abrir casa siempre la puerta.
0: Y gracias, y se nota que eres comunicadora. No hay ni que preguntarte nada. Gracias, Larisa. Larisa, yo te conozco como Larisa.
11: No, como te sientas cómoda. Y gracias a ustedes por abrir estos espacios y hablar sin miedo de salud mental.
0: Gracias, Larisa. 4:26, hacemos una pausa y regresamos entonces hablando de otro tema interesante, el tema del teatro y las obras magníficas que va a presentar, que tiene en mente el gran Benjamín Cohen. Ya está aquí.
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3: Benjamin Cohen, escritor y director de los musicales más aplaudidos del momento, nos trae al Teatro de Panamá el estreno mundial de Erika Ender el musical. 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Ella no solo hizo historia, se convirtió en leyenda. 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
4: Vení, eres tú, ¿no? Bueno, me place tener en cabina definitivamente a un gran hombre del teatro, cineasta, de verdad que... lo que nos ha mostrado con Pedrito Altamiranda, que fue claro, la última, claro. Pero ha hecho Los Rabanes. Recuérdame cuál es otra.
5: Pero son... Bueno, Rabanes el musical, claro. Pedrito el musical, sí. Roommates el musical. Bueno, aparte todas las obras, Los Inolvidables el musical, que también fue muy exitoso. Y bueno, y todas las obras que vengo haciendo antes de llegar a Panamá.
4: Bueno, bienvenido Benjamin sí. Cohen por gracias. Estar aquí en cabina. Es como la segunda o tercera ocasión que estás sí. aquí. Y de verdad que siempre me place entrevistarte porque tienes un contenido que fascina, que es exitoso y que promueve lo nuestro, básicamente. Pero después vamos a hablar por qué uno de casi uno nuestro, que es Gilberto Santa Rosa, también va a formar parte de, de tus presentaciones. Es. Pero arranquemos por Erika Ender. El 16 de noviembre arranca Erika Ender el musical y escuché que estaba todo vendido. Cuéntame.
5: Sí, bueno, estamos muy contentos porque se arrancó la boletería hace 2-3 meses atrás. Prácticamente... Ya pasó lo que pasó también en Pedrito, que en este caso el teatro, que estamos en el Teatro Nacional, uh-huh. Las lunetas se han ido agotando y eso nos tiene contentísimos porque poder lograr meses antes del estreno que la gente tenga esa capacidad de convocatoria de vamos a comprar el boleto ya, pues eso por supuesto para nosotros los creadores de este tipo de contenido, los productores de teatro, los directores y escritores como yo ves, bueno, eso es fascinante que suceda. Creo que se está viendo un poquito el fruto de lo que he hecho en Panamá, desde Los Inolvidables, Rabanes el musical, Pedrito el musical, como que ya la gente sabe que tiene esa sella de calidad y ese trabajo tan bonito que no solamente soy yo, sino es todo un equipo. En Erika cada vez el equipo crece. Cuando estábamos haciendo Rabanes y Pedrito, estábamos hablando de un equipo de 60 personas, ahora tenemos un equipo de casi 90 personas que están detrás de Erika Ender el musical, de artistas panameños. Y bueno, estoy muy contento con todo lo que está pasando. Es una historia increíble, es la historia de Erika Ender.
4: No me la puedes contar ni un poquito, me debes la gorra, no me la trajiste hoy, pero me la debes. Y no me voy a quedar sin boleto porque de verdad que me disfruté muchísimo Pedrito Altamiranda, porque era de mi época y todo. Pero a mí lo que más me enorgullece es que tú has logrado traer, hacer algo que nadie había hecho antes, traer a musicales, o sea, la historia, y en parte nuestra historia patria, porque allí está la historia musical de Pedrito Altamiranda, por ejemplo, uno de ellos. ¿Cuán difícil fue sentarte con Erika, sentarte con ella? Yo sé que ella es muy fácil de tratar, pero ¿cómo fue ese proceso para llegar a un guión y decir, vamos a arrancar desde la que es niña o cómo es la cosa?
5: Sí, desde que es niña prácticamente la obra arranca, y te puedo decir desde que nace, porque hay escenas de... Sí, pero realmente la historia radica desde los 8 años de edad hasta la época actual. Ajá. De hecho, tenemos 3 Ericas, la Erika niña... Okay. La Erika adolescente y la Erika, digamos, más joven, adulta, ¿no? Ajá. Dentro del musical. Porque la obra tiene esa cosa bonita de que va para adelante, para atrás, para adelante, para atrás. Entonces, okay. Cómo se va atando el presente con el pasado y el pasado con el futuro. O sea, esa fue la parte para mí como más, no más complicada, pero sí es diferente a los otros musicales que he hecho. El proceso de trabajar con Erika fue uno de los mejores procesos que he pasado en toda mi carrera. Y cuando te hablo de toda mi carrera, recuerda que yo vengo a hacer series de televisión, vengo a hacer musicales en otros países... Y he trabajado con muchos artistas, he trabajado con otros productores, con otros escritores, y trabajar con Erika fue, primero, fue un honor que ella me diera esta gorra de hacer su vida en musical.
4: Y me imagino que lo hizo después que vio la de Pedrito, que vio la de Rabanne.
5: Bueno, ella cuando yo la conocí fue en Rabanne el musical. Ajá. Ella no había visto Los Inolvidables, pero su familia había visto Los Inolvidables.
4: Okay.
5: O sea, ella estuvo una época en Panamá, justo cuando estábamos haciendo Rabanne el musical, y la familia le dijo, ve a ver Rabanne. Y ahí fue cuando yo no la conocía. Ah. Y nunca me voy a olvidar, ya que tocas el tema yo salgo de esa función, yo no la conocía, me dicen, ahí está, Erika Ender estuvo aquí y ya está afuera, y cuando yo la veo, me acerco para presentarme y ella me abrazó, me felicitó y me dijo, fue un abrazo súper especial que siempre después se lo dije, oye, no sé si te acuerdas, pero eso fue un abrazo que a mí, ellos tienen, los Ender tienen esa cosa bonita que te abrazan y te cambian la vida, ¿no? Sí. Y realmente, sí, eso fue cuando, sí, estábamos en una de las primeras reuniones de comenzar este trabajo, esa foto que tienen allí. Entonces, realmente trabajar con ella fue muy bonito, no solamente porque además es muy creativa, bueno, por algo es Erika Ender, claro. Pero también, a pesar de que nunca había escrito teatro, realmente a trabajar prácticamente conjunto a ella, cuando le leía las escenas que escribía, todo lo que me aportaba, y si hacemos así, si hacemos así, o sea, realmente me sentía con otra dramaturga más.
4: Casi que lo es, ¿no? Porque ella
5: claro, sí, exacto. Es dramaturga de canciones.
4: Sí.
5: Y la verdad que, y hablándote un poco de eso, el musical tiene, por supuesto, no solo todos sus éxitos como cantante, sino como autora, tiene todos los éxitos internacionales que ella ha hecho, donde, por supuesto, todas las canciones que han ganado Grammy, los Billboard.
4: ¿Cuántas van a ser en total en ese musical?
5: Hay 58 canciones.
4: Dios. Wow.
5: Lo que pasa es que las canciones están todas mixeadas en musical, es decir, son medleys de canciones, entonces son pedacitos de una con pedacitos de otra, y mientras vamos contando la historia, eso es lo interesante y lo bonito del musical.
4: Uh-huh. ¿Ella va a cantar en algún momento o ella misma no va a cantar?
5: Ella no va a cantar, no. De ella están haciendo tres actrices, María Isabel Serna, que hizo en Yo me llamo de Gloria Estefan, Carmen Muñoz, que la conocemos también, panameña, una artista súper integral, y la niña está haciendo de Sabrina Palma, que hace la niña de Erika Ender.
4: Ah, caramba.
6: Sí. Mira, la venta completa no es una casualidad, Benjamín. Todo el mundo ha conocido tu trabajo y nadie quiere perderse esta obra. Eso mismo te iba a preguntar, además de estas tres actrices, ¿quiénes más vamos a ver en este elenco?
5: Mira, porque en el elenco tenemos, además, voy a empezar con, digamos, el antagonista que es, digamos, el villano de la historia, Julio Barzallo, que fue Pedrito.
4: No, no es el novio, musical. No era el exnovio, manager.
5: Ya van a ver quién es, un personaje súper interesante que hay en esta historia. Tenemos a los tres esposos.
4: Yo no me sabía esa parte de la historia.
5: Y tiene que venir a ver la historia para que vean todo,
4: caramba,
5: lo que pasó. Eso sí, ella me dijo, en el musical yo quiero contar todo. Pero es muy bonita la historia, ¿no? Más allá de contar los tres esposos y contar los éxitos, es realmente la parte humana, la parte que la gente no conoce de Erika Ender. Viene Jorge Loza, no sé si se acuerdan, Jorge Loza ahorita está en México protagonizando en Televisa, es uno de nuestros artistas internacionales, al igual que Andrés Tito Gómez, protagonista de Qué Clase de Amor, también un actor internacional, y del elenco, esos son nuestros dos extranjeros, y de nuestro elenco panameño es todo el resto, como te decía, Julio Barzallo, está Julieta Tomacelli, está Ani Tovar, Julio Chamorro, está
4: Judy
5: Meana.
4: Ani Tovar es la mamá. No sé.
5: Sí.
4: Ani Tovar es la mamá de
5: Erika. Ani Tovar es la mamá de Erika. También tenemos un elenco grandísimo de ensambles, bailarines, bailarinas, también tenemos el ballet de Odette de folclore, que tienen dos números importantes dentro del musical.
4: Ajá. Ah, maravilloso.
5: Ella va a estar con todo su cuerpo de baile en dos números que ya van a ver, no los puedo adelantar. También tenemos la participación especial de Mario Saldaña con todo su arte.
4: Claro.
5: En una parte escenográfica que ya tampoco voy a revelar porque quiero que lo vayan a ver. O sea, realmente hemos reunido como que los mejores talentos de Panamá para hacer parte de esta obra. Que además cabe destacar que más allá de entretener, de contar la historia de Erika Ender, es una obra que está pensada para el exterior. La idea de esto, como está haciendo Erika en este momento, es poder presentar, hacer el World Premiere en Panamá y después llevar la obra con las fechas de Miami, llevar República Dominicana.
4: La obra con todo y elenco, con todo y con el mismo
5: bueno,
4: contenido.
5: Hay dos conceptos. Está el concepto de hacer la gira y está el concepto de hacer la licencia de la obra para que la puedan hacer en otros países.
4: Y en eso están todavía.
5: En eso estamos. Okay. O sea, primero vamos a estrenar acá.
4: Y dime una cosa, ¿cómo fue el casting? Me imagino que Erika personalmente tuvo que ver, porque cuando fue la de Pedrito, la familia se involucró, sobre todo el hijo. Sí. ¿Cómo se hizo este casting para que ella dijera, oye, mira, a mí me gusta esa niña que me parece que puede ser
5: en
4: yo?
5: En realidad, Erika me dio bastante confianza, me dijo, escoge lo que tú necesites, lo que tú consideres que sea lo mejor para el espectáculo.
4: ¿Sin la aprobación de ella?
5: Yo lo que pasa es que cuando hice todo el casting se lo mostré y a ella le gustó.
6: Okay.
5: Entonces, pero realmente ha dado como esa sesión de, bueno, es tu visión, es tu forma de hacerlo, tú eres el que sabe de esto. Entonces me dio como esa libertad de escoger un poco esa parte del casting. Toda la parte de canciones lo hicimos, el escoger canciones sí lo hicimos juntos. O sea, ella un poco me orientó, bueno, yo en esto tienen que estar estas canciones. No solo las, como nuevamente, no solo las de ella como cantante, sino las de autora. O sea, aquí tenemos, estamos hablando de canciones, de todas las conocidas, de todo lo que, todas las canciones que han recorrido el mundo prácticamente. Y fue, de verdad, yo creo que es una de las mejores experiencias poder trabajar con ella, porque te invita a crear y te invita a salir de la caja, que eso me gustó. También uno a veces, vengo a hacer musical tras musical, musical tras musical, y a veces uno no se da cuenta y como que se va enfrascando en lo mismo.
4: Sí.
5: Y ella me ayudó mucho para decir, pero en Pedrito pasó algo así, en Rabanes pasó algo así, porque ella no ella vio Pedrito, vio Rabanes, vio Los Inolvidables en video. Entonces me dice, ¿por qué no hacemos algo así? Y me voltea la caja y nos creamos el momento. Y ahí es como que, wow, o sea, la obra va creciendo, ¿no?
4: Claro.
5: Eso fue, me pasó por primera vez. Normalmente cuando tengo biomusicales de otros artistas, me dice, bueno, esta es la historia, hago las entrevistas y, bueno, aquí está el libreto, lo aprueban o no lo aprueban, ahí se hace sin ninguna otra...
4: Ahora, hablemos de este que viene, porque compartí con mi querido César, compartí imágenes tuyas con Gilberto Santa Rosa. ¿Cómo llegaste a Gilberto Santa Rosa? ¿Cómo él aprueba? Oye, ¿él fue a ti o tú fuiste a él?
5: Bueno, te cuento un poco. El caso de Gilberto tiene dos cosas muy bonitas.
4: Ajá.
5: La primera, que él era muy amigo y admirador de Pedro Altamiranda. De hecho, la última vez que Gilberto estuvo, creo, no sé si fue la última o la penúltima vez que Gilberto tuvo concierto en Panamá, montó a Pedrito Vic, que estaba vivo en ese entonces, a cantar Carnaval en la Central con él. La familia de Gilberto quería muchísimo a Pedrito. Y a su vez también recordemos que Erika le ha hecho canciones a Gilberto Santa Rosa, no solamente Omar Alfano, Erika también le ha hecho varias canciones. Entonces prácticamente Pedrito, sale mi nombre con Pedrito, sale mi nombre con Erika y realmente ellos comenzamos como esta conversación, ya nos conocíamos también por el tema de los Rabanes en Puerto Rico son muy exitosos, están haciendo cantidades de conciertos allá. La familia Santa Rosa conoce muy bien a los Rabanes, también vieron que hice Rabanes, entonces todo como que se fue atando, ¿no?
4: Ajá.
5: Los Rabanes son exitosos en Puerto Rico, somos amigos de Rabanes, Pedrito... Sí. Y Erika, entonces realmente ahí fue como cuando dijimos nosotros...
4: Mi pregunta es, ¿quién va a ser Gilberto Santa Rosa? Sí.
5: Bueno, pronto vamos a anunciar los castings.
4: Ah, sí.
5: Ya eso viene por ahí, ¿no? Ya eso va a arrancar pronto, que lo va a hacer a través de mis redes para que estén pendientes, porque es la manera que estamos comunicando, así como hicimos con Erika y con
4: Pedrito. No conozco a nadie que se parezca a Gilberto Santa Rosa.
5: Hay varias personas, pero realmente
4: vamos
5: a hacer un casting abierto. Ajá. Vamos a comenzar por buscar a Gilberto Santa Rosa. Vamos a armar nuestros tres Gilbertos nuevamente. Niño, joven y el Gilberto de la época actual. Pero eso arranca ya, no voy a decir ahorita porque ya lo vamos a anunciar, pero eso ya viene pronto.
4: Pero
5: eso,
4: ya tienes a alguien visto, como que ahí este señor me parece que puede ser Gilberto Santa Rosa.
5: He estado pensando, adulto. Pero el caso de Gilberto es muy complicado.
4: ¿Por qué?
5: Porque yo siento que ahí tiene que no solamente parecerse, no solamente poder o ser actor o tener madera para poder sacarle la actuación, sino aquí lo difícil es conseguir ese tono de voz. Claro. Gilberto Santa Rosa tiene un tono de voz muy particular. Sí, es muy bonito como él canta. Entonces, llegar a eso, a ese nivel, es creo lo más complicado de conseguir.
4: Y ahí va a ser complicado también escoger las canciones, porque yo no sé cuántas canciones, cuál es el repertorio de Santa Rosa.
5: Es enorme,
4: que es enorme. Sí. Entonces, me imagino que también vas a abarcar todas las etapas musicales de Gilberto.
5: Por supuesto, sí. Van a estar todos los éxitos de él. Y además, no solamente eso, sino todos los musicales tienen un poquito de canciones hechas por mí también, porque hay canciones que se componen para el musical, así como el de Erika, como el de Pedrito o Rabanes, que todas han tenido un poquito de mi mano, el de Gilberto también. Y entonces hacer como ese mix entre lo que se compone para el musical más los éxitos del artista, y eso es lo bonito de este trabajo, que al final no solamente vas a ver la historia del artista, sino que no vas a ir a escuchar el disco, no vas a ir a escuchar... las mismas canciones que hemos escuchado.
6: Conocerlo.
5: Vas a escuchar la versión musical del artista.
6: Vas a conocer
5: con la
6: orquesta artista,
5: del musical.
6: Vas a conocer al artista. Ahora, es tu primer artista internacional que... O sea, no panameño, porque tus obras siempre han sido muy panameñas, muy artista
5: en
6: panameño.
5: Teatro, sí.
6: Y yo sé que Gilberto está medio panameño, porque él tiene un compadre en La Chorrera, el señor Antonio,
5: Gilberto,
6: que lo conozco, de hecho.
5: Es tu segundo país.
6: Sí, ese, y ellos estudiaron juntos en Puerto Rico.
5: Sí,
6: y luego... pero este es tu primero. ¿Cómo te sientes con eso? O sea,
5: mira, estoy muy contento porque es una oportunidad grandísima en teatro. Yo había hecho ya cosas con artistas internacionales, pero más en televisión.
4: En televisión,
5: en series,
4: sí.
5: En cuestiones, claro, de Netflix y eso, que pues yo soy libretista. Pero en teatro está, yo nunca me imaginé que iba a crecer hacia lo internacional. O sea, uh-huh, mis obras se han presentado, ya tengo obras que tienen... se han traducido a 7 idiomas diferentes, pero son comedias, uh-huh, que he dado la licencia, pero nunca me había pasado que iba a tener historias que me iba a dedicar a los biomusicales, uh-huh, que esa parte es nueva, sí, desde prácticamente mi primer musical fue Rabanes.
4: Rabanes.
5: Uh-huh. Y que además eso me iba a abrir esta puerta, Erika me abre esta puerta internacional y ahora se suma Gilberto y ahora no puedo adelantarme. 2028 tengo un artista también enorme, internacional, no, que lo bonito de esto, y te lo voy a contar, más allá de hacer la vida del artista, es que es en Panamá. O sea, Gilberto es puertorriqueño, pero el World Premiere se va a fabricar en Panamá con artistas panameños, y realmente lo que así estamos es haciendo es darle lo que un poco Erika quería hacer. Desde el momento que me uno a Erika es, quiero que Panamá salga a mostrar el talento al exterior.
6: Claro.
5: Y no solamente lo estamos logrando con Erika, sino que estamos siguiendo el camino con Gilberto y con el que viene en el 2028,
4: ay,
5: que no puedo decir nada.
4: Que lo van a decir porque fuera me matan, de cámara, pero ya van
5: viene
4: a
5: algo
4: ver
5: también grande. O sea, realmente, qué bueno, lo que les traigo con eso, no para crear el misterio, sino para decirles, eso está abriendo cada vez más artistas, claro, de afuera que vengan a producir en Panamá con, claro, artistas panameños sus grandes historias para después replicar en sus países.
4: Y, no hay
5: y
4: la
5: eso es la primera vez que está pasando.
4: Y eso me encanta. Y no hay la posibilidad, Benjamín, que de pronto Gilberto te diga, oye, me gustaría que fuera un boricua al que hiciera de porque tiene mi acento, porque tiene mi... O no, o él
5: es
4: no te ha puesto reglas.
5: El boricua
4: regla
5: igual va a
4: que...
5: estar porque nosotros ya tenemos... Por ejemplo, el caso de Gilberto tiene fechas afuera.
4: Ya, ya tiene fechas
5: con
4: afuera.
5: Con elencos de afuera, sí. Ajá. O sea, con elencos que se van a formar afuera con otras producciones. Porque el caso de Gilberto es una obra que se está haciendo 100% para licenciar. Entonces ya desde que nosotros anunciamos hace un mes, realmente ya productores de otros países empezaron, queremos la licencia. Solo que, claro, Panamá es el país que fabrica. Después que fabricas aquí, que fabricas vestuario, actuación, música, todo eso es lo que se licencia a los otros países. Entonces, claro, realmente es mano panameña metida en todos los teatros del mundo donde esto se va a presentar.
4: Tú eres uno de los pocos que me ha compartido ese concepto de licenciar, okay, obras de teatro, sí, de Panamá, que Panamá, correcto, las produce y después entonces va para otro lado. Eso es muy complicado.
5: No, es querer hacerlo mejor posible, poder hacer un éxito comprobado para que después puedas licenciar. Licenciar es vender en otro país. Uh-huh. Tú vendes el libro, uh-huh, la Biblia, el paquete de vestuario, vendes toda la parte musical, sea con partituras o sea con pistas, si quieren pistas. Entonces realmente todo lo que fabricas para hacer la primera vuelta es lo que tú lo conviertes en una licencia, como cuando compras una licencia de una marca de ropa para vender en tu país.
4: Qué interesante.
6: Es un derecho. Así funciona. Es un derecho.
5: Es como cuando nos traemos las obras de Broadway. Sí. Todo lo que se trae aquí, Mamá Mía, Chicago, todo, sí, es una licencia
6: un
5: de Broadway.
6: Hay que pagar un derecho.
4: ¿Cuándo debe estar lista la de Gilberto Santa Rosa?
5: Ok, yo termino, Erika, el 30 de noviembre. Ahí Erika arranca todo lo que va a ser la gira y toda esa parte. Mientras tanto, en paralelo, comienzo oficialmente preproducción de Gilberto. Gilberto va para el segundo semestre del año que viene. Ya pronto van a publicar las fechas ellos desde la cuenta misma de Gilberto. Uh-huh. Y ahí, pues, pero prácticamente mi 2027 es Gilberto Santa Rosa.
4: Me imagino.
5: Sí, y ya ahí ya me tocará montarme el 2028, que también que tiene un titulazo grande para Panamá.
4: Oye, wow, yo quiero saber. Ahora dime una cosa. Él viene acá, ustedes se conectan, se hablan, tú vas
5: bueno,
4: allá porque tienes que ir a Puerto Rico a ver
6: la vida de él.
5: Nos hemos reunido ya dos veces en Panamá. Uh-huh. Justamente, casualmente, el lunes, sí, estoy viajando porque tengo que ir, como estoy en los ensayos de Erika, y cada vez que nos vemos ida por vuelta, me toca ir a encontrarme con él. Yo allá, me encuentro con él el lunes, seguimos con la fase de entrevistas, regreso para los ensayos de Erika, estamos ensayando Erika de lunes a sábado. Uh-huh. Entonces esto ha sido, porque es un proyecto, lo de Erika es muy grande.
6: Claro.
4: ¿Dónde ensayan? ¿El Teatro Nacional también?
5: No, estoy ensayando en Teatro Pacific.
4: Ajá.
5: Y vamos a tener la temporada del 16 al 30 de noviembre en el Teatro Nacional.
4: Ahora, siempre has estado en el Teatro Pacific, ¿no? Hasta,
5: sí,
4: donde, hasta donde yo recuerdo.
5: Sí.
4: ¿Cuán complicado es adaptarte ahora a las tablas,
5: mira,
4: del Teatro Nacional?
5: Te voy a contar, es el mismo escenario, ajá, son el mismo tamaño de escenario, de ancho, bueno, por profundidad. Aquí digo que lo que hay que adaptar es un poco cómo ve el público el escenario, ¿no? El Teatro Pacific, que es 100% frontal, el
4: Teatro Nacional,
5: es más cilíndrico, entonces, exacto, tú uno como director tiene que saber, depende del teatro, cómo hacer el montaje para que todo el mundo vea.
4: ¿Cómo así? Por ejemplo, sí, explícame un poquito eso.
5: Cuando es frontal, las puestas en escena es un poquito, es diferente la marcación de personajes que cuando lo tienes cilíndrico, porque cilíndrico tienes unas posiciones que en el frontal la gente que está en las esquinas no ve. Entonces uno, a mí sí me gusta que todo el mundo que tiene su tiquete y que pagó su tiquete pueda ver lo mismo y que no se pierda ningún detalle. Y ahí es donde cambia un poquito, pero el teatro es... Excepto que el Teatro Pacific tiene 307 butacas, el Nacional tiene 700 algo, creo que son, que se usan 600 y pico, que es más grande el aforo. Lo que pasa es que la diferencia que yo hago cuando estamos en el Teatro Pacific es que hacemos más funciones. Teatro Nacional, por el tamaño, se hacen 2 semanas. El Teatro Pacific se hacen 4 semanas de temporada.
4: Es maravilloso.
5: Esa es como la diferencia.
6: De personas,
5: pero
6: claro,
5: realmente,
6: por la asistencia.
4: Y a nivel de orquesta, ¿quién es? ¿Hay orquesta o cómo
5: sí, bueno,
4: va a ser
5: nosotros,
4: el
5: asunto? Nosotros tenemos una orquesta pregrabada. Vamos a ir para, porque estamos
4: como
5: usando
4: Pedrito,
5: todo
4: ¿no?
5: ese espacio,
4: ajá,
5: como en Pedrito. Ajá. Estamos usando todo ese espacio. Yo me guío más por el tema del show, del espectáculo en escena. Entonces realmente utilizo el espacio para, no sé si se han dado cuenta que nuestros musicales tienen 18 cambios de vestuario por bailarín. O sea, son shows muy,
6: muy
5: visuales.
6: Sí.
5: Entonces, a veces sacrifico un poco el tema de no tener orquesta vivo en la primera edición para poder usar el espacio para realmente hacer esta rotación de todo lo que implica 60 artistas en ese entonces. Ahora tengo 86 personas en escena, 86 artistas.
4: ¿Y varían los precios también de cuando el Teatro Nacional versus Pacific?
5: Sí, bueno, el Teatro Nacional,
4: no,
5: sí. El Teatro Nacional, los precios, lo ventaja que tiene es que tiene varios precios. Luneta tiene un precio y según el puesto que elijas va cambiando el precio. Normalmente en el Pacific, como todo el mundo es el mismo puesto, porque es frontal, no es un solo precio.
6: Ahora que mencionas vestuario, ¿quién te diseña los vestuarios? ¿O tienes un equipo ya tuyo propio personal?
5: Nosotros trabajamos mucho con Luis Salazar, que es el que para nosotros es el mago de los vestuarios de fantasía. Yo utilizo mucho vestuario de fantasía, siempre recreo de alguna manera vestuarios que te saquen de la realidad en cada uno de mis musicales. Erika no es la excepción.
4: Él los fabrica.
5: Lo fabricamos acá. Con él. De hecho, no solamente él nos fabrica los vestuarios, sino que nosotros hasta imprimimos las telas. Todos los tramados de telas y todo eso está hecho por mi persona en diseño gráfico para lograr la paleta de colores o lograr lo que queremos en cada eso
4: lo hacemos.
5: En eso me involucro. Y eso lo imprimimos aquí en Panamá. Todas las telas son impresas aquí en Panamá para los vestuarios.
6: Es un trabajo grande.
4: Sin querer saber quién es el artista que estás pensando que tienes en la mira, ¿a quién te gustaría hacer y que no se te ha acercado? ¿Que te gustaría que se te acercara y te dijera, oye, Benjamín?
5: Yo tengo una fascinación importante por Juan Luis Guerra, porque desde niño hemos crecido también con esas canciones.
6: Claro.
4: Y no es ese el que está...
5: No. Ya descartamos uno.
4: Ya está fuera uno.
5: Pero lo digo por si acaso alguien me escucha para que me contara.
6: Para que le diga.
5: Juan Luis Guerra creo que es un buen... Y se me ha sacado muchísima gente. ¿Por qué no hace Juan Luis Guerra? Es que eso no es así. El artista tiene que estar de acuerdo.
6: Tiene que estar de acuerdo.
5: Por cierto, que voy al concierto ahorita, tengo fascinación también por Hombre G también desde mi niñez. Cuando desde niño escucho Hombre G del colegio, cuando me hice adolescente que ya me dejaban ir a un concierto, dejaron de hacer concierto, entonces nunca fue un concierto. Ahora van a estar en Colombia, nos vamos a ir a Colombia un grupo a verlo. Yo me acerqué a Hombre G en ese momento.
4: ¿De verdad?
5: Sí, en ese momento a través de David Bisbal, que es compadre mío, porque su esposa es comadre de la mía. Él me hace este acercamiento y yo le digo, yo necesito hacer la historia de Hombre G. Él en su momento me acercó, pero Hombre G en ese momento estaba sacando la película de su biografía. Entonces les chocaba el tema musical, entonces quedó como para después.
4: Que la dieron de Panamá, ¿no? La película Hombre G, ¿no?
5: Exacto. Yo lo que pasa es que después, en el interín, firmo con Erika, arranco Erika, firmo con Gilberto, se viene cocinando hace tiempo, solo que se anunció ahora. Firmo Gilberto, entonces... Ya como que los hombres están ahorita como que, ya podemos y ahora yo estoy en otra. Pero eso es otro de los planes que tengo.
4: Oye, David Bisbal, ya que estás tan cercano con David Bisbal, de pronto, ¿no?
5: También, lo que pasa es que él está en plenas giras de conciertos, así que cuando los artistas están ya en full gira, porque ellos se quieren involucrar.
4: Claro, y me imagino que, Despacito es parte fundamental de todo el tema.
5: Todos los temas de Erika.
4: ¿Hay alguna canción así que te guste más de las que las que tiene
5: Erika? Te voy a decir algo. Cuando conocía, y te voy a ser sincero, porque Erika sabe, cuando empecé esto, que comencé las entrevistas, yo conocía muy poco, yo conocía de Erika, sabía que era panameña, sabía de Candela Chayanne, que ella la había escrito, sabía, por supuesto, de Despacito. Había escuchado Ábreme la Puerta, porque en Venezuela, cuando rumbeábamos en la época de mi juventud, Ábreme la Puerta estaba en el año 2005-2004, era el himno de todas las discotecas, que se conocía Ábreme la Puerta. Y realmente, cuando me toca hacer toda esta investigación, que estuvimos un año de la mano de Erika, viajando, ella venía, yo iba, viajábamos, hablábamos, toda la parte de la discografía, comencé a descubrir canciones que yo conocía y que yo no sabía que ella había escrito. Canciones que eran para mí, o sea, Tu Vida es la Mía es una de mis canciones de Marc Anthony, uh-huh. una de mis canciones preferidas. Yo no sabía que eso, que estaba escrita por Erika Ender. OV7, Te Necesito, yo no sabía, imagínate, desde 2007 que escuchamos en Te Necesito OV7, yo no sabía que Erika había escrito esa canción. O sea, me empecé a sorprender 100 años de hash, que yo no soy tan de 100 años de hash, pero en mi casa, mis hijos adolescentes, todos son hash. Entonces es como que yo lo escucho y la escucho y yo no sabía, no tenía ni idea hasta que empiezo en plenas entrevistas con Erika, empiezo, no, y esta canción, cuando estamos sacando la lista de canciones para el musical, yo no tenía ni idea. Entonces es muy bonito porque no solamente me pasa a mí, mucha gente conoce Despacito, Candela, las canciones de Gloria Trevi que ha escrito Erika Ender, que son todas muy conocidas. Pero hay muchas canciones que son muy famosas, sí. que no te imaginas que están escritas por ella.
4: Y todas sí. van a estar en el musical.
5: Todas están en el musical. Perfecto. La parte musical aquí está bien completa porque se lograron meter 58 hits en 2 horas de musical.
4: Wow. Maravilloso, bueno, de fantástico. Verdad. Gracias, Benjamín, por estar aquí.
5: Gracias por la invitación.
4: Y es una Erika Ender es una persona a la que yo respeto mucho y admiro porque llegamos a trabajar en algún momento determinado en Telemetro,
5: okay.
4: cuando eran los inicios de Telemetro. Okay. Y es una gran persona, lo sigue siendo como sí. un ser humano y que apoya mucho de los artistas locales también, que eso Correct. Es importante. Así que yo creo que eso va a ser un exitazo, como amén, todo lo que amén. Hace Benjamín Cohen, a partir de noviembre 16, y no se pueden perder cuando ya se abra el casting. Si usted se parece a Gilberto Santa Rosa, así aplique es. Y de repente claro. queda ahí trabajando
6: si
4: en el Teatro
6: mejor.
4: Nacional.
6: Y si canta, pues así como Gilberto. Bueno,
5: y si no, lo ponemos a cantar.
4: Gracias, Benjamín, por venir acá. 4:55, será entonces hasta mañana. Que la pasen bien.
5: Gracias.

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0: sabes que para quitar los nervios y esas cosas al aire. De una vez a mí me dijeron que el día que tú pierdas los nervios, sí, yo sé que estamos al aire. Una vez que tú pierdas los nervios, bueno, a mí no me dijeron, yo lo escuché de mi presentador favorito. El día que tú no tengas nervios, aparte de mi jefe, claro, por supuesto.
1: Menos mal que recapacita. Sí. Yo estaba esperando a ver qué respondía, profe. Yo estaba nada más esperando a ver qué respondía.
0: El día que tú no te hagas nervios cuando estés haciendo lo que te gusta es porque ya se te fue la magia y no te gusta lo que
1: haces. ¿Quién es tu presentador favorito después de
0: Jorge Daniel Bernal? ¿Pero qué le pasó a él? Ah, él es un presentador cubano de la Habana, Cuba.
2: ¿Es cubano o es puertorriqueño?
1: No, verdad, es cubano.
0: Nada, fue presentador en Telemundo, ahora en Univision. Pero bueno, su esposa panameña, Bill Braher. ¿Ah? Buenas tardes a todos. Buenas tardes a todos los que están aquí conectados con nosotros en 5 a las 5 el día de hoy. Jueves 10 de septiembre, un día después del cumpleaños de la señora Alejandra Rodríguez.
1: Yo estoy celebrando todavía.
0: Ah, perdón, disculpe. Claro. Ah, verdad que...
1: Yo tengo unas fiestas patronales.
0: Oh, wow.
1: Yo empecé el domingo pasado y pretendo terminar este domingo en Colón, en Portobelo.
0: Pensé que lo nomástico era un solo día.
1: No, pues yo lo agarro por una semana, ¿por qué no? Empecé el domingo pasado en el Dequi Club y terminó este domingo en Portobelo.
0: Oh, wow, la que puede, puede.
1: Sí, la que puede, puede.
0: Pero bueno, gracias a todos los que están aquí con nosotros en 5 a las 5.
1: La torta que estaba llegando, profesor, ¿no sabes lo que acaba de pasar? Veníamos, me dice yo entrando a la radio y estaba un motorizado pidiendo yo, ¡ay, trajeron torta! Se la estaba llevando la torta.
3: ¿De aquí?
1: No, estaba ahí en la puerta de la radio. Melissa se la llevó. Supongo que la vino a buscar aquí el café que está aquí abajo. Yo me hice llevar la torta.
0: Pero bueno, gracias a todos los que están aquí por Arca Media en directo, 97.7 FM para Panamá, Colón y Playas. Y los que también están conectados con nosotros por el canal de YouTube, ya sea Panamá en directo o Arca Media en directo, ambos canales se pueden suscribir y activar la campanita para que les llegue una notificación cada vez que estemos al aire en cada uno de nuestros programas. 360-2036 es la línea telefónica y el 6585-7122 es nuestro WhatsApp para que estén pendientes y en contacto con nosotros. Quiero enviarle rápidamente un...

0: Así se me queda viendo. O sea, creo que él hizo un pacto de silencio conmigo el día de hoy. Buenas tardes,
1: Yo no te quiero
0: señora
1: tocar.
0: Alejandra. ¿Cómo le
1: Buenas
0: va?
1: tardes, joven. ¿Cómo está? ¿Cómo le va? A mí me va bien, me va bien. Yo estoy tranquila. Mira, aquí está la gente conectada. Nada más panameño PTY 305. Que no se lo deje ni Jerk. ¿Dónde está el resto de la gente? El gordo Fidel, que ya no es amigo de Jorge Luis. Perdiste tu único amigo del chat, Jorge Luis.
0: El gordo Fidel.
1: Dice Mo que se llegó el jueves. Sí, Mo, se llegó el jueves. Y el cuerpo lo sabe. Pero bueno, aquí
0: Bueno,
1: estamos un día más.
0: vamos a saludar entonces.
1: Ey, no encuentro
0: ¿Está
1: esto.
0: conectado, Luqui? No, vamos a saludar entonces al señor Jorge Luis Sánchez, que está aquí con nosotros. Buenas tardes.
2: Buenas tardes, Melissa, y buenas tardes a todos. Oye, mi único amigo es Dios.
0: Ahora,
1: Ay,
0: porque
1: Dios.
0: antes decía que el gordo Fidel era su
2: Mi único amigo
0: amigazo.
2: es Dios. Oiga, hoy, un 10 de noviembre de 1835 en San Juan.
3: 10 de noviembre.
2: 10 de
1: De
2: septiembre, perdón.
1: septiembre.
2: Que como usted dice, y entramos en los breaks.
1: Sí, pero diferente a
3: Pero,
1: noviembre que a septiembre, ya
2: sí, sí,
1: va.
2: sí. En San Juan Bautista de
3: Fuera 10 de
2: Peronomé.
3: noviembre estuviéramos aquí.
1: ¿Ah?
3: No. Si fuera 10 de noviembre no estuviéramos aquí.
1: Estuviéramos con la amiga de Jorge Luis Rufino Alfaro.
2: Nació Gregorio Miró Arosemena, jurista y presidente del Estado Soberano de Panamá entre 1873 y 1875. Y ese mismo año, bueno, en el 53, se produce el natalicio de Nicolás Pacheco, un gran educador, y que hay escuela, que una escuela que tiene su nombre. Hoy es el Día Internacional de la Prevención del Suicidio. En Panamá, alrededor de 615 personas perdieron la vida entre, bueno, no perdieron la vida, se suicidaron entre el año 2020 y 2024, y en el mundo más de 720 mil personas se suicidan por año.
1: ¿Sabes que el suicidio es contagioso?
0: Parece el
1: El
0: famoso
1: suicidio es
0: septiembre
1: contagioso.
0: amarillo que
1: Sí.
0: muchas personas están.
2: Pero también
1: El
2: es por
1: suicidio es contagioso.
2: la salud mental, Melissa, la
1: El
2: enfermedad de salud
1: exacto.
2: mental.
0: Amarillo. Septiembre
1: El suicidio es contagioso, según la teoría de Emilio Durkheim. Por eso es que los medios de comunicación no sacamos noticias de suicidios.
2: Pero es que
1: Porque es contagioso.
2: lo que te explico es que ocurre que esa era una política que había solicitado la Organización Mundial de la Salud, a nosotros nos
1: Porque
2: rige
1: es
2: la OPS,
1: contagioso.
2: pero ocurre que se cambió esa política porque hoy el lema del suicidio de hace 2 años es hablemos de la narrativa del suicidio.
1: Sí,
2: ¿Por qué?
1: pero una cosa es hablar de
2: Porque
1: la narrativa del suicidio, otra cosa es sacar noticias de suicidados.
2: no, lo que pasa es que la hablaba con la doctora Magdalena Martínez, me decía, la intención es que hoy se hable del suicidio, los medios hablen del suicidio, pero traten de generar prevención del suicidio.
1: Por eso no es igual dar
0: Salud
1: noticias de suicidados
0: mental.
1: a decir,
0: Eso.
1: porque el suicidio, según la teoría de Emile Durkheim, que es un sociólogo francés de hace muchos años, es contagioso.
0: Salud mental. Vamos a salvar entonces al comedor de platanitos. Buenas tardes. El mejor presentador.
3: Buenas tardes a todos y a todas. Ella está indignada porque yo estaba en una reunión en el Deli Gourmet y me provocó comer platanitos. Y si hay algo que yo sé comer y sé escoger, son los platanitos. Poca gente sabe tanto de platanitos como
0: Como usted.
3: yo. Correcto.
0: Ah, o sea que usted, Edwin Cabrera, experto en plátano.
3: O sea, platanitos.
2: Sonó bien feo, Melissa.
3: Platanitos. Este no es platanitos, este es en tajaditas. Dice pro platanitos salados en tiras. Plantain.
1: Yo no tiene limón, los de limón son ricos.
3: No, horrible, eso es malísimo
1: Me
3: para él.
1: encantan los de limón.
3: Son una cochinada para el reflujo. Esta es clara.
1: Bueno, a mí me gustan,
3: Pero
0: pero yo
3: para el reflujo es lo peor
0: siento.
3: que puedes hacer. Comerlos
0: A
3: con
0: mí me
3: limón.
0: gustan los de esa marca, pero que tienen ajo.
3: Para que te
0: Eso
3: la
0: es
3: pases
0: peor.
3: eructando todo el día.
0: ¿Ah? ¿Quién?
3: Tú.
0: ¿Por qué?
3: Porque
1: No,
3: lo
1: pero
3: comes con ajo.
1: los dulces también son ricos.
3: Horrible.
0: No, a mí me gustan con ajo,
1: Ay,
0: pero no
1: pero
0: me
1: el ajo
0: gustan,
1: no
0: son ricos.
1: produce.
3: Lo que me llamó la atención es que no había producto local, que son muy buenos los locales. No había producto local.
0: En Deli Gourmet
3: En Deli Gourmet aquí
0: hay
3: de barrio.
0: unos, solamente hay
3: Este
0: unos.
3: es producción Somos Esencial, tiene más marca registrada, Costa Rica. Costa Rica Mae. Pero son ticos. Pero todavía ninguno supera a los del Rivas Meat. Todavía ninguno supera a los del Rivas. Aunque ahí era donde yo estaba.
2: En Electra, los de Electra son buenos.
3: No los he probado.
2: Yo tampoco.
3: Entonces.
2: Pero hay que hacerle publicidad a Electra.
3: No.

0: funciona.
1: No hay que hacer publicidad, Alexa.
2: Eso no funciona. No, mentira, yo.
1: No, mentira, yo he comprado uno que vende casi la mayoría.
2: No me gagues. ¿Lo has probado o no lo has probado?
1: Sí, lo he comprado ahí.
2: Del Extra.
1: No, del Extra Extra, marca Extra no.
2: Entonces.
3: Like.
0: La marca Extra es Like.
1: Like.
0: Exacto. No lo he probado. Según Carter Alique.
3: Like.
2: Ayer, ¿dónde estaba yo ayer?
3: Ayer fue miércoles. No sé.
1: Ayer el lunes. Ah, no, hoy es jueves, ¿verdad?
2: Pero eran unos platanitos en un sobrecito así, estaban muy buenos. Estaban muy buenos. Y esa es la parte que yo no termino de entender. Porque, por ejemplo, en las cadenas de supermercados Rey, que es una cadena de capital ecuatoriano, uh-huh, y traen mucho producto ecuatoriano.
3: Aquí ya nos escribieron del Extra que le van a traer los platanitos, bueno, para que los prueben.
0: Todos queremos platanitos del Extra.
1: Pero no me lo ha traído a mí, que fue el que defendí los platanitos.
2: Porque tú no hablas de
3: todo.
2: Porque yo me atrevo a hacer platanitos. Testimoniales. Y se lo he dicho a varios clientes.
1: Eso sí no me gusta.
2: Si tú quieres que yo hable, eso sí. Si no me gustan, yo lo digo.
1: Un periodista no puede hacer eso.
2: ¿Qué cosa? ¿Dar un testimonial?
1: No.
2: ¿Por qué?
3: Sí.
1: ¿Por qué no?
2: Porque, no me digas por qué no, porque eso no es una respuesta. ¿Por qué no?
1: Porque el otro día compré un whisky y la señora, encima lo estaba pagando y la mujer, y porque me gustó y me dijo, deme un testimonial. Y yo, no. Yo no soy testimonial de un whisky, no.
3: Pero es si usted no consume whisky, normalmente yo entiendo que usted diga que no.
2: No, espérate. Es que él, como con su mente retorcida de siempre, piensa que le están lucrando de su imagen.
1: No.
2: Porque
1: no.
2: Él dice que el whisky es bueno o es malo. Yo no tengo problema en decir, oye, probé tal cosa y está bueno.
1: No por eso, fíjese, sino porque creo que no. O sea, yo no.
2: Pero ¿qué creo? Eso no es respuesta. ¿Por qué no? A ver, ¿cuál es el problema?
0: Si no te están pagando por eso, estás dando tu opinión.
2: Sí, no, y ahí está el problema.
0: Cuando te pagan.
1: Lo adquirí porque la verdad es un whisky escocés nuevo que estaba en bodega de mi amiga, lo estaban promocionando, lo compré, me gustó. Pues, como he dicho, me gustó el whisky. Pero no sé, me parece que uno, no sé, yo cuido de mi imagen, pues punto.
3: Mire que ahora borracho. No, pero que usted sea la marca.
0: Déjelo quieto.
3: Que usted sea. Ahora que usted menciona esto de los platanitos y en Deliwermet marca panameña, debe ser que no había hoy, pero sí hay una marca que vi los otros días que se llama Sin Tanta Azúcar, que esta persona, Michelle Galindo, hace platanitos de diferentes sabores para apoyar a las familias con diabetes tipo 1. A su hijo le gustaba bastante, pero todos los que vendían tenían
0: azúcar.
3: Ajá, y muchos ingredientes que no eran buenos para su hijo. Y bueno, hizo esto sin tanta azúcar, se llama. Pero aquí él tiene los platanitos salados en tiras. Plantain strip salt.
2: No, lo que estaba diciendo, donde yo quería llegar antes que el señor me interrumpiera, con su testimonial de whisky escocés, que no quiere decir qué marca es.
0: Porque
2: lo que me está escuchando conmigo no tienen ese problema. Si a mí me mandan nada para probar, yo tengo que tener la honestidad de decir me gustó o decir no me gustó y no pasa nada. No me comprometo en nada. A mí tú me mandas un tequila, que es lo que yo tomo, yo te digo, es más, yo no espero que tú me lo mandes. No me des tequila blanco porque yo no tomo tequila blanco. No tomo tequila blanco, punto.
1: El 1800 es bueno,
2: es bueno el 1800. Uh-huh. Pero tiene una categoría, ojo.
1: Ah, sí.
2: Es de una categoría.
1: Exacto.
2: A mí no me des tequila blanco, así sea Don Julio Blanco. Yo no tomo tequila blanco. El tequila cristal, que se toma lo más helado posible. No es que no me gusta, pero como se sirve frío, me afecta la garganta. Así que no tengo ningún problema en decir que algo me gusta y que no me gusta, pero yo no sé cuál es tu complicación.
1: No.
2: ¿No qué?
1: Porque yo le dije, ya le dije.
2: Pero ¿cuál es? Que te diga que es borracho. El que una persona se tome un trago de whisky porque le gusta, no es un borracho.
0: Recuerda que para el jugar dominó es de cantina.
1: Sí, no.
0: Es de cantina. Entonces, ¿cómo
1: profe, nosotros vivimos en un país como que es Panamá.
2: A mí hay gente que me dice todos los días, hay dos personas que hay un, yo no sé si es hombre o mujer, Katz, que todos los días me mariconea.
3: ¿Ah?
2: Todos los días escribe aquí, tú lo sabes.
1: Usted
2: es amigo tuyo.
1: Usted lo bloquea.
3: Amigo mío. Sí. ¿Pero
1: por qué usted no lo bloquea?
2: Porque está en el
0: YouTube. Aquí no bloquea a nadie.
2: Y yo no bloqueo a nadie.
1: No, es un deber bloquear ese tipo de gente.
2: Está en el YouTube de la emisora.
1: Es un deber bloquear ese tipo de gente.
2: Todos los días dice que yo soy maricón.
0: Libertad de expresión.
1: Pero aparte de eso, ¿por qué no lo demanda?
3: ¿Pero por qué lo va a demandar?
1: Porque yo creo
2: porque
1: que...
2: Porque eso es lo que él quisiera, que yo dedicara mi tiempo en él.
1: No, claro. Pero
2: lo enfermo.
1: Pero sí, mire, yo estoy convencido que quienes a uno lo le ponen categorías o etiquetas, para mí la gente que vive pendiente si uno escribe bien o escribe mal, para mí son gente que de verdad que yo no le presto atención.
3: A veces es mejor
1: pero,
3: ignorar.
1: Pero lo que sí es creo que hemos ido perdiendo en esencia es que si a mí alguien me dice eso, yo lo demando porque yo me va a tener que demostrar que eso es cierto.
3: Lo me plátano. Lo va a
2: tener vale que la pena pero fíjese, invertir tiempo en
0: no,
2: eso.
0: No, tiempo y dinero, no, la verdad es que no.
1: Dice, doctor, profesor, perdón, ¿qué va a ocurrir? Y voy a hacer un testimonio de alguien que no me agrada, pero que no me parece mejor testimonio. Juan Carlos Tapia le ganó una demanda a una X persona y le va a tener que le pagó miles de dólares por eso. Porque es que tú no puedes andar señalando a las personas porque te da la gana y porque tú quieres usar tu ignorancia, porque para mí la ignorancia es la que hace que una persona simplemente agarre un epíteto para ponerse a la otra persona, no midiendo las consecuencias que tiene esa palabra o ese término que utiliza. No sé, yo en lo personal, de verdad que...
2: Pues a mí se me resbala.
1: Y hay gente que... A mí me resbala también porque yo sé quién soy.
2: Pero si tú no
0: me
2: respaldas.
0: No te resbala.
1: Pero no,
0: te resbala
1: no, porque, no, porque yo creo que la gente tiene que aprender
3: entonces
1: a respetar.
3: No le está resbalando.
1: La gente no, porque la gente tiene que aprender a respetar y cargar con las consecuencias de sus actos. Por eso es que la gente escribe tantas estupideces en las redes porque nadie se ha atrevido a colocarle las demandas que se tienen que colocar. Y pese a toda la crítica que ha tenido el proyecto de Dana Castañeda, yo sí creo que
0: y es lógico. Y volvemos a la asamblea.
1: No, yo sí creo que... No, porque estamos hablando de las redes. Yo sí creo que es lógico que la gente cargue con las consecuencias de lo
0: no
1: que escribe en las redes sociales.
0: A la asamblea, pero llegamos a la asamblea.
1: Pero yo sí creo que la gente debe cargar con lo que escribe en las redes sociales.
2: Oiga,
1: yo sí creo que eso es correcto.
2: Antes de continuar...
3: ¿Quién cumple hoy?
2: Miguel Lorenzo, subadministrador del canal.
3: Ajá.
2: ¿No sabías?
3: Eso lo habían
0: anunciado. Lo dijeron la semana pasada. Sí,
2: no, la semana pasada.
0: El lunes.
2: Ah, ningún lunes.
0: El lunes con...
2: No, señora, porque el lunes fue entrevistado en esta emisora y todavía para esa hora.
3: Espérese. No.
2: ¿Qué?
3: No, repita lo que dijo.
2: El lunes, cuando él fue entrevistado en esta emisora.
3: No, él no era.
2: Él no era el subadministrador del canal.
3: No.
2: Estas noticias de ahora.
0: Algo es que pasa.
3: Usted
0: no
3: había
0: salió...
3: mandado algo de quién iba a ser el subministro. Yo creo que usted en el grupo había mandado algo.
1: Mm-mm. Pero él tenía carrera allí, ¿no?
2: Él dijo no sé cuántos años trabajando ahí. ¿Tiene?
3: Ah, es que usted había mandado la designación temporal como subministro.
2: Que designaron al de Recursos
3: a
2: Humanos.
3: Pérez Pinzón. Sí, ajá, sí, por eso fue que... Por eso dije...
2: Y de él nada más te dije por el chat... dile al alumno que espere.
3: Es correcto. Sí, pero por eso como usted había mandado esto. Eso ese que es
0: el
3: celular.
0: ¿El
3: de la cabina o el de él?
2: El mío.
3: No, sí, como usted había mandado esto lo relacioné, pero ya vi que esto había sido designación temporal, entonces su alumno es designado.
2: Salió un lasallista para que le moleste a él y entra otro lasallista.
0: Para que le moleste
2: él
0: también.
2: Para que le moleste a él.
1: ¿A quién?
2: A César.
1: Ah, ok.
2: Al del testimonio del whisky.
0: Exacto.
2: Oye, no terminé mi idea.
1: Dele, pues.
0: Los platanitos de ahí, profe, ¿cómo se los aquí?
2: Porque estaba hablando de los productos que a mí me sorprende, y es lo que yo quería llegar antes que él me distrajera con el whisky, que Ecuador es un país monstruosamente más exportador de banano y de plátanos que Panamá y que Costa Rica juntos.
1: Uh-huh.
2: Y eso lo lleva incluso a tener una capacidad de producción y de tecnología con este tema del banano y el plátano mucho más evolucionado que lo que puede tener Panamá. Sin embargo, mi punto era al que yo digo, porque en la cadena de supermercados Rey, que es una cadena capital ecuatoriano, está inundado de productos ecuatorianos muy buenos, por cierto.
3: Sí. Sí,
2: la mayoría, buenos, un alto porcentaje, buenos productos.
1: Uh-huh.
2: Sin embargo, yo siempre me quedo pensando, pero qué extraño que por qué en Panamá, donde se cultiva el banano, se cultiva el plátano, y que no había habido ninguna empresa que haya podido desarrollar este tipo de plátano como este que compré aquí, que se llama Pro, es pico, como los que tienen en
1: ellos, tienen varias
2: que son ecuatorianos,
1: varios productos de esos Pro.
2: Sí, hay varios productos.
0: No, no, sí, no tienen no solo platanitos, tienen otras cosas.
1: Más. Tienen varios productos.
2: Pero aquí dice la señora amiga de... ¿Cuántos platanitos le tengo que mandar para que deje de comerse los del Rivas Meat? En el extra tenemos platanitos nacionales. Sí, tú me los vas a mandar, pero yo voy a decir si me gustan o no me gustan.
0: Exacto.
2: Eso es así. Yo no le tengo miedo a eso como el señor de aquí a mi derecha.
0: Profe, aquí
2: no
0: dice que...
2: No tengo miedo a decir que algo me gusta o algo no me gusta.
0: Aquí dice que compramos platanito y lo comamos con tuna en envase de vidrio. Con tuna. Bien, ye,
2: ye. Ah, sí, eso con tuna o con un dip, pero a mí me gusta comerlo solos.
0: Con ceviche, profe.
1: También. Con y con cervecitas son buenos.
2: También.
0: El con ceviche es
2: ¿con
0: rico?
2: ¿Cuál cerveza? ¿Ve? Tampoco puede decir que cerveza toma porque dice que es borracho.
0: Bueno, a mí me gusta, la verdad es que la Balboa Ice me gusta. No, a mí me gusta la Balboa Ice. No, pero no la Balboa Dorada, que es nueva, se deja colar porque es suavecita.
1: Sí, la verdad que es bastante...
0: Bien frita, es suavecita.
1: Yo ¿tú sabes qué?
0: Yo prefiero la Balboa Ice, la
1: verdad. Dato, hay un chico que hace en TikTok, hace tragos. Y me llamó la atención porque dice que la manera más rica de no emborracharte con vodka es enfriando el vodka.
2: Es no tomarlo.
0: Exacto.
1: Y no, dice, te lo enfrías, lo pones a una temperatura.
0: Tú metes el vodka en el freezer, no se congela y te lo puedes tomar de ahí.
2: Ningún alcohol se congela.
0: Exacto.
1: Y lo
0: si
1: que
0: se
1: ocurre,
0: congela, te vendrá una cosa que no es que no
1: y lo que ocurre es que va a ser más agradable al paladar. Y,
2: pero no por eso no te dejan emborrachar, para que estés claro.
1: No, le baja los niveles.
2: Me acaba de acordar el profesor Changón, era el que nos daba química. Y entonces, cuando estaba explicando los alcoholes,
1: ajá,
2: dice, entonces, él era chino, entonces tú te sirves un trago de ron y con Coca-Cola. Dice, esto está muy fuerte, dame más Coca-Cola. Ah, huevón, te estás tomando la misma concentración de alcohol. Nada más que le estás cambiando el sabor. Así nos hablaba él. Y es cierto, tú, o sea, tú lo sí congelas, pero la concentración de alcohol va a seguir ahí.
1: La comunidad china,
2: así que no me digas que no te va a enfriar.
1: La comunidad china le gusta mucho el licor fuerte, ¿no?
2: ¿Eso que viene?
1: No, que usted decía el profesor, como vive en un área de comunidad china.
2: A mí me gusta el Macallan 18 y no soy alcoholito, dice.
0: Ese es bueno.
2: Daniela Carrasco.
0: Daniel Carrasco.
1: Daniel Carrasco.
2: Ah, Daniel.
0: Sí, Daniel, Daniel A. Carrasco.
1: No, yo no, creo que la gente...
2: A mí la gente del Panamá América y todo eso de Martinelli, todos los días me recuerdan que yo soy borracho.
3: ¿No?
1: Sí.
2: Todos los días.
1: ¿Pero todavía?
2: Sí. Ahora que escribe.
1: Pero demándelo.
2: Pero ¿para qué voy a perder mi tiempo?
3: Eso es demostrar que le importa demasiado. Pues
1: sí. No, Melissa, yo sí creo. Bueno, Daniel.
0: Pero él peleó.
1: Daniel dice. No, Daniel decía que en Panamá hay un poco de limpio, que ¿para qué los van a demandar? Pero yo sí creo que hay una parte de mí donde yo.
2: Mira,
1: creo...
2: yo con la experiencia que acabo de pasar, con la demanda de Suntrack que me puso.
1: Ajá.
2: Yo menos. Tendría que ser algo muy grave que alguien me diga ladrón.
1: Y cuando la señora le
2: dijo narcotraficante. ¿Qué señora?
1: La señora que le dijo que usted lo habían votado de la Salle por...
2: No, ella se cuidó de decir mi nombre.
1: Ah, ok.
2: El profesor es... El que sí lo dijo fue Sergio Galvez, el diputado vómito, en el pleno de la Asamblea, valiéndose del artículo constitucional.
1: Y ahí no lo podía
2: demandar. No lo podía porque no son responsables ni de su voto ni de lo que dicen en la Asamblea.
1: Pero lo que le digo es, por ejemplo, usted tiene una hija o...
2: Pedófilo es un delito.
1: Es un
2: ser delito. Maricón no es un delito.
1: Pero igual es demandable.
2: No. Un momento, oiga lo que yo estoy diciendo.
1: Sí, yo les
2: digo, si a mí alguien me dice ladrón, narcotraficante, pedófilo, que son delitos, ahí uno sí tiene que reaccionar, porque te están endilgando que tú estás haciendo cosas que son de penados,
1: claro,
2: por
1: la ley,
2: el código penal. Pero si te dicen que eres maricón, ¿qué vas a demandar?
1: En la Inglaterra de Oscar Wilde era un delito.
2: ¿Ser maricón?
1: Sí, era un delito.
0: Ajá, ni la
2: traje. Pero yo no te digo Oscar Wilde.
0: En la época victoriana de Oscar Wilde, exacto. Eso fue ¿hace cuánto? Era ser delito hasta querer votar a las mujeres. O sea, tienes
1: pero
0: que ubicarte
1: igual,
0: en el momento
1: igual,
0: que ha habido.
1: Igual me parece... No, me parece un... Sí, creo que... Pero habría que tener a la abogada Ana Grace que decía que iba a participar.
0: Dice, Ana Grace dice que no vale la pena demandar. Ya, Lela.
1: No, porque es que al final, si no es un delito, pero es una calumnia, ¿o no?
2: Te están atribuyendo si es un hecho falso.
1: Ajá.
2: Sí, pero lo que te quiero decir.
1: Póngale.
2: Te voy a echar el cuento
1: póngale,
2: de la demanda. Te voy a echar el cuento de la demanda de Suntra.
1: Ajá.
2: La gané en primera instancia.
1: Ajá.
2: Apelaron. Pero ¿qué es lo que a mí me tiene molesto? Que yo tuve que pagar de mi bolsillo el perito que el juez puso.
0: Sí.
2: Si yo no fui el que demandé, yo soy el afectado.
1: ¿Pero por qué?
2: Ah, bueno, pues porque así funciona la ley, la justicia en este país.
0: El perito lo pagó.
2: Mil y pico de dólares.
1: El juez pidió que usted tuviera un perito.
2: Yo tenía uno.
0: Ajá. Pero es el que te dice el juez.
2: Pero además el juez puso otro. A ese le tuve que pagar yo.
1: Es un delito. Es una sinvergüenzura.
0: Es así,
1: profesor.
0: Cuando yo también tengo una demanda, yo tengo que pagar el delito.
2: Bueno, pues.
0: El perito, perdón.
2: Entonces yo voy a perder
1: entonces,
2: mi
1: la
2: tiempo.
1: Gente quiere, profesor, que uno cree en la justicia de este país con eso hecho.
2: Bueno, pues.
3: Aquí dice Anaris, digo, si te sientes así de mal, bueno, el punto es que el proceso civil en Panamá es largo, así más es. Lo que te cuesta.
1: Sí, eso es cierto, eso que dice Anaris es cierto y de Daniel Carrasco también es cierto. Pero yo sí creo que la gente en el mundo y en Panamá, sobre, vamos a hablar de mi país, tiene que aprender a cuidar lo que dice. Porque tú no puedes agarrar y decir que una mujer es de dudosa reputación. ¿Qué le estás diciendo? ¿O es ligera? ¿Qué le, tú le estás diciendo?
0: Si, pero, la, si, no tiene, si el que no la ve no la teme. Si, pues o sea, no, va a perder dinero y tiempo en eso.
1: Al punto que voy, Alejandra, es que esa mujer puede tener un esposo. Pueden tener hijos, pueden tener hijas. Y tú sabes el daño psicológico.
2: Cuando tú estás en la vida pública,
0: tienes que
2: lamentablemente a estás expuesto a eso.
0: Siempre te van a tirar.
1: Yo le dije a ustedes, le conté.
2: ¿Tú crees que yo todos los días me voy a salir de mi carril porque una mujer o un hombre que se llama Casa en YouTube me dice que soy maricón? Que voy a perder yo mi tiempo. Y porque los martinelistas, cada vez que yo doy una opinión que a ellos no les gusta,
1: se dicen borracho.
2: Vaya, no digo vayan a qué, pero nada que ver.
1: Pero
2: no
1: fíjese
2: mi tiempo.
1: El dirigente de educadores que terminó laborando en el Ministerio de Educación, Corita Rodríguez, creo que se llamaba, ¿no? Que tenía el problema dental, él dice que eso le generó un problema en su hogar, porque le decían abrelata y de todo tipo de apodo, que parecía de verdad que cruel.
0: Si te hacen bullying en tu hogar, tienes que estar acostumbrado.
1: ¿Ya te acordás de quién es? Eso me parece. Cuando el tipo dijo eso, me dio más lástima todavía con él.
0: Si te hacen bullying en tu hogar, ¿qué puedes esperar del resto de la gente que te rodea?
1: Pero en el hogar no, los hijos se sentían mal por todo lo que le dicen al papá.
0: No sé. Lo que dicen es verdad. El punto los es que uno tiene que saber escoger sus peleas.
3: Los plátanos sí, y las deportaciones.
0: Por lo menos hay unas que venden en un supermercado de la localidad que son unas bolsas gigantes.
1: Ajá.
0: Que vienen mezcladas con... Son diferentes tipos de tubérculos. Y son ticas, y son bien ricas. Y yo una vez compré, y me puso, no, que son muchos para los dos. Bueno, se guarda la otra bolsa. ¿Cuántas bolsas se guardaron? Ninguna. Nos comimos las dos bolsas hablando tonterías. Las dos bolsas.
1: Pero mira que Melissa decía algo, y bueno, y el profe con el tema de Rive Smith.
0: Mira, pero lo que dice Rolando es cierto. Si quería ser reina, que tire besitos. Si es por eso en las tablas, no habría carnavales.
1: Ah, no, porque ellos lo hacen a propósito. Pero bueno. Lo que dice Melissa, el familiar de Melissa que vende los panes de masa madre, riquísimos.
3: Me pueden comprar pan.
0: Me llevo mi pan, me tengo que llevar hoy.
3: Y no me lo,
1: riquísimos,
3: no me lo
1: por cierto, pero por ejemplo,
0: oye,
1: he probado el mejor pan de molde, ¿molde sería? Rebanada, casualmente hecho en el Rive Smith de masa madre. Es lo más cercano a la verdad, verdaderamente a masa madre.
3: Gracias.
1: Porque la gente te vende algunos productos que no lo son.
0: En el Rive Smith, yo mando a hacer el pan para hacer sanduchón, que es una boquita venezolana.
1: Mm.
0: Y en vez de hacer el pan de molde, así lo picas
1: transversalmente
0: en rebanadas, lo rellenas de lo que tú quieras. Yo voy al Rive y me lo hacen.
1: Lo otro, digo, yo creo que la mayoría de la gente conoce los helados que un día Melissa decía los nombres que le han ido colocando.
3: Menta contenta, mi favorito.
1: Pero de verdad que el los productos del Rive Smith, que nunca sé si ellos han pensado en exportación, pero la verdad que son muy buenos productos, la heladería de ellos.
3: Y también hay unos que son de edición limitada, o sea, sacan productos. Sí. En estos días sacaron paletas de raspado.
0: Mm. Ay, fui al Rive y no había. O sea, la sacaron, fui a hacer súper y no había, quiero buscar.
3: Sí, sacan productos de edición limitada y se van así, ¿ves?
0: El helado del mes también lo hay. Mira, acabo de pagarte el pan.
3: Gracias. Ya me llegó.
0: Ya le pagué ya le pagué el pan.
2: Dice que a mí una vez me sacaron en un periódico que yo estaba en la red Grindr,
0: sí.
2: Que es como Tinder, pero yo me reí. Eso es lo que tú tienes que hacer. ¿Qué vas a hacer? ¿Desgastarte?
1: No, pero...
2: Tranquilidad total.
0: Es que el jodido de Luis después de la asamblea es pelear con la gente, profe.
1: No, lo que pasa es que hay, ojo, uno está seguro de lo que uno es, elija lo que quieras vivir, pero tú tienes familia, tienes un entorno familiar.
2: Pero si estás en la vida pública, has manejado, te vas a poner a eso, lamentablemente.
1: Tu vida de una manera correcta.
2: Lamentablemente, expuesto en la vida pública, te expone, hay gente mala en la vida, hay gente mala. Así como hay gente decente y buena, hay gente mala, que ni te conocen y hablan de ti.
0: Cuando eres pep, tienes que...
1: Pero mira, en Estados Unidos, la verdad que hoy no se habla tan bonito de Estados Unidos, pero en Estados Unidos funcionan ese tipo de demandas. ¿Cuántas revistas han tenido que pagar millones y millones
2: de dólares? Pero son revistas, Jorge Luis, no es lo mismo.
0: Las revistas tienen...
2: Que un mamerto use la red para decirte perro muerto. Es un mamerto que además, cobardes que ni siquiera ponen su nombre. ¿Qué puedes hacer frente a eso?
0: Aquí dice ML Violeta que en Panamá decimos, si te rascas es porque te pica.
2: Pero bueno. Ah. Mi punto al final era que qué raro que en Panamá no
0: volvemos
2: haya
0: al platanito.
2: Los platanitos.
3: El doctor Fareda consiguió la paleta.
2: Los platanitos.
0: ¿En cuál? Yo
2: con el nivel que tienen, me mande. Estos platanitos ticos y estos platanitos ecuatorianos. Dice la señora Indira que ella me va a mandar los del extra. Y ya yo le acabo de decir que se va a formar el WebNL aquí porque yo los voy a probar así mismo como he hecho con él. Al aire y voy a decir...
0: Si pero que lo manden para 5 a las 5, no para Panamá en directo.
2: Que lo manden para 5 a las 5. ¿Me gustan o no me gustan? Pues puede ser bueno.
1: Yo lo puedo probar y les digo cómo están.
0: Indira, para 5 a las 5, no para Panamá en directo. Porque aquí, bueno, no lo negrean después y no le dan, no llega a las 5 la cosa. Digo.
2: Pero si Panamá en directo no se cogen con nada de 5 a las 5.
0: Si se lo mandan, si se lo mandan temprano, usted lo va a mostrar en Panamá en directo y no nos va a llegar aquí a nosotros. Que fuimos
1: porque
0: quienes iniciamos el problema.
1: Aquí, en este
0: exacto
1: programa.
0: Entonces, este programa.
1: Por primera vez está de acuerdo conmigo.
0: Para 5 a las 5.
2: Sí, bueno, no hay problema. No, ella sabe cómo se maneja esta historia. Esto ya me mandó una canasta, ¿no?
3: Sí, señor, una canasta.
2: Y la virtud de la canasta que me mandó mis amigos del extra es que trajo leche de almendra.
3: Almendra, sí.
2: Así que ya puedo tomar chocolate aquí en la emisora.
0: ¿Cómo usted ordeña la almendra?
2: Bueno, es una mala práctica decirle leche de almendra.
0: Bebida de almendra. Eso debe ser como frangélico. Yo nunca la he probado, pero debe ser como frangélico.
1: ¿Cómo? A mí no me gusta.
0: Bueno, es que las cosas almendradas, el frangélico es de almendra.
1: Pero mira, a mí no me gusta.
0: Y bueno, la leche almendra es algo frangélico,
2: no
0: como la torta.
2: No, porque el frangélico tiene un toque de alcohol.
0: Sí, pero digo, el sabor de almendra.
2: La bebida de almendra, que más le dicen leche de almendra, ¿no?
0: La tarta de Santiago, que es de almendra, también sabe como frangélico.
1: A mí no me gusta. Yo traté una vez de probar para ver la bebida de almendra, pero que en café no sabe bien.
3: No, en el café sabe distinto y también hay que saber hacerla.
1: No, yo no voy a poner.
0: ¿Qué es lo que va a tomar ahora con bebida de almendra?
2: Es que yo no tomo, yo tomo té, ajá, o tomo chocolate, uh-huh, pero no lo puedo tomar con leche ni evaporada, es una bomba atómica.
0: Y la otra sabe horrible.
2: Y la otra es una peyorrera que me da.
0: Pero no, la de lactosa no me gusta como sabe.
2: Nada de eso, yo nada más puedo tomar el chocolate con la leche de almendra o la leche de avena. Y de soya, pero esa
3: no me
2: hacía nada. Pero con la avena y con pero la canasta que me mandó el extra trae almendra.
1: Ya, Alejandra, yo me traumé con la soya.
0: ¿Por qué?
1: Por una invitada que tuve, el profesor Cabrera.
3: ¿Quién?
1: Hace años. ¿De acuerdo, profesor? ¿Quién? Una sommelier de té. Usted entrevistó hace años.
3: Aquí
1: años.
3: Entrevistamos no. a una... Ah, no, de vino.
1: Y usted entrevistó una sommelier de té hace muchos años.
0: ¿Sommelier de té?
2: ¿De té?
1: De té. Y ella, de hebras de té, obviamente el té que nos venden comercialmente en los supermercados no es té realmente.
3: Pero ya va. ¿Fue aquí en 5 a las 5?
1: No, eso fue hace años.
2: Té es té. La hoja de té es té. Las demás son infusiones.
1: Ajá, entonces ella le explicaba que, recuerdo clarito, ella le explicaba, yo estaba en Medco en esa época, ella le explicaba que...
0: te fue en otra radio, no en esta.
1: Uh-huh. No, por supuesto, por eso dije. Ah. Lo que ocurre es que ella le decía que la soya, ella incluso estudió en Estados Unidos, creo, y le decía al profesor Cabrera que la soya es muy delicada porque tú tienes que saberla preparar. Porque me acuerdo esa anécdota, la mamá era vegana y murió de cáncer de hígado.
0: Profe, que dice que tomé cápsulas de lácteo, dije, tomen para antes de tomar lácteos.
2: No, yo he probado con todo eso, ¿no?
0: No.
2: La intolerancia a mí es muy fuerte.
0: ¿Pero el helado le cae bien?
2: Sin embargo, el helado no me molesta. El único helado que me molesta es el Häagen-Dazs.
1: ¿Sí?
2: El único.
1: ¿En serio?
2: Cualquier otro helado me lo puedo comer y no me pasa nada.
1: A mí no me cae mal.
0: Tiene que probar mi quesillo, a lo mejor le cae bien.
1: Mejandigas me gusta.
0: Mi quesillo lo que tiene es leche condensada, no tiene leche, leche normal.
2: Pero es leche.
0: Pero es condensada.
2: Pero es leche.
0: Ay, profe.
1: Lo quiero decir, en el caso también, profe, y compañía, lo que ha cambiado bastante y se han esmerado en mejorarlo es los chicharrones.
0: Hay unos chicharrones que no son baratos, pero son más ricos con limón.
1: Sí, también ahí hay diversidad de marcas.
0: Oye, que tengo hambre.
1: Pro tiene chicharrones, pero se han esmerado mucho porque antes eran, se notaba que eran muy artificiales. Hoy son.
0: No, estos que te digo tienen hasta, se les siente como la carnita. Uh-huh. Pero nada como comprar el chicharrón que salió en el air fryer, lo dejas ahí horas y se queda buenísimo. Uh-huh. El chicharrón hecho en la casa tampoco es tan complicado.
2: Sí. Los chicharrones.
3: En septiembre.
2: Deja que pruebes los
3: de mes, a fin de mes.
2: Edgar ¿qué? Pérez. Los chicharrones. Vas a dejar de hablar de chicharrones.
0: ¿Eh? Bueno, no sé, porque él me invitó.
2: No, él no te invitó.
0: Él me invitó. Ahí está, porque ahí salió hace rato FP. Defiéndeme, FP. Un
2: familiar. Yo escuché que tú te invitaste.
1: Una sobrina.
0: Él me invitó, defiéndeme.
1: Una sobrina de chiquillas cuando iba por la casa nos hacía chicharrones y lo hacía muy bien, la verdad.
2: Lo que pasa es que nosotros aquí comemos chicharrón sin carne.
3: Exacto.
2: Y, no. Sí, señor.
1: No, aquí, digo yo, nosotros, yo no, yo.
2: Aquí en Panamá se come chicharrón sin carne. Es el clac, clac, clac que te saca hasta la muela. Ajá. En Costa Rica, como en Colombia, también carnita. Hacen chicharrón, pero le ponen carnita, que ahora es lo que aquí le llaman el pork belly. Uh-huh. Ahora le llaman pork belly. Pero aquí en Panamá, sobre todo en el interior, el chicharrón es puro y duro.
0: En el automercado se lo compra lo que llaman pork belly, que es como la tira así, y la mete, la pica en pedazos y en cuarticos, le meten en el air fryer. Eso queda, profe. Ahora, no sé, tendría que probarlos de EF Pérez para saber.
1: En mi casa los preparan y la verdad que sí.
0: Para poder dar mi opinión, digo.
2: A ti no estás invitada. Tú.
0: Él me invitó, ya te verá. Profe, aquí le dice Rolando que
1: rabito de puerco y le quita la grasa.
0: Yo como rabito de puerco.
1: Riquísimo.
0: Cuando hablen de uno, profe, diga riquísimo. Sí. Si de hablar mal de mí te alimenta, sigue hablando para que no te mueras de hambre.
1: Riquísimo, la verdad.
0: Yo la única vez que he comido rabito fue una sola vez en un guacho de rabito, es pero rico, no me comí el rabito
2: es completo. Rico. Es rico. Yo no me lo como. Pero el guacho es rico. Guacho de rabito de puerco es rico.
0: Ese tenía chicharrón, rabito de puerco, plátano, poroto. Está bien rico. Ay, ya me provocó. Creo que voy a... Ay, el martes. El martes. Por ahí yo estoy buscando lo que dijo E.F. Pérez. Él está conectado. Sale a defenderme. Ah, no, el que está conectado es el gordo Fidel. El ex amigo de Jorge Luis.
1: Oiga, ahí está en pantalla el presidente Donald Trump que ha generado todo tipo de comentarios. Yo le decía al profe si lo había escuchado. ¿Usted lo escuchó?
0: ¿Cuál?
1: Después de que dijo que le ofrecía a cada votante $5,000 si depositan su voto en las elecciones de medio tiempo, que es en noviembre, obvio, por los republicanos, pero no por cualquier republicano.
0: Por él.
1: También por los que tenían el espíritu americano.
2: En Latinoamérica se compra de votos.
0: ¿Le dieron un delito por eso?
2: Aquí sí, ahí aparece que no, cuando él lo dice tan abiertamente. Aquí eso es un delito electoral.
1: En
0: Venezuela también. Bueno, en la democracia.
1: Completo porque ha sido, no ha parado eso en las redes. Porque, digo, no me sorprende de él, lo que me sorprende es que lo diga.
0: Es que no me sorprende que lo diga. Porque está loco, o sea, el tipo está buscando.
1: Él sabe que pareciera que va, por todos los resultados que he leído y lo que han hablado, pareciera que van a perder.
0: Él sabe que está muy, muy abajo, así que no me extraña que lo diga. Él dice, además él dice lo que le da la gana como para que hablen de él, mal o bien que hablen.
1: Pero yo interpreté lo que dijo el profe cuando lo vi anoche, debe ser que no es un delito.
0: Yo creo que sí debería hacerlo.
1: Porque el decirlo, aquí en Panamá, vamos a poner cualquier también cualquier presidente hubiera dicho eso, profe, ¿qué pasa?
0: No sea delito,
2: cualquier candidato.
1: ¿Ah?
2: Cualquier candidato.
1: Candidato, lo dice que le pasó.
2: Es un delito electoral, está con compra de votos.
0: Uh-huh. Habría que ver la
1: legislación americana.
0: El sistema electoral americano, si eso es o no es.
2: Y si donde lo dijo no es, porque esa es la
1: fue otra. En Atlanta.
2: Exacto. Como es un sistema federal.
1: Sí,
0: exacto.
1: Fue en Atlanta.
2: No fue en Dallas.
0: No sé dónde lo dijo.
2: ¿Dónde la convención republicana? No es en Dallas.
1: ¿Fue en Dallas o Atlanta, la verdad?
0: Ya le digo, yo creo que... Ya va. Convención republicana, no sé si fue en...
2: Yo creo que es en Dallas, me parece haber visto. Que está ocurriendo en estos días, ¿no?
3: Sí, uh-huh. Dallas.
1: ¿Fue en Dallas?
0: En Dallas.
1: Ah, ok. corrección, pues.
0: Es que me extraña que fuese en Atlanta, porque Atlanta no es un estado republicano. En cambio, Texas es el estado más republicano que puede
2: bueno,
0: existir.
2: Bueno, pero es que en la última elección, Alejandra, todos fueron republicanos.
0: Exacto. Bueno, sí, pero Texas es un estado republicano de toda la vida.
2: Sí, son más conservadores. O sea,
0: no, son totalmente republicanos. Bueno, los Bush son de Texas.
2: Los Bush son de Texas, sí.
0: Ese es un estado totalmente republicano.
2: Pero, uno está viendo en Estados Unidos cosas que en Banana Republic pasaban, y resulta que en Estados Unidos también pasan.
1: Total.
2: Un presidente sí. Comprando votos públicamente. Uh-huh. Les pago $5,000. ¿Y dónde va a sacar tanta plata? Ahora sí, pareciera que una declaración como esa describe un ambiente de derrota. Uh-huh. Para haberlo hecho de esa manera...
0: Lo que admite es desesperación.
2: Y según los expertos, pues lo que más salva a los republicanos en estos momentos es que los demócratas no han tenido la capacidad de articular un liderazgo que genere pasión, porque la política y más aún las elecciones giran en torno a la pasión.
0: Es que se quedaron sin... Yo creo que después de Obama se quedaron sin candidatos. Como que no tuvieron candidatos en el semillero. Y no tienen a quién...
2: No, eso. Además están todos dispersos.
1: Están surgiendo un par de figuras. Un alcalde, no recuerdo de dónde, bastante joven, que se ha convertido...
2: No, creo que no está surgiendo cuando ni siquiera te acuerdas del nombre.
1: No, exacto. Es que yo no recuerdo los nombres ni siquiera lo que son en español.
0: Va a surgir.
1: No, lo vi estos días en un portal de estos de noticias americanas. Que está creciendo, pero no recuerdo, pensé que es un alcalde muy joven. Pero sí, definitivamente, lo que pasa es que llegar al nivel de Obama no es fácil. O sea, es un tipo que, en esto ya estaba viendo un documental de él casualmente sobre sus últimos meses en la Casa Blanca y era impresionante todo lo que registraban, ¿no?
0: ¿De quién?
1: De Obama.
0: Sería Shapiro. Kentucky. El gobernador de Kentucky, Andy Beshear, es el que está aquí, del que hablan.
2: No, está, el de Partido Demócrata está muy disperso, está, por lo que se
0: es que
2: lee,
0: como...
2: está muy confuso en su planteamiento político.
0: Además,
2: ideológico.
0: Están golpeados con todo el tema del hijo, del que se acaba Biden. De ir, de Biden.
3: Tenemos...
0: El Hunter Biden. O sea, les han dado hasta por la cédula.
3: Tenemos llamada, buenas tardes. Hola. Hola.
0: Chao.
3: Bueno, gracias. 360-2036, si quieren llamarnos.
1: Pero sí, la verdad que como dice el profe, también eso es algo que te viene a la mente, que tú escuchas eso en un país latinoamericano, dices, bueno, es parte de la sociedad en que nos hemos metido.
2: Banana Republic.
1: Pero escucha, yo creo que es inimaginable escucharlo de un presidente en Estados Unidos. Creo que...
0: Ahora,
1: en parte de lo que dice Alejandra, ¿no? Trump ha, no sé cómo decir la palabra, rebajado el estatus de los presidentes de la Casa Blanca.
0: Bueno, porque él quiere ser más populista que cualquiera y no le pega y además no lo hace bien. Pero yo siento que también los demócratas han dejado perder mucho terreno.
2: Muchísimo. Están dispersos, o sea, no hay cohesión.
0: Tienen un terreno
2: superperdido. Y eso va a hacer pagar un costo altísimo.
0: Y los republicanos se han aprovechado de todo el tema del... Porque, claro, acusan a los demócratas de ser demasiado progre.
1: Ajá.
0: Y los republicanos se han aprovechado de toda la gente que está en contra de la cultura progre. Volvamos a la familia que era, volvamos a la familia real. Y por eso es que los tipos han ganado más... Tienen mejor discurso en ese sentido, obviando Trump, que los demócratas. Los demócratas no se han sabido defender. O no se han defendido.
1: Uh-huh.
0: Si lo están haciendo o no, bueno, tienes que ver cómo lo explicas, pero ellos se han dejado ganar la partida hace rato. Hace rato que los republicanos están...
2: Pero más que dejarse ganar la partida, Alejandra, es la situación a lo interno de ellos.
0: Eso, porque no saben
2: porque
0: cómo corresponder.
2: Porque no terminan cómo definir un discurso, un planteamiento.
0: Creo que perdieron su ideología básica, se les dispersó. Ahora, Trump no se puede reelegir.
1: Lo que pasa es que yo creo que el peor enemigo de los republicanos es el propio Trump. Si hay algo que el pueblo norteamericano...
0: Fíjate que no lo sé. Hay mucha gente que lo apoya con todas sus locuras.
1: Sí, pero puede ser, Alejandra, pero las manifestaciones que hubo hace meses, por un lado. Por el otro lado, lo que decían ustedes ayer mismo, de cuando se ha enfrentado a Brasil, a Canadá,
0: sí, pero
1: a la
0: no
1: propia Meloni que lo ubicó.
0: Pero eso no le importa a sus votantes internos.
1: El primer ministro de Italia que lo ubicó.
0: Pero eso no le importa a sus votantes, que son los gringos, los americanos, los estadounidenses. Y hay mucha gente que está en contra de la migración. Hay mucha xenofobia, aunque la gente diga
2: sí,
0: que no.
2: Es así.
0: Y todas esas políticas antimigración que él ha hecho es lo que lo mantienen ahí. Hay muchísima gente que está de acuerdo con lo que él está haciendo.
3: Tenemos llamada.
1: Claro.
3: No. Bueno. Sí. Hola, buenas tardes. Hola.
4: Buenas tardes.
0: Señor Carlos, buenas tardes.
4: Saludos a todos. Oigan, ese tema del USA. Los demócratas se notan súper débiles, no se ve una figura que ellos estén caminando, y con este locario que hay de presidente republicano, esta gente debía estar repuntando, o debían de estar más en la palestra los demócratas, aprovechando, pero no sé, no se nota, los escucho.
0: Gracias.
2: El otro elemento en estas elecciones que tienen ellos ahora en noviembre, que le llaman de medio término, es el famoso voto latino, cómo se va a mover, si va a migrar o no, porque los latinos se fueron de cabeza, sobre todo los paisanos tuyos, Alejandra,
0: creyendo que
2: con Trump.
0: Y los cubanos,
2: profe. Y los ha decepcionado, pero rotundamente.
0: No estoy segura que los haya decepcionado, porque fíjese mi teoría. Mi teoría es que esa diáspora venezolana y cubana que están luchando, entre comillas, por la democracia de ambos países, no le interesa que las cosas se arreglen porque tienen que regresar. Entonces yo no sé si hay mucha, ojo, hay familiares, familia mía, inmigrante que vive allá, que tiene muchos años allá, que ya son ciudadanos, que para ellos es perfecto lo que dice Trump de los inmigrantes. Hay otros que no. Yo no entiendo cómo un inmigrante esté de acuerdo con esas políticas migratorias de Trump. En el Doral todo está, o sea, la gente no camina por Doral. Dicen que las calles están vacías porque ahí se está haciendo, desastres no redadas y todo, y la gente, dicen que Doral parece un pueblo fantasma. Y no entiendo cómo muchos migrantes venezolanos y cubanos apoyan esas políticas migratorias de Trump.
2: Sí, eso.
0: O sea, es algo que no me cabe en la cabeza. Yo le debo darle un primo.
1: Hay mejor cuchillo que el de tu propia gente, ¿no?
0: Bueno, no, mira, no hay peor enemigo inmigrante que otro migrante.
1: Por eso te digo, no hay peor cuchillo que tu propia gente, ¿no?
0: Pero yo dejé de hablarle a un primo. Le dije, pues, ¿cómo tú vas a apoyar a Trump? O sea, ¿en serio? No sé. Dice que Trump le habla a la popular canalla que aporta mano de obra, soldados y café de dinero. Los demócratas le hablan a esos que desayunan coffee walk con muffin de 15 palos y chía. No, creo que
1: parte es lo que acá...
0: parte de lo que dijo Trump es que, fíjate tú lo que
1: dijo
0: Trump.
1: Es oyente casualmente, un poco es lo que le ha pasado pasó en general. La narrativa de quien en un momento determinado quiere llenar de la cabeza de humo a la gente es la narrativa que se impone, sobre todo cuando viene unida con un poco lo que hablamos hace un rato, las redes... Sí, trajeron una democratización de la gente, pero también trajo un poco de gente que, pues, lastimosamente tiene la cabeza llena de humo. Y se creen con derecho a opinar y se creen con derecho a... Porque, obvio, en una sociedad democrática se te permite, pero también muchos se han unido a imponer ese discurso.
3: Tenemos llamada, buenas tardes. Hola. Hola.
5: Buenas tardes. Estamos ahí en el panel. Buenos días a todos. Oiga, hablando de eso, que hay que meter una cámara en la casa del señor Trump para ver quiénes trabajan de ahí empleados. Y te aseguro que todos los empleados de Trump son extranjeros.
3: Empecé por la esposa.
5: De ahí se parte. Pero lo que hace Trump, él no está loco. Trump no está loco, está desesperado. Porque
1: claro,
5: todo lo que Trump ha hecho un mal, no solamente a Estados Unidos, ha hecho un mal al mundo entero, porque lo que está sucediendo a partir de lo que es la los combustibles, los alimentos y todo este asunto, me imagino que también tiene que ver lo que es medicamento y todo esto en el mundo, es por culpa de las acciones malas de Trump. ¿Y quiénes son los que a Trump le dan consejos? Él no se deja dar consejos. Así que eso está igualito como aquel, yo no sé si ustedes se acuerdan de aquel diputado de Arraiján que él dijo después, dice, yo tuve que pegar mentira para ser diputado. Le pegó mentira a todo el mundo. ¿A dónde está ese hombre? Así mismo está Trump, que está ofreciendo dinero ahora porque ya no sabe qué hacer. Está desesperado. ¡Salud!
0: ¡Saludos! Lo que dice Daniel Carrasco, él tiene un cuñado que es migrante nacionalizado y él detesta a la gente que viaja a Estados Unidos a buscar futuro. y tiene a Trump como un dios. Es que muchos de los migrantes les pasa eso. O sea, como ya se te olvidó que fuiste migrante, ya estás perfectamente en Estados Unidos, odias a la migración y no quieres que la gente migre.
1: Pero que decía el señor que llamó del diputado de Arraiján, que era...
0: Ah, perdón, esto que dice el panameño Pitiboy es cierto. Todo lo del caso Epstein va a salir antes de las elecciones. Uh-huh. Entonces eso también
2: ya parece una telenovela.
1: Bueno, era diputado, si no me equivoco, del panameñismo. Era un diputado del panameñismo y que se candidatizó solamente para salir y pues no salió porque la gente...
2: Panky Soto.
1: Lastimosamente, y es lo que le decía Eric el otro día, hay políticos que no han entendido que el mundo evolucionó, que el panameño ya no es tan buena, no es que nunca ha dejado de ser buena gente, pero ya no es tan ingenuo como antes, y creen que pueden continuar con el mismo discurso, y eso es lo que pasó en la elección del 19, y va a volver a pasar, tal vez peor, con las elecciones que vienen. Porque la gente maneja mucho el discurso de que, hey, la gente es estúpida y yo le voy a hablar como a los estúpidos se les habla. Pues ya no tanto, porque a Soto le demostraron que la gente no le gustó, no sintió una falta de respeto al decirle que lo que dijo. Pues. Igual en el caso de Trump, que creo que, yo sí creo que él se ha convertido en su propio enemigo por varias razones. O sea, no es lo que es el señor, mira, ahí está, hay números que te indican el decrecimiento de Estados Unidos. El tema de la mano de obra, que era de los migrantes, eran los que hacían los trabajos duros y pesados. Mira,
0: General Motors iba a montar una planta en su primer gobierno, creo que fue, una planta en México. Uh-huh. Y él lo que hizo fue que les dio mejores condiciones y la montaron en esos estados del medio, Kansas City o por ahí. Y la gente se lo agradeció porque fue trabajo para ellos. Ahora, muchos de esos, para ellos, eran latinos nacionalizados.
1: Exacto.
0: Entonces, ¿sabes? No sé. Aquí dice Félix, aquí mismo en Panamá, un descendiente de chinos tiene discursos xenófobos de gente cuyos padres y abuelos miraron acá aplaudiendo el discurso xenofóbico. Bueno,
2: no eso, sé. Esa cosa pasa. Eso sucede. Pero yo te voy a decir que parece mi impresión cuando yo vi eso de los 5,000, yo, este está desesperado.
1: Sí, es que para mí suena desesperación.
0: Y eso no va a pasar en la vida real. O sea, si la gente tiene dos dedos de frente, entiende que eso no va a ocurrir.
2: Pero el que tiene necesidad cree que sí.
1: Sí.
2: No te enredes en esa parte. Que eso tiene la ser, necesidad, pero... que además sí. $5,000 es pan, pollo y hambre para mañana.
0: Claro. En Estados Unidos 5,000 no es nada.
2: Sí, así es.
1: Pero, o sea, pero igual... Eso
0: es mes y medio de renta y con suerte.
1: Pero ponte, Alejandra, que es una bolsa de Navidad. Lo mismo. Sí. Sin embargo, la gente que vende... Es más, yo te digo que el señor iba vociferando en la campaña del 2019, no, en la anterior, por mi casa, y había gente que salía a buscar las bolsas de Navidad. Entonces...
0: Bueno, porque también hay una cosa muy inherente del ser humano, y es que si me lo han regalado, me gusta más. Y hay gente que... Yo lo he visto cuando voy a estos eventos que me toca ir por la pauta de los chinos. Y tú ves que la gente va solo por lo que le dan.
1: Claro.
0: Y la gente espera es para comer, tomarse algo y que le den un regalo y se va. La gente no va, no está allí probablemente por la noticia o porque les importa. Digo, pero yo no sé si yo podría.
1: Pero mira, o sea, que hace un rato mencionaba lo de este y me acordé que vi una noticia de un X señor, que no recuerdo el nombre, perdonen, que decía que...
0: No, eso ya no es raro en ti.
1: Decía que gran parte de la si algo que hizo Netanyahu con Trump fue arrodillarlo, porque Israel tiene mucha documentación de lo que ocurrió en el caso Einstein. Tiene mucha, mucha documentación.
0: Yo creo que uno de los mejores servicios secretos es el Mossad.
1: Uh-huh.
0: Oye, por cierto, pero, que...
2: Espérate, si Israel tiene mucho material del caso Einstein, entonces, ¿qué pasa?
1: Con eso logró que... lo que él desplanteaba es que con eso logró que Trump... se alineara con Israel permanentemente. Exacto. En todas las cosas.
2: Eso me suena a bochinche latinoamericano.
1: No, no era un gringo.
2: Espérate, no, digo que a mí eso, no, esa Europa, historia perdón. Me suena a bochinche latinoamericano porque tú no metes a un país en una guerra porque te tienen porque Israel te tiene unos documentos. A eso es a lo que me refiero. Es que yo te tengo fotos de con tu querida. Y entonces, ¿cuál es el tema? Eso es muy latinoamericano, por cierto. Pero estás hablando de meterte en una guerra que le está costando miles de millones al Estado de los Estados Unidos, al erario público. Uh-huh. Porque tiene Trump no se puede reelegir.
0: No, Trump no se va a reelegir. Entonces,
1: Pero él...
0: Y otro que le atacó fue Richard Gere, que estaba en el foro de Oslo Freedom Forum, uh-huh. y dijo que el mundo está, que lo calificó de maníaco, y dijo que el mundo está mal si estamos pensando, en, si estamos creyendo en Trump. Me encantó lo que dijo, porque dije, bueno, dijo que Estados Unidos nunca fue un lugar perfecto, pero tiene un ideal perfecto hacia el que dirigirse, y ha sido capaz de autocorregirse. Pero desde el primer día, este tipo, Trump, ha desmantelado, haciendo referencia a Trump, ha desmantelado casi todo lo que era bueno del gobierno de Estados Unidos y de la gente de Estados Unidos. Sí, eso fue en el Oslo Freedom Forum, que estuvo Richard Gere. Tiene 76 años ese señor, está como mayorcito ya.
1: Sí, claro, el tiempo pasa.
0: Mira quién. Mira, profe, o sea, mira quién habla de
2: que... Y te lo dice así mirando a ti porque estás de cumpleaños.
0: Sí, no,
2: lo
0: que sí, te quiero decir.
2: Por eso te lo digo.
0: Yo sí reconozco mi tiempo, que mi tiempo pasa sin problema, porque además no parece
1: pero es que
0: no
1: lo he dicho, no lo digo por nada despectivo, sino que la realidad es eso. El tiempo pasa. Y es tu peor enemigo.
3: Bueno, eso se lo decimos a usted.
0: ¿Enemigo de quién? ¿Ah? Yo no me siento enemiga de qué tiempo sea mi enemigo.
1: Porque pasa muy veloz, profesor.
2: Pero bueno,
0: pero, es la realidad de la vida. Igual.
1: Claro, está bien, pero lo que le digo
0: es... Cada 24 horas es un día y cada 365 es un año. O sea, que el tiempo pasa igual para todo el mundo.
1: Sí, pero es...
2: No, o sea, cuando yo era niño, como yo cumplo el 29 de noviembre, yo sentía que mi cumpleaños demoraba una eternidad.
0: Claro.
2: Uh-huh. Ahora, a los 65 años, no termino de celebrar uno y ya tiene el otro.
1: Es más, Juan Gabriel, tiene una canción sobre el caso
0: tiempo, no,
1: que habla
0: el
1: tiempo.
0: El tiempo no pasa mal, el tiempo le pasa mal a algunos, yo no considero que me haya pasado
2: así,
0: mal.
2: Eso es así, pero él dice que el tiempo, y te miró, yo vi que
0: sí,
2: te miró.
0: Sí, él me miró, eso es totalmente con sangre, profesor, ya le gocía.
2: Porque estaba de cumpleaños.
0: Hay una persona de cumpleaños como yo ayer, que todos ustedes conocen, pero me quedo callada, tú lo conoces, y él está preocupado porque está llegando a los 40 años. Y entonces él no lo celebra. Mira, ayer. ¿Lo celebres o no? Igual vas a llegar a los 40 años.
3: Yo lo conozco.
0: Sí.
3: ¿Quién? Diga quién.
0: No lo voy a decir al aire, también lo conoce.
3: Diga quién. Así
0: no,
3: como
0: te
3: es.
0: Voy a decir. Ey,
3: ustedes saben que hay un meme de él en la red que diga
0: quién.
3: ¿Quién?
0: No, yo no soy él, no lo voy a decir. Ahora que corte te digo.
3: Ayer lo subieron otra vez ese meme. Bueno,
2: ¿Mosquera?
3: Ya.
0: No,
3: él cumple el 5 de noviembre, empezando por ahí.
1: Johnny ya tiene 40 años, ¿no?
0: No, Johnny no tiene 40 años.
1: ¿No?
0: No.
1: Creo que sí.
3: Y aparte cumple el 5 de noviembre.
1: Yo creo que sí, hermana.
2: ¿Por qué? Porque 1999 esta parte.
0: Ya le digo.
2: 1999.
0: 35 años tiene.
3: Johnny no puede tener 35 años jamás.
0: Nació. Ah, pues.
3: Sí, Ana Gris tiene 34.
1: Ajá, Ana Gris
3: tiene 34. Johnny no puede tener jamás 34.
1: Y al lado de Johnny, por eso es la hermanita chiquita.
0: Bueno, hay gente que le pasa el
2: año, razón,
0: los años por encima.
2: No. Tiene razón, Marisa. Si Ana Gris era chiquita, ajá. Y Johnny y Ronnie, que trabajaban con nosotros allá en la emisora,
3: la conocieron de chiquita.
1: Es más, Ronnie dijo que ya pasó, llegó a los 40.
3: Vamos a ver.
1: ¿Cuántos? Lo celebró, creo.
0: Nació en el 82. ¿Ah? Nació el 5 de noviembre, tiene 43.
2: Ahí está. Yo te iba a decir, si son 27 años y llegó a la emisora con, ponte tú, con 17 años.
0: Sí, sí, tiene 42. Ah, pero no parecía.
2: Toma, eso es otra cosa.
1: Pero yo me acordé porque Ronnie, cuando el profesor dijo eso, Ronnie celebró recientemente 40.
2: La semana pasada.
1: ¿Verdad?
2: No sé cuánto se le
0: Te voy a demandar, porque me dice la gente aquí que me hiciste bullying. Te voy a demandar, profesor, lo demando.
2: Yo soy testigo.
0: Yo te voy a demandar, yo tengo testigo.
2: Bajo su teoría, yo soy testigo.
0: Exacto, y lo puedo demandar. Te voy a demandar, Jorge Luis.
1: Demándeme.
3: 6:00 p.m. Tenemos que hacer la pausa para saber quién cumplió el día de ayer.
0: Qué desesperada.
1: ¿Quién cumple en qué?
3: El día de ayer. Y ya regresamos.
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5: Ya son las 6:03 de la tarde y estamos de vuelta.
6: ¿Y por qué quiere que tú le digas a Jorge Luis que está rodeado, Flaco?
7: No sé, pero yo no creo que me demanden.
6: Dice Víctor.
7: Yau.
8: Ese es que creo que está enamorado de mí, le voy a mandar una foto.
5: Ya la vida. Yo voy a leer las menciones.
8: Yo voy a leer el pobre infeliz, pero ya escuché la mención.
5: 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Primero la gente. 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Ya son las 6:05 de la tarde. Señorita Alejandra.
7: Tengo un chiste.
5: Ok.
7: ¿Cuál es la diferencia entre los tacos católicos y los tacos cristianos?
6: Los tacos.
7: Ajá.
6: Tacos de jugar fútbol.
5: Tacos de comer. Los mexicanos, güey. Sí, güey.
7: Sí, la diferencia entre los tacos católicos y los tacos cristianos. Tú, Jorge Luis, que eres tan religioso.
8: No, yo soy católico. Bueno, y no soy religioso.
7: Ah, bueno, ¿cuál es la diferencia?
8: No sé.
7: Que los tacos católicos son de papa y los cristianos son de pastor.
8: Yo me dije que por ahí venía porque hay unos tacos pastores.
7: Los tacos del pastor. O sea, quiero mi coletilla.
8: Oye, aunque uno hubo...
7: Profe, estuvo bueno, ríase, que sabe que estuvo bueno. Aunque... Gracias al oyente que me mandó este...
8: Vamos a tratar de disuadir el chiste, porque hoy no hubo conferencia de prensa, una vez más.
7: Pero tú no escuchaste presidente... que Icar dijo, que Gonzalo dijo la otra vez, que hace como 3 semanas...
6: No, porque él no escucha esta emisora.
7: Que él se encontró a alguien en esto fue lo que dijo Gonzalo. Me encontré a alguien en la Plaza Catedral y me dijo que me olvidara de las conferencias por un buen rato.
8: Bueno, lo que voy a lo que pasó. No hubo conferencia de prensa, pero el presidente habló, creo que en un local del Ministerio de la Caja de Seguro Social, ¿fue?
7: De la Sanidad, de Salud. Estaba lanzando un nuevo sistema de salud digitalizado y vas a tener todos los exámenes.
8: Fue en un local del Ministerio de Salud donde reiteró su importancia. La importancia del país de contra

0: pasa con los médicos, pasa con los arquitectos, pasa con los ingenieros,
1: claro, sí,
0: pasa
1: sí, con todas los administradores, nosotros.
0: Pasa con los periodistas, pasa con los contadores.
1: No, los periodistas no pasa.
0: Con los periodistas pasa porque el periodismo es una profesión protegida. El periodismo es protegido. Y no me lo vas a decir que no. Porque yo...
1: Aquí se
0: elimina, el periodismo es una profesión protegida,
1: aquí se eliminó el tema de la ley 67, por un lado.
0: El periodismo es profesión protegida. Tú no puedes mirar como periodista, no puedes... No, eso no te va a dar admiración. Tienes que tener otro título en tu título de graduación, pero como periodista no te lo dan, es protegido.
1: Lo cierto es que el presidente habló sobre ese tema, dijo que que van a haber cambios en las leyes porque no se que existe en la ley de salud, que no recuerdo el número porque la busqué el otro día, que permite que todas las profesiones que tienen que son de esa línea, primero que la persona, incluso hasta para los panameños, tienes que haberte graduado en bachiller en ciencias, ya sea para psicología, ya sea para laboratorista, para la carrera que busques, tienes que ser graduado en bachiller en ciencias. Número uno. Y número dos, que va a buscar esos médicos. La MUAT tiene una posición un poquito más, la Comenenal, perdón, donde plantea que el presidente lo que también que tiene que hacer es que se tienen que formar más médicos en Panamá ante la propuesta de contratar a extranjeros. Y bueno, es una discusión que es muy larga y tediosa porque en Panamá, yo lo hice el otro día, existen muchas trabas para que los muchachos se formen como médicos especialistas y sus especialidades, por un lado. Algunos las buscan, se ofertan muy pocas. Por el otro lado, cuando van algunos se comienzan a hacer sus especialidades, lo mandan al interior del país, y no es que les moleste ir al interior del país, porque eso molesta a una persona que es médico ya. Dice, no nos molesta que nos manden al interior del país a hacer nuestra especialidad. Lo que sí nos inquieta es que cuando nos mandan a hospitales donde no podemos practicar, porque no hay los insumos, porque no hay la estructura para poder avanzar en nuestras especialidades. Entonces, eso es lo que ocurre. El Ministerio de Salud ayer en la Comisión de Presupuestos lo que planteó también es que en Panamá el médico cuando se gradúa o termina su carrera de medicina tiene que hacer 2 años de internado y que tanto transcurre por la hospitales de la Caja del Seguro Social como por los hospitales del Ministerio de Salud, que eso se va a reducir a 1 año, de manera tal de que los muchachos puedan tener una mayor facilidad, porque en la mayoría de los países, solamente en Cuba, son 9 años.
0: Pero es que
1: son 5 años,
0: yo
1: perdón,
0: no
1: de internado.
0: Que se debería reducir, porque, por ejemplo, deberías hacer lo que llaman el internado. El internado después es la parte rural, que es en hospitales menos favorecidos, para que puedas trabajar en cualquier condición, pero si lo reduces, entonces estás restando el tiempo de
1: no,
0: de
1: porque se los dividen igual.
0: Preparación. Pero se lo divide, pero igual es 1 año.
1: Claro.
0: Debería ser 2.
1: Regularmente, los médicos, los jóvenes que van a optar por el título de médicos, los de mejor calificación, se les da la oportunidad de hacer un concurso tanto en el MINSA como en la Caja del Seguro Social, y lo pueden terminar contratado. También los que tienen buen índice académico regularmente practican en el centro, en la ciudad y en algunas ocasiones un poco en las áreas más rurales, urbanos, marginales de la capital. No practican en el interior.
0: Lo que pasa es que yo creo que el internado, el que yo conozco, es cuando rotas por ciertas especialidades en los hospitales. Y el rural es cuando vas a lugares menos favorecidos, vas a las comarcas, vas a hospitales del interior o zonas deprimidas económicamente en la capital, donde tienes que trabajar como más con las uñas y tienes que aprender otras cosas. Y que se lo reduzcan de tiempo, yo no estoy de acuerdo. Creo que deberían dejarles abrir más plazas, pero dejarles los 2 años. Porque se los dividen, pero igual va a ser 1 año. No vas a tener 2.
2: No sabía yo que asignaban por notas.
1: Sí. Lo que pasa es que ustedes, profesores, que por lo menos en la facultad, en la Universidad de Panamá, el estudiante que tiene buen índice académico regularmente, lo digo con mucho orgullo, mi sobrina no salió del complejo hospitalario y del área metropolitana y solamente fue

0: Machepo. Fue lo más lejos que fue. Porque si te piden que tienes que tener esta experiencia.
1: Pero es que eso es como un castigo. O sea, si tuviste un índice más bajo, vas para lugares más hostiles. Están castigando al que tiene menos nota.
0: Lo que pasa es que necesitas tener mayor experiencia.
1: Bueno, todos son teóricos.
0: Sí, profesor, pero...
1: Porque no entiendo que estás castigando al que menos índice tiene.
0: Pero no es castigo, profesor.
1: ¿Cómo que no?
0: Sino que...
1: Tú me estás diciendo que si tienes mejor nota, estás en el área urbana.
0: Ah, claro.
1: Y si tienes peor nota, estás en el área rural. Estás castigando.
0: Porque lo que ocurre es que la demanda de muchos, por ejemplo, algunos jefes o lo que sea, quieren tener estos jóvenes para probarlos en los hospitales.
1: Jorge Luis, perdóname.
0: Yo le entiendo lo que usted dice.
1: Déjame llamar al ministro de Salud en este instante para preguntarle. Porque tú puedes tener el mejor índice académico del mundo mundial y eso no se traduce que en la práctica vas a ser el mejor.
2: Exacto.
1: Eso no es verdad.
0: Claro, profesor.
1: Eres teóricamente
0: entonces,
1: el mejor.
0: Pero un buen estudiante no tiene ningún privilegio.
1: No, porque cuando sales tienes que estar en igualdad de condiciones. O sea, tú estás, porque tú me te dices que hay un sistema de castigo de que el que tiene menos índice va para un lugar más hostil.
0: Pero usted lo ve como un castigo, yo no lo veo como castigo.
1: Porque estás premiando al que tiene mejor índice en mejor lugar.
2: Estás castigando al que tiene peor.
1: Estás castigando al que tiene índice más bajo.
0: ¿Qué tendríamos que hacer?
1: Que vayan a los mismos lugares. Si lo más
0: primero los cupos se reparten.
1: Lo más importante es que adquieran experiencia. Uh-huh. Y la buena experiencia la van a adquirir haciendo, creo que tú me acabas de mencionar, el recorrido por los lugares hostiles, por los lugares urbanos, por los lugares rurales, por los lugares donde no hay nada. Me imagino, digo, es lo que mi sentido común me dice. Pero que premien a uno y castiguen a otro, no lo entendí. De verdad, yo no, digo, de hecho yo ni sabía ni tengo por qué saber.
0: Yo lo que creo, profesor, y es mi opinión, que de un tiempo para acá nosotros queremos equiparar todo para tratar de no traumatizar al que no se esfuerza en los estudios.
1: Pero nuevamente.
0: Porque, por ejemplo, aquí eliminamos la beca de excelencia en una época para tener beca universal. Cuando hay muchachos que se esfuerzan en tratar de tener buen índice académico, buena calificación, para obtener una beca. No la beca universal, obtener una beca de excelencia. Yo sí creo que el tener buenas calificaciones, el esforzarte para ser buen estudiante,
1: tiene un premio.
0: Debe tener una premiación.
1: Excelente. Totalmente de acuerdo. Pero todos llegaron al mismo nivel y todos terminaron la parte académica. Uh-huh. Una vez terminaron, están en igualdad de condiciones. Objetivamente están en igualdad de condiciones. Son reconocidos como tal.
0: Claro.
1: No es que médico con 3.0 de índice, médico con 1.0, no, médico o lo que como diga el título. Lo que a mí me sorprende, y porque de verdad, primera vez en mi vida que hablo de esto y no, de verdad, no tengo por qué saberlo, que es que el que tiene más índice va por un lugar bueno y el que tiene menos índice va por un lugar malo. No me hace clic. De verdad que no me hace ningún sentido.
2: Porque es un premio para el que salió bien, pero un castigo para el que salió mal. Depende de
1: yo
2: de
1: no sé si se los he contado, pero esto fue público. Cuando Martinelli fue presidente, el primer año, Lucy Molinar, ministra de Educación, me llama y me dice, oye, ¿tú vas para la graduación de la Salle? Le digo, sí, estoy llegando. Hazme un favor, dile al director que yo no voy porque el presidente ha dicho que él va para la Salle. Y no se ve bien que los dos estemos en una misma graduación. Pero llegué y le dije al hermano, llamó a la ministra y dice que viene el presidente. Ay. Y en efecto llegó Martinelli. Ahí hecho una guaracha, un discurso, un saludo, el presidente, pues se sentó. Al rato dije, yo quiero hablar de nuevo. No, pero es que mire que presidente, que ya hay un... Yo quiero hablar de nuevo, déjame hablar, o sea, como Martinelli, ¿no? Déjame hablar de nuevo. Él había visto que se había dado la premiación, que al primer puesto, que al segundo puesto, que al no sé qué, que al de la oratoria, que el mejor amigo, que esto... Y sube y baja, y suben y bajan, y suben y... Entonces pidió la palabra. Yo quiero hablar de nuevo. ¿Sabes por qué quiero hablar de nuevo? Yo quiero ofrecer aquí, quiero que me den aquí, no sé si dijo 10 o 20, los 10 o 20 que sacaron el índice más bajo, el promedio más bajo. Porque a eso yo les voy a dar una computadora a cada uno y no sé qué, y no sé qué, y no sé qué. Porque ustedes saben algo. No hay nada que garantice que el que llegó al primer puesto, a quien yo aplaudo, el que tiene el índice más bajo, no vaya a ser exitoso en la vida. Entonces el gimnasio se venía abajo en aplauso.
0: Populismo.
1: Porque hizo un razonamiento que es correcto. Yo no te voy a mencionar nombres. en mis 27 años de profesor. Varios de los que fueron primeros puestos no los he visto más nunca en la vida. Varios de los que fueron últimos puestos, los veo, varios, no todos.
0: Ministros.
1: Exitosos en la vida profesional. O ministros no, porque es una designación política. Exitosos en la vida. Estudiantes por los cuales el salón de profesores no dan un real.
0: Sí, profesor.
1: Y son exitosos en la vida.
0: Entonces, no se lo voy a discutir.
1: No le veo sentido, ¿eh?
0: No se lo voy a discutir porque lastimosamente nuestra educación en nuestros tiempos formaba el joven para eso.
2: Lo que pasa es que...
0: Y con miedos al fracaso, es también cierto. Lo que sí es para mí, Jorge Luis, para mí, algo que ocurre con el buen estudiante es que te da disciplina, te da carácter, te da formación, te da muchos elementos que no tiene el mal estudiante. Tal vez lo aprende por dos golpes, profesor.
1: Pero lo aprende.
0: Claro, pero el buen
1: estudiante... La escuela no te determina...
0: Por supuesto.
1: Tu éxito profesional en la vida.
0: Por supuesto.
1: La escuela te da una plataforma de despegue, pero no era garantía de éxito.
0: Claro.
1: Ni que seas el primer puesto, ni que seas el
0: y
1: único.
0: Más en nuestra educación, que un día le decía a Melissa que hablamos aquí, que nuestra educación universitaria que tiene deficiencia y no está alineada con lo que el mercado está demandando. Porque una cosa tú estudias y cuando llegas a la calle son otros 500 pesos de la historia. Pero yo sí creo que en un tiempo para acá nosotros hemos tratado de minimizar el buen estudiante. Hay algunos que lo son porque los presionan los padres. Esos probablemente no van a ser exitosos, profesor. Pero aquel que dice, yo quiero ser buen estudiante porque quiero estudiar, porque me crea disciplina, porque me quiero organizar.
2: Yo no fui el mejor estudiante.
1: Bien por él.
2: Yo no fui el mejor estudiante ni en la universidad. Ni en el colegio, porque yo decía, ya tengo la nota lista, llevar que va a seguir esforzándome. Y en la universidad estudiaba porque me gustaba, pero no fui la mejor estudiante ni con las mejores notas, y no me he ido mal en su manera profesional. Y tengo compañeras que ella se graduó summa cum laude y no ejerce porque no dio.
3: Les leo comentarios.
2: ¿Y es donde vas? De la ejecución.
1: Mire el testimonio que me mandan aquí. Dice, profesor, yo me gradué de la Salle, del montón abajo. Créditos horribles. Y me gradué de primer puesto después de la universidad. Y me considero exitoso profesionalmente. ¿Por qué es así? Porque cuando el estudiante sale, ahora va a hacer lo que le gusta o lo que quiera hacer.
0: Claro.
1: Mientras que la escuela lo tiene encasillado. Uh-huh. Entonces, me obligan a dar religión, me obligan a dar filosofía, me obligan a dar matemáticas, me obligan a dar... Mientras cuando sales a la universidad dices, no, yo voy a escoger lo que yo quiero. O si no vas a la universidad y desarrollas algunas habilidades. Pero premiar al que se esfuerza, estoy totalmente de acuerdo. Pero no por eso vas a despreciar al que quedó de último en el índice académico.
3: Les leo comentarios de oyentes. Aquí hice un pequeño aporte. En el caso de los doctores graduados después de 5 años de carrera universitaria, ocurre que atendiendo a sus calificaciones luego de la prueba del board, se les permite escoger primero a los de alta calificación.
1: Se les permite escoger primero. Okay.
3: Sí, pero mismo, todos tienen que hacer 2 años de internado, uno en la ciudad de Panamá y otro fuera de la ciudad de Panamá, incluyendo el interior de la República.
0: Sí. Ellos escogen, los primeros son los primeros que eligen para ir a las prácticas y segundo eligen, lo eligen, por ejemplo, a dónde quieren ir y dónde incluso le dan opciones para hacerlas en el área urbana. Algunos les gusta irse para el interior y van para el interior.
1: O sea, irremediablemente van a estar en Panamá y van a estar en el interior. Uh-huh. Con todo respeto, a mí no me parece que porque tú tengas el índice más alto, tienes derecho a escoger. O sea, tú tienes una primera opción. Pero bueno, es mi opinión. Y dice Melissa, que dice el oyente, que es perfecto, como dice Jorge Luis, así funciona. Bien, no pasa nada. Lo importante es que sean buenos médicos.
0: Exacto.
1: Al final de la historia. Y que tengan muy buena práctica.
2: Por eso creo que si le reduce un año, por eso no estoy de acuerdo que le reduce un año, y porque le van a restar experiencia
0: yo
2: para
0: lo que creo
2: aprendiendo.
0: Que, y yo repito, yo creo que nosotros tenemos que valorar, si es cierto lo que usted dice, profesor, pero tenemos que valorar a aquella persona que desde pequeño aprende o pequeña aprende a tener una disciplina, aprende a tener organización en su vida, porque eso no le va a servir solamente para estudiar, le va a servir para el resto de su vida. Le va a servir para el resto de su vida la organización, saberse manejar. Hay alguna gente que tal vez no lo hacen, como dice, habrá quienes van a triunfar porque tienen, mire, hoy por hoy, ¿de qué hablamos? Hablamos de las habilidades blandas, de los skills que aparecen en el mercado como habilidades que a veces gente con mucho talento no desarrolla.
3: Tenemos llamada, buenas tardes. Hola.
4: Buenas.
3: Cuéntenos.
4: Sí, para opinar.
3: Sí, está al aire, cuéntenos.
4: Okay, hablando de los muchachos que están internados en este momento, o cuando lo vayan a tomar, es dependiendo de las plazas que saquen los hospitales. Por lo menos, si en Chiriquí son 10 plazas, en provincias centrales son 10 plazas, dependiendo de cómo los muchachos vayan saliendo en el board, así mismo ellos van escogiendo las plazas que desean. Si ellos quieren ir para Chiriquí, le toman la de Chiriquí. Si no se han acabado las plazas, lo van colocando. Y es por el puntaje del board. Obviamente los muchachos se esfuerzan para sacar el mayor puntaje y poder tomar las plazas que desean. Y así sucesivamente. Pero no es que denigran a los que no tuvieron menos puntaje. Eso no es así. Es realmente por las plazas que toman los tienen los hospitales para recibir a los muchachos.
3: Gracias. Aquí también nos dice un oyente, mi hija se graduó de médico y ya tomó sus 2 años de internado. Ahora quiere ser uróloga, pero el Seguro Social y MINSA solo abren 1 o 2 plazas para 100 que están estudiando. ¿Tenemos llamada?
0: No, okay. ¿Y se necesitan urólogos?
2: ¿Cómo?
0: Se necesitan urólogos.
2: Se necesita de todo, la verdad. Porque en urólogos sí. También hay poco.
3: Tenemos llamada, buenas tardes. Hola.
5: Sí, buenas tardes, profesor, y toda la mesa, para llegar y corregir algo. No es que las plazas están disponibles, se sacan como en el último viva voz, porque el viva voz es el nombre de la selección de la plaza. El estudiante que tenga el mayor puntaje escoge primer año y todos van por el Santo Tomás, porque es la escuelita. Y el segundo año tiene que ser un lugar del área más allá del Puente de las Américas. Y así hasta cuando llega el último, si le te queda Darién y Boca del Toro, él va, lo va a agarrar. Y muchos lo que quedan de último lo agarran, porque cuando le toca a Darién Boca del Toro, aparte de su salario de interno, tienen un 40% de salario adicional. Pero también, solamente para agregar algo, en relación al especialista, profesor, averigüe desde cuándo fue la última vez que se abrió una residencia para neurocirugía. ¿Desde cuándo? Para cirujano cardiovascular. Averigüe. La rosca médica existe. Que tenga muy buenas noches.
3: Gracias.
1: Bueno, cambiando de tema, a las 6:25 de la tarde, Fuerza Ciudadana, así se llama el nuevo partido, que metió los papeles en el tribunal.
2: Fuerza. Vamos es vamos. ¿Pero eso no es la gente de Vamos?
3: Vamos es vamos.
1: Vamos es vamos. ¿Qué te sucede hoy?
2: Y ahora hay otro partido, pues además digo este partido.
0: Sí, ya vamos por el noveno partido, con este sería el décimo.
1: Si lo logran, logran inscribir. Tienes a UNE, tienes a Vamos, tienes a Fuerza Ciudadana, tienes por lo menos a 2 o 3 más, como 6.
0: No, son 9 en total.
1: 9 que han metido partidos.
0: 9 que aspiran a ser partido político. Pues
1: imagínese esto. No sé dónde van a sacar tantos.
0: Y este sería el décimo. Yo llevo 9 hasta la semana
1: pero
0: pasada.
1: Pero este ya llevó firmas.
0: Ah, ok.
1: O sea, son 2 etapas. Una etapa que cuando tú metes los papeles, después del Tribunal Electoral te dan el ok, tienes que llevar una cantidad de firmas representativas territorialmente. Entiendo que este ya los llevó. Y bueno, después de eso, lograr las 40,000+ firmas. Fuerza Ciudadana, liderado por Gabriel 10M.
3: Montilla.
1: Lidera el esfuerzo del partido Fuerza Ciudadana. Con ese escenario, comienzo a sospechar que en mayo de 2029 vamos a estar asistiendo fácilmente a 10 candidatos.
2: Pero si no más.
1: No, porque tienes 3 independientes y puedes tener 7 de los partidos, porque van a haber alguna que otra alianza, seguramente.
0: Como usted lo dice, yo creo que el partido del señor Martín se va a formar, creo que Vamos va a ser partido político. Lo que sucede es que creo que, no sé si aquí era, yo creo que ustedes hablaban de la gente, antes el 51% de la población pertenecía a partido político. Hoy el 45% de la gente pertenece, el 49% de la población pertenece a partido político, porque mucha gente se ha salido del PRD, sobre todas las cosas, el PRD que estaba en 700 tantos mil, profesor, ¿no?
1: Sí, llegó a tener 700 y tantos.
0: Hoy va por 500 y tantos mil, es decir, que ha perdido más de...
2: ¿Y se fueron a dónde?
0: Algunos no han seguido. Entonces,
2: pero otros migraron al Partido Martín, han ido migrando.
0: Y regularmente era irónico, no sé si el profesor lo recuerda, era irónico que Panamá, el 51% y tanto de la población pertenecía a un partido político, hoy ya las cosas han cambiado bastante. Tenía 49% de militancia en un partido político, disminuye, por lo que yo digo, yo creo que hay espacio como para tres partidos políticos nuevos, ¿no? Porque habrá quienes convenzan a esa gente que se salieron y que no querían formar más parte por esos partidos políticos, habrá quienes quieran otra oportunidad, ¿no?
2: A lo mejor hay gente desilusionada.
3: Hay mucha gente desilusionada. ¿Sí? Pero una cosa es que esté desilusionada y otra que quiera firmar.
1: Exactamente.
0: El otro partido es el de el señor Campo III, si no me equivoco.
3: Rubén Darío Campo III,
0: que él ya llevó los papeles. El Tribunal Electoral dijo que había cumplido con toda la documentación. Ahora espera simplemente que le den el go para ir a recoger firmas.
3: Aquí pregunta el Doc que el partido Arca, ¿para cuándo?
2: ya tenemos el eslogan y todo.
3: ¿Cuál? Dice el partido Arca. Ah, bueno.
2: Bueno, ¿y quién va a leer el partido Arca?
3: El señor Ewing.
2: Claro, ¿y cuál es? ¿Cómo es que dice el...?
3: Agradable, popular 2.0, la revancha.
0: Exacto. Ayer casualmente va para segundo debate, ¿no? Las reformas electorales, ¿no?
1: Por eso sí, ya van para segundo
3: debate. Es que el voto es secreto, recuerde.
0: ¿Quién puso? Lo que hay una polémica es en los circuitos electorales, porque se disminuyeron algunos y otros, por ejemplo, Arraiján creo que se elevó la cantidad de diputados, pero yo tenía la idea hace unos días me enteré que aquella intención que tenían los partidos políticos de no permitir que los de libre postulación corrieran, no procedió. Tienen la misma ventaja que tenían en el 2019.
1: ¿Cómo así?
0: ¿Se acuerda que en parte Vamos decía que se iban a convertir en partido político porque la reforma electoral quería encerrarlos para que no lograran hacer votos plancha y todo lo demás?
1: Sí.
0: Bueno, pero eso no procedió.
1: ¿Cómo que no procedió?
0: Si no, eso no. Esa parte de la reforma electoral.
1: Para el pleno.
0: Sí, va para el pleno.
1: ¿Y el pleno? ¿Tú crees que en el pleno van a aprobar todo lo que pasó?
0: No, está bien, pero lo que pasa es que el Tribunal Electoral, hasta donde entiendo, declaró que eso sería inconstitucional.
1: Ahora, Luis.
0: Sí, yo sé lo que usted me va a decir.
1: Los diputados van a ir a aprobar lo que ellos quieran aprobar.
2: Profe, ya tenemos el slogan. Vota por el profe para subirle la nota a Panamá. Está
3: no,
2: bien.
3: La verdad que no me gusta.
2: A mí sí.
0: A mí no me gusta, me parece como...
2: A mí sí.
3: O sea, Doc, yo lo quiero un montón y todo, pero no me gusta.
2: A mí sí me gustó.
0: Sí, no es mercadeable.
2: Sí, no. Sí, es mercadeable. No. Oye, hablando de reformas, la reforma que tú dices de la ley no eliminó que sea solamente protegido el periodismo para mí.
0: ¿Cómo?
2: La reforma que tú dices, la reforma de la ley 68... 67, no quitó que sea protegido para los panameños el periodismo.
0: La ley 67 fue eliminada.
2: Tajo. Y ahora hay una ley, la ley 22, que dice que eliminó las sanciones por desacato, pero no abrió el ejercicio de la profesión a extranjeros. Solo podemos ser corresponsales de medios extranjeros. No podemos trabajar como periodistas en medios nacionales. Está protegida para panameños.
1: ¿Y quién dice que no es así?
2: Jorge Luis.
1: Eres feliz llevándonos la contraria.
2: Sí.
0: No.
2: Exacto.
0: No,
1: sí, es una profesión protegida.
0: Me callo ya. No hablo más del tema.
1: Periodismo.
0: Yo tengo pruebas de que no es así.
1: No. Otra cosa es que las autoridades miren para otro lado.
0: Ah, usted ha dicho lo correcto.
2: Pero por ley está protegida.
0: Usted ha dicho lo correcto.
1: Pero está protegida. Está protegida. Ahora, algunos medios...
0: ¿La mujer está embarazada o está media embarazada?
1: No, está protegida. La respuesta es sí.
0: Entonces las leyes no funcionan en Panamá, pues.
1: ¿Y cuál es la noticia?
0: No sé.
1: Si las leyes no funcionan en Panamá, ¿cuál es la noticia? Ahora, Lo que han hecho algunos medios es valerse de la ley del código de trabajo, aplicando porcentaje de trabajadores extranjeros.
0: Ajá.
1: Eso sí han hecho algunos.
0: Y colocándolos en puestos gerenciales. O colocando los impuestos de periodistas.
1: Gerencial no tiene nada que ver con periodismo.
2: No. Es que tú ejerces esas cosas.
1: Ni la gerencia ni la dirección de noticias. No. ni siquiera la ley de la dictadura.
0: La artículo. La,
1: bueno,
0: la
1: se puede acoger. Pero ni en la época de la dictadura, en la ley aquella de la dictadura,
0: claro.
1: La gerencia, bueno, la gerencia, pues no existe en mi discusión, pero la dirección editorial no tenía que ser periodista. No estaba reservada para periodistas. Puede ser cualquiera.
0: Sí, y fueron muchos que no eran periodistas.
1: Un montón, N cantidad.
0: Exacto.
1: Pero ¿cuál es el punto? Si la ley no prohibía que no fueran periodistas.
2: Lo que prohíbe es que ejerzas es el periodismo.
0: Pero como usted dice, hay quienes miran a un lado y pues no están protegidas, como se dice. En una circunstancia donde el ejercicio del periodismo se ha reducido demasiado.
3: Señores, son así 33 minutos de la tarde. Tenemos que hacer una pausa y ya regresamos aquí en 5 horas.
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3: Ya son las 6:36 minutos de la tarde, estamos de vuelta aquí en 5 a las 5 y ponle corona a tu hogar con Novi. 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Ya son las 6:37 minutos de la tarde.
2: ¿Por qué una computadora va al doctor?
3: Para repararse, para curarse, como todo el mundo.
2: Porque tiene un virus.
1: Ajá. ¿Por qué? ¿Qué? ¿Qué?
2: Porque una computadora va al doctor.
1: Barbaridad.
2: Pero, profesor.
1: ¿Por qué no tiene que someter a esto?
2: Ajá, porque la gente lo pide. Mire, aquí estaba pidiendo. Moe dijo, un sistema no caería de maravilla al regreso del cambio. Ahí está Moe para ti. Viste que yo complazco a la gente.
1: Oiga, esta Melissa es una roba de show.
2: ¿Cuál Melissa? ¿Esta?
1: Esta de aquí.
2: ¿Por qué?
1: Porque agarró la noticia de Miguel Lorenzo como su administrador y puso, claro, fue el único medio que lo entrevistó a él.
3: No.
1: No. Él fue el vocero ese día.
3: Ante
1: todos los medios.
3: ¿Y los otros medios si querían más?
1: Buscar. Eso no es lo que estoy preguntando.
3: Sí, mi corazón, sí.
1: Okay. O sea, él fue el vocero de la ACP ante todos los medios día. Eso es lo que quería saber.
3: Pero el segundo medio que fue al nuestro.
1: ¿Pero
3: el que se quedó más tiempo fue
2: al segundo medio que fue con nosotros. El que se quedó más tiempo fue con nosotros.
1: Entonces agarró la foto de ese día y la publicó.
2: Pues, ¿no?
1: De la entrevista.
2: Muy bien por Melissa. Yo la felicito porque sí. Hay un dicho que dice, cada quesero alaba su queso. Bueno,
1: ¿cada que qué?
2: Cada quesero alaba su queso. Y ya está. Vendiendo lo que hicimos, pues. Muy bien, Melissa. Yo la feliz. Es más, yo propongo un aumento para la niña.
1: ¿Por qué? Por haber publicado.
3: Yo estaría bien contenta, claro, por supuesto. Mi sobrino quiere que le regalen los tacos.
2: Diría Pavlov que hay que reforzar las conductas.
3: Tengo que comprar los tacos a mi sobrino.
0: Yo le propongo que haga una sala de lactancia.
2: Melissa es la única que está en
0: la única que está.
2: La única que está. Ella es Ana Grace.
0: Ah, bueno, Ana Grace también.
2: Aquí no hay más nadie. Bueno, no me dirás.
0: Y esta.
2: Arlette. Pero tres. Y todas las demás no estamos en la reproducción.
0: No, ¿y la otra cómo se llama?
3: ¿Qué otra? Aquí no hay otra.
0: La que. No, una que hacía redes. Ya no está.
3: Yulisa, pero no.
0: No, la otra. Yulisa,
2: no, ya no está. No. Cumpleaños hoy, por cierto. Feliz cumpleaños.
3: Ay, sí, cumple Ámbar. Happy birthday.
0: Ámbar también estaba en la reproducción.
3: Pero ya no cumple Ámbar.
1: Estaba.
0: Está.
2: Está.
0: Bueno, aquí estaba porque
2: pero aquí nada más sería Melissa y Ana Grace y Arlette, entonces no da la proporción. Porque las que no estamos en reproductiva somos la señora X, la señora Lorena, Mirna, yo, Julisa. Julisa, ¿cómo se llama?
0: Julisa, ¿qué edad tiene?
3: 40 y pico.
0: Ella todavía está en reproductiva, ¿usted por qué la anula? Mire, profe, eso es discriminación. Ella agarra.
2: Tranquila,
0: a Yulisa,
2: porque somos
0: más.
3: No, pero ella tampoco quiere.
2: Somos más las que estamos ya no reproductivas, así que olvídese de la sala de lactancia. Pero podemos poner una salita para. Ah, no, María, ahí está la salita para reunir. Oye, vamos a organizar el
3: y por,
2: bowling.
3: Y por cómo vamos, tranquila. Tampoco hace falta ponerla. No,
2: hace está falta.
3: Bien. Ok. Que el aumento mejor.
0: No, cercano.
2: Hay que aumentarle para que se compre un vestido más largo. Ese vestido tan corto que se compró.
3: Oye, estaba barato, $7.99.
2: Sí, pero te faltaba tela.
3: No, me la
1: por eso que era más barato.
2: Exacto, te faltó tela.
0: Oye, profe, aquí el profesor, el doctor de Melissa, Julio Fárez, se diga en eslogan para la campaña.
2: Ya él dijo el de la el del.
0: Mi pregunta más allá de lo que el eslogan, ¿usted no ha pensado en correr?
3: No.
1: ¿En el Parque Omar?
0: No, correr. ¿Usted bien entiende lo que le estoy preguntando?
1: Yo corro en el Parque Omar.
0: ¿No pensaba correr para diputado, para alcalde? Para
1: ¿y cómo para qué?
3: Para generar un cambio.
0: Sí, razón. Porque uno se tiene
2: para
0: que subirle, a veces
2: para
0: mojar los pies.
2: Para Panamá, profesor.
0: Para probarla. Yo sé que usted aprobó el bar, pero no era la misma circunstancia que son ahora.
2: ¿Aprobó el bar?
0: Probó el agua del mar.
3: Hay que atreverse. Ah.
0: De meterse al mar.
3: Hay que atreverse a generar un cambio. Usted lo puede lograr.
2: Cántame el eslogan.
1: No creo que a los bancos que les debo plata por esta emisora les alegre esa noticia.
0: Exacto. Pero se la puede pagar más rápido.
1: No.
3: No.
0: Pero no lo he pensado. No lo tienen su.
3: No.
1: Pero ¿por qué no tendría que pensar?
2: Hace un mes del terremoto de Colombia.
0: Sí.
1: Yo estoy pensando que hay que pagar préstamo y tú me estás hablando de pensar que ocurre en el Parque Omar. ¡No!
2: Diga lo que dice Luñé, profesor, que él se va a lanzar cuando tenga 60 años, que después de ahí se retira.
0: ¿Y le proponen ser vicepresidente?
3: ¿Quién se lo va a proponer?
1: Además, ¿quién me lo va a proponer?
0: No sé, alguien.
1: ¿Pero por qué?
2: Lombana.
1: El único irresponsable que me propuso eso fue Martinelli.
2: Martín, Lombana, no sé.
1: Pero lo único que yo sí he empezado a sospechar por el papel que están haciendo algunos de los legisladores, de decir nuevos por decir que llegaron por primera vez, yo sí sospecho que va a haber un electorado en el 2029 pidiendo o aspirando a que llegue gente con más experiencia de lo que algunos han podido mostrar en esta oportunidad.
0: Totalmente de acuerdo.
1: Y no por jóvenes, ojo.
0: No, no, no.
1: Porque tú puedes ser joven y no por eso no prepararte para lo que vas a asumir. Ayer yo vi algo patético de cómo pretendía ridiculizar el diputado Duque a la gerente de ENA.
0: ENA.
1: Por su salario.
0: Mira, que no quería hablar de la asamblea, pero el
1: profesor ya habló. No sé qué. Yo dije, ey, ¿esto qué cosa es? Uh-huh. Y él entonces tratando de minimizar a. No, primera vez en mi vida que veo a la gerente de.
0: Muy guapa, por cierto.
1: De ENA. Entonces yo dije, pero esto. O sea, sí se requiere de gente que llegue a la asamblea con un poco más de millaje, con un poco uh-huh. más de conocimiento, que no significa entreguismo ni nada que se le parezca, sino sí, pero yo tengo que entender cómo funciona el Estado.
0: Así mismo.
1: Y desde la perspectiva de entender, que no significa que lo que yo pienso es lo correcto o es lo único, a mí yo no tengo por qué hacer de un tema si prefiere, si la directora de la ATP del turismo prefiere tener dos carros alquilados que dos carros comprados. O sea, eso, ¿qué le quita y qué le pone al Estado? Y no entender que es más práctico y es más barato para el Estado alquilar que comprar. Cosas tan básicas como eso. Entonces, uh-huh. me decía un diputado ayer o antes de ayer, no me acuerdo, esta mañana, Pérez Barboni, las sesiones de la Comisión de Presupuestos son interminables, duran una eternidad. Sí, están durando una eternidad porque se están empantanando en temas
0: que no deberían.
1: Que no precisamente tienen que ver con el presupuesto 2027. Filosóficamente, no haberse puesto de acuerdo en que o entender que es mejor alquilar carros que comprar. Si eso no lo han podido entender, imagínate tú otras cosas.
0: Los salarios. Profesor, pero mire que yo coincido con usted porque creo lo que es que la verdad que creo que es correcto lo que usted dice. Sin embargo, no sé si el electorado ha entendido lo mismo. Lo que usted dice, la señora de ENA, una mujer bastante joven, yo no creo que eso se le deba hacer a un funcionario, porque ridiculizar a una persona no quiere decir que el presidente la va a eliminar. Número uno. Número dos, ridiculizar. Pero usted sabe que es lo peor. Mire, ayer el profesor Cabrera aquí dijo, cuando yo le pregunté casualmente el tema de... hubo dos temas que usted tocó. El tema de la discusión o el roce que hubo entre el presidente Vázquez y el señor Duque, casualmente. Y usted explicó claramente qué debería haber hecho el presidente de la Asamblea, el presidente de la Comisión de Presupuesto, nos guste o no nos guste, que fue poner orden. Hoy salieron medios tradicionales diciéndole al país que el tipo el presidente de la Asamblea. Cuando saben que están... Yo le mandé
1: el presidente de la comisión.
0: De la comisión. Yo le mandé esa cuerda. Yo debió que le mandé uno de esos tantos medios diciendo, esto es lo que un medio serio debe hacer cuando tú sabes que estás mintiendo. Porque el señor Duque se pasó de la raya con el señor que nada más tiene una semana de haber llegado al... Tú lo viste, Alejandra.
2: No.
0: Al UNACHI. Una semana de haber llegado al UNACHI.
2: No, pero vi lo del chef. Estoy a punto de ir a la cocina. Sí. Te apunto, yo digo, porque claro, yo no sé cocinar, oye.
0: Pero Alejandra, claro, pero como tú, es como si mañana te dijeran, vende gerente a X emisora o X televisora, y tú llegas y tienes una persona ganando 20 mil dólares.
2: Bueno, él está llegando.
0: Acaba de llegar, o sea.
2: Él está llegando, pero quizás, yo no sé qué ha respondido, pero yo he respondido, mira, estoy llegando, lo voy a revisar, porque no tiene nada malo, el tipo está llegando.
0: Claro, es que él lo mencionó.
2: Ahora, ¿él tenía un cargo antes en la UNACHI?
0: No,
2: bueno.
0: Él era profesor regular.
1: Él era profesor.
2: Bueno, exacto, pero no tenía un cargo para conocer que eso ganaba el tipo de la cafetería.
0: Él lo sabía porque obviamente era uno de los opositores a la señora Etelvina, pero
2: no podía hacer nada de su posición como profesor.
0: Mira, a mí me pasa algo en un lugar que yo llego y lo primero que pregunto es, porque había mucha inasistencia, ¿cuántos certificados médicos aquí hay de la gente que no viene a laborar? Ni uno, Alejandra. Si hubiera estado en un puesto público, ¿tú crees que hubiera hecho el señor Duque conmigo?
2: ¿Tú?
0: O sea, lo que te digo, o sea, yo tenía como 15 días y yo simplemente, sí, mi interés era saber cómo Recursos Humanos manejaba el tema y la asistencia. No había un solo certificado de salud, de incapacidad. Si a ese señor le pasa lo mismo, es como lo que tú dijiste, todo el mundo lo ha agarrado por quien cocina y el segundo.
2: Pero es que llama la atención que un director de cafetería...
1: Sí, claro.
2: Ganetar,
0: claro, decir, pero ¿en qué momento ocurrió?
2: Sí, lo quieren fastidiar por allí. Obviamente está mal planteado porque él no tiene injerencia en ese nombramiento ni en ese sueldo y él puede solucionarlo. Creo que si lo querían atacar, esa no era la manera, ni por allí, porque no tiene ni pie ni cabeza. Pero si es importante que un tipo gane tanto. O sea, ahora quiere aprender a cocinar, estaría a tiempo.
0: ¿Tú crees que mejor el profesor Cabrera, que me parece válido, que al señor o a los señores todos que han pasado por ahí? ¿Usted tiene carro de la institución? ¿De qué te aporta que tenga o no tenga carro la institución?
2: Porque es como dice el profesor, estamos pensando en la República Bananera, queremos que todos estén mal. Oye, tú no puedes mandar a una ministra o a una persona de alto rango a una reunión en un carro horrible o tienes que protegerlo igual.
1: Pero para mí esa no es la discusión. Si tú eres diputado y a ti no te gusta que los ministros, los directores, los no sé quiénes tengan carro, pasa una ley.
2: Reforma
1: la ley. Propongo una ley diciendo los que ocupen tal y tal cargo no tendrán derecho a que se les compre un carro para su uso.
0: Según ese grupo...
2: ¿Sabes por qué eso puede que no pase, profesor? Por la misma razón que Chávez, y nos dimos cuenta, le quitó las prerrogativas a todos los expresidentes.
0: Venezuela, me acuerdo.
2: Porque dijimos, este tipo nunca va a ser, él no sabe cómo expresidente. Bueno, esos diputados se ven como ministros.
0: No, lo que pasa, Alejandra, que al final de la historia es una película tonta, para mí. Porque lo que dice el profesor, vamos a legislar para que ninguno tenga. Es que él se lo han preguntado a todos, hasta a los ministros. O sea, para ellos nadie debe tener auto en el Estado. Ningún funcionario, ni ministros, ni directores, ni subdirectores. Entonces, ¿en qué se mueven?
1: No, que usa el metro. O sea, ellos pueden proponer una
0: claro,
1: ley.
0: Claro, pueden proponer.
1: Que los ministros, porque quieren ver algo así como en Europa, que hay unos ministros que van en scooter. Bueno, propon la ley a ver si te la aprueban.
0: Cuando llegan tarde, ¿qué va a pasar a las reuniones?
1: No hay reunión.
0: Pero cuando llegan tarde, el foro... De que llegan tarde a las reuniones.
1: Pues, pero ¿no te gusta que el ministro tenga dos carros? Mete una ley prohibiendo que se le compre carro a los ministros.
0: ¿Pero con eso van a ser más decentes los ministros?
1: No tiene nada que ver con eso. Pero a ellos les molesta eso.
2: Como dice el profe, están legislando para las gradas, están legislando lo que la gente quiere ver. Gente quiere ver, quita el carro, pero no estás realmente legislando de fondo, no estás juzgando donde tienes que juzgar, donde está el problema. Estás yendo como que a la parte de afuera, pero no estás metiéndote donde está el problema de verdad.
0: Está buscando el de...
2: Profe, llegó EF Pérez, le dije que me defendiera.
0: Casualmente, el señor Duque dijo el otro día que él no legisla para la taquilla, ni nada, que él cumple.
2: Lo disimula bastante bien.
0: Pero lo que el señor Barboni dijo en la mañana de hoy, lo que sea el profesor, mira, yo me desconecto a las 11 de la noche. Me desconecto a veces a las 11 de la noche en esa discusión de la Comisión de Presupuestos. Pero yo creo que se van hasta las 2 de la madrugada. O sea, antes esas comisiones no tenían esa duración. Sí, es verdad que hay diputados oficialistas como el PRD que están dentro del gobierno, le guste o no le guste, que se la pasan es alabando al ministro o al director. Eso tampoco está bien. Ningún extremo es bonito.
1: Yo no critico que pregunten y que fiscalicen porque ese es su trabajo. Para mí ese trabajo de fiscalizar es más importante que el de legislar, para mí.
2: Pero que fiscalicen lo que tienen que
1: pero fiscalizar. Pero fiscaliza, híncale el diente al tema que de verdad uno quisiera escuchar. No si tienen un carro y si le pagan viáticos o dieta, hasta las dietas. ¿No te gusta que cobren dietas? Mete un proyecto de ley que elimine las dietas. Y entonces ya vas a ver quiénes van a querer estar en esa junta directiva. Nadie. Salirme de mi oficina los que son...
0: ministros.
1: Particulares. No, los que son ministros son ministros. Pero de mi oficina particular, que me han ofrecido ser de la junta directiva de determinada entidad. Y además, mi tiempo que vale, tú no me lo vas a pagar ni en dieta. No, búscate a otro. ¿Y sabe qué pasa? Nada.
0: Exactamente.
1: Búscate a otro. Yo estoy dispuesto a hacerlo así. Pues ya no. Pero no te empantanes en eso. Si la señora cobra 750 en dieta, no lo cobra porque ella le da la gana. Está establecido allí. ¿No te gusta que está establecido? Tú tienes la iniciativa legislativa para modificar eso.
0: Imagínense que al ministro de Comercio, que yo estoy de acuerdo en la fiscalización, en las preguntas, que tienen derecho. Por ejemplo, si tú encuentras una planilla donde hay gente que no aparece y tú sabes que están laborando, lo has investigado en su ministerio, cualquier institución, tú preguntas, oye, esta persona, entiendo que trabaja, pero ¿dónde aparece aquí en esta planilla? Porque en el gobierno de Nieto había una persona que dirigía la comunicación y no aparece en la planilla. Entonces eso tú lo tienes que preguntar, porque tú no sabes cuánto le están pagando. Pero le preguntan al ministro de Comercio, señor ministro, ¿será que como la viceministra trabajó en First Quantum, por eso está presionando para que se haga, abra la mina? Ustedes supieron esa pregunta, ¿no?
2: No.
0: Y el ministro de Comercio le contesta, la señora tiene más de un mes y medio que no labora con nosotros. Pero usted cree en serio, en el imaginario nuestro, que porque una viceministra laboró en First Quantum, ¿usted cree, profesor, que el
1: gobierno? Pero es que lo que están apuntando es a eso, al imaginario. Ya que la gente
0: morbosea,
1: le da rabia y...
2: Están tratando de prender a la gente donde no deben prenderla.
0: Entonces el tipo le contesta, no es que no, porque, no labora aquí hace dos meses.
1: Pero al ministro que le pudiera haber sentado en la galleta y decir, ministro, ¿cuándo ustedes van a decirle al país? ¿Van a cerrar la mina o van a abrir la mina?
2: Se quedaron quietos.
1: Ese sí era un tema.
0: Sí.
2: Pero ¿sabe por qué hacen eso? Porque es lo que la gente entiende.
1: Es correcto.
2: Ellos hablan de lo que la gente entiende. Si te pones muy denso, no entienden y la gente
0: la deja de seguir. La morbosidad que la gente quiere.
2: No, lo que la gente entiende. Hay cosas que la gente no entiende, que son mucho más profundas, y son las que de repente deben hurgar, pero no hurgan porque no los van a entender sus votantes, porque la gente no tiene esa capacidad de llegar hasta allá.
0: Como yo le decía, y me decía, ¿qué pregunta tú le has dicho? ¿Usted no le ha preguntado sobre el Mercosur, profesor?
1: También, así es.
2: Pero la gente no entiende el Mercosur.
0: No le preguntan.
1: Bueno, pero es que ahí es donde está tu labor como diputado. Quieres hablar para cosas que la gente, y tu labor legislativa como tal, ¿qué?
2: Sí.
1: Porque vas a estar pendiente de la gente.
0: ¿Cuántos años tiene Panamá tratando, yo no sé si lo logró, el Tratado de Libre Comercio con Israel, profesor?
1: No tengo idea.
0: ¿Se ha hecho?
2: ¿Con China tiene 7 años?
3: No, 6:54.
2: El de China tiene 7 años.
3: Ajá. 6:54 de la tarde.
0: ¿Ya tengo que ir?
3: Ay, sí.
2: Ay, tan bueno que estaba yo peleando con Jorge Luis.
0: Sí. Y el de Estados Unidos, por ejemplo, el Tratado de Libre Comercio con Estados Unidos se tiene que revisar.
2: Por eso,
0: eso no se lo preguntaron.
2: Por eso fue que renunció Lito cuando era ministro del
1: MIDA.
2: Del MIDA. Por eso. Y yo no.
0: Sí. Y esa pregunta hay que hacerla porque tú no la renuevas.
3: 6:55 no sé. Es momento de decir adiós y nos vemos el día de mañana.
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